0: los trabajos para reparar el socavón de la calle Zaragoza en San Francisco Ocotlán. Con una inversión de 1.2 millones de pesos, la intervención contempla rehabilitar el drenaje pluvial y pavimento para mejorar la seguridad en la zona. La COFEPRIS Tlaxcala implementará un operativo de vigilancia en la venta de bebidas alcohólicas durante este viernes y sábado en el marco de la tradicional Huamantla. El titular Steve del Razo Montiel informó que se supervisarán estos establecimientos. En temas nacionales, un hombre de 44 años identificado como Julián Rosario fue asesinado a balazos mientras se encontraba en una camioneta en la zona de La Curva, en Sinaloa. La víctima se dedicaba a la venta de mariscos. La Fiscalía General del Estado de Puebla confirmó una condena de 60 años de prisión contra Javier N., Yair N. y Silvestre N. por violencia extrema contra una mujer. El clima hasta este momento es de 24 grados centígrados. Hasta aquí la información más importante de la última hora. Martín Tapia en los controles y Gregorio Varela. Les informamos a todos ustedes. Que tengan muy buena tarde.
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0: 6:06 p.m. Su servidor Jesús Lemus le da la más cordial bienvenida a este espacio informativo de Red Ciudadana. El cuerpo lo sabe, es viernes y usted también. ¿Y por qué le digo todo esto? A mí me encanta hacer esta presentación siempre, siempre en este horario, porque a partir de este momento, si no me fallan los cálculos, las estadísticas, usted ya me puede ver, me puede escribir y me puede dejar sus comentarios en las cuentas oficiales de 5 Radio Comunicación Efectiva. Ya arrancamos este enlace en vivo a través de las cuentas oficiales de Facebook, de YouTube y de X respectivamente. Entonces, por favor, repito, en este proyecto multiplataforma de Red Ciudadana ya estamos transmitiendo en vivo y a todo color para que usted nos pueda dejar sus comentarios y, por supuesto, también participe dejándonos sus opiniones sobre lo que se viene registrando en las últimas horas aquí en la capital poblana. En serio, muchísimas gracias. Gracias por acompañarnos. Hace unos momentos usted escuchó a mi compañero Gregorio Varela con información que se ha generado a lo largo de este día. Pero también, a partir de este momento, también se está actualizando todos los datos, toda la información que usted puede conocer 24/7, repito, en este proyecto multiplataforma de Red Ciudadana. Y como le decía también, hace unos momentos, es viernes, y no solamente vamos a platicar con el auditorio de Red Ciudadana del 1120 Amplitud Modulada, donde mi compañero y amigo Juanito ya está en los controles de audio, Jonathan en la producción de Facebook, pero como es viernes, hoy nos toca platicar en este horario de 6 a 7 de la noche con el auditorio de la HR 1090 de AM, y ahí nos está operando Freddy Rojas. Usted ya lo conoce muy bien. ¿Qué le parece si en este momento le doy a conocer la temperatura ambiente que estamos registrando en Puebla capital? La verdad, ya se siente una tarde muy fresca. Si usted va a salir porque es viernes, llévese un chalequito. La recomendación es viernes, nos las vamos a llevar muy relajados. Hay una temperatura en este momento de Puebla capital de 22 grados centígrados. Dudo mucho que vaya a llover. Incluso el cielo está despejado en este momento. Pero bueno, le voy a hacer un resumen de noticias de manera importante para que usted conozca los principales acontecimientos que se han generado a lo largo de este día. Y hoy el titular de la Secretaría General de Gobierno, más bien el titular de la Secretaría de Gobernación, Samuel Aguilar Pala, habló sobre el amparo que presentó la presidenta municipal de Atlixco, Ariadna Ayala, para evitar ser detenida. También el Congreso del Estado, dice Samuel Aguilar Pala, deberá tomar una determinación sobre la situación de Acatlán de Osorio al no haber una conciliación entre los regidores y obviamente la alcaldesa en turno, me refiero a Lupita Bárcenas. Y en el Congreso local ya hay una postura muy interesante, y es que el diputado Julio Miguel Huerta Gómez señaló que es inminente la instalación de un consejo municipal en Acatlán de Osorio. Tiene que darse antes de que arranque el proceso electoral. Bueno, el asunto de las diputadas Graciela Palomares y Nayeli Salvatori, aunque ya ha disminuido, ya tiene una repercusión muy concreta en el Poder Legislativo. Y es que se avaló que los diputados locales tienen que tomar un curso de sensibilización, entre comillas, voluntariamente a fuerza. Aquí le voy a dar todos los detalles. En los temas que hemos preparado para ustedes, en los temas de la nota roja, también le quiero informar que hoy se da a conocer que a través de la Fiscalía General del Estado, que hay más investigaciones en contra de presidentes municipales. Ojo aquí, el último que fue detenido fue el alcalde de Tianguismanalco. Esto lo daba a conocer la propia Idamis Pastor Betancur, quien por cierto también nos informaba sobre que 6 personas han entregado lo que es el perdón a la psiquiatra falsa Marilyn Cott. Esto insiste la propia fiscal Idamis Pastor Betancur. ¿Se acuerdan de el caso de Carla Valeria, en donde encontraron su cuerpo sin vida? Su pareja sentimental dijo que no tenía nada que ver. Ya la Fiscalía General del Estado lo detuvo porque quiso ocultar el homicidio de su pareja sentimental con un tema de un suicidio. Bueno, en medio de esta trama, lamentablemente, ¿qué cree? El hijo de esta pareja estaba en el DIF estatal. Hoy se da a conocer que ya se encuentra con los abuelos maternos. Toda esa información se la vamos a dar a conocer, en donde también vamos a hablar de los temas nacionales e internacionales que hemos preparado para usted. Y es que la oposición condena el retorno de Rocha Moya al gobierno de Sinaloa. Y en los temas internacionales le quiero informar que la deuda de Estados Unidos rompe el umbral de los 40 billones de dólares. 40 billones de dólares. También le daré a conocer los temas que le hemos preparado sobre los asuntos de la capital poblana, que son bastantitos, ¿eh? Créame, cuando ya son las 6 de la tarde con 11 minutos, por ejemplo, le puedo adelantar algo concretamente. ¿A qué me refiero? De entrada, el gobierno de Pepe Chedraui lleva lo que es este programa de bacheo al sur de la ciudad de Puebla, pero eso no es todo. También se da a conocer que el alcalde está fortaleciendo la prevención de la violencia digital entre juventudes con una estrategia de derechos. ¿De qué trata? Toda esta información, insisto, se la voy a dar a conocer a lo largo de este espacio informativo. Por favor, mándenos sus mensajes, sus reportes al 2222-382990. Ya mi compañera Tania Torres está del otro lado de la línea telefónica para recibir cada uno de sus mensajes, que sin duda son de suma importancia para nutrir este espacio informativo de Red Ciudadana. El tema de los asuntos virales, también aquí los tenemos listos para llevárselos, porque sin duda son de suma importancia. A ver qué le venimos manejando en las cuentas oficiales de Cinco Radio Comunicación Efectiva para que usted se mantenga actualizado con todo lo que se ha generado a lo largo de este día. Si me lo permite, está cargando nuestra cuenta de X y ahí le daré a conocer todos estos detalles que le decía hace unos momentos. Si es que, por ejemplo, a ver, vamos a ver, en los temas internacionales virales y que usted puede consultar en las cuentas oficiales de Cinco Radio Comunicación Efectiva, Mark Zuckerberg, usted lo conoce muy bien, él es fundador de Facebook y CEO de Meta, adquirió, ¿qué cree?, el castillo, un castillo importante en Irlanda, construido alrededor de 1830 con un valor estimado de hasta 35 millones de dólares. Aquí le vamos a presentar estas imágenes. También la BUAP inauguró la Casa de la Reina, un nuevo espacio cultural en Avenida Reforma 913, con talleres de grabado, pintura, baile, lectura, cine y exposiciones. Sobre este asunto, la rectora Lilia Cedillo destacó que será un punto de encuentro para estudiantes y el público en general. Finalmente, nos están informando que están arrancando los trabajos para reparar el socavón de la calle Zaragoza en San Francisco Ococlán, con una inversión de 1.2 millones de pesos. La intervención contempla rehabilitar drenaje pluvial y pavimentación para mejorar la seguridad en la zona. 6 de la tarde con 14 minutos. ¿Qué le parece si vamos a la primera pausa comercial y regresamos con más a Red Ciudadana?
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0: 6:16. A ver, señores, también tenemos viernes de pelis, si no me falla el dato, y eso se lo voy a presentar, ¿qué le parece? 6:30 de la tarde, para que usted sepa, con mi compañero Raúl Méndez Macías, qué puede ver, qué puede degustar en estas plataformas de streaming que sin duda valdrán mucho la pena. A ver, vamos por partes, vamos a arrancar con la información. Como usted sabrá, a ver, le voy a poner el contexto, vamos a platicar, vamos a analizar el tema. Hace unos días se dio a conocer que el titular de la Secretaría de Seguridad Pública del municipio de Atlixco fue detenido. Presuntamente, hay muchas versiones sobre la aprehensión. Según que se vio involucrado previamente en un delito que acabó en la persecución de la Puebla Atlixco, ¿no? Obviamente la Fiscalía General del Estado emite un comunicado de prensa.
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0: 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Y para este segundo periodo de la presidenta municipal lo volvió a ratificar. Cuando lo detienen, se cumplen 5 años de este personaje al frente de la dependencia. ¿Sale? ¿Vamos bien? ¿Hasta ahí? Ojalá que sí. Ojalá que sí. ¿Por qué le digo esto? Porque también es importante mencionar lo siguiente. A raíz de esta aprehensión, la presidenta municipal de Atlixco, Ariadna Ayala, quien por cierto milita en el Partido del Trabajo, pero logró la reelección con el apoyo de Morena y obviamente el PT, tramitó un amparo para evitar ser detenida por cualquier delito. Un amparo federal, si no me falla el dato, es federal. Y a raíz de eso, ahora sí, aterrizamos. Hoy, el titular de la Secretaría de Gobernación, Samuel Aguilar Pala, literal, cito sus palabras, el que nada debe, nada teme. O el que nada teme, nada debe. Dice, ¿por qué? Porque la propia Ariadna Ayala, dice el funcionario estatal, tiene que explicar por qué tramitó este amparo. Y esa es la verdadera pregunta. Si su trabajo ha sido honesto, ¿por qué lo tramitó? Es una simple pregunta. Que todos nos hacemos, hasta el propio titular de la Secretaría de Gobernación, Samuel Aguilar Pala.
3: Electorales, por eso la invitación y el exhorto, y vuelvo a hacerlo, a todos los que tengan pendientes, acudan a las instancias correspondientes, a la fiscalía en su caso, a la auditoría, para solventar sus pendientes, pues ese es el exhorto que se les hizo. En el tema del amparo, yo ignoro, pero que nada debe, nada teme, ¿no? Entonces, hay que preguntársele a ella.
0: Secretario. Bueno, hay la postura del titular de la Secretaría de Gobernación, Samuel Aguilar Pala. La verdad, insisto, la verdad, el tema está muy interesante. Pero bueno, cada quien tendrá una opinión sobre lo que está ocurriendo en Atlixco. Ahora, si usted me pregunta en el tema político cómo lo veo, tiene muchas lecturas políticas, créame. Tiene muchas lecturas políticas. De entrada, esto podría derivar en que Ariadna Ayala, supongamos en el caso hipotético, que quisiera la reelección, porque lo puede hacer todavía por un periodo más, se le haya esfumado esta posible aspiración. No lo estoy afirmando, pero digo, a ver, como ciudadano diría, a ver, ¿cómo? ¿Vas a querer estar otro periodo al frente de la alcaldía de Atlixco en medio de un escándalo en donde tu titular de seguridad pública está en la cárcel? Yo no confiaría en ese gobierno. O posiblemente Ariadna Ayala no quiera ser presidenta municipal otra vez. A lo mejor quería brincar a una diputación federal, que cuenta la leyenda que esa es la tirada. O una diputación local. El punto es que iba a tener todavía un cargo. Con esto podrían estarla congelando. Pero tiempo al tiempo. Lo que sí es cierto es que en el caso del Partido del Trabajo todavía no definen cómo van a elegir a sus futuros candidatos a un cargo público. Y ahí, tentativamente, el tema que está calientito en Atlixco se podría medio apagar, para no afectar las aspiraciones políticas de la actual presidenta municipal, Ariadna Ayala. Bueno, 6:21 p.m. Por otra parte, el asunto, hablando de las alcaldías y de que las cosas están calientes y donde literal el horno no está para bollos, diría el clásico, es en Acatlán de Osorio, donde también el propio titular de la Secretaría de Gobernación, Samuel Aguilar Pala, sentenció que, como no hay conciliación entre la presidenta municipal, Lupita Bárcenas, y los regidores, literal, el Congreso local ya le echó la bolita al Congreso del Estado para que instale un consejo municipal. Señores, tan, se acabó. Lupita Bárcenas, si soñaba con otro periodo de reelección, se le acabó. El grupo político, los grupos políticos se están matando en Acatlán de Osorio, allá en la Mixteca poblana, y veremos qué tanto perjudica, por ejemplo, a Morena en el 2027. Y veremos qué tanto ocupa este tema la oposición para salir adelante y llevarse municipios importantes de entrada del distrito de Acatlán de Osorio. Donde, bueno, a ver, Acatlán de Osorio políticamente hablando está mal, ¿eh? Y eso que es gobernado por Morena. Pero ¿qué le parece si escuchamos lo que dice Samuel Aguilar Pala sobre el caso específico de la disputa entre Lupita Bárcenas y los regidores? Todavía vamos a abordar otro tema relacionado a Lupita Bárcenas y después le pongo el contexto de por qué digo que políticamente hablando está en pésimas condiciones este municipio y este distrito. Vamos a escuchar.
3: Una traba, no hay ninguna traba ni ningún subterfugio. Lo que queremos como gobernación del estado, como gobierno del estado, es mantener la calma, la armonía, la gobernabilidad en los municipios, y entonces estiramos la liga hasta donde más fuera posible para que hubiera reconciliación en los temas del cabildo, en los temas con los regidores, pero tal vez, como ustedes ven, no hay disposición de ambas partes para hacerlo. Entonces ya es cuando se toma otro camino, pero no es porque hubo trabas, sino que hubo la apertura del Estado, la disposición para que se reconciliaran las partes, pero dado que no hay posibilidad, al parecer, de ello, pues bueno, ya será la instancia del Congreso del Estado que tome la decisión.
0: 6:24 p.m. A ver, rápidamente, antes de que sigamos con la información, nos están mandando sus mensajes al 2222-382990, que a continuación vamos a reproducir. A continuación.
4: Coche descompuesto abajo del Juárez Cerdán, sentido hacia Plaza San Pedro. Ya para salir, a la salida que va hacia Boulevard Norte o hacia Hermano Cerdán. Tengan muchísimo cuidado porque está en extrema derecha.
0: Juárez Cerdán, en la parte de abajo, obviamente, extrema derecha, en dirección hacia 5 Radio, Plaza San Pedro. Circular con mucha precaución porque luego en la parte de abajo agarran ese tramo como si fuera una pista de carreras. Es más, mire, a ver, mi querido Jonathan, la red está pendiente de todo. Aquí está la fotografía de, o el, lo quisieron grabar, del automóvil que está descompuesto. Ojalá me puedas ayudar a reproducirlo para que la gente que nos está viendo en este momento en las cuentas oficiales de 5 Radio Comunicación Efectiva tengan conocimiento de lo que está ocurriendo. Ahí está, es una camioneta, sus intermitentes, son dos personas las que están abajo. Entonces, por favor, circular con mucha, pero con mucha precaución. También nos están informando que no entran por San Felipe porque está hasta el gorro. De ahí toda la pista anda cegada pero fluida. ¿Sale? Parte de la información que se viene generando en este momento. Bueno, seguimos con el asunto de Acatlán de Osorio. ¿Por qué le digo esto? Porque hoy el diputado local de Morena y presidente de la Comisión de Gobernación, Julio Miguel Huerta Gómez, daba a conocer que ya es inminente que se tiene que instalar un consejo municipal en Acatlán de Osorio. Incluso él explicaba que las cosas están calientitas, están sabrosas, están literal para agarrarse a garrotazos. ¿Y por qué le digo esto? Dice que hace unos días el tema de la gobernabilidad estaba muy tranquila, estaba muy relajada, todo. ¿Pero qué cree? No ocurrió así. Como no hay comunicación con la presidenta municipal, los propios regidores han reventado la información al respecto. Y por lo tanto, ya no hay forma de llegar a un acuerdo. Entonces, dice el propio Julio Miguel Huerta Gómez, por favor, tiene que ser antes del 3 de noviembre cuando se concrete la instalación de un consejo municipal. Adiós a Lupita Bárcenas. Bye bye, le van a cantar las golondrinas.
5: Están creciendo, entonces yo creo que tenemos que actuar muy responsablemente para poder nosotros prevenir que se lleven a cabo actos de violencia y de ingobernabilidad y que generen inseguridad e incertidumbre en el diario vivir de las vecinas y los vecinos de Acatlán. Yo creo que tenemos que entrar al análisis ya de las causas definitivas de este asunto. Los regidores inconformes la semana pasada ingresaron un documento en el que hacen saber al Congreso y también en lo particular a su servidor que hay obras públicas que están pagadas pero no están ejecutadas. Eso pues también es una situación grave. Entonces yo no creo que tardemos mucho en tomar una determinación y por supuesto que la posibilidad de la revocación de mandato está hoy más que vigente.
0: 6:28 p.m. Bueno, a ver, ¿por qué le digo que Acatlán de Osorio, políticamente hablando, está complicado? En el municipio, Lupita Bárcenas, ya literal se va, es un hecho. Dicen por ahí que desvió recursos al por mayor, que pagó obras las cuales ya están liquidadas, pero no han colocado ni una sola piedra. Todo esto lo tiene ya la Auditoría Superior del Estado. Súmele que armó tremendo escándalo y repito, respetamos la vida interna o la vida personal de los funcionarios, pero se casó con quien fue su titular de seguridad pública, que por cierto también lo destituyeron los propios regidores. Las protestas, las quejas, las inconformidades estuvieron al por mayor ahí en Acatlán de Osorio. Entonces, repito, las cosas están color de hormiga. Eso es correspondiente al tema del municipio, pero en el distrito, que abarca un poco más de 20 municipios de manera local, también está feo, y de manera federal, tantito peor. Porque, por ejemplo, el diputado federal, Eduardo Castillo López de Morena, quien por cierto fue diputado local en la pasada legislatura y presidente, el peor presidente que pudo haber tenido el Congreso del Estado de Puebla, dicen que es un diputado gris que no va, que no se aparece, pero que eso sí, está presumiendo que tiene buenos padrinos políticos rumbo al 2027. Todo esto va a ser ocupado por la oposición. Todo esto, literal, es la mejor oportunidad para que Acción Nacional pueda gobernar nuevamente esos municipios en donde hace años tenían representación. Por eso le digo, ya veremos qué pasa concretamente en Acatlán de Osorio, en donde las cosas están color de hormiga. 6:30 p.m. Vamos a la siguiente pausa y regresamos con más a Red Ciudadana.
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8: Pasamos ahora a las salas cinematográficas con el final de La Calle Oak. La historia transcurre en 1982. La familia Pratt, los padres Denise, Anne Hathaway y Greg Ewan McGregor. Y luego de un impredecible evento o anomalía cósmica, toda la calle Oak Street es arrancada de su época y transportada a una selva prehistórica repleta de dinosaurios y criaturas hostiles.
9: ¿Qué vamos a hacer? Vamos a sobrevivir.
8: La familia deberá superar tensiones internas y mantenerse unida para sobrevivir. Con el tono nostálgico de las aventuras de los años 80, con elementos de ciencia ficción, bucles temporales y terror de supervivencia, el final de la calle Oak en cines.
10: Something is off here. I can feel it.
11: We got 4 dead aliens on a football field. Another one just blew up half the sheriff's station. But we got a case to work.
12: Jesus Christ Almighty. Unclench.
8: Y cerramos en HBO Max con Linternas, una serie de drama, ciencia ficción y misterio policiaco. Esto sigue a los superhéroes y adopta el estilo de detectives. Linterna Verde, el veterano Linterna Verde Hal Jordan y el joven recluta John Stewart forman una compleja relación de mentores y rivales cuando son enviados a investigar una inquietud.

0: inquietante asesinato en un pueblo de Nebraska.
1: Do you know who I am?
2: Your guardian. You are the founder of the Lanterns.
1: This is when most candidates ask.
0: Lo que comienza como un crimen terrestre local revela conexiones con conspiraciones alienígenas y secretos más oscuros de lo que imaginaban. Saltos temporales, choque de personalidades, que la crítica ha destacado como una de las propuestas más intrigantes del universo de DC Comics. Se trata de Linternas en HBO Max. Espero que disfruten estas recomendaciones, pero sobre todo tengan extraordinario fin de semana. Hasta la próxima.
3: Desde la tarde con 37 minutos seguimos con la información aquí en Red Ciudadana, también 11:20 de amplitud modulada y por supuesto también a través de la HR1090 AM y ¿qué cree? En redes sociales, 5 Radio y Comunicación Efectiva. Bueno, a ver, ¿qué más se dice en el Congreso del Estado de Puebla? ¿Usted recuerda el tema de lo que pasó con Nayeli Salvatore y Graciela Palomares? Ellas discriminaron a los abuelitos. Graciela Palomares dijo que va a respetar la decisión de Morena, de la Comisión de Honor y Justicia, en donde le suspendieron momentáneamente a las dos diputadas sus derechos partidistas. Y en el caso de Graciela, su última declaración, dice: a ver, si quedo fuera del 2027 está bien, no pasa nada, no voy a apelar nada. Nayeli Salvatore no, ¿qué cree? Creo yo que es contraproducente. ¿Por qué le digo esto? Ya se fue a acusar al Tribunal Federal a decir: oigan, me están suspendiendo mis derechos por el tema de discriminar a los abuelitos. Puede haber muchos argumentos, el tema de coartar la libertad de expresión, que ella no lo hizo con ese afán, que obviamente se están vulnerando sus derechos partidistas, bla, bla, bla, bla, bla. Pero bueno, a ver, no soy abogado, no soy especialista en materia electoral, pero voy a poner un ejemplo aquí en 5 Radio. A ver, supongamos que me siento vulnerado y yo me voy a quejar a una comisión en el tema de mis derechos humanos. Me voy a la Comisión de Derechos Humanos de Puebla. Oigan, es que Jonathan me apaga el micrófono a cada rato. ¿Y por qué te lo apaga? Es que lo digo con respeto, Jonathan, no me vayas a ver feo. Es que le dije que su mamá es grosera y cocina feo. Y por eso desde ahí ya me apaga el micrófono y me agarró saña. Y me va a decir la Comisión de Derechos Humanos. Ay, Chucho, ya digo, a ver, eso es como una pelea de niños. A ver, ¿sabes qué? No te estoy ignorando, pero dile al dueño de 5 Radio que arregle el pleito, ¿no? Pues, ¿por qué vienes conmigo? Aquí va a pasar lo mismo, creo yo, insisto, no soy abogado, es lo que vislumbro por el escenario que le van a decir a Nayeli Salvatore. A ver, ¿qué está pasando? Oye, es que Tribunal Morena me suspendió mis derechos políticos porque les dije a los abuelitos que huelen rancio. Ajá, ¿y por qué vienes conmigo y no lo arreglas allá en Morena? Ah, es que me suspendieron mis derechos políticos. A ver, sí, te pueden sancionar, ¿no? Es como el ejemplo que le decía hace rato. Van a llegar el dueño de la empresa y van a decirle a Jonathan: a ver, acta administrativa o te vas suspendido 2 días. O sea, aquí es lo mismo con Nayeli Salvatore. Le van a decir: ¿sabes qué? Pues eso arréglalo en tu casa, aquí no vengas. Cosa diferente sería que la expulsen a ella. No está expulsada. Aterrizo nuevamente el ejemplo aquí con su servidor Jonathan. A lo mejor llegan y le dicen a Jonathan: ¿sabes qué? Estás despedido porque le apagas el micrófono a Jesús. ¡Ah, caray! Ahora sí puede ir Jonathan a la Comisión de Derechos Humanos a decir: oye, me están corriendo injustificadamente porque según vulnero los derechos de Jesús, ¿no? Entonces, ¿qué va a pasar? Le van a decir a Morena: explícale a Nayeli Salvatore por qué le suspendieron sus derechos. ¿Y por qué digo que es contraproducente? Porque en lugar que deje descansar el tema y a lo mejor tenga una pequeña posibilidad de competir en el 2017, ya no. Para mí, Nayeli Salvatore estaba en un bache, ya hizo un socavón, porque ahora ya metió el proceso legal en donde el tribunal, quién sabe cuándo, vaya a resolver el tema y le va a decir a Morena lo que le acabo de explicar, porque es lo que creo yo, me puedo equivocar. Y Morena nuevamente va a decir: aguántame, a ver, tengo un montón de expedientes, acaba de llegar uno del Tribunal Federal, déjalo al último, en fila, y hasta que le toque a Nayeli Salvatore. Insisto, estaba en un bache, ahora hizo un socavón. ¿Por qué le explico todo esto? Porque adicional al tema de la discriminación, Ya el diputado Roberto Sattareín Leal y mencionó que en el Congreso local, en la comisión, se avaló que los diputados locales, a partir de septiembre, octubre, noviembre, diciembre, tomen dos cursos de sensibilización dos veces por mes, es decir, 8 sesiones, para entender lo que sí pueden hacer y lo que no pueden hacer, literal, que no cometan babosadas. Pero a ver, está padre, está muy bien esos cursos, está muy bien. Pero también el propio Roberto Sattareín dice, bueno, a ver, ya avalamos que vengan los diputados, pero una cosa es que avalemos y otra cosa es que vengan. Bueno, y si no van, de nada sirven esos cursos de sensibilización.
4: Lo que acabamos de aprobar son talleres de sensibilización, los cuales se van a impartir a partir del próximo periodo ordinario. Yo estoy proponiendo que al menos sean 2 que se den o se lleven a cabo desde septiembre a diciembre, por lo menos 2 sesiones, y va a ser pues de la voluntad de cada diputado o diputada el asistir, el poder aprovechar las herramientas, el poder aprovechar el conocimiento. Yo creo que nunca va a ser suficiente lo que podamos aprovechar, las capacitaciones que podamos aprovechar en este recinto.
5: ¿Alguna fecha tentativa para esta primera?
4: Yo creo que el primero se va a llevar a cabo en octubre. Y estamos ahorita evaluando el formato. Estamos evaluando la duración y estamos evaluando también a los profesionistas que van a venir a impartirlo.
3: Si usted me dice, oye, ¿crees que vayan? No, la verdad no creo que vayan. Si no van a las sesiones, si no van a las comisiones, menos van a ir a los talleres. ¿Usted qué dice? ¿Coincide conmigo o me estoy volando la barda? 6:43. ¿Qué le parece si le presento ahora el video viral? Porque ya que para cerrar el tema de la política. Pero se trata de un diputado que está en el mundo del internet. ¿Qué es lo que hizo? Grabaron a un diputado de Morena guardándose, entre comillas los digo, un micrófono en el bolsillo. Él niega un intento de robo. En redes sociales empieza a viralizarse el momento en que el diputado local, Ventajas, no de Puebla, sino por Matamoros, Isidro Jesús Vargas Fernández, presuntamente toma un micrófono de la mesa y se lo guarda en el pantalón durante un evento público. El diputado rechazó las acusaciones y aseguró que no se trató de un robo ni de una intención de sustraer equipo de audio ajeno. ¡Qué feo que un diputado se dé a conocer por un micrófono! Y dijeras, está bonito, no, está feo, está viejo, ya, digo, hay mejores micrófonos, pero dirían en casa, torcidote como cheto quedó este diputado. Le repito el nombre para que usted se lo aprenda. Jesús Vargas Fernández, no es de Puebla, es de Matamoros. 6:44, mi querido Jonathan, ¿podemos reproducir el video para que la HR y también el 1120 de amplitud modulada en Red Ciudadana lo escuchen? Y con eso, por favor, pegamos el siguiente corte comercial.
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3: Seis de la tarde con 46 minutos. Vámonos a los temas nacionales. Por favor, no se despegue de Red Ciudadana. Tenemos todavía bastante información que le quiero presentar en este momento. A ver, partidos de oposición en la Cámara de Diputados condenaron el regreso de Rubén Rocha como gobernador de Sinaloa. Todo esto porque recuerde usted que tiene señalamientos directos y explícitos, de Estados Unidos por una presunta colusión con el crimen organizado. Complicado el tema, diría Mariana Meneses, híjole. En un mensaje público posteado en sus redes sociales y dirigido al pueblo de Sinaloa y a las y los mexicanos, el mandatario estatal señaló que es inocente e informó que 112 días después de su licencia para ser investigado por la Fiscalía General de la República, decidió retornar al ejercicio de su responsabilidad como gobernador y sentenció: tengo la frente limpia y la tengo en alto. A raíz de esto, el Partido Acción Nacional cuestionó el retorno del gobernador de Sinaloa y dicho partido, que es por cierto partido de oposición, señaló que este regreso es la prueba viva de que en Morena quien gobierna no es la Constitución, sino la complicidad y la impunidad. De esta manera, el vocero de la bancada, Federico Dorin, advirtió que con esta decisión las autoridades federales se han quitado la máscara y le han dicho a México y al mundo entero que en este país manda el crimen organizado. ¡Qué fuerte declaración, eh! Y cito: a Sinaloa lo gobierna el cinismo y Morena nos pretende convencer de que con un carpetazo en el papel se borran meses de miedo en las calles y... se borran meses de miedo en las calles y la sombra de pactos que destruyen a las familias, expresó por su parte la diputada, diputada federal aquí en Puebla, Genoveva Huerta Villegas. Interesante lo que está pasando en Sinaloa porque... La verdad, cada vez los escándalos en contra de actores políticos están muy, pero muy calientitos. Seguimos con los temas internacionales. A ver, la deuda pública bruta de Estados Unidos, si usted cree que nada más México atravesaba por esto, no. También Estados Unidos superó por primera vez los 40 billones de dólares, de acuerdo con el reporte diario del Departamento del Tesoro. El registro alcanzó exactamente 40.047 billones de dólares, una cifra que refleja el acumulado de los préstamos pendientes del gobierno federal a lo largo de la historia del país. El monto incluye, por ejemplo, 32.2 billones de dólares en deuda del Tesoro en manos del público y otros 7.7 billones correspondientes a deuda intragubernamental en manos menos de una década, Y hay que destacar que este endeudamiento federal se ha más que duplicado de enero de 2017 cuando Donald Trump asumió por primera vez la presidencia. En aquel momento se ubicaba en 19.95 billones de dólares. ¡Uf! Se triplicó, pero horrible, Bueno, de acuerdo con la información, este dato adquiere relevancia en un momento en el que también aumenta el costo de financiar las obligaciones del gobierno. El rendimiento de los bonos del Tesoro de Estados Unidos a 30 años, por ejemplo, llegó a 5.3%, su nivel más elevado desde 2007. Bueno, nos regresamos a Puebla, por favor. Hoy la titular de la Fiscalía General del Estado de Puebla ofreció algunas entrevistas, como le diríamos en el argot de los medios de comunicación, unas entrevistas banqueteras. No era nada oficial, pero sí permitió conocer de diversos temas que se tienen aquí en la capital poblana y en el resto de esos municipios. Y es que la Fiscalía General del Estado mantiene investigaciones abiertas en contra de presidentes municipales, informó su titular, Idamis Pastor. pastor. En la entrevista señaló que se han presentado denuncias anónimas en contra de diferentes alcaldes, a las cuales se les ha dado seguimiento. De esta manera, Pastor Betancourt refirió que no puede informar sobre si habrá detenciones de más alcaldes, toda vez que ello depende de los resultados que se obtengan. Cabe recordar que en días pasados se detuvo al edil de Tianguismanalco, Juan P., por estar relacionados con actos de violencia sexual en contra de una trabajadora. Pero voy a agregar algo, ¿eh? Recuerde que el año pasado se detuvieron a cuatro de cinco, uno hasta donde yo me quedé, yo recuerdo, sigue en, ¿cómo se les dice? Prófugo de la justicia. Escuchemos.
20: Mira, recordemos que tenemos nosotros investigaciones derivadas por de varias denuncias anónimas que hemos recibido. No te puedo decir en este momento si se perfilan o no detenciones en contra de alcaldes, pero sí te puedo decir que tenemos investigaciones en contra de algunos alcaldes.
21: Del tema.
20: No te puedo decir más allá.
3: Bueno, por otra parte, le quiero informar que también hoy la fiscal del estado, Nidamis Pastor Betancourt, daba a conocer algo muy importante. ¿En qué consiste? Y reitera que 6 personas han entregado el perdón a la psiquiatra falsa Marilyn Cott. Sin embargo, existen procesos abiertos. La titular de la Fiscalía General del Estado señaló que todavía se mantienen procesos en contra de Marilyn Cott, ya que no todas las víctimas han decidido perdonar. Y qué bueno, ¿eh? Qué bueno que no han decidido perdonar, porque imagínense cuántos charlatanes hay allá afuera que están haciendo X o Y cosa bajo el esquema de una profesión y ni siquiera están preparados. De esta manera aclaró que el número exacto de personas agredidas que han otorgado el perdón asciende a 9. Todavía 3 están ahí en el litigio legal. Refirió que algunas carpetas han sido judicializadas, en las cuales estarían los casos de 5 personas afectadas.
20: Mira, al final de cuentas recordemos que este es un tema en el que es de una administración pasada. Se acumularon varias. Si yo hablé en algún momento de que han otorgado el perdón en varias carpetas de investigación, es lo correcto. Tenemos varias carpetas de investigación en las que se acumularon varias personas que otorgaron el perdón. Jamás he dicho que todas han otorgado el perdón.
22: ¿Cuántas son?
20: ¿Cuántas personas han otorgado el perdón? 6 personas han otorgado el perdón.
22: ¿Y cuántas faltan?
20: Más víctimas, que en este momento no tengo el número exacto, pero te puedo decir que hay carpetas de investigación ya judicializadas en las que están avanzando. Son 2 las que tenemos víctimas acumuladas en esas carpetas de investigación.
22: ¿Serían 5 víctimas?
20: Serían aproximadamente 5 víctimas derivadas en las 2 carpetas de investigación. Muchas gracias.
3: Parte de esta información que se generó con la titular de la Fiscalía General del Estado de Puebla. A ver, seguimos. También recordará usted el caso de Carla Valeria. Ese también, señores, wow. Está muy complicado. A ver, contexto, le platico. Ya tiene como 2 semanas, si no me falla la memoria, que lamentablemente en San Aparicio se encontró el cuerpo sin vida de una mujer. Ahí se hablaba, se mencionaba, se decía que presuntamente habría sido un intento de... Bueno, no un intento, porque obviamente esta víctima ya perdió la vida. Se hablaba de un suicidio. ¿Quién dio la versión? Su pareja sentimental. ¿Y por qué dijo esto? Porque según en la forma en cómo encontraron el cuerpo de Carla Valeria. Obviamente la familia de Carla Valeria descarta esto. ¿Y por qué dice? A ver, y posiblemente tengan razón, digo, yo no soy el quien está investigando el caso, es la Fiscalía General del Estado, y dice la familia, a ver, cuando encuentran el cuerpo de esta mujer, no sé, mi lógica es, pues, tendría señales de estrangulamiento en la forma en que se haya quitado la vida, ¿no? Perfecto, gracias mi querido Jonathan. Aquí hay algunas imágenes del inmueble que está asegurado. Pero no tenía esta víctima señales de violencia en el resto de su cuerpo. Ahí es el primer indicio en que no era un suicidio, sino que habría otra cosa de por medio. El esposo, la pareja, quien por cierto ya está detenido, obviamente desmiente lo que dice la familia y asegura que también la familia de su pareja sentimental lo estaba difamando. pasa el tiempo y entre el estire y el afloje, lamentablemente, el DIF estatal decide quedarse en custodia al hijo de los dos. La fiscalía detiene a este hombre y da a conocer que efectivamente él no, que Carla Valeria sí es víctima de un presunto, presunto caso de feminicidio y que la pareja sentimental quiso simular un suicidio. Bueno, parte de todo esto, ya las investigaciones seguirán. Hoy se da a conocer por parte del DIF y de la Fiscalía General del Estado que este 20 de agosto se llevó a cabo la restitución de un menor de 4 años de edad a su núcleo familiar, quedando bajo el cuidado y custodia de su abuelo materno, Salvador Afonso, es decir, del papá de Carla Valeria. La persona menor de edad permanecía bajo resguardo del DIF estatal como parte de las medidas de protección dictadas por la autoridad para garantizar su integridad física, emocional y bienestar integral. Durante la intervención ministerial que se llevó a cabo, personal especializado practicó diversas valoraciones psicológicas, estudios socioeconómicos y análisis del entorno, determinando que hay las condiciones idóneas de seguridad y estabilidad familiar para que este pequeñito pueda regresar con su familia materna. Con base en los dictámenes periciales y privilegiando en todo momento el principio del interés superior de la niñez, se formalizó la entrega del infante a su familiar, garantizando un entorno propicio para su sano desarrollo. Qué bueno por el menor, en serio, qué bueno por el menor. Y que la justicia para este presunto feminicida tenga que llegar lo más pronto posible. Aquí la víctima, aparte de la familia de Carla Valeria, por supuesto, es este niño, que hoy se escuchará feo, no tiene ni a su papá ni a su mamá, pero sí tiene una familia que lo quiere mucho, y es la familia del lado materno. 6:58 p.m, señores, la frase del día, con esta me despido: descansar demasiado es oxidarse. Walter Scott, su servidor Jesús Lemus, les desea que tenga excelente fin de semana. Nos saludamos el lunes.
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1: Congreso del Estado de Puebla perfila Consejo Municipal en Acatlán de Osorio. Buenas noches, soy Jesús Lemus y esta es la información más importante de la última hora. Le quiero comentar que es inminente la instalación de un Consejo Municipal de Acatlán de Osorio, donde los conflictos sociales siguen creciendo. Así lo señaló el propio diputado local de Morena, Julio Miguel Huerta Gómez.
2: Están creciendo, entonces yo creo que tenemos que actuar muy responsablemente para poder nosotros prevenir que se lleven a cabo actos de violencia y de ingobernabilidad y que generen inseguridad e incertidumbre en el diario vivir de las vecinas y los vecinos de Acatlán. Yo creo que tenemos que entrar al análisis ya de las causas definitivas de este asunto. Los regidores inconformes la semana pasada ingresaron un documento en el que hacen saber al Congreso y en...
1: Por otra parte, le quiero informar que el alcalde de Puebla, Pepe Chedraui Budit, lleva a cabo lo que es el programa de bacheo en las colonias del sur poniente de la capital poblana. En los temas nacionales, le voy a informar que condena oposición el retorno de Rocha Moya al gobierno de Sinaloa. En los temas internacionales, le quiero dar a conocer que la deuda de Estados Unidos rompe el umbral de los 40 billones de dólares. A través de la cuenta de X, @la red 5 radio, le quiero recordar que usted puede degustar de los tradicionales chiles en nogada que son preparados por el monasterio de Santa Clara del Sagrado Corazón. Será todos los domingos, por favor, anote las fechas, 23 y 30 de agosto, finalmente el 6 de septiembre. Ustedes pueden adquirir sus chiles en nogada en la 8 Oriente del Centro Histórico de Atlixco. También hay servicio para llevar o pueden marcar al 244-445-1240. La temperatura ambiente en este momento de Puebla Capital es de 21 grados centígrados. Hasta aquí la información más importante generada en la última hora. Por favor, lo invitamos a seguir con las noticias de Puebla, México y el mundo en Red Ciudadana por el 1120 de amplitud modulada. En la consola digital, Freddy Rojas, en los micrófonos del radar, le informó Jesús Lemus. Que tenga excelente noche.
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0: Son las 7 de la noche, 6 minutos. Les saluda Girat Aguilar Miranda en Red Ciudadana. Noticias y reportes de usted en vivo a través de la multiplataforma Red Ciudadana en redes sociales X, Facebook y YouTube. Nos encuentra como arroba la Red 5 Radio y ahí está nuestra señal en vivo y en directo, al igual que en el portal de noticias redciudadana.mx, y en radio estamos en Red Ciudadana 1120 AM y en esta hora también enlazados a la HR 1090 AM. El WhatsApp de la poderosa red para que nos envíe sus mensajes: 2222-382990. Y saludo en la producción a Jonathan Cruz, a Isaac Vidal en audiovisual, Juan Ramírez en Red Ciudadana 1120 AM y Alfredo Rojas en la HR 1090 AM. Vamos a iniciar con una nota nacional. Un total de 8 personas presuntamente vinculadas con grupos delictivos fueron detenidas durante 5 operativos en Tapachula, Puerto Madero y Huixtla, informó el secretario Omar García Harfuch. Entre los asegurados hay 2 personas con requerimiento de extradición a Guatemala. También se decomisaron armas, cartuchos, droga y vehículos. 7 de la noche, 8 minutos. Y aquí en Puebla, la Fiscalía General del Estado confirmó una condena de 60 años de prisión para Javier N., Yair N. y Silvestre N., responsables de violencia extrema contra una mujer, según resolución de la primera sala penal del Tribunal de Alzada. Además, deberán cubrir una multa de 1,000 UMA. La institución reiteró su compromiso de fortalecer investigaciones y garantizar justicia para las víctimas. Se confirma condena de 60 años de prisión para Javier N., Yair Mauricio N. y Silvestre N., responsables de violencia extrema contra una mujer. 7 de la noche, 9 minutos. La fiscal general de Puebla, Idamis Pastor, confirmó un conato de linchamiento en el municipio de Oriental y señaló que se activaron los protocolos correspondientes en coordinación con los 3 órdenes de gobierno. La fiscal destacó que se actuó de manera inmediata para contener la situación y garantizar la seguridad.
1: Perdón,
2: caso de linchamiento de Oriental.
1: Digo, se aplican siempre los protocolos por parte de nosotros como fiscalía, siempre estamos presentes en estos temas. Recordemos que también no solamente es fiscalía, estamos en coordinación con los 3 órdenes de gobierno. Con los 3 órdenes de gobierno siempre estamos en plena coordinación y obviamente hacemos lo propio sin que expongamos también a nuestras propias personas.
3: Entonces, ¿se ha tratado un linchamiento?
1: ¿Perdón?
3: ¿Se ha tratado un linchamiento?
1: Hubo un conato de linchamiento, pero fue controlado.
4: Manuel.
2: Salvaron a las demás.
4: Manuel.
0: Son las 7 de la noche con 10 minutos y ahora nos vamos a información internacional. La ministra de Seguridad Nacional de Argentina, Alejandra Monteoliva, confirmó la expulsión del contralmirante mexicano Fernando Farías Laguna al señalar que en su país no es refugio de delincuentes. La funcionaria destacó que la medida se tomó conforme a la legislación argentina y en coordinación con autoridades mexicanas.
5: Expulsamos a Fernando Farías Laguna. Este mexicano
4: ex contraalmirante de la Armada de México, era buscado por delincuencia organizada y contrabando de hidrocarburos. Está acusado de integrar una red que ingresaba combustibles ilegalmente a México para evadir impuestos. Una maniobra conocida como huachicol fiscal. En abril lo encontramos y lo detuvimos. Y hoy lo expulsamos definitivamente de Argentina. Nuestro país no es refugio de delincuentes. Acá, el que las hace, las paga.
0: Son las 7 de la noche con 11 minutos. La defensa de Fernando Farías Laguna confirmó que ya tuvo comunicación con el ex contraalmirante tras su llegada a México y espera la notificación formal de la audiencia inicial. Sus abogados solicitarán que la diligencia sea pública al sostener que la publicidad es la regla en el sistema penal acusatorio. 7 de la noche con 12 minutos. Regresamos a Puebla. Fue localizado el cadáver de un hombre en el interior de un domicilio en Santana Acosautla, en el municipio de Santa Isabel Cholula. De manera preliminar se reporta que el cuerpo estaba atado y la víctima sería identificada como Juan N., alias El Gallo. Autoridades ya realizan las diligencias correspondientes. 7 de la noche con 12 minutos. Vamos a Tlaxcala, donde una fuga de gas fue reportada la madrugada de este viernes en un gasoducto ubicado a unos 300 metros de la presidencia auxiliar de La Venta, en el municipio de Calpulalpan, Tlaxcala. Protección Civil confirmó que no era de gran magnitud. El área fue acordonada y personal de Pemex, bomberos, Policía Estatal, Defensa Nacional acudieron a controlar y sellar esta perforación. 7 de la noche, 13 minutos. Y vamos a nota nacional. El embajador de Estados Unidos en México, Ronald Johnson, afirmó que ambos países están debilitando las redes económicas que sostienen a los cárteles mediante una coordinación financiera impulsada por el presidente Donald Trump y la presidenta Claudia Sheinbaum. Señaló que esta estrategia busca afectar directamente la capacidad operativa de las organizaciones criminales. 7 de la noche con 14 minutos. Regresamos a Puebla, Santa Rita, Tlahuapan. Con apoyo de la Secretaría de la Defensa Nacional, el municipio de Santa Rita Tlahuapan mantiene operativos de vigilancia en sus accesos. El director de Seguridad Pública, Patricio Hernández Castillo, informó que no se han detectado vehículos robados ni armas de fuego como parte de las acciones para reforzar la seguridad en esta zona de Santa Rita Tlahuapan. 7 de la noche, 14 minutos. En Tlaxcala, la COFEPRIS implementará un operativo de vigilancia en la venta de bebidas alcohólicas durante este viernes y sábado en el marco de la tradicional Huamantlada. El titular, Steph del Razo, informó que se supervisarán los establecimientos para garantizar el cumplimiento de la normativa y prevenir riesgos a la población. 7 de la noche, 15 minutos, tenemos reportes de usted, reportes de la poderosa red que recibimos al 22-22-38-29-90. Se reporta tráfico intenso en el distribuidor vial Juárez Cerdán. En ambos sentidos se pide manejar con precaución. Hay tráfico intenso en el distribuidor vial Juárez Cerdán aquí en la ciudad de Puebla. En ambos sentidos maneje con precaución. 7 de la noche, 15 minutos. Hacemos una pausa y ya regresamos con más noticias, con más reportes de usted aquí a Red Ciudadana. Recuerde que Red Ciudadana son noticias y reportes de usted en vivo todo el día a través de la multiplataforma Red Ciudadana.
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0: Son las 7 de la noche con 18 minutos. Seguimos con más información aquí en la multiplataforma Red Ciudadana, en redes sociales de arroba la Red 5 Radio, en el portal de noticias redciudadana.mx y en radio 1120 AM y 1090 AM. El WhatsApp de la poderosa red para que nos envíe sus mensajes 2222-3829-90. Y precisamente tenemos más reportes de usted, reportes de la poderosa red. Me están indicando que hay tráfico completamente detenido en prolongación Reforma antes del Puente de México, con dirección hacia Cholula, hacia el periférico. Tome precauciones si es que circula por la zona. Tráfico completamente detenido en la prolongación Reforma antes del Puente de México, con dirección a Cruz del Sur. Está el tráfico prácticamente detenido, así que tome su precaución, evite la zona si le es posible y busque vías alternas para llegar a su destino. 7 de la noche con 20 minutos. Vamos a más información. La Secretaría de Gobernación informó que el regreso de Rubén Rocha Moya a sus actividades como gobernador de Sinaloa responde a una decisión personal. Añadió que la Fiscalía General de la República mantiene investigaciones contra 10 personas señaladas por Estados Unidos, incluido el mandatario estatal de Sinaloa. En tanto que el partido Morena se deslindó del regreso de Rubén Rocha Moya a la gubernatura de Sinaloa y señaló que se trató de una decisión personal sin conocimiento previo de la dirigencia nacional de Morena. El partido Morena afirmó que respetará las investigaciones que mantiene la Fiscalía General de la República contra las personas señaladas por Estados Unidos, incluido el mandatario Rubén Rocha Moya, quien regresó a la gubernatura de Sinaloa. Son las 7:21, en tanto que Rubén Rocha Moya aseguró que retomará su responsabilidad al frente del estado de Sinaloa y continuará trabajando por aquella entidad. El gobernador de Sinaloa afirmó que seguirá gobernando con firmeza y entrega en medio del contexto político que rodea su regreso a funciones.
1: Sinaloenses, hace más de 3 meses me separé temporalmente del cargo de gobernador con la decisión de no interferir en ningún proceso. Hoy estoy de regreso. Asumo nuevamente la responsabilidad de gobernar y trabajar por Sinaloa y su gente, como lo he hecho siempre, con el compromiso de sacar adelante a nuestro estado. Aquí estoy. Y vamos a seguir gobernando con firmeza y entrega por nuestra tierra, por Sinaloa.
0: Son las 7 de la noche con 22 minutos. Pues ahí juzgue usted. Y cuando el ahora nuevamente gobernador de Sinaloa, Rubén Rocha Moya, reapareció en el Palacio de Gobierno allá en Culiacán para retomar sus funciones, fue recibido por madres buscadoras que expresaron críticas hacia la Comisión Estatal de Búsqueda. Las mujeres solicitaron mayor atención y resultados en los casos de personas desaparecidas. Así fue el regreso al Palacio de Gobierno allá en Culiacán del gobernador Rubén Rocha Moya. 7:23 p.m. Regresamos a temas locales. El diputado Julio Miguel Huerta Gómez advierte que es inminente la instalación de un consejo municipal en Acatlán de Osorio, donde los conflictos sociales siguen creciendo. Indicó que el Congreso mantiene seguimiento puntual de la situación para garantizar gobernabilidad en el municipio de Acatlán.
2: Están creciendo. Entonces yo creo que tenemos que actuar muy responsablemente para poder nosotros prevenir que se lleven a cabo actos de violencia y de ingobernabilidad y que generen inseguridad e incertidumbre en el diario vivir de las vecinas y los vecinos de Acatlán. Yo creo que tenemos que entrar al análisis ya de las causas definitivas de este asunto. Los regidores inconformes la semana pasada ingresaron un documento en el que hacen saber al Congreso y también en lo particular a su servidor que hay obras públicas que están pagadas pero no están ejecutadas. Eso pues también es una situación grave. Entonces yo no creo que tardemos mucho en tomar una determinación y por supuesto que la posibilidad de la revocación de mandato está hoy más que vigente.
0: 7:24 p.m. En tanto, el secretario de Gobernación Estatal, Samuel Aguilar Pala, informó que en los próximos días se definirá el futuro de Acatlán de Osorio, incluida la posibilidad de instalar un consejo municipal. Aclaró que no hubo cierre en la vía Tliscayot por este caso y que el gobierno mantiene seguimiento puntual de la situación.
3: Con respecto al tema de Acatlán, recuerden que hubo algunos panfletos antier, ayer, en donde iba a bloquear la autopista Tliscayot y comentaba, como se dijo, que no fue cierto. Seguramente son algunos grupos antagónicos que quieren aprovechar la situación para hacer ruido, ¿no? Como ustedes saben, hasta este momento no ha habido ningún bloqueo. Ha habido acercamiento por parte de los regidores en el sentido de continuar el diálogo con la presidenta. Y bueno, yo lo recibí el día de antier, algunos de ellos, o la representante de ellos, a una de las regidoras, y fue el último diálogo que establecimos. Seguramente ellos tienen establecido la convocatoria para un nuevo cabildo y seguramente si siguen en esa actitud, en esa indisposición para caminar bien, pues se van a tomar otras medidas.
0: Son las 7:26 p.m. Pasamos a notas nacionales. La secretaria de Gobernación Federal, Rosa Isela Rodríguez, aseguró que en México no existe persecución política contra quienes expresan sus opiniones y que la libertad de expresión se mantiene vigente.
4: Primero, ya dijimos que pronto se van a dar a conocer todos los, el articulado, el contenido de esta reglamentación sobre los derechos de las audiencias. Entonces, se ha hecho precisamente en esta consulta, escuchando a todos, con la participación de todos los que han querido, en diferentes foros y también consultando a la Cámara, que es la directamente involucrada. Sí creemos que las audiencias son todas, la infantil, la juvenil, son todas. Entonces, creemos que los derechos tienen que ir hacia ellos. Ahora, en lo relativo al colegio, a su propuesta, pues más que el gobierno quien tiene que tomar esas definiciones, pues son los propios integrantes del gremio. Eso es un viejo sueño que yo conocí hace como 45 años o 50 años, ¿no? Pero eso es una decisión de cada gremio. No es el gobierno el que tiene que decir que se haga esto, que se haga aquello. ahí sí mis respetos para el gremio, porque un poquito lo conozco. Entonces, pues es una decisión que tienen que tomar los integrantes de este gremio. Entonces, más bien puedo dar mi opinión, pero no lo deseo hacer. Sigo diciendo que es una decisión de los periodistas. Ahora no lo puedo hacer porque estoy en el gobierno. Desde otro punto de vista, pues son los propios periodistas los que tienen que tomar la decisión.
0: Son las 7 de la noche con 29 minutos. También la secretaria de Gobernación, Rosa Isela Rodríguez, y el embajador de Estados Unidos, Ronald Johnson, analizaron la migración irregular en la frontera norte. La secretaria de Gobernación Federal, Rosa Isela Rodríguez, informó que este flujo ha disminuido 96% y también abordó la situación de mexicanos retornados desde territorio estadounidense.
4: Lo que tenemos con ellos, nosotros los estamos recibiendo inmediatamente en diferentes aeropuertos y también por la frontera norte. Entonces, que si hay un acuerdo, sigamos en ese acuerdo, que no necesitamos que los envíen a un tercer país. Entonces se habló sobre eso de manera firme, respetuosa, pero firme, para decirles que no estamos de acuerdo con esa decisión.
5: ¿Se tienen programadas próximas reuniones con el embajador de Estados Unidos?
4: Pues siempre hay reuniones con su equipo, todos los días. En materia de migración, quiero centrarme un poco en eso, en materia de seguridad y en materia de comercio, como aquí siempre se informa en esta tribuna. Pero en materia de migración, pues es el día a día. El Instituto Nacional de Migración, con CBP, con las autoridades migratorias, pues están en el día a día en esta tarea precisamente de tratar nosotros, de parte del gobierno mexicano, con respeto a los derechos de la población migrante. Entonces, ese fue uno de los temas. Otros que son, digamos, desde temas que tienen que ver con acuerdos específicos y con resultados de lo que ya se va teniendo en materia de seguridad. Entonces, no hay ninguna fecha, pero pues en el día a día sí estamos en una buena relación cordial, respetuosa con Estados Unidos.
0: Son las 7 de la noche con 30 minutos. Hacemos una pausa y ya regresamos.

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7:34 PM. Seguimos en Red Ciudadana, noticias y reportes de usted en vivo todo el día a través de la multiplataforma Red Ciudadana en redes sociales X, Facebook y YouTube de arroba la red 5 radio, en el portal de noticias redciudadana.mx y en radio 1120 AM y 1090 AM. El WhatsApp de la poderosa red para que nos envíe sus mensajes 2222-3829-90. También, si todavía no se une, si todavía no es parte del canal de WhatsApp, esta es la oportunidad para que aproveche, ingrese a su WhatsApp, luego al apartado de novedades, busque Red Ciudadana 5 Radio y se una a nuestro canal de WhatsApp. 7:35, tenemos reporte de la red que recibimos al 2222-3829-90. Dos elementos de la Guardia Nacional resultaron afectados luego de que su unidad perdiera el control y chocara contra el camellón de la autopista Tlaxcala-Apizaco a la altura de Tizatlán. Las maniobras para retirar el vehículo se realizarán bajo la lluvia, ya que está lloviendo en la autopista Tlaxcala-Apizaco a la altura de Tizatlán. La patrulla de la Guardia Nacional quedó en medio de esta autopista. Hay una especie de canal que divide un carril del otro y allí quedó esta patrulla de la Guardia Nacional. Está lloviendo fuertemente. Si usted nos escucha en esas carreteras, tenga mucha precaución, ya que por la lluvia

0: se vuelven más peligrosas. 7:37 p.m. Vamos a información del Congreso del Estado. La Comisión de Derechos Humanos del Congreso de Puebla aprobó realizar 2 talleres mensuales de septiembre a diciembre para sensibilizar a legisladores sobre el respeto y garantía de los derechos de las personas, informó el diputado local Roberto Sataraín Leal. La capacitación busca fortalecer el trabajo parlamentario en la materia y es lo que nos dice el diputado Sataraín Leal.
1: Lo que acabamos de aprobar son talleres de sensibilización, los cuales se van a impartir a partir del próximo periodo ordinario. Yo estoy proponiendo que al menos sean 2 que se den o se lleven a cabo desde septiembre a diciembre, por lo menos 2 sesiones. Y va a ser pues de la voluntad de cada diputado o diputada el asistir, el poder aprovechar las herramientas, el poder aprovechar el conocimiento. Yo creo que nunca va a ser suficiente lo que podamos aprovechar, las capacitaciones que podamos aprovechar en este recinto.
2: ¿Alguna fecha tentativa para esta primera?
1: Yo creo que el primero se va a llevar a cabo en octubre. Y estamos ahorita evaluando el formato. Estamos evaluando la duración y estamos evaluando también a los profesionistas que van a venir a impartir.
0: Son 7:38 p.m. El Congreso de Puebla exhortó a la Secretaría de Movilidad y Transporte y a Carreteras de Cuota Puebla a reforzar la señalización en el carril confinado de ruta en la ciudad de Puebla, específicamente en Boulevard 5 de Mayo y Diagonal Defensores de la República. El llamado busca mejorar la seguridad vial y prevenir incidentes en la zona. 7:39. Vamos al municipio de Coronango. Arrancaron los trabajos de reparación del socavón en la calle Zaragoza, en la Junta Auxiliar de San Francisco Ocotlán, con una inversión de 1.2 millones de pesos. La intervención incluye la rehabilitación del drenaje pluvial y del pavimento para mejorar la seguridad y prevenir daños en la zona. Esto en el municipio de Coronango. 7:40 p.m. Vamos al municipio de Puebla. El presidente municipal, José Chedraui, presentó la estrategia de derechos digitales en el Instituto Politécnico Nacional en Puebla, con el objetivo de prevenir la violencia digital entre jóvenes. En la jornada participó Olimpia Coral Melo, impulsora de la ley Olimpia, quien destacó la importancia de promover entornos seguros y de sensibilizar a la comunidad estudiantil sobre el uso responsable de las tecnologías. 7:40 p.m. Vamos nuevamente a información nacional. La secretaria de Gobernación, Rosa Isela Rodríguez, informó que más de 9.6 millones de líneas telefónicas aún están pendientes de registro.
3: Ha sido muy importante el trabajo que ha hecho la agencia y también la comisión. Me parece que pudiéramos tener el comunicado aquí para que todo mundo lo conozca. Yo decir que va a haber una noticia pronto sobre este tema, pero imagínense qué trabajo es que más de 9.6 millones de líneas ya en pie puedan estar todavía pendientes. Entonces tiene que haber un trabajo ahí para que todas sean registradas. Pero solamente es con la cero, todavía faltan. Entonces, más bien, esta pregunta me da un pie para decir que todas y todos acudamos al registro de los celulares, que es en beneficio de toda la población, que así se hace en otros países, no es la excepción México, que más bien México vamos un poco atrasados y que es por la seguridad de todas y de todos. Entonces, no es un tema que cae solamente en el gobierno federal, es un tema que tienen este padrón, lo tiene la iniciativa privada y se consulta por el gobierno de México cuando hay necesidad. Entonces, hay que hacer todo el esfuerzo y los invitamos a seguir registrando.
0: Son las 7:42 p.m. y regresamos a Puebla. La Secretaría de Movilidad y Transporte del Estado aplicó exámenes toxicológicos y realizó la supervisión al transporte público sobre la avenida Reforma de la ciudad de Puebla. Las acciones buscaron garantizar que operadores cumplan con las normas y mejorar la seguridad vial para los usuarios del transporte público en la ciudad de Puebla. 7:43 p.m. Vamos al municipio de Tehuacán. Allá usuarios y ciudadanos reportaron poca o nula actividad del transporte público luego de los operativos realizados por la Secretaría de Movilidad y Transporte. Los reportes señalan que varias rutas presentan intermitencias, lo que ha afectado la movilidad en distintos puntos de la ciudad. Lo común en estos operativos es que aquellos vehículos del transporte público que tienen alguna situación irregular, pues corren a esconderse, y eso hace que pues prácticamente sea nula la circulación del transporte público, y es lo que ocurrió allá en Tehuacán. 7:44, hacemos una pausa y ya regresamos con más noticias y más reportes de usted aquí a Red Ciudadana, noticias y reportes de usted en vivo. Recuerde que estamos todo el día a través de la multiplataforma Red Ciudadana.
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7: Son las 8 de la noche, las 7, ya quiero que sean las 8, ya me quiero ir. No, son las 7 con 49, 7:49. 8 trabajadores de la construcción resultaron policontundidos luego de la volcadura de una camioneta Ford Ranger sobre libramiento Santana Chiautempan Apizaco a la altura del paradero Gran Patio. Cuerpos de emergencia acudieron al sitio para brindar atención y coordinar el retiro de la unidad. 7:50 y vamos a el municipio de Puebla. El secretario de Servicios Públicos de la capital poblana, Clemente Gómez Medina, encabezó la entrega de la modernización de 143 luminarias en la colonia México 83 como parte de la estrategia Puebla Brilla para fortalecer el alumbrado público y mejorar la seguridad en la zona.
8: En una coordinación interinstitucional, como pueden ver, de varias dependencias, y hemos ido modernizando prácticamente ya más del 80% de la capital. Es algo histórico, algo que nunca antes había hecho ninguna administración anterior. Hoy, gracias a esta gran estrategia del presidente municipal, Pepe Chedraui, estamos por llegar a las 40.000 luminarias modernizadas. Eso nunca antes había hecho en ninguna administración pública. Hoy, gracias al presidente municipal, que además es el presidente de las juntas auxiliares, ha hecho una gran diferencia, porque justo me decían de algunas colonias que ya necesitaban nuevos puntos de luz. Y necesitan nuevos puntos de luz porque ahora, ya también gracias a esta gran estrategia, todos los polígonos de las colonias están prácticamente modernizados al 100%.
7: Son las 7:51. El gobierno municipal efectuó trabajos de bacheo en la avenida 27 Sur entre 131 Poniente y calle San Luis Potosí, en el fraccionamiento Hacienda Santa Clara, al sur poniente de Puebla capital. Las labores buscan mejorar la movilidad y atender puntos con desgastes en esta vialidad. 7:51. Y vamos a escuchar a el consultor de comunicación digital y colaborador de Red Ciudadana, Arturo Manzano, quien explicó que Meta presentó un adelanto de alerta de estafa, Scam Alert, una función de WhatsApp que utiliza aprendizaje automático en el dispositivo para identificar posibles mensajes fraudulentos sin comprometer el cifrado de extremo a extremo. Vamos a escuchar.
9: Arturo Manzano.
10: Ese mensaje que acaba de llegarles por WhatsApp pudiera venir acompañado de una advertencia que dijera: cuidado, ¿esto podría ser una estafa? Bueno, pensemos en algo muy cotidiano. Un número desconocido que escribe: hola, soy fulano de tal, cambié de teléfono. O alguien que ofrece un trabajo demasiado para ser verdad, demasiado bueno para ser verdad. Un supuesto familiar que necesita dinero con urgencia, o un enlace que promete un premio, ya lo saben. Muchas veces el problema no es que no sepamos que existen las estafas, el problema es que los estafadores han aprendido a parecer personas de confianza. y justamente es aquí donde quiere intervenir actualmente WhatsApp. Meta, que es la empresa dueña de esta plataforma, dio a conocer un adelanto de alerta de estafa, una nueva herramienta que utiliza inteligencia artificial y aprendizaje automático para detectar posibles conversaciones fraudulentas. Pero hay algo particularmente interesante, amigos. La herramienta no necesita enviar nuestros mensajes a Meta para analizarlos. Si el usuario decide activar la función, el modelo de aprendizaje automático se descarga directamente en el teléfono. Ahí analiza los mensajes provenientes de contactos desconocidos y busca patrones relacionados con estafas conocidas. Si detecta algo sospechoso, aparece una advertencia dentro de la conversación y entonces viene lo importante. WhatsApp no decide por nosotros. El usuario puede bloquear, denunciar o continuar la conversación, incluso puede indicar que la alerta fue incorrecta y marcar ese chat como confiable. Ahora, seguramente muchos estarán pensando, muy bien, pero ¿qué pasa con mi privacidad? Meta, como siempre, asegura que el contenido de los mensajes permanece en el dispositivo y que no se reporta automáticamente a WhatsApp, ni a Meta, ni a terceros. La plataforma únicamente utiliza datos agregados para evaluar qué tan bien funciona la herramienta, cuántas advertencias se generan y qué hacen los usuarios después de recibirlas. Y aquí aparece un detalle que parece medianamente fundamental. Meta también está diseñando mecanismos para impedir que pueda enviar un modelo de inteligencia artificial diferente a una persona específica. Las versiones del modelo se registran públicamente y son verificadas antes de llegar a los teléfonos. ¿Y por qué todo esto importa, amigos? Estarán preguntando. Porque estamos entrando en una etapa en la que la inteligencia artificial ya no solamente genera textos, imágenes o respuestas, también empieza a funcionar como una especie de vigilante digital que nos ayuda a reconocer aquello que nosotros podríamos no detectar. Pero cuidado, eso no significa que podamos bajar la guardia. Una inteligencia artificial puede equivocarse, puede marcar como sospechosa una conversación legítima o no identificar una estafa completamente nueva. Por eso, aunque la tecnología avance, hay una regla que sigue siendo vigente. Si alguien nos pide dinero, datos personales, contraseñas o que actuemos con urgencia, hay que detenernos y verificar antes de responder. Alerta de estafa todavía está en una fase de beta limitada, es decir, de prueba, pero la batalla ya comenzó. Los delincuentes están utilizando tecnología para hacer más creíbles sus engaños y las plataformas están respondiendo con más tecnología para intentar detenerlos. La pregunta entonces, amigos, ya no es si vamos a utilizar la inteligencia artificial en nuestra vida cotidiana. La pregunta es, ¿podremos utilizarla para estar más seguros sin tener que entregar nuestra privacidad a cambio? Eso será uno de los grandes retos de la seguridad digital en los actuales y en los próximos años. Amigos, qué gusto saludarles. Les quiero invitar a que si tienen un espacio en su agenda, visiten mi sitio web arturomanzano.com, donde encontrarán toda esta información. Y si quieren seguirme en redes, estoy en X como @artuman. Y en el resto del ecosistema digital seguro me encuentran como Arturo Manzano Nieto. Que tengan una excelente jornada y nos escuchamos la próxima.
7: Son las 7 de la noche con 56 minutos. Tenemos reporte de la red, reporte urgente de la red. Una camioneta roja sufrió un accidente presuntamente por exceso de velocidad frente al acuario de Teciutlán, cerca de donde una patrulla de la Guardia Nacional se salió del camino. Ahí también una camioneta roja. Era lo que estábamos comentando, está lloviendo, sigue lloviendo en esa zona de Tlaxcala y que había que moderar la velocidad y por exceso de velocidad esta camioneta roja sufrió un accidente frente al acuario de Tizatlán, cerca donde la patrulla de la Guardia Nacional se salió del camino. Hay tráfico intenso de la ciudad de Tlaxcala a la ciudad de Apizaco. En este sentido, allá en esta autopista Tlaxcala-Apizaco, en el estado de Tlaxcala. 7:58. 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El mejor chile en nogada de Puebla lo eliges tú. 7:59, vamos al radar de las 8. Agradecemos a la HR que nos acompañó en esta primera hora. Nosotros regresamos con más noticias y más reportes de usted en la multiplataforma Red Ciudadana.
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1: Son las 8:00 p.m. y estas son las noticias más importantes de este viernes 21 de agosto de 2026. La Secretaría de Movilidad y Transporte aplica exámenes toxicológicos a operadores sobre la avenida Reforma en la ciudad de Puebla para reforzar la seguridad vial. La UAB inicia impresión y pago de póliza de reinscripción otoño 2026. El trámite aplica solo para estudiantes de reingreso. La UAB inaugura la Casa de la Reina en Avenida Reforma. El nuevo espacio cultural ofrecerá talleres, cine, exposiciones y actividades artísticas. Regidores de Acatlán insisten en destituir a la presidenta municipal, acusan falta de diálogo y piden intervención del Congreso Estatal. El presidente de Puebla, José Chedraui, lleva estrategia de derechos digitales al Politécnico. La jornada incluyó a Olimpia Coral Melo para prevenir violencia digital. Modernizan 143 luminarias en la colonia México 83. Servicios públicos reforzó alumbrado como parte del programa Puebla Brilla.
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1: El gobernador Alejandro Armenta difundió el pronunciamiento de 22 mandatarios de la 4T que rechazaron el regreso de Rubén Rocha Moya a la gubernatura de Sinaloa y llamaron a actuar con madurez y responsabilidad. El presidente José Chedraui instaló el Comité de Adquisiciones en materia de concesiones. En Coronango inicia la reparación del socavón en San Francisco Ocotlán. La inversión es de 1.2 millones de pesos. Dos accidentes generaron caos en el periférico ecológico, uno en la zona de la gasolinería móvil y otro en la zona del Gocha, la mañana de este viernes. En Tlaxcala atendieron fuga de gas en la venta en Calpulalpan. Pemex y autoridades sellaron una perforación en gasoducto. La zona quedó asegurada. En tanto que 8 trabajadores resultaron lesionados tras la volcadura en el libramiento Chautempan-Apizaco de una camioneta Ford Ranger, la cual volcó y dejó a 8 trabajadores policontundidos. Conato de linchamiento en Oriental activa protocolos de seguridad. La Fiscalía confirmó la intervención de los 3 órdenes de gobierno para contener el intento de linchamiento. Localizan el cadáver de un hombre atado, esto en Santana Cosautla, en el municipio de Santa Isabel, Cholula. Se trataría del cuerpo de Juan N., alias El Gallo. Fue hallado dentro de un domicilio con señales de atadura. Las madres clarisas de Atlixco le invitan a su tradicional venta de chiles en nogada, disponibles todos los domingos de agosto y el domingo 6 de septiembre. Están en la 8 Oriente, número 9, en el centro de Atlixco. Puede consumirlos en el lugar. Si son para llevar, hay que acudir con un recipiente. El detalle de estas y otras noticias en Red Ciudadana, la multiplataforma Red Ciudadana, en las redes sociales de @la red 5 radio, en el portal de noticias redciudadana.mx, en radio 1120 AM, donde todo el día hay noticias y reportes de usted en vivo. Y mañana a partir de las 6 de la mañana en Buenos Días, el noticiario de la gente. En el control digital, Alfredo Rojas, en Radar le informa, Girat Aguilar Miranda. Gracias.
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Muy buenas noches, Puebla, que Dios les bendiga a donde quiera que estén. Es un placer para nosotros estar con ustedes, contar con la preferencia de ustedes que nos escuchan. Un saludo, un abrazo a donde quiera que vayan. Seguramente ya van camino a casa, seguramente ya están o en casita o escuchando en su automóvil esta emisión de este programa, su programa Buenas Noches Puebla, del viernes 21 de agosto. Es un placer para nosotros. Mi nombre es Eric Cuevas, que estaremos hoy conduciendo para ustedes. Y bueno, tenemos aquí invitados muy especiales que estaremos hablando de algunas, bueno, de un santo, de una festividad que se acerca, pero también conociendo una espiritualidad muy bonita, muy dedicada a la enseñanza, a la formación, a la preocupación por la juventud, por los niños. Y bueno, de verdad que será un programa que quedará grabado en nuestro corazón. Aparte que quedará grabado, también lo invitamos a aquellos que y saludamos a los que nos están escuchando a través de las redes sociales, como es Facebook, a través del Ministerio Transfiguración, lo puede usted buscar así. Y bueno, siempre será un placer, en nombre de la Arquidiócesis de Puebla, y bueno, que también nos confía este espacio para poder colaborar con Comunicaciones de la Arquidiócesis, a quien saludamos profundamente, a Monseñor Víctor, a los obispos auxiliares, a todo el clero de Puebla, religiosos, religiosas, a los laicos. Y bueno, un abrazo a todos los que nos están viendo o escuchando en este viernes 21 de agosto. Se está acabando el mes y se está acabando el año, pero con mucho gusto, con mucho placer es que estamos aquí hoy conduciendo en esta noche hermosa, esta noche cálida. Bueno, no sé usted dónde ande, cómo estará de fresca, pero para nosotros aquí en la cabina está cálido. Entonces, pero será un gusto compartir con ustedes. Y bueno, como todas las emisiones que nos confieren a nosotros, estaremos haciendo un momentito de oración. Y bueno, donde quiera que usted esté, de verdad le invitamos para que también usted, desde ahí, desde donde esté, pueda sumarse a este momento, que no sea un momento solamente de escuchar, sino que sea un momento de poder estar en la presencia del Señor. Y bueno, que todo lo que hagamos hoy sea en el nombre del Padre, del Hijo, del Espíritu Santo. Amén. Y en esta noche alabamos el nombre del Señor, ahora y por siempre. Y en esta noche, hoy, Señor, encomendamos este programa y todas las necesidades de todos los radioescuchas que tal vez nos están sintonizando, Señor, para que tu amor, tu gracia, tu misericordia caiga sobre todos. Tal vez alguien está en un hospital o va camino a alguna dificultad porque se le presentó. Señor, vea donde quiera que estén ellos y bendícelos. Bendice también a las familias, a los jóvenes, a los niños. Bendice a todos los que escuchamos este programa, Señor, y que tu amor y que tu misericordia hoy pueda caer sobre cada uno de nosotros, porque tú, Señor, siempre estás pendiente de nosotros. Por eso hoy, en esta noche, te alabamos, te bendecimos, te glorificamos, porque eres nuestro Rey, el Señor, el Dios de nuestra vida, el Dios de nuestra historia, el Dios de nuestro presente, el Dios que siempre está a nuestro lado caminando. Por eso en esta noche te alabamos con todo el corazón, Señor, y encomendamos este programa y este tiempo para darte la gloria a ti, Señor. Que sea para darte la gloria a ti, que sea, Señor, para decirte cuánto te amamos, cuánto te necesitamos, cuánto anhelamos, Señor, estar siempre en tu presencia. Que nuestro canto, que nuestra oración suba como incienso precioso, Señor, a tu presencia. Que suba nuestra alabanza como incienso precioso y nos unimos.

Gloria a ti, Señor, en esta noche. Gloria a ti, Señor, en esta noche. Te alabamos por los que no te alaban. Que hoy nuestro canto, Señor, sea un sonido que alegre tu corazón, Señor, tu sagrado corazón, Señor. El amor que es representado y que se manifiesta y se comparte para cada uno de nosotros. Alabanza a ti, Señor. Alabanza a ti, Señor. Alabanza, gloria y alabanza a ti, Señor. Gloria. Esta noche te cantamos, Señor, porque creemos que tú estás presente en medio de nosotros. Que tu palabra se hace viva, Señor, donde dos o tres estemos reunidos, Señor, y hoy.

Que nuestro corazón siempre, Señor, sea un corazón agradecido por tanto bien que nos has hecho, Señor. En esta noche también queremos encomendar este programa y a todos los que nos escuchan al corazón inmaculado de la Virgen María. Mañana María Reina, también festejando María Reina. Hoy María encomendamos también todas las necesidades, pero también todo lo que pasa a nuestro alrededor. María sigue orando por nosotros y hoy encomendamos también a todos los pequeños, a los niños, a los jóvenes, a todos aquellos que tal vez ya no se acuerdan mucho del Señor. Que María, nuevamente tú como madre, puedas tomarnos de la mano y acercarnos siempre a Jesús. Bendita seas María, bendita seas Madre de Dios.

0: Bendita seas María. Y queridos hermanos, estamos en su programa de la HR 1090 de AM. Buenas noches, Puebla. Vamos a nuestro primer corte comercial y regresamos. No se vaya, regresamos.
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0: Pues buenas noches, Puebla, queridos hermanos, ya estamos de regreso en este su programa y de verdad es un placer a todos los radioescuchas. Díganos, escríbanos, a través de las redes sociales, de las cuales, claro, le invitamos también a que visite las redes sociales de la Arquidiócesis de Puebla, Semanario Angelus, también usted visite la página, claro, de la Conferencia del Episcopado Mexicano, donde, bueno, tendremos muchas noticias, actividades y cosas que estarán sucediendo o en todo México o en Puebla sobre nuestra iglesia. Entonces, de verdad, le invitamos a que usted pueda acompañar y ver qué es lo que sucede. Y para nosotros es un placer, de verdad, WhatsApp, escríbanos, mande saludos. Y bueno, es un placer, le digo, que hoy tenemos con nosotros al padre Luis Ignacio Brito Miranda, que es párroco de San Baltasar Campeche, y al padre Óscar Méndez Méndez, que bueno, él está colaborando en la pastoral del Instituto Carlos Pereira, que seguramente muchos conocemos, ¿verdad? Recién ordenado, bueno, ahorita ya me quiero adelantar al chisme, ¿verdad? Pero no, ahorita iremos platicando sobre ello, pero bienvenidos, padres, ¿cómo están? Buenas noches.
14: Gracias, buenas noches.
0: Qué bueno estar con ustedes, y bueno, porque hay mucho que platicar. Fíjese que estábamos pensando en esta entrevista, y bueno, todo porque también estaremos celebrando próximamente una festividad de San José de Calasanz. Y bueno, ustedes tienen mucho que ver con esto, porque, bueno, en la parroquia se celebrará, en la parroquia San Baltasar Campeche, ¿donde se celebra?
14: Sí, bueno, se celebra en toda la iglesia el próximo 25 de agosto, es el día de San José de Calasanz. En la parroquia, por motivos de prácticos, pues lo celebramos el domingo próximo con todos los fieles de la parroquia. Entonces, en el colegio, pues ahorita todavía están de vacaciones. Entonces, ellos lo van a celebrar hasta noviembre.
0: Hasta noviembre.
14: A finales de noviembre, el 27 de noviembre. Pero en la parroquia lo celebramos este día, en su fiesta litúrgica. Pero adelantamos la kermés y las misas al domingo, al próximo domingo, pasado mañana.
0: Bueno, padre, bueno, padres, bueno, ustedes dirán quiénes nos responden, porque yo sé que ustedes han crecido en esta espiritualidad. Y bueno, para comenzar y para todos los que nos están escuchando, pudiéramos preguntar, ¿quién fue San José de Calasanz?
15: Bueno, primero, buenas noches, padre. Eric, buenas noches, Valeria, y a la audiencia. Un gusto estar con ustedes, gracias por la invitación. Y bueno, pues, San José de Calasanz, pues es un santo que pues nace en España, en un pueblo que se llama Peralta de la Sal, pues ya un poco más de hace cuatro siglos. Y entonces pues él tiene una vida muy interesante que lo lleva a darse cuenta en el contexto en el que él va desarrollando su vida, sobre todo cuando ya es sacerdote. Se da cuenta de la necesidad de la atención a los niños, sobre todo en el tema de educación. En una época en que la educación, la enseñanza estaba reservada, pues prácticamente a las clases más pudientes, a aquellos que tenían, pues sí, recursos económicos, que eran ricos, y pues los niños pobres, los niños de escasos recursos, no tenían esa posibilidad, como ahora ya es un poco más fácil, ¿no?, acceder a la educación. Entonces San José de Calasanz pues llega a Roma. En Roma se da cuenta de esta realidad, de la necesidad que hay, a pesar de, pues ahora vemos a Roma y vemos que es una ciudad pues muy grande, con mucho turismo, pues es sede de la iglesia, no está la ciudad del Vaticano, pero en su momento pues sí era una realidad donde había mucha pobreza, ¿no? Entonces él se da cuenta de esta realidad y funda la primera escuela con estas características, ¿no? Es una escuela gratuita que da atención especialmente a los niños pobres. Él empieza a organizar todo un sistema educativo, podríamos decir, que sienta las bases de lo que ahora conocemos un poco, pues las escuelas con grupos, con grados, con horario, con receso, con materias. Esto que para nosotros ahora es muy obvio, sí, en su momento fue una innovación, ¿no? Pero bueno, el padre Luis podrá también compartirnos un poquito más de datos puntuales, históricos, que creo que él es bueno en historia.
0: Me venía, sí, padre, a la mente. Bueno, toda mi familia es de Oaxaca. Bueno, ahorita me empieza a mover toda la mente todo esto que platican, porque entonces mi mamá, mi papá me platican que en Oaxaca, en esos pueblitos, a veces tenían que repetir el año porque no había suficientes profesores. Entonces, pensar en que a alguien se le ocurrió, ¿verdad? O sea, iniciar todo esto que es, o sea, planes de estudio, profesores. ¿Cómo fue que empezó a suceder? Porque a final de cuentas algo tocó su vida y él vio la necesidad y fue una inspiración del Espíritu, ¿verdad? Que eso lo impulsó y a todo lo que llegó.
14: Sí. Bueno, él tiene ya en España, cuando era sacerdote de la diócesis de Urgel, allí en los Pirineos, ya el obispo le había encargado, por ejemplo, la educación de los niños como pajes, acólitos, que iban por allí. Es como una primera intuición, ¿verdad?, donde él se involucra en cuestiones educativas. Pero sin duda, pues donde Dios toca su corazón es en Roma, al ver la cantidad de niños que se perdían, pues porque no tenían educación. Su primera va a buscar respuestas, ir a ver a los maestros que daban clase. Normalmente eran como grupos unitarios, ¿verdad?, que había niños de 12, 14, 8, 7 años en el mismo grupo.
0: ¿En el mismo grupo? Imagínense, yo digo ahorita, sí, es difícil. pero así, qué tremendo, ¿verdad? Pero
14: sí,
0: así se inició.
14: Así se inició. Y él también, pues, pensaba que dándoles catecismo, únicamente, pues, iban a salir del asunto. Pero se dio cuenta que no es porque estuviera mal. Siempre la catequesis va a ser una línea fundamental en la educación de San José de Calasanz, pero también incorpora lo que llamaríamos las ciencias, las humanidades hoy, ¿verdad? Sobre todo el saber leer, escribir y el saber contar, ¿verdad? La cuestión de los números. Y entonces él empezó también como una escuela unitaria ahí en Santa Dorotea del Trastevere, un señor cura párroco que le prestó pues un salón para comenzar, ¿verdad? Don Brendani, él le ofreció esto. Y entonces él mismo se va dando cuenta que no puede atender a todos al mismo tiempo. Y entonces él empieza como a seccionar los que no saben leer, pues un ratito de lectura a todos aquellos que no saben leer. Los que no saben contar, pues un rato de números. Y se va buscando colaboradores, ¿verdad?
0: Exacto.
14: Y ahí van surgiendo los grupos y los grados, ¿verdad? Los que saben poquito, los que ya saben un poco más, los que ya deletrean, los que ya leen y comprenden, ¿verdad? Y entonces, pues así va surgiendo. No es exactamente como hoy, primer grado, segundo, tercero, pero sí ya es la intuición de clases muy específicas para también el desarrollo que van teniendo los niños en esos procesos. Y entonces, pues se va dando cuenta que tiene que buscar colaboradores y también un mayor espacio.
0: Sí, padre Ignacio, me quisiera ir un poquito hacia atrás, preguntar, porque yo no sé en qué momento nacería su vocación él para el sacerdocio, y si ya de alguna manera en ese tiempo él ya lo veía, o fue algo que descubrió hasta cuando empezó a ver esa necesidad, que veo que era mucho tener como que la educación dignificaba también a la persona, ¿verdad?
14: Sí. Bueno, yo creo que él es todo un desarrollo. Él primero que nada siente la inclinación al sacerdocio, ¿verdad? Entonces, en su pueblo tiene una familia que su papá era herrero y también era como una especie de presidente municipal, ¿verdad? Y entonces le dan allí una educación, las que ellos pueden, ¿verdad? Y cuando ya vieron que no podían, lo mandaron a un pueblo cercano que se llama Estadilla, hacer como quien dice la secundaria, ¿verdad? Más o menos las humanidades, el latín, etcétera, eso que ya se necesitaba para ir subiendo. Pero en un principio pues era como estudiar, ¿verdad? Pero entonces poco a poco fue surgiendo la idea de ser sacerdote, no tanto educador, eso va a venir después. Eso viene después, ¿verdad? Va teniendo como intuiciones educativas, pero esto lo va a ver, ¿verdad?, sobre todo en Roma. El ver que tantos niños se pierden en la capital de la cristiandad y sobre todo esperando pues las salidas que tenían, ¿verdad?, que fueran albañiles, que fueran soldados, que pudieran ya trabajar, pero mientras en ese periodo pues por las calles de Roma, cuando las empezó a visitar, vio pues esa niñez abandonada.
0: Esa niñez abandonada que, bueno, de alguna manera el Señor siempre toca el corazón y pone, o sea, nos abre los ojos para ver más claramente la necesidad, que son muchas, ¿verdad? Pero a él fue muy específico ese llamado. Vamos a seguir platicando, todos los radioescuchas, no se vaya, porque bueno, seguimos escuchando de San José de Calasanz y aprenderemos mucho más. Entonces, recuerde, estamos en la HR 1090 de AM, vamos a un corte comercial y regresamos, no se vaya.
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Ya estamos de regreso, queridos hermanos y amigos radioescuchas, que bueno, nos hacen favor de su preferencia en este su programa Buenas Noches Puebla de la HR 1090 de AM. Agradecemos mucho al grupo de Cinco Radio, a Alfredo Rojas que está en controles. Gracias, Alfredo, que siempre nos ayuda bastante para que pueda salir.

0: siguiente porque llegó recomendado a la familia del cardenal Colonna, y allí empezó a ser maestro de sus sobrinos para ganarse la vida, ¿verdad? Porque iba a estar en Roma varios meses arreglando asuntos de su obispo, de la diócesis de Urgel. Y también él pretendía ser canónigo, ¿verdad? Entonces quería, ¿verdad?, que lo nombraran canónigo, y empezó pues un poco a buscar ahí en las oficinas vaticanas pues que se le diera ese nombramiento. Entonces él no tenía la intención, diríamos, directa de hacer algo, ¿verdad?, sino de regresarse a España.
1: Es algo que no estaba en el plan.
0: No estaba en el plan
1: en el
0: original.
1: En el plan humano, ¿verdad?
0: Sí, pero en ese momento, no sé si fue el cambio de vida, la edad, en torno a los 40 años más o menos, pues él se interroga muchas cosas, y entonces empieza como un fervor también espiritual que empieza a vivir, y en búsqueda, ¿verdad?, va de peregrinación a Asís, conoce a los padres carmelitas de la Reforma, y se dirige espiritualmente con ellos, asiste a la catequesis, a los barrios romanos. Entonces, también conoce a varios santos, ¿verdad? Por ejemplo, San Felipe Neri, todavía vivía. Sí, entonces Camilo de Lelis, que se dedicaba a los enfermos. Entonces, él anda viviendo como una ebullición interior, ¿verdad? Y entonces, como que Dios ya tenía el plan preparado con él, pues lo va guiando hacia los niños, ¿verdad?
1: Hacia los niños.
0: Sí.
1: Y bueno, aquí la pregunta también, bueno, igual Padre Oscar, está usted colaborando ahí en el Instituto Carlos Pereira, donde, bueno, ahorita yo les platicaba fuera del aire que yo crecí mucho en la Renovación Carismática, y en esos patios hacíamos encuentros, ¿verdad? Y veíamos allá atrás en los campos los jóvenes jugando. La pregunta sería, ¿Cómo se logra, o bueno, sabemos que sí puede ser una escuela también un punto de encuentro con Dios? O sea, una escuela puede ser un punto de encuentro con Dios, porque muchas se dedica solamente a la educación, ¿verdad? Hablemos de la escuela, la educación pública. Pero hablando de estas escuelas, porque también entiendo que él es el patrono, ¿verdad?, de todas las escuelas cristianas. Entonces, ¿cómo se logra esa cohesión, o cómo San José de Calasanz logró juntar esas dos cosas? La parte solamente, no solamente la parte educativa, sino también conocer a Jesús.
2: Sí, yo creo que fue algo de la genialidad de San José de Calasanz, y también la inspiración del Espíritu Santo, ¿no? Justo él, pues desde el principio de la obra, de las escuelas pías, que se le llega a llamar a la orden, pues tiene esta frase, ¿no?, de piedad y letras, ¿no? Él veía que para que un niño tuviera una formación integral, era necesario atender, sí, la parte intelectual, la parte que decía el padre, ¿no?, de las matemáticas, la escritura y las ciencias, ¿no?, las humanidades, pero también la fe, ¿no?, que conociendo la fe y conociendo también, pues sí, esto que es de las ciencias humanas, estos niños pudieran desarrollarse y contribuir a la reforma de la sociedad, ¿no? Él pensaba, y se ha comprobado a lo largo de la historia, que un niño bien educado, bien formado, de manera integral, pues puede contribuir al desarrollo de la sociedad, de una sociedad también más justa, ¿no? Entonces yo creo que sí, la escuela, como la concibe San José de Calasanz, se convierte en este espacio, ¿no?, donde pueden convivir las dos cosas, ¿no? Y creo que gracias a Dios, gracias a la ayuda de Dios, se ha ido logrando por casi más de 400 años, ¿no? Y si es posible, ¿no?, si es posible aún en nuestra actualidad, que haya esa compatibilidad entre lo que es la enseñanza, como todas las escuelas, y la fe. Ciertamente es un reto para los padres escolapios, para nuestros colaboradores que participan de la misión, porque, como usted sabe, pues vivimos en un mundo donde pues queremos quitar a Dios del centro, ¿no?
1: Sí, está
2: y entonces, en una sociedad donde el mensaje es, pues, no es necesario Dios, tú sé feliz, tú vive, claro que los jóvenes, pues, vienen con esa, también con esa racha, ¿no? Entonces, aquí es pues mucho la ayuda de Dios, de nuestros profesores, de los religiosos, de los laicos, junto a las familias, pues ir encontrando ese equilibrio para que los muchachos, sin que vean

0: que es una imposición, ¿sí? Se les respeta en todos los sentidos, pues puedan ir descubriendo a Jesucristo, ¿no? Como un Dios cercano, un Dios de amor, y es lo que buscamos, ¿no? Evangelizar a través de la educación y educar evangelizando, ¿no?
1: Sí, porque, bueno, pensemos que son 400 años aproximadamente, ¿verdad? Que yo creo que San José veía también esas carencias, pues económicas, afectivas, etcétera, de sentimientos, cosas que pasaban en aquel tiempo, que son cosas que están pasando todavía en la actualidad. Pero bueno, hablar de 400 años hacia acá, ¿qué nos estaría diciendo San José de Calasanz en la actualidad? O sea, ¿cuál sería el eco, verdad, que estaría brillando en este tiempo para los jóvenes, para la educación, para los profesores, ¿verdad? Que también, bueno, yo me acuerdo, bueno, a mí todavía me tocó que los profesores nos corregían y llamaban a los papás y hablaban con ellos y después nos preguntaban, o sea, sí se, de alguna manera se involucraban todavía mucho con uno, ¿verdad? En la corrección, en los valores, porque también ahora puede ser que a través de todos los medios se vuelve todo más frío, más impersonal, ¿verdad? ¿Cuál sería el eco de San José de Calasanz en la actualidad, padre?
2: Bueno, sí, yo creo que uno de los cuidados que tuvo San José de Calasanz, bueno, es uno de sus principios. Si desde los más tiernos años los niños son imbuidos en la piedad y en las letras, cabe esperar de ellos un futuro feliz. Entonces, es decir, uniendo estos dos elementos, los conocimientos humanos, fruto de la reflexión, de la ciencia, la técnica, hoy diríamos la técnica, pero también el aspecto de Dios, pues es formar un ser humano feliz para la felicidad y para su salvación eterna también.
1: Eso que imagínense, eso es lo que trasciende tremendo.
2: Entonces, sí se necesita una cercanía personal. Entonces, hoy le llamaríamos como el acompañamiento, ¿verdad? Entonces es un reto, ¿verdad? No digo que en todas siempre ocurra. Hay gente que sí se deja acompañar. Hay otros que no, ¿verdad? Que quieren ir solitos y nadie les puede decir nada, ¿verdad? Tanto alumnos como papás, ¿verdad? Ellos andan por su rumbo. Pero sí es un reto para el educador cristiano el ir acompañando a estos muchachos en su evolución también de la fe cristiana. En las ciencias, pues quizá es más fácil, ¿verdad? Porque lo evaluamos a través de un examen, ¿verdad? Pues que si tiene 10 en física, que si 10 en lenguaje, etcétera, ¿verdad? Entonces eso lo vamos viendo, los podemos estimular. Pero en el camino de Dios, pues surgen dudas, ¿verdad? Surgen a veces extravíos, a veces pues frialdad, ¿verdad? Cuando no viven en un ambiente muy cristiano, donde a veces los papás ya no se preocupan de su formación en la fe. Entonces sí se necesita como mucho ese acompañamiento. No es estar encima de ellos, pero sí es el irlos acompañando, ¿verdad? En sus dudas, el irlos animando, el irlos llenando de esperanza, marcarles retos, ¿verdad? Desafíos que ellos puedan ir logrando pues en su crecimiento, ¿verdad? Y por otra parte, pues también nosotros como ir cuidando, ¿verdad? Como así como el campesino cuida su semilla, su campo, para que vaya creciendo, que no entre en los roedores, que no entre la plaga, pues nosotros también ir viendo para que nuestros muchachos, muchachas, pues vayan creciendo sanamente y cercanos a Dios.
1: Así es. Sí. Y bueno, digo, a veces estas charlas nos abren un panorama muy tremendo porque la iglesia realmente sí colabora o sí apoya o impulsa mucho la cuestión de lo escolar, ¿verdad? O sea, no solamente la educación pastoral que se nos da en las parroquias a los que buscamos estar ahí, seguir en algún grupo apostolado, lo que sea, pero también sí vemos claramente que, bueno, no sé, los salesianos, muchas, la iglesia apoya a los jesuitas que tienen colegios, ¿no? Y me viene mucho de esto de Escolapios, porque, bueno, ahora que me puse a repasar, porque dije, no voy a llegar así, no. Tiene mucho que ver con la escuela de Pío, ¿no? Bueno, o sea, sí. Tienes como un conjunto ahí, que se logró, y por eso es que los, por eso es que se les conoce así, ¿no? Se oye mucho de los escolapios.
2: Sí.
1: Sí, me, pues, sí, nos, sí. A ver, platíquenos, padre, porque yo los voy a dejar así como, como más o menos, pero sería bueno saberlo, ¿verdad?
2: Bueno, sí, escolapios, ¿verdad? Bueno, escuelas pías quiere decir escuelas de misericordia.
1: Ah,
2: más bien gratuitas, ¿verdad? La gratuidad que él quiso para que la gente pobre llegara. Después, la palabra pío adquirió un aspecto como más de piedad, más de cuestión de expresar la religiosidad, que también pues, se incluye, ¿verdad? Pero diríamos, si ese es como uno de los retos, ¿verdad? Lograr que esto se vaya haciendo vida en los alumnos. Y también hoy, afortunadamente, ¿verdad? Pues en la iglesia han surgido muchos carismas educativos, ¿verdad?
1: Eso, padre.
2: Señalaba Don Bosco, los hermanos de la Salle, los hermanos maristas, hermanas, ¿verdad? Cantidad de congregaciones religiosas que se dedican a la educación. Entonces hay mucha, y es una necesidad de toda la iglesia. Entonces, qué bueno que haya pues muchos trabajadores en cuestión educativa, ¿verdad? Es algo, y hoy día también, aunque nos faltan vocaciones, también nos ayudan los laicos. Necesitamos muchos laicos de fe, ¿verdad? Personas que también den testimonio como bautizados, aunque no sean religiosos o sacerdotes, sino que ellos también, profesores, profesoras, el empleado, ¿verdad?, el encargado de barrer la escuela, el que atiende la portería, pues buscamos que todos vivan en ese ambiente que transmita la vivencia de los valores cristianos, ¿verdad?, del Evangelio. Es un reto, ¿verdad?, no digo que ya siempre lo logremos, pero sí tratamos también de ir logrando eso, ¿verdad?, como una comunidad educativa.
1: Así,
2: ¿verdad?
1: Que venga continuando, que continúe la espiritualidad de San José Calasanz, y bueno, que se, digo, bueno, no sé, es grato saber que se sigue luchando por eso que el Señor inició en algún tiempo, o sea, 400 años, y seguir constantes con, sí, eso, que bueno, igual en el próximo segmento platicaremos que también seguramente no fue tan fácil en algún momento, ¿verdad?
2: Sí, no.
1: Pero bueno, el Señor es el que nos toma de la mano, y bueno, en esas andamos. Vamos a ir a un corte comercial, recuerda, estamos en la HR 1090 de AM, estamos aquí hablando de San José de Calasanz, pero no se vaya porque es muy interesante todo esto, pero regresamos, vamos a un corte comercial.
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1: Ya Ya estamos de regreso, queridos amigos, hermanos, y todos los que nos escuchan, les mandamos un fuerte abrazo, saludos desde aquí, desde la cabina de la HR 1090 de AM, del Grupo 5 Radio. Gracias, Alfredo Rojas, porque estás en controles y nos ayudas. Y bueno, estamos aquí con el padre Luis Ignacio Brito y el padre Óscar Méndez, que recién se ordenó. Nos platicaba, ¿a cuántos meses, padre, recién ordenado está?
0: Ya dentro de 4 días... serían 4 meses de haber sido ordenado, gracias a Dios. Y bueno, pues eso, muy agradecido con Dios, ¿no?
1: Miren, no, es curiosamente 400 años, hace 4 días sí. Y 4 meses. Bueno, muy bien.
0: Algo así. Bueno,
1: sí, y bueno, aprovechando, padre Óscar, el seguir al Señor, bueno, hasta nos decían en alguna clase bíblica, nos decían, el camino a Jerusalén hasta geográficamente es cuesta arriba, ¿verdad? En este caminar de San José de Calasanz, también, bueno, escuchando o tratando de investigar o leyendo su historia, hubo momentos que fueron muy complicados, ¿verdad? Y bueno, no sé si usted nos pudiera compartir algo de esas dificultades que se le, bueno, que se fueron encima de él en algún momento y que pareciera que, y esto también para la, es una escuela de vida, ¿no? Porque para todos los que tratamos de seguir al Señor, seguramente llegarán estos momentos de lucha, de dificultad, de prueba, pero bueno, que sabemos que en el Señor él al final de cuentas nos da la aprobación divina, ¿verdad? ¿Qué le sucedió a él en ese tiempo cuando él estaba luchando por todo esto?
0: Bueno, yo creo que ahora que lo escuchaba, San José de Calasanz, no solamente ya cuando consolida su obra, ¿no?, la Orden de las Escuelas Pías, sino creo que toda su vida fue una lucha, ¿no? No fue fácil. De hecho, anécdotas, ¿no?, de su vida. Y a mí me llama mucho la atención. Nosotros, los escolapios, recordamos, pues, con mucho cariño ciertos episodios de la vida de él, desde su infancia, ¿no? Uh-huh. Y algo que llama mi atención y me viene a la mente es que desde niño, pues, él tenía ese deseo en el corazón de luchar contra el mal, ¿no? Ah, hay una anécdota...
1: Desde chiquillo,
0: ¿no? Esa anécdota que seguro el padre Luis también se acordará muy bien, cuando la historia es que en algún momento él dice que quiere luchar y vencer al diablo, que es el enemigo de Dios, ¿no?
1: Ahí nomás, ¿no?
0: Y nomás, ¿no?
1: Ahí así como...
0: Sí. Entonces va aquí a un olivo, ¿no? Un olivo que está ahí cerca de donde él vivía, en Peralta, ¿no? Ese olivo, por cierto, existe hasta ahora, se le recuerda pues en eso, ¿no? Pero fuera de la anécdota, ¿no?, de Calasanz siendo niño, queriendo luchar contra el diablo, ¿no?, en ese olivo, pues es ver cómo desde niño él pues tiene claro que el bien tiene que vencer al mal, ¿no? Y entonces, pues también en su camino vocacional también encuentra pruebas, ¿no? Al ser en última instancia prácticamente el único heredero varón de la familia, pues a su familia, bueno, en este caso a su padre, no le cae mucho en gracia cuando él quiere ya ser sacerdote, ¿no? Pues formarse para ser sacerdote. Entonces se enferma. Él hace pues una promesa prácticamente y le pide a Dios la salud y le dice, ¿no?, que pues si él se recupera, y a su papá también, ¿no?, en una especie de acuerdo, ¿no?, si él se recupera en cuanto a su salud, pues él entregaría su vida, ¿no?, al sacerdocio, ¿no? Entonces Dios le concede la salud, se recupera, su papá se da cuenta que la llamada de Dios es genuina y lo deja, ¿no?, y lo apoya. Pero bueno, pues fue un hombre muy capaz, muy preparado. El padre ya nos daba una descripción de cómo él pues se va formando, ¿no?, en Estadilla, se va a Lérida. En aquel tiempo era pues un centro universitario muy importante, ¿no?, en Europa, en España principalmente. Tiene que luchar, pues si él quería ser sacerdote, pues incluso vencer ciertas dificultades, hasta tentaciones, por así decirlo, ¿no? Porque como joven, como preparado que era él, era muy inteligente, llegó a ser algo así como el príncipe de la juventud ahí en la universidad, porque tenía capacidades de liderazgo. Pero lo bueno que él siempre se mantuvo fiel, ¿no? A pesar de que pudo llenarse de vanidad, pudo a lo mejor elegir otro camino, sigue, ¿no?, el llamado de Dios. y se le encomienda varios cargos, los obispos le dan varias confianzas, ¿no? Le dan tareas pues importantes, ¿no? Y así llega a Roma, el padre ya nos platicaba, ¿no? Ve esta realidad y cuando él descubre que Dios le llama a él encargarse de estos niños, porque como recordábamos, pues él tocó puertas para decirle a los que ya más o menos andaban en esa línea, oigan, tenemos estos niños pobres, ¿no? Hay que atenderlos. No encontró ayuda, él asume la tarea y cuando la asume, pues no es sencillo, porque empieza a encontrar oposición, ¿no? Una sociedad donde convenía que pues, los pobres siguieran siendo pobres, porque ¿quién iba a servir en los palacios? ¿Quién iba a hacer el trabajo manual? El trabajo pues que la nobleza no quería hacer, ¿no? Uh-huh. Entonces, no les cayó en gracia, empieza a encontrar oposición, ¿no? Y llega al punto en que sí hay personas que sistemáticamente quieren echar abajo la obra de Calasanz, ¿no? A base a veces incluso de calumnias, de mucha intriga, ¿no? Sí le hicieron la vida de cuadritos a San José de Calasanz, pero algo que hay que destacar es que él se mantuvo firme y confiado en Dios. A pesar de la adversidad, él siempre le decía a sus religiosos que se mantuvieran en oración y que confiaran en Dios. Yo creo que eso fue lo que, diría, le dio el plus, ¿no? de su obra, porque su confianza estuvo siempre en Dios hasta el último momento. Ya en algún momento, no sé si el padre quiere abordar esta parte de su vida, pero cuando las cosas se complican tanto, tan es así que cuando se canoniza, ¿no? Uno de los santos padres, el papa que lo canoniza, dice que él es como el segundo Job, ¿no? Porque
1: todo lo que le pasó,
0: ¿no? Sí. Sobre todo cuando en su orden, en la orden de los Escolapios, estuvo por disolverse. Hasta ¿no? ese grado
2: se disolvió.
0: Pues.
2: Se disolvió.
0: Ajá. Entonces se le llama pues el nuevo Job, ¿no? El Job de
1: nuestro. Por todo lo que le pasó. Y en esto de confianza en el Señor, bueno, hablando de la educación, a mí me vienen ideas medio raras a veces, pero porque hablamos de que a veces cuando vemos todo esto. Y hablando de la educación de los porros, ¿verdad? De los grupos de choque. Pero, ¿cómo es cuando se tiene la confianza en el Señor? O sea, el Señor, él es justo, ¿verdad? O sea, él desde la oración, desde lo que ya estaba en su corazón, que era una seguridad basada en lo que Dios le había inspirado, pues él solamente, en lugar de hacer cosas grandes, oremos, ¿verdad? O sea, permanecer fieles hasta que eso surgió nuevamente, o se volvió a, no sé, Padre Guillermo, ¿cómo sería? Se volvió a nombrar, o porque sí, creo que sí hubo dificultades muy fuertes en algún momento.
2: Sí. Sí, sí, sí. Bueno, de hecho, el Papa Inocencio X va a suprimir la orden.
1: Ah, se suprimió.
2: Y se suprimió. Entonces, cuando leen el decreto, estaba en la casa de San Pantaleón en Roma, en la capilla. Entonces él, ¿verdad?, pronunció las palabras de Job. Dios me lo dio, Dios me lo quitó. Entonces hay que ver para atrás también. Él fue de España con ganas de volver. Y cuando se encuentra con los niños, el patrimonio personal de él, los terrenos que tenía en Peralta, alguna cosa, los vende para invertirlo en sus escuelas, ¿verdad? Sí, abandona todo y todo lo invierte en, bueno, y todo el esfuerzo de su vida, ¿verdad? Y pues ya expandiéndose la orden en Centro Europa, en Italia, y entonces de repente viene esta supresión, por eso dice el Señor me lo dio, el Señor me lo quitó. Bendito sea su nombre. Él no dijo nada contra el Papa, pero sí dijo, no se vayan, ¿verdad? No se separen. Confíen en Dios, porque esto es obra de Dios. Y las obras de Dios nadie las puede destruir. Y entonces, eso fue el motivo, ¿verdad? De ese grupo, muchos escolapios, muchos de ellos a lo mejor medio interesados, cuando vieron que eso ya estaba tambaleándose, vámonos.
1: Patas, ¿para qué te quiero? Decimos, ¿verdad? Vulgarmente.
2: Sí, pero hubo un grupo que sí se quedó. Entonces ese grupo, pues estuvo durante años manteniéndose juntos, haciendo escuela, haciendo oración, aunque ya no eran oficialmente reconocidos por la iglesia, pero estuvieron allí hasta que se restauró la orden. Y entonces otro papa dijo, no, pues sí, esto fue injusto, ya buscaron el camino canónico, ¿verdad?, para ver que, pues sí, cómo estuvo el asunto, y se restauró la orden. Claro, él ya no vivía, ¿verdad?, no lo vio en vida, pero sí, de alguna manera resurgió, ¿verdad?, de sus sí. cenizas.
1: Y eso de la, bueno, digo, la relación con Job, esas palabras son, o sea, Dios me lo dio y Dios me lo quitó, no pasó nada.
2: Sí.
1: Nunca dijo nada malo de Dios.
2: Ajá.
1: Y al final dice que a Job le dio el doble de lo que había, pero ajá, bueno, a San José no sé, yo no sé, fue mucho más del doble, porque ahora escuchamos sí. de los colegios, y bueno, es los escucha uno por todos lados, es algo mundial.
2: Sí, sí, sí, y hasta, claro, nos le dio hijos, ya no los hijos como Job los tuvo de su familia, ajá, y sus hijas que decían que eran las más bellas de la tierra, pero sí, Calasanz, ¿verdad? Incluso la familia Calasanz se dio los escolapios, se restauró la orden, y también ha habido congregaciones femeninas que se han inspirado en San José de Calasanz, son de la familia Calasanz, ya no fueron directamente fundadas por él, pero él sí inspiró a varias religiosas a llevar esa espiritualidad y ese camino, ¿verdad? Y a otras congregaciones religiosas de varones también, ¿verdad?, que lo tienen por santo patrón.
1: Mire qué tremendo, ¿no? Me viene ahorita también, bueno, todavía tenemos un tiempecito, preguntar sobre cómo es que se logra la espiritualidad dentro de los colegios, o en esta espiritualidad de San José de Calasanz. La oración, la Eucaristía, ¿cómo se llevan a cabo? ¿Cómo van en ese caminar a la par? No sé, padre.
0: Sí, bueno, actualmente, y depende de, bueno, decir, ahorita que el padre comentaba, gracias a Dios, la Orden de las Escuelas Pías está actualmente en 45 países, sí, más o menos, distribuido en el mundo. Y entonces depende de la realidad de cada país, ¿no? El sistema educativo a veces, pues, ya sabe,
1: sí,
0: mete presión, y entonces hay que buscar la forma, ¿no?, de llegarle a nuestros alumnos desde la parte de la fe, de la piedad. Al menos en la experiencia mexicana, yo creo que tenemos las clases de fe, las clases de religión, formación humana, como se le llame según lo permita el sistema. Y aparte, yo creo que son varias actividades las que se complementan, aparte del horario formal, ¿no?, de clases, pues ya son los retiros, ya sea la catequesis a los niños, la formación para la primera comunión, la confirmación, el acompañarles para el sacramento de la reconciliación, ¿no?, que ellos tengan la oportunidad de confesarse, tienen la Eucaristía por niveles o por grupos, o a veces es a nivel institucional, ¿no? Pero ellos poco a poco van viendo y viviendo la fe, ¿no?, de manera viva, ¿no?, tangible, de tal manera que para ellos se vaya haciendo parte de su vida, ¿no? Sin, decía yo hace un momento, sin imponerles,
1: sin
0: que ellos lo sientan así, ¿no? Porque tenemos en nuestros colegios alumnos que son de otras confesiones religiosas, algunos de otras denominaciones cristianas, o incluso tenemos de otras religiones, o incluso algunos que se declaran no creyentes, pero hay ese respeto hacia ellos, y ellos respetan también lo que nosotros les damos en respecto a fe.
1: Qué tremendo. No, y bueno, yo digo, no, yo no soy casado. No pierdo la esperanza, ¿verdad, padre? Pero digo, si alguien que cree en el Señor, claro que nos gustaría que nuestros hijos estuvieran estudiando en un lugar así. Entonces, bueno, tenemos que ir a un corte comercial. Está súper buena la entrevista. Vamos a un corte comercial, la HR 1090 de AM. Buenas noches, Puebla, pero regresamos, no se vaya.
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1: Ok. Ya estamos de regreso, queridos amigos, hermanos, saludos a toda la arquidiócesis de Puebla, y bueno, claro, a toda la gente que nos escucha, si usted está escuchando, y también, ¿por qué no? No profesa la fe católica, bienvenido, ¿verdad? Porque todos somos bienvenidos, el Señor sabe el momento y la forma que llegará a nuestros corazones, pero lo que sí le digo es que lo está buscando. Si alguien nos está escuchando, el Señor lo está buscando. Padre, ¿cómo podría ser que un educador o un párroco, un sacerdote, un catequista o un papá, ¿no? O sea, bueno, los que estamos encargados de alguna manera, en algún momento de formar, ¿cómo lograr o cómo evitar que el servicio se convierta solamente en un trabajo y que perdamos la verdadera vocación, lo que el Señor ha puesto? Por ahí, en algún momento, y se me ha quedado mucho así como muy presente en la vida, que cuando perdemos la visión, perdemos la misión, ¿verdad?
2: Sí.
1: Pero ¿cómo lograr, Padre, que esto siga continuando, que no solamente se nos diga, ay, otro día en la parroquia, otro día en el colegio, ¿no? Sino que el corazón siga encendido en la vocación que el Señor nos ha llamado.
2: Bueno, es difícil y muy amplia la pregunta. Yo creo que una cosa que ayuda mucho es la oración, ¿verdad? El mantener el contacto con Dios. Esto que dice, no perder la visión, porque el contacto con Dios nos va reanimando, nos va reavivando, ¿verdad? Y nos va haciendo estar unidos con nuestro Señor. Y también nos ayuda a ser coherentes en la vida, ¿verdad? Porque es muy fácil perder la coherencia en nuestro mundo actual. Entonces, el ser coherentes con lo que creemos, con lo que pensamos, con lo que oramos. Y entonces también, ¿verdad?, en la práctica, aterrizar los valores cristianos en nuestra vida diaria. A veces nos cuesta trabajo, pero sí que nuestro comportamiento refleje, ¿verdad?, dar testimonio de lo que creemos y de lo que oramos, ¿verdad? Entonces, ser pues comprensivo, ser firme en unas cosas, ¿verdad? Ser amable, ser humilde, sencillo. Bueno, son algunos elementos que nos ayudan pues a ser coherentes, porque yo creo que el testimonio en este mundo se necesitan personas, sí, que sepan hablar, ¿verdad? Que sepan comunicar, pero también que sean testigos de esas verdades. Amén. Que las hagan realidad en su vida. Quizá no lograremos la perfección, ¿verdad? Pero que sí estemos en ese camino de buscarlas. Yo creo que es como un punto clave, ¿verdad? Bueno, hay otros, ¿verdad? Para ir logrando estas cosas, ¿verdad? Facilitar espacios. Por ejemplo, ahí en el colegio, en la parroquia de otro modo, le llamamos la oración continua. Como que era una intuición de San José de Calasanz que todos los días pasaran a la capilla delante del Santísimo como 8 o 10 minutitos y que los niños rezaran por la paz en el mundo, alguna necesidad de su comunidad, de sus familias. Bueno, eso era una idea, ¿no? Entonces, quizá no se hace así todos los días, pero una vez por semana sí. Entonces, enseña también a que uno se encuentre consigo mismo delante de Dios. Pero claro, se necesita estar al pendiente y practicarlo, ¿verdad? Entonces, es como otro punto, ¿verdad? Esos espacios de encuentro con el Señor, yo creo que eso ayuda. Y si se crea ese hábito, ¿verdad? Se hace como virtuoso, ¿no? Una virtud de saber orar. Y eso porque nuestro mundo va a estar lleno de tormentas, está. Entonces, si no estamos firmes, bien anclados, hay tantas cosas, ¿verdad?, que hoy día no nada más los educadores, ni los papás, ni los maestros, ni los sacerdotes tienen, ¿verdad?, toda la influencia sobre los niños. Hay muchas cosas que les llegan de todos lados, así, ¿verdad? Es. Y entonces tenemos que tener en cuenta eso para que podamos distinguir lo que realmente nos lleva a Dios y lo que nos aparta de Dios. No así sé si es. Quieras agregar algo.
1: Bueno, padre Oscar, bueno, voy a aprovechar. Él es el más joven, bueno, al menos de los caballeros. Bueno, para nosotros la más joven es Valeria, mi sobrina ahijada, sí, ¿verdad? Pero, padre, yo sé que, bueno, no podríamos poner palabras en nuestra boca, pero tal vez en lo espiritual, en lo que ustedes tanto han estudiado y vivido de San José de Calasanz, ¿él qué le pudiera decir a los jóvenes hoy sobre eso de que los jóvenes dicen ya la iglesia no tiene mucha, ya no tiene mucho que ofrecerme? Hay muchos jóvenes que ya ni siquiera tal vez piensan en esa parte espiritual o en acercarse a alguna actividad de la iglesia. Yo creo que todavía nosotros nos llevaban de la mano. Yo nací en Acán, ¿no?, en la Acción Católica para Adolescentes y Niños. Uh-huh. Y mis papás nos llevaban a Acán y al catecismo. Ahora ya hasta a veces al catecismo ya se batalla mucho. ¿Qué le diría en la espiritualidad San José de Calasanz hoy a esa juventud que ya no se acuerda mucho del Señor?
0: Claro. Yo creo que Calasanz partiría desde su propia experiencia, ¿no? Como dice, es difícil ponerle palabras en la boca, ¿no? ¿A qué, sí, qué diría? Pero viendo su historia, que desde niño fue alguien que buscó a Dios, que trataba de vivir la oración, los sacramentos, yo creo que él tenía la convicción de un Dios vivo, ¿no? Un Dios que a él le daba sentido, ¿no? Desde su niñez, su juventud, toda la vida. Entonces yo creo que Calasanz le diría, y le diría ahora a cualquier joven, confía en el Señor. Esto que escuchamos en las Escrituras, ¿no? Haz la prueba y verás qué bueno es el Señor, ¿no? Amén. Y él, el Señor, va a darte mucho más de lo que tú te imaginas. Tal vez no como lo deseas tú, pero si pones tu vida en las manos del Señor, hará maravillas con tu vida, le va a dar sentido, ¿no? Porque vemos la vida de Calasanz, de esta vida que como cualquier joven, ¿no?, pudo pasar pues de largo, ¿no? Sin embargo, como nos compartía el padre Luis, dejó una huella, ¿no?, en la historia. O sea, Dios le permitió que a través de su persona, de su nombre, hiciera algo para el bien de este mundo, ¿no? Para la sociedad, para los niños, para los jóvenes, ¿no? Aquel joven cuyo papá se preocupaba de que pues era el último del apellido Calasanz y el apellido se iba a perder, ¿no? Pues el apellido Calasanz trascendió para la historia, ¿no? Entonces yo creo que cada uno, en este caso que nos dirigimos, ¿no?, usted diciendo hacia los jóvenes, De diferentes maneras, pero es seguro que si le damos la vida a Dios, Él puede hacer de nuestra historia, puede hacer de tu historia, de tu vida, a ti joven que me escuchas, algo maravilloso, a su modo, con tu propia realidad, con tu propia historia, puede hacer algo hermoso, ¿no?, si confiamos en el Señor. Entonces, yo creo que el mensaje sigue siendo vigente, el evangelio, la buena noticia, que hay un Dios que existe, que nos ama y que quiere lo mejor y lo mejor para nosotros, es vigente. Y yo creo que aplica para cualquier joven en nuestra actualidad, sea universitario, sea estudiante de nivel básico, sea alguien que ya sea profesionista, quien sea, yo creo que Dios tiene algo para cada joven, para cada niño, para cada persona.
1: Así es, porque, bueno, digo, hablando del Kairos, ¿no? Digo, si él estuviera en este tiempo, el corazón seguiría ahí. Bueno, es otra vez pensar, ¿no? Sí, sí. Pero seguiría un corazón incendiado, que fue llamado, que fue amado, que fue encontrado, fue enviado, ¿no? Y seguramente él estuviera viendo cuestiones de redes sociales, seguro, inteligencia artificial en este tiempo, sí, en este tiempo, en aquel tiempo, él dio su todo por el Señor, ¿no? Yo creo que a todos los jóvenes que hoy nos están escuchando, es decirle, atrévanse a buscar al Señor, porque él les está buscando. O sea, él, y aparte, no recuerdo si fue el Papa Juan Pablo II o ustedes me acordarán, el que dijo, Dios no te quita todo, ¿no? Dios todo te lo da. O sea, no es que te vaya a quitar tu juventud o la diversión. No, no, Él quiere estar compartiendo con nosotros cada parte de nuestra vida. Y bueno, entonces hablar del... me vino mucho a la mente esa palabra, las primeras palabras que se nombraron en la entrevista, la trascendencia. O sea, a final de cuentas... pues jóvenes, y bueno, yo creo que todos, bueno, papás, los que nos están escuchando, en buscar un colegio, bueno, si no fuera posible, pero sí involucrarnos en la vida espiritual de los hijos, sí involucrarnos en la vida espiritual de los que tenemos cerca. Yo sé que ahora los que hacen mucho esfuerzo son los abuelitos, ¿no?
2: Sí.
1: Porque las carreras diarias a veces ya los papás los es mucho lo que se traen abrumados a los adultos en los trabajos, etcétera, en las carreras. Pero sí buscar la manera de involucrar mucho a los hijos, a los niños en la educación cristiana católica, ¿verdad? Este legado, hablar de esta palabra que también es muy bonita, el legado que ha dejado San José de Calasanz, ¿cómo lo pudiéramos ir como resumiendo para terminar? Bueno, ir terminando esta parte porque todavía nos falta, ¿verdad? Uh-huh. Padre Guillermo, no sé si usted nos...
2: Sí.
1: ¿O quién?
2: Oscar.
1: No, Oscar. Okay. Oscar. A ver,
0: sí. A ver, entonces, ¿cómo pudiéramos ir concretándolo, no?
1: Sí, el legado que deja San José.
0: Bueno, ahora que lo escuchaba y usted pensando especialmente en los jóvenes, me venía a la mente que usted decía, ¿no? A veces pudiéramos pensar que en un mundo como el actual, ¿no? A los jóvenes a veces como que ya no les llama la atención la parte de la fe. Yo creo que San José de Calasanz fue muy respetuoso. Como todo joven, yo creo que encontró a jóvenes, vamos a decir, rebeldes, revolucionarios en su tiempo, ¿no? Y él supo dar respuesta a las inquietudes de esos jóvenes, ¿no? Y buscó lo mejor. Y algo que quisiera decir que San José de Calasanz y a lo largo de la historia los escolapios no están peleados con la ciencia, ¿no? Con la modernidad, bien entendida, por supuesto. Por ejemplo, algo que a mí siempre me llamó la atención, que San José de Calasanz buscó a los mejores maestros de su época, ¿no? Quiso que sus religiosos se formaran con Galileo Galilei, con otros filósofos, ¿no?
1: Era ese tiempo.
0: Sí. Entonces, él tuvo, vamos a decir, relación con un personaje de esta talla, ¿no? Entonces, creo que actualmente la educación católica no está peleada con esto que los jóvenes necesitan, ¿no? Respuestas. Necesitan también respuestas para un mundo que también a ellos les exige. Entonces, yo creo que lo mismo, ¿no? Que hagan la prueba, ¿no? Y verán que no quedarán decepcionados. ¿Cómo se sigue viviendo este legado? Yo creo que hay muchas formas. La Orden de las Escuelas Pías ha entendido que la educación no solamente es en las aulas. Esa es nuestra principal tarea que San José de Calasanz quiso, que en los colegios. Pero ahora tenemos otras formas de hacer vida esto que Calasanz descubrió, ¿no? Y el padre Luis es el principal testigo, ¿no? En la parroquia, ¿no? ¿Cómo podemos educar en la parroquia? En las casas hogares. Aquí en Puebla tenemos casas hogares.
1: Casas hogares que atienden a los niños que no tienen...
0: Sí, exacto.
1: O de escasos recursos o quienes están
0: niños
1: en...
0: Niños en situaciones difíciles que vienen de ambientes familiares
2: los echarían a la calle, como quien dice.
1: Y ahí hay casas de...
0: Hay casas, sí. Bueno, aquí en Puebla y en otros lugares.
1: Eso yo no lo sabía. Tenemos, eso sí no lo encontré.
0: Casas hogares, en este caso a cargo del padre Cristian, también escolapio. Tenemos la escuela Calasanz a cargo del padre Carlos. Es una escuela que también más accesible a aquellos niños, a lo mejor que no tengan los recursos para ir a un colegio, ¿no? Que sea un poco más caro. Tenemos pues diferentes obras, ¿no? Hemos entendido que podemos educar y evangelizar en diferentes ambientes, ¿no? En las misiones, de varias formas, pues. Entonces, esto puede ser posible de diferentes formas en nuestra actualidad y pues también, no solamente a los niños y jóvenes, también la atención a los padres de familia, ¿no? Necesitamos que las familias se involucren para la educación de los niños y jóvenes.
1: Amén. Bueno, Tenemos que ir a un corte comercial, es el último, pero no se vaya porque todavía viene una invitación muy especial de lo que estaremos viviendo en estos días, precisamente en la parroquia de San Baltasar, Campeche. Vamos a un corte comercial, recuerden que estamos en la HR 1090 de AM. Regresamos.
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1: Y estamos de regreso, queridos hermanos, amigos, en este su programa Buenas noches, Puebla, la HR 1090 DM. Agradecemos a todo el grupo de Cinco Radio, a la Arquidiócesis de Puebla, y bueno, a todos los que nos hacen el favor de escucharnos. Que Dios los bendiga donde quiera que estén. Y bueno, tenemos alguna pregunta más a manera de ir ligando todo lo que hemos escuchado. Porque bueno, padre Luis, ¿cómo ligar toda la, bueno, ahora la enseñanza, que bueno, hablamos mucho de los colegios y de todo esto que fue tremendo, pero ¿cómo llega la parroquia usted desde como párroco ahí en San Baltasar, Campeche? ¿Cómo es que se desarrolla toda esta espiritualidad?
2: Bueno, en la parroquia hay que tomar en cuenta que es atender a la comunidad cristiana. Entonces, pues tiene el aspecto también catequético, ¿verdad? La enseñanza de la catequesis, la formación de... Tenemos pocos, ¿verdad? Es un reto, más adolescentes y jóvenes quisiéramos que se estuvieran formando, ¿verdad? Y recibiendo la fe desde temprana edad. Y que también la comunidad llegue a tener como una sensibilidad educativa, ¿verdad? Una sensibilidad por todo lo educativo, ¿verdad? En la vida de sus hijos, ¿verdad? Que aunque no vayan la mayoría a un colegio católico, sí tengan esa sensibilidad cristiana de unir la fe y la cultura, ¿verdad? y ser personas como fermentos de fe en una sociedad muy laica y a veces que se está tornando atea y sin Dios, ¿verdad?, agnóstica. Entonces quisiéramos, ¿verdad?, que tuvieran esa sensibilidad. Nuestros santos patronos, ¿verdad?, San Baltasar, uno de ellos, San Melchor, San Gaspar, fueron los magos que salieron buscando la estrella, ¿verdad?, salieron buscando la verdad. ¿Qué significaba la estrella? Entonces queremos que nuestra comunidad de San Baltasar sea precisamente eso, ¿verdad?, buscadores de la verdad. San José de Calasanz decía cooperadores de la verdad, como dice la carta de San Juan. Entonces, que también nosotros, nuestra comunidad, sea cooperadora de la verdad y pueda vivir pues estos valores que hablábamos hace ratito.
1: Muy bien, padre. Y bueno, estamos de fiesta.
2: Sí, claro.
1: Estamos de fiesta y habrá algunas actividades el día de mañana, el domingo y bueno, también el martes, que es el día que se festeja propiamente a San José de Calasanz. Pero platíquenos a ver qué vamos a tener el día de mañana, por ejemplo, sábado.
2: Mañana es un torneo relámpago de la catequesis que van a jugar futbolito, un campeonato de futbolito. Los trofeos se darán el domingo, después de la procesión, ¿verdad? Pero se jugarán mañana entre 9 de la mañana y 1 de la tarde.
1: ¿Y la gente puede ir?
2: La gente puede ir.
1: Muy bien.
2: Será ahí enfrente de la parroquia, en el parque público que hay allí. Allí tendremos el torneo.
1: Bueno, pues vaya usted, ¿verdad? A convivir como parroquia, como feligreses. ¿Y qué más habrá el domingo?
2: El domingo, las misas dominicales de 7, 10, 12, 1 y media y 7 de la noche. En la misa de 10 tendremos como una especie de misa, ¿verdad? Pues es para toda la comunidad, pero especialmente pensando en los niños. Después de la misa tendremos una procesión con la imagen de San José de Calasanz por el atrio. Y también de 8 de la mañana a 4 de la tarde tenemos la kermés. Si no tienen lugar donde ir a almorzar o ir a desayunar o a comer, pues allá los esperamos. O la tómbola, probar suerte, ¿verdad? Alguno de esos puestos, allá los esperamos también.
1: Pues muchas gracias, padre. Bueno, a todos los que nos están escuchando, mañana sábado torneo de fútbol, el domingo, bueno, esta misa muy bonita que sí, bueno, es con la imagen de San José de Calasanz con niños, adolescentes.
2: Sí.
1: Y bueno, y el día martes, pues también ir a la Eucaristía.
2: El día martes tendremos la misa de 8 de la mañana, será transmitida también por Radio María en cadena nacional, y en la tarde tendremos la misa solemne en el templo parroquial a las 7 de la noche y en la capilla de Cristo Rey, Bugambilias, a las 6 de la tarde. Gracias.
1: Pues bueno, a todos los que nos escucharon, bienvenidos para que usted pueda sumarse a todas esas actividades que se están planeando por esta festividad de San José de Calasanz, del cual hoy aprendimos muchísimo. Hoy aprendimos muchísimo. Y bueno, vamos a dar algunos avisitos y antes de cerrar el programa, que también el padre Oscar nos quiere decir algo, alguna invitación más personal y de parte de Jesús también, ¿verdad? Hoy, fíjese que cada 21 de agosto la Iglesia Católica celebra a San Pío X, y él tenía unas palabras que, por ejemplo, decía: lo que está mal, aunque lo haga todo el mundo. Lo que está bien, aunque no lo haga nadie, decía San Pío X, que bueno, usted podría buscar esto en las páginas de la Arquidiócesis de Puebla, de la Conferencia del Episcopado Mexicano, y de verdad verá a un papa que tremendamente, bueno, también muy, muy, muy apasionado, ¿verdad? Un papa también muy de enseñanza. También lo queremos invitar, ya estamos en los últimos días para que usted también pueda acercarse al Instituto Católico de Teología Camino, Verdad y Vida. Te invita a estudiar teología para laicos. Y bueno, esto ya, las inscripciones fueron abiertas el 27 de julio, pero seguramente si usted se acerca, son unas clases muy, muy bonitas, muy vastas para laicos. Yo estuve, ya no sé en qué año estuve por ahí, todavía estaba el padre Montenegro, o sea, ya tiene algún tiempo, el padre José Luis Bautista, algunos de ellos fueron nuestros profesores en aquel tiempo.
2: Gloriosos
1: y profesores. De verdad, bueno, el padre Félix Medina también nos daba clases en aquel tiempo. Entonces, de verdad, son muy, muy, muy, muy nutritivas estas clases, y hablando de educación cristiana, ¿verdad? Sí, entonces, súper invitados, y bueno, yo no puedo dejar de pasar, de decirle esta invitación. Mañana es la festividad de María Reina. Nosotros como Ministerio de Transfiguración estamos en la parroquia de María Reina. Le hago dos invitaciones, bueno, como ministerio, como comunidad carismática. Todos los jueves de 7 a 9 de la noche estamos ahí en alabanza, cantando, pero también formándonos, creciendo en el Señor. Nosotros decimos, es una comunidad de cielos y brazos abiertos. Súper invitado todos los jueves de 7 a 9 de la noche. Pero bueno, el día de mañana, que es la fiesta de María Reina, le quiero decir un poquito este programa, María Reina en San Manuel, la colonia San Manuel. Es el día de la fiesta patronal, sábado 22 de agosto, a las 7 de la mañana, si quiere usted madrugar, son las mañanitas, a las 8 habrá un agape fraterno, a las 9 de la mañana hay misa con unción de enfermos, a las 12 son las confirmaciones y primeras comuniones, en la tarde, por la tarde, bueno, a las 5 y media es el rezo del Santo Rosario, y a las 7 de la noche, el día de mañana, es la misa solemne de la fiesta patronal, donde estará presidida por Monseñor Víctor Sánchez Espinosa, nuestro arzobispo aquí en la Arquidiócesis de Puebla. Súper invitado, y bueno, de verdad, a todos los que gusten sumarse, vayan, bueno, estamos de fiesta, vaya ustedes, en San Baltasar habrá actividades mañana en la mañana, el domingo también al mediodía, y mañana, si acabando del fútbol en la mañana, ya se va usted a la celebración de María Reina. Entonces, que no, por fiesta no pare usted, ¿verdad? Y bueno, antes de cerrar el programa, también quisiera invitarle a usted, el día 23, 24 y 25 de octubre tendremos un curso como comunidad carismática llamada Herederos del Fuego. Esto va a ser en la Casa de Retiros de la Orden de la Merced, muy cerca de San Ramón Nonato, por allá por la colonia Zaragoza. Este curso es de 3 días, es un curso muy bonito basado en la espiritualidad o la vivencia de Josué. Y bueno, le invitamos de verdad para que usted pueda sumarse. Usted busque en las redes sociales Ministerio de Transfiguración y seguramente usted ahí estará encontrando toda esta información para que pueda usted vivirlo. Está abierto a todos aquellos que sirven en las parroquias, que están en los diferentes grupos. Es mucho, tiene que ver con pasar estafetas, antorchas, ¿verdad? Nos vino una palabra muy fuerte de padres que nos dijeron, ¿qué quieren heredar, cenizas o fuego, no? Y yo así como que, y de ahí nació mucho esta inquietud de poderlo compartir, hacer algo para poder decir, bueno, necesitamos heredar fuego. Antes de despedir el programa, padre Oscar, algo que quiera agregar, que quiera invitar.
0: Sí, claro. Bueno, pues primero muchas gracias. Gracias a Eric, gracias a Valeria.
1: Valeria,
0: sí. Gracias por recibirnos y también aquí a la radio, ¿no? Bueno, pues decirles también que pues la Orden de los Padres Escolapios, fundada por San José de Calasanz, pues sigue trabajando, ¿no? Poniendo su granito de arena en la construcción del Reino de Dios. Dentro de la iglesia, de nuestra Santa Madre Iglesia, pero pues también necesitamos la colaboración, ¿no? Que aparte de la valiosa colaboración de los laicos, que es muy importante, pues la invitación está a aquellos jóvenes que quieran servir al Señor de más de cerca, al estilo de San José de Calasanz, siendo religiosos escolapios, ¿no? Las puertas están abiertas para todo aquel joven que tenga inquietudes vocacionales, pues que se acerque con uno de los padres escolapios, todos pues dispuestos a acompañarles y a descubrir juntos si el llamado de Dios está por ahí. Pues sería algo maravilloso que sean parte de esta obra que inició hace más de 400 años con San José de Calasanz, ¿no? Y que podamos construir juntos pues el Reino de Dios en un mundo que lo necesita tanto ahora. También pues el colegio, el Instituto Carlos Pereira, pues tiene las puertas abiertas para aquellos jóvenes que quieran estudiar, bueno, familias que quieren llevar a sus hijos a estudiar en nuestro colegio, serán bienvenidos. Ya parte de la formación que damos, pues se hablaba de ello, ¿no? En el transcurso del programa, nos dará mucho gusto poder compartir también la fe y la ciencia y la fe, ¿no? Con las familias, con los alumnos. también las puertas están abiertas.
1: Muchas gracias, padre Oscar Méndez. Méndez, padre Luis Ignacio Brito, ¿algún mensaje final que quisiera decirnos?
2: Sí, ánimos a todos los educadores, a todos los que quieren transmitir la fe a los niños y a los jóvenes. Están en la sintonía de San José de Calasanz, especialmente los que se encuentran en lugares donde la fe tiene dificultades, en escuelas públicas, en universidades, en fin, ánimos.
1: Pues muchas gracias a todos los que nos escucharon y estuvieron con nosotros en esta emisión del viernes 21 de agosto de este su programa Buenas Noches Puebla. Mi nombre es Eric Cuevas, Valeria Tapia Cuevas, y bueno, padres, un placer de verdad, muchas gracias, gracias estamos gracias. Para servirles, y bueno, a todos les mandamos un fuerte abrazo, que Dios les bendiga donde quiera que estén. Buenas Noches Puebla, vamos y terminamos el programa del día de hoy, que Dios les bendiga.
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remonta a los años 50, cuando los habitantes de San Vicente, buscando una fuente de ingresos, comenzaron a venderlos en canastas, facilitando su transporte y su venta en las calles. Hoy en día, los tacos de canasta los vemos en la esquina, en bici o en un puesto, en una tradicional canasta embolsados en un plástico azul. La tradición de los tacos de canasta en Puebla refleja la riqueza gastronómica del vecino estado de Tlaxcala y su capacidad para adaptarse y enriquecer la oferta culinaria poblana.

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1: Cierta vez, un hombre estaba manejando de noche. En la ruta, vio un hotel al costado del camino y decidió detenerse para descansar un poco. Llegó a la recepción, se registró y la recepcionista le dio la llave de su cuarto, pero antes le hizo una advertencia.
2: En tu piso hay una habitación que no tiene número. Te pido por favor no mires por el cerrojo y no vayas a tocar la puerta.
1: El hombre llegó a su piso y cuando pasó por el lado de la puerta sin número, sintió un escalofrío. Entró a su habitación, cenó, miró la televisión y de repente tuvo mucha curiosidad por lo que había en esa habitación. Salió de su cuarto, se acercó a la habitación misteriosa, miró por el cerrojo y vio que había una mujer vestida de blanco, pero que estaba de espaldas y todo el cuarto estaba cubierto de rojo. Pegó un grito y se fue a su cuarto y en toda la noche no pudo dormir. Al día siguiente, antes de irse, pasó a dejar las llaves por la recepción y no pudo evitar decirle a la recepcionista: ¡mire por el cerrojo!
2: ¿Y qué viste?
1: Le dijo ella. Vi a una mujer. La recepcionista le respondió:
2: te dije que no miraras. Ahí se murió una mujer en extrañas circunstancias y su fantasma vive en esta habitación hasta el día de hoy. Todos los que han mirado por el cerrojo han aparecido muertos a los pocos días.

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2: Ya sea solo, cortado o con leche, el café es desde hace siglos una de las bebidas más populares de Occidente. Tomado con moderación, nadie discute los efectos positivos de una humeante taza de esta bebida a la hora de estimular el sistema nervioso. Sin embargo, los beneficios de esta bebida no se acaban cuando apuramos el último sorbo de la taza. Sus residuos poseen también una importante cantidad de aplicaciones positivas poco conocidas. Reductor de estrías y flacidez. Todas las cremas de belleza que aseguran combatir estos problemas de la piel poseen la cafeína como ingrediente común. Por ello, una forma económica de preparar un tratamiento anticelulítico casero consiste en mezclar café en polvo ya usado con aceite de coco. La pasta resultante se frota sobre la piel con movimientos circulares durante unos minutos y luego se enjuaga. Repelente de hormigas. Para conseguir que las hormigas dejen de merodear por diversos rincones del hogar, basta con espolvorear un poco de café usado en la cafetera y seco por las zonas donde suele transitar estos insectos. Abono natural. Los desechos del café son un ingrediente ideal del compost casero. Su alto contenido en fósforo, potasio, magnesio y cobre, además de su capacidad de liberar nitrógeno en el suelo a medida que se degrada, los convierten en un abono excelente para aquellas plantas que requieran tierra ácida, como las hortensias. Exfoliante de la piel. Las mismas propiedades que permiten al café reducir la celulitis lo convierten en ideal para aislar y estirar la piel. La textura del café molido aplicado con un suave masaje retira las células muertas de la epidermis. Potenciador del brillo del cabello. Con frecuencia, esta bebida es recomendada como un tratamiento sencillo y natural para lograr un pelo más brillante. Para ello, basta con preparar una o dos tazas de café fuerte. Una vez que esté frío, se aplica sobre el pelo unos 20 minutos después del lavado habitual. Elimina olores de las manos. Para liberarse del olor con el que algunos productos de limpieza o alimentos como el ajo impregnan en las manos, no hay más que coger un puñado de café usado y frotarlo por toda la mano antes de enjuagar con agua tibia. Tinte natural. Los pigmentos naturales que confieren su característico color a esta bebida permiten que pueda ser usada para teñir tela, papel e incluso el cabello. Ya conocimos los beneficios del café y espero que te sirvan todos y cada uno de los que te acabo de dar. Mi nombre es Katia Montoya y quédate escuchando la HR 1090 de AM.

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1: La Fórmula 1 en el cine.
2: Algunos miran a Sonny Hayes y ven a un tipo que vive en un remolque, a un adicto a las apuestas que perdió la oportunidad de ser el mejor de todos. Pero yo veo posibilidad.
1: Esta es la historia de uno de los más grandes de todos los tiempos, Sonny Hayes, interpretado por Brad Pitt. Fue el fenómeno más prometedor de la Fórmula 1 en la década de 1990, hasta que un accidente en la pista casi acaba con su carrera. 30 años después, es un piloto nómada a sueldo, al que contacta a su antiguo compañero de equipo Rubén Cervantes, quien es interpretado por Javier Bardem.
2: Mi novato tiene un talento fabuloso, pero es joven.
1: Es propietario de un equipo de Fórmula 1 en apuros, que está al borde de la quiebra. Rubén convence a Sonny para volver a la Fórmula 1, para tener una última oportunidad para salvar el equipo y ser el mejor del mundo.
2: Tú, más él, ¡boom! Tengo un equipo.
3: ¿Cuándo ganaste una carrera?
4: El domingo, en Daytona.
3: Ah, perdón. Hablo de la Fórmula 1.
4: Ay, perdona. Entonces, igual que tú.
1: Su compañero será el novato Joshua Pierce, interpretado por Damson Idris, el piloto estrella del equipo que está decidido a imponer su propio ritmo. Pero con el rugido de los motores, el pasado de Sonny empieza a afectarlo y descubre que en la Fórmula 1, el compañero de equipo es el rival más feroz.
5: ¿Ganaste algo?
6: Hay otros 20 pilotos en esa pista. ¿Crees que alguno nos respeta?
1: Y que el camino a la rendición no se puede recorrer en solitario.
7: Dicen que Sonny Hayes no es una figura del pasado. Nunca lo fue.
8: Si lo último que hago es manejar ese auto, elegiré esa vida, amigo. Mil veces.
1: Aprovecha y lánzate a ver Fórmula 1.
2: Te ofrezco un asiento en la Fórmula 1. El único lugar donde puedes decir si ganas, eres absolutamente el mejor del mundo.

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1: Hola, ¿qué tal, radioescuchas? Me da muchísimo gusto volverlos a saludar aquí a través de la HR 1090 de AM. Y este día les traigo un tema muy especial y a la vez muy importante, porque a todos concierne. Y es que debemos de tener cuidado con los alimentos adictivos. Hay alimentos a los que no podemos resistirnos y por los que tenemos una especial predilección, como lo pueden ser el chocolate, el queso, los dulces y las hamburguesas. Estos alimentos nos hacen sentirnos culpables y rompen nuestra fuerza de voluntad. Pero hay una explicación médica a esta reacción. Estos alimentos estimulan los centros cerebrales, contienen sustancias químicas capaces de producir diferentes sensaciones de placer y bienestar. Por eso somos más sensibles a las tentaciones cuando tenemos un día malo, mucho estrés o estamos bajos de moral. Las adicciones a la comida es un problema que puede llegar a convertirse en una enfermedad. Se produce cuando aparece obsesión por la comida, el peso y la imagen. Y es similar al alcoholismo o las drogas, aunque no tienen consecuencias tan graves. El problema de las personas adictas a la comida es que no pueden eliminar el causante, pues una persona alcohólica o adicta a las drogas puede dejar de serlo si se vuelve a probarlo, pero las drogas y el alcohol son menos importantes. Pero cuando los alimentos se convierten en una droga, no se pueden dejar de comer para siempre, por lo que las tentaciones están siempre a la vuelta de la esquina. Pero para evitarlo, hay que aprender a diferenciar los alimentos más adictivos de los menos y seguir una alimentación sana y equilibrada para no tener carencias y evitar otras obsesiones relacionadas con la comida, pues estas personas pueden desarrollar bulimia, anorexia, vigorexia u ortorexia. Hay alimentos que actúan produciendo efectos en el cerebro, como lo hacen las drogas y el alcohol. Algunos tienen efectos estimulantes, como lo son el chocolate, y actúan sobre centros de placer y bienestar. Otros, en cambio, son relajantes, como lo son los dulces. Cualquier alimento puede volverse una droga cuando pierdes el control y quieres tomarlo todos los días. Pero aquí también les traigo unos consejos para poder dejar la adicción de la comida. Para empezar, hagan deporte. Aprendan a escuchar a su cuerpo, no a consentirlo. Duerman y descansen muy bien todas las noches. Ingiere alimentos que contengan fibra y proteínas. Detecta las comidas que te causan debilidad. Aprende a relajarte. Y lo más importante, si tu adicción ya es muy fuerte, busca ayuda psicológica. Un gusto haber estado con ustedes a través de la HR. Mi nombre, Fernanda López.

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1: ¿Sabías que los CDs fueron originalmente diseñados para recibir 74 minutos de música? Ya que esa es la duración de la novena sinfonía de Beethoven, ahora te cuento un poco más del disco compacto. Popularmente llamado CD, este es un disco que almacena datos de distintos tipos. Está fabricado con policarbonato de plástico y una capa protectora de aluminio. El CD se usa para almacenar datos en forma digital, ya sea imágenes, videos, audio, documentos, entre otros datos. En la actualidad, el disco compacto puede almacenar hasta 80 minutos de audio, o lo que es igual a 70 megabytes de datos. Sus dimensiones son un diámetro de 12 centímetros y un espesor de 1,2 milímetros. Los primeros CDs que se conocieron fueron los CDs de audio, también conocidos como CD audio, lanzados al mercado a comienzos de la década de 1980. Durante muchos años fueron el principal soporte para la distribución de la música. Un CD-ROM, por otra parte, es un CD que almacena todo tipo de información digital. Por lo general, son utilizados en computadoras, aunque también pueden leerse en reproductores de DVD, equipos de audio y otros dispositivos. Para la HR, Maybelline Ramírez.

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1: ¿Alguna vez se han preguntado qué es la andropausia? Cuando los hombres llegan a los 40 y hasta los 55 años de edad, pueden experimentar un fenómeno similar a la menopausia femenina, denominada andropausia. A diferencia de las mujeres, los hombres no tienen signos claros, como el cese de las menstruaciones. Ambos están caracterizados por una caída en los niveles hormonales, el estrógeno en la mujer y la testosterona en el varón. Los cambios en el cuerpo ocurren muy gradualmente en el hombre y se acompañan de cambios de actitud, estados de ánimo, fatiga, pérdida de energía, impulso sexual y agilidad física. Los estudios demuestran que esta caída de testosterona representa un riesgo de otros problemas de salud, como cardiopatías o huesos frágiles. Dado que todo esto ocurre durante un momento en la vida en que los hombres comienzan a cuestionar sus valores, logros y el rumbo de ella. Muchas veces es difícil advertir que los cambios que ocurren se relacionan con algo más que solamente las condiciones externas. Para la HR, Ana Karina Méndez.

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1: Los ojos de los animales nocturnos, como los gatos o los búhos, pueden ver bien de noche debido a un compuesto blanco que poseen en la retina llamado guanina. Esta sustancia proporciona una superficie reflectora que hace que la luz rebote hacia enfrente, dándole a los ojos del animal una segunda oportunidad de absorber la luz de las imágenes. Esta luz reflejada es la responsable a la vez de que los ojos del animal parezcan brillar en la oscuridad. Para la HR, Jacqueline Sarmiento.

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0: Según el diccionario, veneno es cualquier sustancia que interrumpe los procesos vitales naturales del ser humano al entrar en contacto con su organismo. La mayoría de los venenos en cantidades suficientes son mortales. Lo más común es que si lo llegas a ingerir, lo hagas sin saberlo, a menos que quieras quitarte la vida. Cada uno carga sus propias razones para ingerirlo.
1: Cuando entró a mi cuerpo, no había pensado en morir todavía. Aún así, no quise detenerlo. A simple vista no parecía gran cosa. Yo no me distingo por mi altura, apenas sobrepaso el 1.5 metros, y en esa primera cita, sin tacones, estábamos casi del mismo tamaño.

0: Ay, sí, sí, un día.
1: Sí, claro, es un día.
0: Sí, claro, un día. Esperaba que colgara solo por esperar. Es que era simpático, me hacía reír, pero de ahí a que me gustara, eran sus carcajadas. Se presentía que sabía pasarla bien. Se reía con un gusto.
1: Porque sí, porque no. Porque sea calor, porque no sabía qué iba a pasar mañana.
0: Y me hacía reír y me escuchaba hablar.
1: No solo hablar, respirar. Te aspiraba por el auricular. Y es que, por un momento,
0: yo era su completa y atenta atención.
1: ¿Y a quién no le gusta acaparar la atención?
0: Una atención que parecía decir:
1: tengo todo el tiempo del mundo para ti.
0: 12 minutos. Un mes después, otra llamada más.
1: ¡Amanda!
0: Su voz abierta, relajada.
1: ¿Cómo estás?
0: ¿Para qué me llama otra vez? ¿Solo para saludarme? ¿Necesita ayuda? Está aburrido y por eso... No, no. ¿Acaso le gustó? No, claro que no. Debe tener novia. ¿No tiene? ¿Le gustaré? ¿Me gusta? Pero la conversación no llegaba a puerto alguno.
1: 3 meses platicando.
0: No es que me gustara, pero sus llamadas así comenzaba a añorarlas.
1: Ay, y un día, oye, ¿y por dónde andas ahora?
0: ¿Yo?
1: De modo que yo...
0: Ay, pues aquí.
1: ¿Nos vemos?
0: Bueno, con tantas preguntas en la cabeza no había escuchado que...
1: ¿Entonces?
0: ¿Hoy?
1: Sí, hoy.
0: Bueno, es que yo...
1: Después de más de un año de no habernos visto en persona a un programa de televisión en el que trabajamos juntos, íbamos a vernos. Hoy. Y era viernes.
0: No tengo un horario fijo. Hago teatro y viajo. Digamos que una vida cotidiana, rutinaria y organizada, pues no tengo. La vida de las actrices y los actores es lo más alejado de la rutina. De pronto no tienes vida. Otras veces tienes tiempo para pensar y obsesionarte de sobra. Lo que no tenía ese viernes era una excusa a la mano y tuve que suspender el ensayo.
1: Así, nomás porque sí.
0: Decidirme cómo estaba. Pues, ¿para qué iba a hacer esfuerzo si no me gustaba? Necesitaba verme tranquila.
1: Así como yo en el teléfono.
0: Regreso temprano.
1: También escribiste, espérame y cenamos.
0: No creo estar mucho tiempo.
1: Le escribiste a tu compañera de casa, nada preparado, nada esperado.
0: Porque sí era, yo no había esperado esa cita, ¿o sí?
1: En la calle, caminando, ni siquiera un libro en la mano para no perder un minuto de tiempo improductivo. Tampoco citas programadas para salir amable y disculpadamente salir corriendo.
0: Cero producción en el atuendo. Bueno, solo yo, un vestido de mezclilla y mis sandalias, chanclas, guaraches, como quieran llamarles.
1: Ah, ellas tenían prisa.
0: Di vueltas por las calles del café, vi tiendas como quien no quiere la cosa. La verdad, me miraba en los aparadores, me peinaba con las manos, me acomodaba la ropa y regañaba mi reflejo. ¿Debiste ir a cambiarte? ¿Para qué? ¿Nerviosa? ¿Y yo? ¿De qué? Debí aceptar que me ocurría algo diferente, pero no podía. Estaba como que ocupada esperando.
1: En el ambiente, una quietud extraña.
0: En mi interior, una intranquila calma.
1: De pronto y por detrás de la espalda, ¡Amanda! ¡Qué guapa! Por fin se me hace verte. Ay,
0: ay, así son estos hombres veneno. Logran hacerte sentir que tú eres la que huele a poleo cuando ellos son los que organizan su propio y único tiempo. Sentada en ese café, inmediatamente me sentí importante. Bueno, hasta deseada. Característica de este tipo de hombres, logran que confieses absolutamente todo en el tiempo que ellos tienen disponible. Y así fue. 2 horas después, en el café, ya sabías del color de mis chones. Así, a las 7, entramos en asuntos más profundos. Las razones por las que había cortado con mi ex, cómo hacíamos el amor, lo que me gustaba hacer en la cama, las palabras saltaban. Las oía decir que ni yo misma tenía claro.
1: ¿Por qué estás diciendo esto? ¿De dónde lo sacas? ¿Piensas así? ¿A dónde quieres ir con esta historia? ¡Paren de decir eso! ¡Que paren! No paraban.
0: ¿Te estás invitando a su casa? Sí, yo me invité a su casa. Él, inmutable y atento.
1: Otra vez era. Ahorita me tengo que ir.
0: Y tú me dije, ¿ah, sí? ¿Cuándo?
1: Pronto, ajá.
0: Era obvio que me gustaba. ¿A qué hora había ocurrido? ¿Y yo? ¿Él?
1: Entonces, nada, que estaba ocupado, pues.
0: Llegué tarde a la casa y con hambre.
1: Las palabras se habían atragantado en la boca.
0: No pude comer. ¿Quién era ese cuarentón?
1: Defensor de su soltería a morir, nervios y tensiones dominadas. Sonrisa demasiado relajada y amante de la vida sin problemas que...
0: Por cierto, había recibido 15 llamadas y mensajes contados a su celular justo cuando le tocaba responder a mis preguntas. ¿Y quién te llama tanto?
1: Ah, es una amiga, es mi prima, es mi hermana, que vive en otra ciudad. Mi mamá. La tía. Ay, la amiga de mi mamá, no sabes. La amiga de la amiga de mi mamá, de la...
0: Tu prima.
1: ¿Cómo sabías?
0: Con risa y todo, logramos 3 citas religiosamente, una por mes. Él, yo y su celular.

0: hablar. Ya, deja de preguntar. De todos modos, sus respuestas se escurrían. En la tercera cita se despidió con un beso cachondísimo, Quique.
1: En la comisura de los labios, de tus labios. ¿Cómo sabes que era cachondo el beso?
0: Sus bigotes picaban cada vez más cerca de mi boca. Su respiración, su voz en el oído, bueno, susurraba.
1: Hay que vernos otro día, ¿no?
0: ¿Cuándo? ¿Y si ahora lo llamo yo?
1: Yo te llamo. Ando medio ocupado, ¿sabes? Pero la pasé tan bien.
0: Sí, yo también. Yo, piernas temblando y cabeza caliente.
1: No, yo siempre te llamaba. Así era.
0: Tengo dedos para llamarlo, ¿sí? Lo llamo. ¿Y qué le digo? No, mejor no lo llamo ni vuelvo a contestarle el teléfono nunca. Bueno, mejor sí lo llamo, pero hasta la próxima semana. El viernes no, ya, mejor el jueves.
1: Solo para saludarme.
0: Nada de invitarlo, ¿eh? Solo saludarlo.
1: Palabras desbordantes. ¿Aló?
0: Agus, es que te llamo porque tengo una invitación a una cena y bueno, quería ver si puedes. Bueno, si estás disponible es que yo...
1: Mejillas ardientes, que no cachetes, porque los cachetes son más bien para describir a las niñas. Y aunque yo me estaba comportando...
0: No, nervios desbordados a mil.
1: Descontrol total.
0: Si quieres venir conmigo y en la noche, pues nos...
1: ¿Hoy?
0: Sí, hoy.
1: Ay, qué pena, ¿sabes? Es que hoy no puedo, Amanda.
0: Bueno, pues era para la otra.
1: Me hubieras dicho con tiempo para hacer un campito, pero ay, bueno.
0: Silencio largo, vergonzoso. Este tipo de hombre nunca da explicaciones de más. Yo, en cambio, con mi necesidad de llenar vacíos y huecos, hablaba lo que no tenía que hablar. Mañana, pasado mañana, el jueves, viernes también estoy libre, libre. Bueno, no, pero podría estarlo si tú lo estás, claro. Digo, bueno, no sé exactamente.
1: Yo te llamo, ¿va? Pásatela bien.
0: Por suerte, el tiempo hace que la calentura y la vergüenza bajen de tono. Decidí no volver a buscarlo, porque él sí podía invitarme el mismo día, ¿no?
1: A la siguiente ibas a decirme que no.
0: Regresé a trabajar con mi cordura maltrecha, si se supone que yo trabajaba, que me importaba mi trabajo y que había comenzado a salir con alguien, pobre alguien. Lo mandé al carajo. Con la autoestima a la baja por un rompimiento amoroso bestial. Las citas con el hombre veneno no habían ayudado a levantarla. Me convencí, era yo y solo yo quien había echado a perder la posible potencial relación.
1: Potencial relación.
0: Él estaba dispuesto a...
1: Que yo estaba disponible.
0: En cambio yo, bueno, yo también, ¿verdad?
1: Es que sí somos los hombres veneno. Te hacemos creer que nosotros...
0: Siempre están disponibles. Y que si la cosa falla...
1: Es por ti.
0: O sea, por nosotras. La obsesión puede llevarnos a grados enfermos de insomnio. Así que preferí hacer como que lo olvidaba. Y como siempre, en estos casos, pues me llené de trabajo.
1: Amanda, ¿qué tal? ¿Dónde has andado? ¿Por qué no me has llamado,
0: ¿Yo?
1: ¿Tú qué importa? Lo bueno es que te encuentro. ¿Cómo andas hoy? ¿Se te antoja ir al cine? Hay una película buenísima, te va.
0: Así es este pecimen. Tiene un atinado sentido del momento. Saben cuándo llamar para que sea lo justo, tarde necesario para no cancelarlos. Para siempre, en esas vidas.
1: Ándale, un ratito, vamos.
0: No, estoy ocupada.
1: Luego sigues trabajando, Amanda. O más bien, trabaja rápido para vernos en la función de las 8, ¿va?
0: No sé, yo tengo muchas cosas que hacer.
1: O si no alcanzamos el cine, te invito unos tequilitas mejor en mi casa. ¿Cómo ves?
0: ¿En tu casa? Creo que dije con tranquilidad, no lo sé de cierto, porque por dentro bullía, no sé llegar.
1: Te explico, mira, es bien fácil.
0: No puse más atención, es que no pude.
1: La sangre se concentró en la mejilla donde había puesto mis labios, mi bigote, mi respiración aquella tarde.
0: Muy, muy, pero muy cerca de los labios.
1: ¿Segura que no te vas a perder?
0: Claro que me iba a perder, ¿y cuánto?
1: Allí te espero, ¿eh? ¿En 4 horas?
0: Llegué tarde, me perdí y además me quedé discutiendo conmigo en la puerta. No, no, es por ahí de allá, mejor vámonos. No es buena idea. Lo vienes deseando desde hace 34 días, 816 horas, 48.960 minutos, 2.937.600 segundos. Solo esta noche ya. Un tiempo suspendido. Nadie lo tiene que saber. Ni siquiera me gusta, vaya. Si nos ponemos a analizarlo, entraría el grupo de los feos. ¿Qué le veo? Pues eso, justo. Que no le veo. Que no abre la puerta. Abre antes de que me vaya. No me reconocía. No me controlaba. Estaba dispuesta a todo.
1: ¿A todo qué? Solo vamos a seguir platicando y tomar un tequilita y ya.
0: Pero a mí ni me gusta el tequila. Todavía era un buen momento para irme y no volver jamás ni a contestar el teléfono.
1: En cambio, tocaste el timbre 2 veces más.
0: Hay hombres que se meten tan dentro que dejas de ser. La conciencia se pierde así, completamente.
1: El primer síntoma, ejecutar acciones antes de haber tomado siquiera la decisión.
0: De ejecutarlas o cancelarlas.
1: ¡Amanda! ¿Eres tú?
0: Ay, ¿quién más? Pude haberle preguntado, ¿no?
1: Bajo a abrirte.
0: Pulsadas en la pelvis, nervios en las piernas y una sonrisa tonta que quiere esconder las ganas de salir corriendo porque no me controlo, me desconozco.
1: Abrí la puerta, me hice a un lado y te invité a pasar.
0: Él cerca de mí, pegado a mí por un momento.
1: Al diablo con tus ideas, tu cabeza, lo que piensas.
0: En ese momento era todo cuerpo y entré. En segundos completé el rompecabezas que me había atormentado los días sin verlo. Tenía frente a mí el espécimen del hombre veneno en su hábitat y le iba a la perfección.
1: Plantas, cojines coloridos de seda, banquitos de madera, futón, cerámicas voluptuosas, hechos por él en su tiempo libre y estratégicamente colocados a nivel de piso en la suave alfombra gris. Luces tenues que había colocado entre las piernas de una mecedora detrás de las macetas de vidrio.
0: Yo también sabía de iluminación teatral y sus efectos. En una esquina, el incienso ardía. En otra, una considerable estanque alojaba dos inmensas tortugas. Sus tortugas bouillardes. De ahí, esa leve sensación de humedad que inundaba ese lugar.
1: Y luego, la música. Sonaba en cada rincón, todo a la mano, todo relajado. Un espacio estudiado para dejarse ir.
0: Quizá por eso en segundos me bebí ese lugar con la mirada. Lo llevé tan dentro que lo guardé en mi inconsciente o mi inconsciente, me diría después la terapeuta. Me conectó profundamente con ese tipo. Cualquier explicación es buena, la acepto. Ya no era yo. Y al mismo tiempo nunca había estado tan despierta y tan atenta.
1: Estabas en la verdadera cueva del lobo y no podías salir. ¿O no querías un tequilita?
0: Me dijo, y sonreí, me fui, me dejé ir. Fui su conejillo de indias de los cursos que él tomaba.
1: Yoga, reiki, aichin, aromaterapia, flores de Bach y de lo que me gustaba para relajarme. Cremas, aceites, inciensos, licores, mota. Un espacio dedicado al placer.
0: ¿Y yo quería de ese placer? Pues no tardamos mucho más.
1: Fui yo quien besó primero.
0: Mi cabeza se había quedado pegada al timbre de la puerta en la calle, allá.
1: Únicamente quería ser piel para ser tocada o descubierta, redescubierta.
0: Estaba súper nerviosa, aterrada, excitada y luego ya no estaba. ¿Para qué existen estos hombres?
1: Para ayudarte a abrir las puertas que nunca has abierto y que no sabes a dónde conducen o si te llevarán a algún lado.
0: Saben llevar el control, porque tú les das el control desde que tocas a su puerta y entonces saben cómo abrir las tuyas cada una y te guían y bueno.
1: Ah, sabemos cuándo detenernos, cuándo parar, dónde soplar, dónde apretar. Llevamos el tiempo en tu cuerpo, tu tiempo, para que tú puedas dejarte ir, perderte.
0: El problema es volver a encontrar el camino, tu camino.
1: No fue una ni dos veces las que visitaste mi departamento, ¿eh?
0: Perdí la cuenta porque siempre quería más.
1: Te inicié en los masajes eróticos, la reflexología erótica, el intercambio de energía después del orgasmo, los aceites, las frutas y sobre todo la exacerbación de los sentidos a través de la agonía de la espera.
0: Y cada vez que fui a visitarlo, siempre me resistí. Parada en la puerta, dudaba entre tocar o irme y justo antes de dar la vuelta, ay, un escalofrío recorría mi cuerpo y me detenía. Él me intuía. Ya estaba abajo y yo ya lo estaba besando.
1: ¿Tequilita?
0: Sí. Me volcaba en su tequila, en él y en mis desconocidos y oscuros deseos latentes y adormecidos en la pelvis que comenzaron a exigir más tiempo y atención.
1: Primero en forma de pequeñas punzadas, luego en vapores. El veneno ya estaba dentro.
0: Mis pies vivos sentían en cada dedo su líquido.
1: Extraño. En todo caso, contradictorio despertar el cuerpo entero, ponerlo alerta para luego desaparecer en él, perder por completo la razón, volverse un animal que desea ser comido, tragado. Mi lengua, solo un miembro más, mojado y curioso, deseoso de ser chupado, lamido. Cero coherencias, no palabras, solo sonidos. Solo temblar, salir, temblar y exponerse. Ser tocado y saboreado, absorbido. Vivir en tensión, cada músculo. Cada nervio en tensión. La sangre bulle, sube a la cabeza.
0: La cabeza retumba, quiere explotar, los ojos arden, los cierro, no puedo ver ya. Ya no quiero ver, solo sentir lo que me hace sentir, lo que él quiere explotar. ¡Ay! ¡Necesito explotar!
1: Ah, pero yo no.
0: Él se detiene, se contiene.
1: Respiro, controlo, retengo. ¿Más tequilita? Más de todo.
0: Mientras yo me expando, me estiro en la cama, por fin, en su cama.
1: Hasta ahora habíamos estado en el futón, los cojines de seda, la alfombra, el batik, el estudio, menos en la cama. siempre con la media luz titubeante y el incienso. Apenas un sutil sabor en el aire, lo justo para endulzarlo.
0: Ahí ahora podría saltar sobre él, encima de él, entrarlo, apretar mis piernas para no dejarlo salir, exprimirlo que me exprima y frotarlo completamente. Arriba, abajo, mirarlo a los ojos y entonces...
1: Aflojar, apretar.
0: Y así acabar apretar. De una buena vez con esta tensión, esa tensa espera, excitante tensa espera que me estaba volviendo loca, que me volvió loca, sí, yo loca por ti.
1: Y que yo sabía porque yo te llevaba.
0: ¿Me llevaba? El tequila se cae sobre mi pecho.
1: Pica, arde. Calienta.
0: Luego lo que sigue. Él es quien hace todo, él lo lleva. Yo no tengo voluntad, no quiero tener voluntad. ¿Quién demonios soy? ¿En qué me he convertido? No quiero saberlo. Vuelvo a cerrar los ojos. Su aliento de nuevo, su aliento me pesa, me aplasta, me encanta. Por fin lo siento. Me embiste, me calma, me besa. ¿Y qué hace?
1: ¿Te observo?
0: Sí, me observa como nadie jamás.
1: Lo sé. Lo tengo prendido.
0: Ya no puedo más. Voy a estallar, por favor, ya. No pares. Solo pienso. No hablo. Ya no puedo.
1: Pero yo vuelvo a parar. Me acuesto. Te siento.
0: Ahora por fin soy yo la que lleva, me observa y se detiene.
1: ¿Sabes? Existe un ejercicio buenísimo para retener y controlar el orgasmo. Así puedes dilatar y prolongar el placer. Si te interesa, te lo puedo enseñar. Es facilísimo. Y lo practicas en cualquier momento del día. Incluso cuando estás con amigos, entrar en un restaurante.
0: ¿Esperar más? No podía, no quería. Estaba agotada de tanto esperar.
1: ¿No te dio hambrita?
0: Hambre en estos momentos, con este dolor en... No, opté por recomponerme yo sola. Mientras él iba a la cocina junto a los pedazos de mí desparramados por el cuarto, mi ropa, mi reloj, nunca me separaba de mi reloj. Mi cabeza me duele, tengo cruda. Oh, estoy súper cruda.
1: ¿Otro tequilita? Se me antojaron unas quesadillitas. ¿Cómo ves? ¿Te laten?
0: Lo que necesito es aire. Respirar, encontrarme después de haber estado disuelta en él.
1: Ahí llegan unas ganas inmensas de salir corriendo. Sentido de salvación. Se acabó el deseo. Se acabó la cita.
0: Pero es que necesito estar contigo, recomponerme, descansar de estar agotada, de esta tensión. Me tengo que ir.
1: ¿De veras? Ay, qué pena, Amanda. ¿Te pido un taxi? Otro día continuamos si quieres, no hay problema.
0: El viento frío me ayuda a tranquilizarme, a tratar de entenderme en esa pasión que me agota. ¿Por qué siempre quiero salir huyendo y por qué quiero regresar? Él tampoco me pide que me quede. A lo mejor también quiere que me vaya, lo pienso.
1: Es más cómodo. ¿De qué podríamos platicar?
0: Una semana sin saber de él. Me voy recomponiendo. Que no me llame, por favor, que no llame. Pero el celular suena y su voz suena dentro mío como un cascabel hipnotizador. Estamos tan conectados, estoy envenenada y me gusta. Es letal, lento y muy letal.
1: Amanda, ¿cómo andas el próximo viernes? ¿Tequilitas en mi casa o qué hacemos?
0: Ay, Agus, ¿por qué acepté de nuevo? Hay hombres que se meten por la piel como veneno y no hay manera de extirparlos. A veces solo hace falta una mirada o un leve roce de manos para estar irradiada. Los síntomas aparecen después cuando él se esparce en toda tu piel, en el interior de tu piel, y parece que de ti no queda absolutamente nada.
1: Oye, espero que no tengas nada planeado para el próximo sábado. Es mi cumpleaños y voy a hacer una fiestecita y quiero que estés ahí. Es muy importante para mí que estés conmigo.
0: ¿Importante? ¿Qué tan importante? Si dijo que es muy importante es porque pues, le interesó más que una amiga, y si a eso le sumamos que nos hemos estado viendo cada fin de semana, quizás se podría pensar, bueno, no sé, bueno, ¿y por qué no? ¿Pero qué pensará de mí? La verdad es que no sé ni qué significó para él. Yo creo que hoy me va a decir algo. Bueno, y si no, seguro me voy a quedar a dormir. A lo mejor así aligero este cansancio y entonces soltamos.
1: Nos soltamos y descansamos, los dos.
0: Sí, claro, ¿a qué hora?
1: A las 10 de la noche.
0: Bajo del taxi, conmigo una botella de tequila y una vara de bambú chino. Pensé que sería lo menos cursi. Un libro, no sé todavía lo que le gusta leer. A lo mejor si hoy me quedo a dormir podemos platicar un rato de lo que le gusta leer. Bueno, ¿y le gusta leer? Llegué. Por primera vez me abre con el automático. No baja por mí. Debería saber que es extraño, pero yo solo quiero subir. Ni siquiera sabía que servía el timbre automático. Subo las escaleras. Estoy súper nerviosa. Me contengo. Respiro. Silencio. Mi silencio. De pronto un bullicio. ¿Mío? Termino de subir las escaleras y...
1: Te recibe fuera del departamento. Beso en el cachete. Rápido, seco y amable.
0: Apenas el tiempo para darle mi regalo y entro a su... ¿A su harem?
1: En el mismo lugar íntimo. Oscuro. Cálido. Nuestro.
0: Eso que yo había hecho nuestro, veo un círculo de mujeres que voltean todas a un tiempo hacia mí. Me observan de arriba abajo, me examinan y como quien no quiere la cosa, siguen conversando. ¿Me aceptan o me miden? ¡Agus! Agus, me prometiste que la siguiente canción bailábamos. Agus, más tequilita. Agus, Agus, Agus. Yo sigo parada en la entrada, voz en mano, y una ridícula rama de bambú en la otra. Ay, apenas si respiro. ¿Yo qué pensaba? ¿Pero qué pensaba?
1: Un hombre de 40 y tantos años que apagaba su celular cuando estaba contigo, que era imposible de localizar a menos que tú lo hicieras.
0: ¿Y ahora cómo salir de ahí? ¿Cómo atinar a caminar sin caerme, sin sentirme como una total estúpida?
1: Bienvenida al harén de Agus. ¿Qué tal, Amanda, No te lo esperabas,
0: Ay, Agus, lo bueno es que no andas con nadie, porque si no, yo no sé cómo organizarías una fiesta así. Lo dijo una de las tantas amigas.
1: Ah, pero así es el hombre y así hay que aceptarlo. ¿Y quién no quiere un hombre como estos hoy en día,
0: ¿Y tú de dónde lo conoces? Yo soy la dueña de esas cerámicas que ves aquí.
1: Ella es mi maestra de seda y de batik, y la de allá es mi masajista. Hola, aquella otra es mi astróloga.
0: ¿Me estaba hablando a mí? Porque no me estaba viendo. Digo, hacía como que me veía, pero por alguna razón me sentía totalmente ignorada. En cambio, aún teniéndolo de espaldas, podía saber exactamente dónde deambulaba. Los ojos de todas lo seguían, todos aparentemente tranquilos, como quien no quiere la cosa. La dulce tensión de la espera. ¿Era posible que todas estuvieran en ese mismo momento practicando su ejercicio? Apretar esfínter, relajar, volver a apretar. Ahí parada en la puerta me miré por primera vez en semanas. Era un espejito minúsculo detrás de esa puerta. Ojeras, agotamiento extremo, falta de concentración, problemas para comer y esa maldita obsesión que mi cuerpo ya no soporta, que lo retuerce, se agota y se muere, y aún así lo quería cerca de mí. Oler lo que me tocara, que pusiera sus manos en mí, que me hiciera temblar, que me hiciera gemir, que me hiciera gritar hasta no poder más, hasta quedarme sin voz, hasta enloquecer de placer. ¿Se puede enloquecer de placer? No lo sé, pero sí sé que se puede llegar a extremos altos de agotamiento. Así ya estaba yo, ahí parada en la puerta. ¿Cómo podemos llegar a desear tan fuertemente a alguien hasta llegar a desaparecer? No sé si fue una reacción de defensa de mi propio cuerpo, ya envenenado. En un momento ya no estaba ahí. No fue mi cabeza la que me sacó de ese lugar, lo sé, porque llevaba semanas desconectada. ¿De qué me acuerdo? Las luces en insurgentes, el tráfico, el bambú apretado y mis pies sin sandalias corriendo sin detenerse, buscándome refugio. Luego el oscuro, el silencio. Mi amiga me cuenta que dormí muchos días, que las lágrimas salían turbias, blanquecinas, que poco a poco regresaron a ser ligeras. ¿Hay lágrimas ligeras? Cuando desperté, el celular estaba ahí. Los mensajes también. Me fui de viaje. La ventaja de mi trabajo es que puedo aceptar trabajos que no te pagan con tal de que pueda salir huyendo. No contesté más. En mucho tiempo fue la manera en que pude comenzar a extirpar el veneno. Pasado un buen tiempo pude volver a mí de a poco, poquito, ya. Todavía quedan trazas en mi cuerpo. Sí, esos hombres veneno atacan por la espalda. Lo peor es que si me lo encuentro, puedo caer de nuevo. Por eso yo me guardo. Por eso aquí...

0: hemos escuchado un fragmento de la dramaturgia Necesito Estar Contigo, basada en el soliloquio El Hombre de Nene de Amaranta Leiva, para otros relatos. No te pierdas nuestras siguientes historias, personajes, atmósferas y sensaciones. Banco de voces, Amanda Elvira Ruiz.
1: Agus John Dixit.
0: Johnny Dirección, Elvira Ruiz Vivanco.
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0: Análisis crítico sobre el cuerpo por Elvira Ruiz Vivanco. En concordancia con Jordi Planellat, la genealogía del cuerpo, parafraseando a Michel Foucault, consiste en una investigación histórica que se opone a la unicidad del relato histórico. Tal y como apunta Rabel, la genealogía trabaja a partir de la diversidad y de la dispersión del azar de los inicios y de los accidentes y busca resituar los hechos dentro de su singularidad. Hablar del cuerpo, de la realidad del cuerpo a través de la historia, nos invita a revisar cuál ha sido el papel del cuerpo en la historiografía, especialmente en el giro historiográfico que marcó la nueva historiografía liderada por Braudel. La escuela de los anales empezó a plantear a partir de los años 40 la crítica, una historia que tenía casi de forma exclusiva la política por objeto, y quiso entender el hecho histórico a través de todos los aspectos de la vida humana, privilegiando los colectivos por encima de las individualidades. Tal y como hemos apuntado en la introducción, el cambio de objetos de estudio de la historia y la incorporación de temáticas que habían sido considerados menores permitió incorporar el cuerpo en los discursos historiográficos. La historia de la infancia, la historia de las personas con discapacidad, la historia de los jóvenes, la historia de las personas mayores son un claro ejemplo de este giro desde una historia general y oficial hacia una historia de los colectivos específicos que la han vivido de forma cotidiana, para que siempre habían quedado al margen de los discursos históricos y de los planteamientos historiográficos. Podríamos concluir que en la historia nueva se cultivan todos los temas, se tienen en cuenta las individualidades y se resaltan las masas humanas y los grupos sociales. Se recurre a todo tipo de fuentes documentales. El enfoque metodológico del libro La Hermenéutica exige que el objeto de estudio sea planteado desde tres perspectivas diferentes: la temporalidad, lingüisticidad y esteticidad. Es en este marco de referencia que Pagano sitúa la reflexión siguiente: el hombre deberá ser educado para saber interpretar el contexto en el cual se encuentra, ha de saber captar las líneas de tendencia de la historia y todavía deberá leer el texto, la situación histórica contemporánea, porque debe asumir la responsabilidad de la libertad personal y ha de ser consciente que con su aportación puede contribuir a modificar la experiencia humana. En el momento en que los sujetos son educados para saberse inseridos o inferidos históricamente, tiene sentido hablar de la historia del cuerpo y de su narratividad. Pero hablar de la condición de historicidad del cuerpo exige hacer referencia a la misma condición de narratividad de los cuerpos. ¿Los cuerpos se pueden narrar acaso? Nos podríamos preguntar de forma previa a adentrarnos por los senderos historiográficos. La comprensión de las vivencias de los hombres en sus cuerpos es la que coloca y dispone de los cuerpos en la condición de posibilidad de narrarlos. Dicho de otra forma, ser consciente del propio cuerpo, entendiéndolo no como algo separado y apartado de yo mismo, sino como una parte constitutiva de mi yo, permite que la historia narrada dice el quién de la acción. Por tanto, la propia identidad de quien no es más que una identidad narrativa. Es pues en esta línea que se hace posible una historia del cuerpo, que en definitiva no es otra que la historia de los hombres. Pero haciendo hincapié en la idea occidental de lo que hemos designado como cuerpo, no será hasta que se introduzcan en los puntos de mira de sus investigaciones historiográficas sobre el cuerpo que se hará una entrada oficial en las páginas de la historia. Sería un error considerar que el cuerpo había quedado al margen de la historia, porque la historia de las poblaciones que la vivían pasaba necesariamente por el rol y lugar de cada sociedad y momento histórico otorgado a los cuerpos de los ciudadanos. El cuerpo forma parte de los sujetos que han vivido todos y cada uno de los momentos históricos, y la historia se ha ido construyendo a base de cuerpos que eran encarnados por los sujetos que los vivían. Habría que dedicar este apartado a presentar un recorrido histórico que las diferentes concepciones y o construcciones sociales de los cuerpos se han vivido y que ha de permitir interpretar cómo han influido en la construcción de los discursos corporales. Así como en el resto de disciplinas, las ciencias sociales, algunos historiadores han querido incorporar el cuerpo en su discurso. La publicación del trabajo de Porter, Historia del Cuerpo, contribuyó también a este esfuerzo historiográfico del giro en los objetos de estudio. Pero estas dos publicaciones fueron solamente el punto de partida de una nueva línea de temas de investigación que se verá incrementada con la publicación en tres tomos de Fragmentos para una Historia del Cuerpo Humano, de Ferrer, 1991, que han participado en la consolidación de estudios que intentan descifrar e interpretar cuál ha sido el papel del cuerpo a lo largo de la historia de la humanidad. En este sentido, Villanueva propone que los planteamientos de la Escuela de los Análisis de la Historia de las Mentalidades han potenciado el resurgir de la historia del cuerpo. Una aportación que en general ha intentado ofrecer otras miradas a la historia. Será en esta dirección que Sennett publicará Flesh and Stone, The Body of the City, en la introducción del cual afirma que carne y piedra es una historia de la ciudad, contada a través de la experiencia corporal de las personas, cómo se movían hombres y mujeres, qué veían y escuchaban, qué olores penetraban en su nariz, dónde dormían, cómo se vestían, cuándo se bañaban, cómo hacían el amor en las ciudades que van desde la antigua Atenas a la Nueva York contemporánea. El hecho que la cultura clásica, especialmente a través del pensamiento griego, y que la tradición judeocristiana se fundamente en una antropología dualista, contribuiría a establecer que todo aquello relacionado con el cuerpo fuera entendido, visto y concebido negativamente. De las posibles aproximaciones al tema del cuerpo, es necesario detenernos para analizar qué papel ha jugado el cuerpo en la historia del Occidente. Compartimos con Aguirre que no se puede entender el concepto de cuerpo sin aludir a las grandes corrientes filosófico-teológicas que actúan en la cultura occidental como sustrato conceptual de referencia. Existen múltiples cosmovisiones del hombre y de la relación entre cuerpo y alma que no discurren a lo largo de la historia de forma lineal, sino que lo hacen circularmente. Son formas de entender al hombre que pueden darse paralelamente en contextos geográficos, sociales, culturales y temporales diferentes. Con las aportaciones de la antropología cultural y de la sociología, los historiadores han dispuesto de lenguaje que han permitido poder reconstruir con más precisión la historia del cuerpo. En este sentido, compartimos con Porter que sería groseramente simplista suponer al cuerpo humano una existencia intemporal como objeto natural y no problemático, con necesidades y deseos universales. Partiendo de este planteamiento, nos disponemos a reconstruir el papel del cuerpo a través de la historia. Antes de reconstruir este recorrido, queremos dedicar este breve apartado a la historia natural del cuerpo. El cuerpo que ha tenido en cada sociedad su historia, una historia que se designa con el nombre de filogénesis y que explica cuál ha sido el proceso de humanización que ha seguido la especie humana. Esta historia del cuerpo evoluciona paralela a la historia del cuerpo dentro de la historia. La evolución genética del cuerpo humano ha sido también determinada por los hechos históricos que envolvían los cuerpos. Por ejemplo, la morfogénesis del cuerpo del Homo sapiens comporta variadas determinaciones que, en palabras de Morán, se pueden calificar de multidimensionales. La reflexión en torno a estos temas ha dado múltiples teorías que se han descrito especialmente desde la paleoantropología, pero que habitualmente se centran en la dimensión genética de la evolución, teniendo como punto de mira exclusivo la biogénesis. Pueden existir otras miradas a la evolución del cuerpo, como la que propone Dostey, que denomina sociogénesis del cuerpo humano. La constitución del cuerpo tiene un importante fundamento en la evolución genética, pero a la vez ha evolucionado gracias a las características ecológicas, demográficas y sociales. La organización social y cultural ha presionado de forma significativa esta evolución genética y ha conducido la hominización hacia una determinada dirección. Es en este sentido que Dostey afirma que la actualización de un gran número de características somáticas depende de la interacción entre la estructura genética y de las presiones del medio, que a menudo pueden producir variaciones importantes. En esta misma dirección insisten los trabajos de Jaguar, en los cuales proponen que los hombres han dado una respuesta a las agresiones, extorsiones, a diferencia de otras especies, y que estas respuestas se han apoyado en la cultura y no en la genética. Gracias a la técnica ha sido posible la evolución y el control de lo natural, que en la interpretación mitológica del fenómeno se adjudicaba a los dioses. En la evolución del control de los efectos corporales, Galimberti pone de manifiesto que la técnica antigua era poco preocupante porque no traspasaba el orden natural. Un ejemplo de ello son las formas de protección del organismo frente a las enfermedades. La especie humana ha luchado contra las plagas y las enfermedades creando vacunas y medicamentos, pero no evolucionando genéticamente para poder responder directamente a tales contratiempos. Dicha evolución de la especie surge como la capacidad de producir conjuntos estructurados al margen de la información biológica, sin que sea necesario pensarlos explícitamente opuestos a la naturaleza. De hecho, se trata de la invención de las herramientas como elemento diferenciador. Kalimberti considera esta técnica y evolución filogenética que van unidas, dado que el cuerpo humano ha tenido la posibilidad de transferir a la mano el campo de su relación en el mundo. Una mano, en este caso, que era entendida como una extensión corporal por diferentes motivos relacionados con el medio ambiente. La forma y la estructura del cuerpo ha ido evolucionando hasta llegar al Homo sapiens. El cuerpo, a pesar de que su propia evolución biológica es el que ha vivido a través de diferentes culturas, de diferentes momentos históricos, atravesando ideologías, concepciones y negaciones de este, un cuerpo que ha cruzado los diferentes momentos históricos y que no cesa de ubicarse en las nuevas concepciones e imaginarios sociales. La imagen social del cuerpo ha evolucionado de forma constante a través de los periodos que configuran la historia de la humanidad. Hay muchas formas posibles de organizar una visión histórica del cuerpo, aunque hemos partido de las grandes construcciones del cuerpo en los procesos históricos. La historia que hemos estudiado es una historia del cuerpo en Occidente. Las tres primeras etapas que presentamos, el nacimiento del dualismo corporal, las controversias sobre el cuerpo en la cultura cristiana y la percepción del cuerpo en la modernidad, están claramente marcadas y guiadas por el pensamiento filosófico, mientras que las dos últimas por el pensamiento y la praxis médica. Para Detré, la reconstrucción del cuerpo puede seguir dos grandes líneas, una que lo opone al alma y la otra lo opone al sujeto. El cuerpo desde la antigüedad ha sido pensado desde dos perspectivas opuestas. Una plantea la asociación entre cuerpo y alma, la otra se refiere a él a partir de enmascararlo solamente en su materialidad, opuesto al individuo mismo que lo piensa. Hemos estudiado los diferentes periodos agrupándolos según distintas concepciones de los cuerpos que han existido en momentos históricos más o menos amplios. En un trabajo de 1980, Michel Foucault dice, en relación con el control de los cuerpos, el dominio y la conciencia del propio cuerpo pueden ser alcanzados a través de investir el poder en el cuerpo por medio de gimnasia, ejercicios, musculación, nudismo, exaltación de la belleza física. Para Foucault, el cuerpo es un espacio de investimiento del poder. El cuerpo se entiende como dominación, como lugar de control y de opresión. Interesante, ¿verdad? No te pierdas nuestros análisis críticos de otros relatos con Elvira Ruiz Viván.
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0: otros relatos, te presentamos nuestra sección Datos Curiosos. Los datos curiosos sobre Amaranta Leiva y el cuerpo son...
1: ¿Sabías que Amaranta Leiva nació en Cuernavaca, Morelos, en 1973? Estudió licenciatura en Lengua y Literatura Hispánicas en la Facultad de Filosofía y Letras de la UNAM, y que el teatro para títeres y para niños ha sido su principal medio de expresión. En sus propias palabras, explorar el universo del niño...
0: es algo muy importante. Me permite encontrar las emociones del ser humano que más escondemos por miedo o dolor. ¿Sabías que sus textos se han presentado en festivales nacionales e internacionales, así como giras temporadas en teatros y programas de teatro escolar? Ha impartido talleres relativos a la dramaturgia para infancias, construcción y manipulación de títeres en México, Estados Unidos, Canadá, y creó el diplomado de escritura para jóvenes audiencias, que en 2025 va en su tercera edición.
1: ¿Sabías que Amaranta Leiva es directora artística del Centro Cultural La Titería, Coyoacán, Ciudad de México? Sus obras han sido vistas en México y en el extranjero, entre ellas Emilio y su vaca encantada, Dibújame una vaca, Emilio and the Enchanted Cow. Giró en Estados Unidos, España y Canadá de 2006 a 2016 en el Kennedy Art Centers, Arts Centers de Miami, Florida, Chicago Humanities Festival, en el Sergio Stone Center de California, en Brooklyn Academy of Music.
0: ¿Sabías que sus textos, Mía, ha sido montado en México, Canadá y España? The Intruder se estrenó en Toronto en 2011, en el Summer Rock Festival en México se publicó en ediciones El Milagro, y El Sueño de la Bella Durmiente fue comisionado por el Kennedy Art Center en 2013.
1: ¿Sabías que Aprender y Olvidar es una coproducción con PHT Theater Vancouver, Canadá, y Marionetas de la Esquina? Algunos de sus textos formaron parte del Programa Nacional de Lenguas de la Secretaría de Educación Pública. Narrativa, El Intruso, ¿Sabes quién es Zapata? Y la serie Super Heroínas 1, 2 y 3 de Penguin Random House.
0: ¿Sabías que algunos reconocimientos son miembro del Sistema Nacional de Creadores de Arte, residencia artística en Casa Estudios 100 Años de Soledad, residencia artística en Pierce Theatre, Vancouver, Canadá, Theatre Reserve, Ontario Council of the Arts, Grand Vancouver, Canadá, Theatre Reserves, Ontario, y el Premio Nacional de Literatura INBA 2006 en la obra El Vestido en la categoría de Teatro para Niños, Premio Nacional de Novela Juvenil Fenal Norma 2015 y Premio Mejor Obra Internacional de Córdoba, Argentina 2025, y es directora artística del Centro Cultural La Titería.
1: ¿Sabías que este año encara la comisión de un texto nuevo para el Hart Center for the Performing Arts en Miami, Florida, a estrenarse en octubre de 2026, y que además un libro puede ser leído como una metáfora de la performatividad? Sin un programa previamente cerrado, nos adentramos en un bosque de ideas que poco a poco nos ayuda a configurar y tejer la red de discursos que presentamos en los textos. Si un libro puede ser leído desde la metaforización de la performatividad, es debido a que lleva implícita la idea del trayecto, de camino, incluso de ritual.
0: ¿Sabías que en nuestro caso ha representado con certeza encarnar vivamente esta metáfora que nos ha llevado por algunos itinerarios de transhumancia? Pero tal y como la misma pedagogía performativa sugiere, lo importante no es llegar al final, sino la vivencia que tengamos del camino. El camino ha representado un verdadero proceso formativo en el sentido que nos propone Gadamer. Educar es educarse, pero sobre todo ha representado un proceso de corporización del mismo texto.
1: ¿Sabías que si hablamos desde una posición binaria como educando, hemos tenido presentes también experiencias vividas desde la posición de educador? Estas han sido, sobre todo, la negación por parte de muchas instituciones que trabajan en proyectos educativos con personas con discapacidad, de posibilitar que los sujetos pedagógicos sean los actores de sus corporeidades, la relegación en los discursos y praxis y de los sujetos a categorías que no les correspondían, si tenemos en cuenta lo que otros sujetos con las mismas edades pueden y no pueden hacer, hacía que se quedaran sumergidos en cuerpos simbolizados como infantiles, cuando en realidad eran cuerpos de adultos, cuerpos sexualizados que textualizaban, a pesar de las acciones simbolizadoras, esta necesidad. También hemos tenido muy presente el trabajo con adolescentes en situación de riesgo social y su vivencia corporal.
0: ¿Sabías que con esto ha sido posible la puesta en práctica de buena parte de las ideas que se dibujan a lo largo de las páginas del libro? Desde la gestión autónoma del propio proyecto corporal hasta la crítica abierta hacia las políticas de control corporal y de instauración del poder en los cuerpos de los sujetos que las administraciones pretendían ejecutar a través de instituciones como aquellas. Desde esta doble perspectiva de cuerpo vivido en la praxis como educando y del cuerpo vivido en la praxis como educador, hemos podido contrastar buena parte de los textos y discursos interpretados y comprendidos en la mirada hermenéutica de la pedagogía del cuerpo simbólico?
1: ¿Sabías que este ejercicio de crítica a la pedagogía normativa que intenta vivir de espalda los cambios que ocurren en el ágora de la polis, hace falta que nos preguntemos por qué la pedagogía no puede o no quiere preocuparse por muchos de los fenómenos que suceden alrededor de sus investigaciones? Pues detrás hay muchas horas de observación de cuerpos que deambulan por el ágora y de interpretación de los textos que estos mismos cuerpos transmiten a través de la praxis de su corporeidad.
0: ¿Sabes que la necesidad de reflexionar en torno a la epistemología surge como consecuencia de la proliferación de discursos en torno al cuerpo? Este aspecto hace necesaria la revisión de argumentos que conducen al conjunto de discursos hacia lo que se puede denominar teoría del cuerpo. La necesidad de reflexionar y construir una teoría del cuerpo se fundamenta en la idea de constituir un corpus de conocimientos que permita sistematizar las ideas propuestas y definidas en torno a dicha temática.
1: ¿Sabías que entrar en esta perspectiva es una demanda planteada por una parte de los autores que desde las ciencias sociales han trabajado en reflexiones, estudios e investigaciones que giran en torno al cuerpo? Una demanda que en parte ha obtenido respuestas, pero que sigue presentando múltiples interrogantes. No es nuestro objetivo responder a dichos interrogantes, sino sistematizar y ordenar los conocimientos y discursos existentes que confluyen en la epistemología del cuerpo.
0: ¿Sabías que podemos afirmar que existen algunos puntos de convergencia que son los que fundamentan el discurso alrededor de una epistemología corporal? El hecho que determinados autores, áreas de conocimiento, disciplinas y escuelas de pensamiento presenten sinergias en relación con el cuerpo posibilita la construcción conjunta y la interpretación de esta si nos posicionamos desde la hermenéutica de discursos en torno al cuerpo.
1: ¿Sabías que el primer punto de convergencia es la aceptación que el significado cuerpo es una ficción? No se trata de definir y pensar el cuerpo como algo irreal o inexistente, sino que se trata de pensarlo como construido socialmente en el sentido que no viene dado de forma natural, sino que se encuentra elaborado social y culturalmente por cada sociedad y en cada momento histórico. De Breton dirá que es necesario partir del supósito de que el cuerpo no existe en estado natural. Se encuentra todavía aferrado a la trama del sentido, incluso en sus aparentes manifestaciones de rebelión. De hecho, la idea que el cuerpo es construido socialmente es, para Turner, el fundamento principal de la sociología moderna. Citando el trabajo de Parsons de The Structures of Social Action, publicado en 1937, mantiene que la fundamentación epistemológica de la sociología moderna ha dado un giro en el rechazo del positivismo del siglo XIX, especialmente el biologicismo que soportaba el comportamiento humano que podía ser explicado desde la biología humana, y que en el campo de la sociología el significado de las acciones sociales no se puede limitar a la biología y a la fisiología. La dimensión del cuerpo toma a la luz de los nuevos enfoques teóricos múltiples opciones hermenéuticas que permitirán entenderlo como un elemento social y no exclusivamente como un elemento natural.
0: ¿Sabías que el segundo elemento clave en la constitución de una epistemología del cuerpo es que el cuerpo es constitutivo de la persona? Esta constitución de la persona se fundamenta en el resurgimiento de algunos modelos antropológicos no dualistas que permiten de nuevo entender el cuerpo desde antropologías que no dicotomizan a la persona. Tal enfoque se traduce en la simbolización de construcción del cuerpo que posibilita que el sujeto encarne su cuerpo, lo represente y lo viva como unidad psicosomática. En esta línea se ha enfocado el trabajo de García cuando hace referencia al acto de encarnar a los cuerpos.
1: La reapropiación y secularización del concepto de encarnación facilita aquella superación, refiriéndose a la antropología dualista, y ayuda a ver la corporalidad, el lugar básico donde se funden y diluyen muchos de los dualismos modernos. Esta orientación tomó un significado especial en este libro, pues en la concepción antropológica de la pedagogía, el hecho de hablar del cuerpo como constitutivo de la persona abre las puertas a la construcción de un discurso hermenéutico en torno a una pedagogía integral.
0: ¿Sabes que este tercer elemento de concordar en la constitución de una epistemología del cuerpo se fundamenta en la idea de que el cuerpo es uno de los ejes centrales en los discursos de las ciencias sociales en el contexto cultural postmoderno? El cuerpo ha pasado de una situación de olvido en el marco teórico de las ciencias sociales a ser uno de los puntos centrales prácticamente de referencia obligada en sus discursos. En relación con la posición del cuerpo como elemento central de los discursos, Porter apuesta por partir partir de la idea que la antropología cultural ha proporcionado a los historiadores, tanto en la teoría como en la práctica, lenguajes para analizar los significados sociales del cuerpo, en especial en la circunstancia de los sistemas de intercambio social, y de forma similar, la sociología y sobre todo la sociología médica ha animado a los historiadores a tratar el cuerpo como encrucijada entre el yo y la sociedad. Este hecho ha provocado un giro significativo en las ciencias sociales que ha permitido ofrecer una mirada interdisciplinaria cada vez más amplia al respecto del cuerpo.
1: ¿Sabías que la cuarta concordancia tiene su origen en un cambio de concepción del cuerpo? Históricamente han coexistido diferentes percepciones del cuerpo y hasta hace poco tiempo este ha sido visto bajo la influencia del platonismo, del cristianismo y del cartesianismo como algo esencialmente negativo. Será a partir de los años 70 que la concepción del cuerpo se interprete de forma más positiva. Este giro de perspectiva puede ser anunciado como el abandono de un ciclo de negatividad y el inicio de un ciclo de positividad corporal. La positivización ha sido reafirmada por diferentes autores que desde múltiples disciplinas han insistido en la posibilidad del ejercicio hermenéutico en clave positiva, posiblemente la más representativa por lo que significa en la historia de la negativización del cuerpo, sea el trabajo de Martini en 2001, Elogio del Cuerpo. Allí el cardenal parte de un interrogante inicial, ¿quién soy?, para llegar a responder lo siguiente: en efecto, nuestro cuerpo es primero sujeto más que un objeto. Es sujeto no simplemente del tacto y de la vista, sino de todas nuestras acciones. Esta idea, junto con el trabajo de Krister, donde reafirma este giro hacia una concepción teológica del cuerpo, nos permite afirmar que asistimos a un cambio hermenéutico que ahora permite entender el cuerpo desde una perspectiva positiva. La autora dice al respecto que
0: creer que la materia es mala y el espíritu bueno y que ambos están definitivamente separados es una postura lamentable y sumamente limitada.
1: ¿Sabías que el análisis de sinergias en la constitución de una epistemología del cuerpo permite afirmar que ha habido un cambio relevante en los objetos de estudio de las diferentes disciplinas? La obra de Foucault posiblemente sea la que más ha puesto en juego el cuerpo como elemento vertebrador y a la que ha permitido iniciar un cambio de mirada sobre su realidad y en torno a las prácticas de las cuales ha sido objeto. En este sentido, el análisis que hace durante los años 70 ya pretendía demostrar cómo el cuerpo había pasado de una concepción fundamentada de poder, en el poder era necesario corregir a los cuerpos desviados, a una situación de control social de los cuerpos. Estos no podían tener autonomía, y cómo finalmente se había llegado a la vigilancia de los cuerpos en la sociedad productiva del siglo XIX. Los cuerpos debían estar sometidos a la vigilancia ocular.
0: ¿Sabías que a diferencia de otras épocas, la imposición de un poder de tipo disciplinar se centrará en los cuerpos de los sujetos porque el poder toca sus cuerpos y se impide en sus acciones? Los trabajos del filósofo francés Michel Foucault permitirán poner en circulación ideas que serán releídas a la luz de otras disciplinas, convirtiéndose en el catalizador de una importante producción de conocimiento. La influencia de sus trabajos en la epistemología del cuerpo es la que marcará a los teóricos de las ciencias sociales que se sumergirán en el estudio y la elaboración de la teoría del cuerpo.
1: ¿Sabías que el cuerpo hace referencia a la parte física de la persona, por lo tanto, concebida exclusivamente desde una perspectiva materialista? A la luz de las lecturas de los diferentes diccionarios, es una de las conclusiones que se desprenden con más rotundidad.
0: ¿Sabías que el cuerpo se entiende como contraposición al alma? La antropología que sustenta la mayoría de los diccionarios es una antropología dualista. Es justamente en este punto donde se evidencia la dificultad para incorporar en estas obras de referencia los nuevos usos sociales que se dan al término. A menudo acabamos transmitiendo a través de los diccionarios el sustrato que las diferentes culturas han ido dejando en la construcción del cuerpo.
1: ¿Sabías que el cuerpo se concibe como sinónimo de persona? Son relevantes las aportaciones hechas por algunos de los diccionarios que abren las puertas a una hermenéutica subjetiva del cuerpo. A pesar de la interpretación general realizada en los dos puntos anteriores, la hermenéutica lexicográfica permite ver la brecha abierta a nuevas concepciones corporales. El hecho que algunas de las obras entiendan el cuerpo como persona se ajusta a la recuperación de miradas no restringidas a nuestro objeto de estudio.
0: ¿Sabías que el cuerpo no está aislado, sino que está en relación con otros cuerpos y lo hace desde la inserción en las dimensiones espacio-tiempo? La concreción de estas dimensiones tendrá lugar en lo familiar, social y cultural, que terminarán por plasmarlo como si de una segunda naturaleza se tratara. La concepción y la vivencia del cuerpo desde una perspectiva negativa o positiva dependerá mucho de la constitución de esta segunda naturaleza, pero siendo parte de estas perspectivas que configuran y reconfiguran los cuerpos, los redactores consideran la entrada de un cuerpo que conecta directamente la cuestión corporal con la pedagogía.
1: ¿Sabías que entendemos la educación corporal como educar en una visión global integral del cuerpo-alma, que en un contexto donde el cuerpo es un instrumento de producción o de placer? La educación global, entendida desde su presencia y desde la intersubjetividad, es necesaria. Educar en la respiración, habitar el cuerpo propio, exige aprender muchas cosas relacionadas con el cuerpo, entre las cuales encontramos la respiración. Educar el cuerpo vivido, el sujeto se ve condenado a mantener un cuerpo con un estándar de belleza para romper con esta imposición externa de los cánones estéticos. La pedagogía ha de favorecer la experiencia interna de la rehabilitación del cuerpo.
0: ¿Sabías que en la tradición fenomenológica se ha ido perfilando una diferencia clara entre lo que se conoce como cuerpo objeto y cuerpo sujeto, o lo que es lo mismo, como cuerpo físico y cuerpo simbólico? Se trata de dos conceptos que en lengua alemana sirven para designar dos dimensiones o perspectivas diferentes del cuerpo, Körper y Leib. La diferencia entre las dos concepciones de un mismo término no se ha precisado en el lenguaje español, a menos que se concrete con el apoyo de otra palabra adjetivándola para darle un significado más específico. El término que nos interesa para este apartado es la concepción del cuerpo como Leib, que en palabras de Manzano se trata de un cuerpo sujeto intencional.
1: ¿Sabías que desde esta perspectiva que se abre la posibilidad que el cuerpo pueda ser visto como algo más allá de lo propiamente físico y se ha concebido como la parte constitutivamente subjetiva de la persona, que en palabras de Merleau-Ponty pasará por confirmar que no estoy delante de mi cuerpo, no estoy en mi cuerpo, sino que soy mi cuerpo?
0: ¿Sabías que este término alemán Leib, que ya nos sitúa en la órbita de lo subjetivo, sensible, vivencial y experimental, frente a lo exclusivamente objetivado y materializado, se desprende del concepto corporalidad? Esta es la lectura del cuerpo desde su dimensión simbólica que Dog define como: cuando afirmamos que el cuerpo humano es corporeidad, queremos señalar que es alguien que posee conciencia de su propia vivacidad, de su presencia aquí y ahora, de su procedencia del pasado y de su orientación al futuro, de sus anhelos, de indefinido a pesar de su congénita finitud.
1: ¿Sabías que entendemos por cuerpo la dimensión del sujeto que posibilita la socialización de encarnación y la corporeización del cuerpo en el mundo, y no aquella parte del sujeto que se contrapone al alma? Que entender el cuerpo no como problema y sí como posibilidad implica que se rompa con el dualismo que propugna que el cuerpo es una prisión para el alma. El cuerpo no permite llegar objetivamente al conocimiento, o el cuerpo priva de llegar a una determinada excelencia moral. Que tener una perspectiva pluridimensional, a diferencia de la lectura del cuerpo desde su dimensión exclusivamente física, el cuerpo simbólico permite tantas miradas como personas encarnen sus cuerpos.
0: ¿Sabías que recuperar la posibilidad de desarrollar el proyecto corporal más allá de concepciones del cuerpo como proyectos biológicos cerrados a priorísticamente, su dimensión simbólica permite dirigirlo hacia donde el sujeto crea más necesario? ¿Esta perspectiva rompe con la idea del cuerpo seriado?
1: ¿Sabías que proyectar el cuerpo en un escenario de fronteras cambiantes que hace, por ejemplo, que las relaciones educativas no pasen solamente por una sincronía de los cuerpos, que pasar de la cosificación a la subjetivización del educando? Esto permite hablar de una pedagogía que no busca educar a los cuerpos, sino educar desde los cuerpos. Que repensar las ontologías corporales que constituyen la realidad a partir de las categorías de cuerpos ortodoxos y cuerpos heterodoxos puede ampliar su comprensión.
0: Los datos curiosos de otros relatos con
1: John Dixit
0: y Elvira Ruiz.
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22: Bienvenidos a un nuevo episodio, soy Claudia Mejía. Creo que han escuchado por ahí en las noticias sobre este gusanito, el gusano barrenador. Hoy tenemos a un invitado, es un infectólogo, es el doctor Bruno López. ¿Cómo estás?
23: Muy bien, muchas gracias.
22: Gracias por estar aquí y hablar sobre este tema. Sí da miedo, ¿verdad? O sea, sí ha como que metido miedito en la población.
23: Pues lo que se ve da más miedo, ¿no? A veces puede ser más peligroso para la vida en corto plazo una bacteria que no vemos, pero estos como los se pueden ver al ojo desnudo, como se dice.
22: Claro. O sea,
23: la verdad es que sí genera miedo. La invasión de animales o humanos por este tipo de moscas en su fase larvaria, que son los gusanos, y que esa es una miasis, ¿no? Prácticamente es el término de la miasis, pero esta es una fase intermedia de la vida de la mosca, ¿no? Tiene que ser, llega como la mosca, se para en el tejido, puede ser incluso en una herida, en los conductos auditivos, las orejitas de las vacas, en la boca de un humano, en una herida de un pie de un paciente con diabetes, por ejemplo, con pie diabetes, se para ahí, deja sus huevos y esos huevos eclosionan, pues se abren, digamos, y se producen la larva, el pequeño gusanito. Y una vez en mosca va a otro, se reproduce con otro,
22: otra vez,
23: otro macho, y va a volver a buscar otro sitio donde alojarse. Todas las moscas llevan esa fase. Hay una que es bastante curioso porque ella prefiere poner sus huevos. Se llama dermatobia, le llaman la mosca peluda en algunas regiones.
22: Ay,
23: aparte,
22: pues,
23: del
22: ¿cómo
23: gusano
22: se ve?
23: Se ve similar, la verdad es que la mosca sí tiene las características en los colores. Por ejemplo, la mosca del gusano barrenador, el Coclomia hominivorax, que su nombre es así científico, digamos, tiene color como verdáceo. Es color verde.
22: Ay,
23: es grande.
22: Son esas moscas grandes.
23: Verdes, exacto. Ay. Con la espaldita así como verde.
22: Okay.
23: Y que vuelan pues rápido, a grandes distancias. Y pues se pueden diferenciar en la morfología que tienen. Lo que sí cuesta más trabajo es en la fase de larva, el gusanito, diferenciarlo de otras especies. Ahí sí, porque incluso tienes que verlo con el microscopio, ver ciertas estructuras. El problema del gusano barrenador es que puede dar cuadros graves porque le gusta el tejido humano vivo. Entonces, es un parásito obligado. Es decir, para que desarrolle todo su ciclo de vida, necesita una herida de una persona viva para que ahí siga penetrando en el tejido. Barrena, es decir, por literal su nombre, entra, va escarbando el tejido sano y hasta meterse más adentro, hacer cavidades y crear hasta... Y por arrastre, pues lleva bacterias y puede crear infecciones también, ¿no? Por bacterias. Entonces, esa es la importancia que tiene. ¿Qué pasa al ganado? El ganado, pues, se enferma, ¿no? Se enferma porque se llena... Si lo dejan sin un tratamiento, penetra y le da un cuadro grave de invasión de este gusano. A la par, pues, al abrirle esas cavidades, deja que bacterias entren y le da sepsis también al ganado y mueren muchos.
1: Pueden morir.
23: Exacto. Y es tan difícil, a veces, en una sola puesta de una mosca de gusano barrenador, el Cocleomia miniborax, que es el nombre de la mosca, al poner en una herida, en una

0: estaban radiados, o sea que eran infértiles, digamos.
1: Okay.
0: Entonces se reproducían con moscas hembras, y las moscas hembras lo que tenían era producción de huevos sin más, sin larvas, o sea, eran huevos estériles, digamos, ¿no? Y así ya dejaron que no se reproducieran hasta que finalmente desaparecieron. Esa fue la técnica que usaron.
1: ¿Y por qué ahora regresó?
0: El problema, donde no realmente, aparentemente se había erradicado, pero había pequeños brotes, por ejemplo, en Panamá, en Puerto Rico,
1: Centroamérica.
0: En Centroamérica, en varios de Venezuela, y por ahí había esos pequeños brotes. Con la cuestión de la inmigración y el tráfico ilegal de ganado, ahí empezó, por eso Chiapas fue la primera zona, y de ahí, así es como hemos venido con los casos. Chiapas empezó primero el año pasado con hasta un total de... El año pasado cerró con 90 casos en todo el 2025, y en 2026, al corte al 3 de julio, lleva ya 55 casos. Y después empezó a extenderse ahora nuevamente a Hidalgo, a Jalisco, Hidalgo con 28 casos, Hidalgo con 13 de humanos, humanos con infección. Ha ganado, ha habido más. Oaxaca 39 casos, Puebla 35, Veracruz 90 casos, 24%, es el que más casos tiene ahorita en todo lo que va a extender.
1: ¿Cuál me impresiona los casos en humanos? Porque, ¿cuáles son los factores? Supongo que la mala higiene o la falta de higiene, claro, es lo que pues provoca esto.
0: Bien lo comentaste, la falta de higiene es la primera parte de esto, ¿no? ¿Por qué? Porque si yo baño a mi perro o a mi gato, yo mismo me baño a lo mejor una vez por semana, pues dejo, o dos veces por semana, dejo que todos estos días una mosca se pare en una herida, en alguna lesión, más si es una persona ya frágil, por ejemplo, los animales, las mascotas a veces pueden ni siquiera darse cuenta, ¿no? Pero un humano, por ejemplo, con una pequeña herida, que muchos lo vemos, por ejemplo, con pacientes ancianos, ¿no? Que tienen ya algo de demencia, que solo están en cama, y que pueden estar un poco descuidados porque no están al 100% con ellos, pues se le puede parar hasta en la oreja, en la nariz, y ahí dejar los huevos y convertirse en gusanos. Vamos a poner un ejemplo de un paciente con pie diabético que de por sí ya tiene demencia y que solamente está en cama, ya no comunica, tiene muy poca movilidad, y de repente pues llega, pues lo encuentran los familiares con una lesión en su pie, con unas gusanos. Al menos para la persona que no se dedica al 100% a esto, ver los gusanos no va a poder distinguir si es una de estas de mosca doméstica o si es de gusano barrenador o Lucilia, no va a saber. Entonces hay que ver de que no se trate de que efectivamente que sea gusano barrenador. Y lo siguiente es que no podemos quitarlos y echarlos a la basura. ¿Por qué?
1: Porque eclosionan de nuevamente como mosca, ¿no?
0: Y
1: decíamos,
0: vuelven a reproducirse y a contaminar el ambiente otra vez y a infectar otros pacientes o huéspedes. Entonces lo que necesitamos es quitar la mayoría. Recomienda, si no tenemos en ese momento la posibilidad de que nos ayuden a supervisar qué sea, echarlos en un frasco con alcohol. Con alcohol prácticamente se preservan intactos. Mueren, pero se preservan intactos los gusanos. Echamos una porción en alcohol, y lo demás tenemos dos opciones. Una es incinerarlos o inundarlos de alcohol y dejarlos en un recipiente cerrado. Aparte de las muestras que ya tenemos, ¿no? O jabón, agua de jabón, y dejarlos ahí encerrados. No recomiendan enterrarlos para que puedan reconocerse al microscopio de qué se trata. Si es Lucilia, si es la mosca doméstica, no pasa nada, ¿no? Finalmente tenemos muchos años viviendo con ellos. Lo ideal es tener mosquiteros, una buena higiene, si se encuentran, reportarlos para ver de qué se trata.
1: ¿Estas son como medidas ya teniendo ahí al gusano?
0: Sí, hay que ir a atenderse porque sí tiene sus cuidados cómo retirar estos gusanos. A veces si uno los retira nada más, la misma persona familiar del paciente los retira, puede a veces también lastimar al paciente, puede favorecer que también haya una infección. En este momento, que como vemos vamos en incremento de casos, sí es importante cada vez que lo tengamos reportarlo o acudir al centro de salud, a la clínica familiar, para que sea revisado.
1: ¿Qué otra medida importante de las que ya hablamos para reforzar?
0: El cuidado de pacientes que están postrados en su cama, pacientes que son inmóviles, pacientes que tienen alteraciones neurológicas que no permiten sentir incluso dolor a veces o comunicar qué problema tienen. Esos son los que deben tener especial atención e incluso hacer una rutina diaria o cada vez que se haya el baño de estos pacientes, el aseo de ellos, revisarles orejas, revisarles la nariz, revisarles la boca, e incluso hasta las cavidades geniturinarias, por ejemplo, ¿no? La vagina, el ano, a veces también es un lugar donde se pueden alojar las moscas y ahí dejan los gusanos. Y muchas veces puede pasar mucho tiempo ahí y nadie se asome a ver. El gusano barrenador, cuando ya empieza a dar síntomas, incluso dolor en el paciente, ya seguramente ya penetra penetró más las cavidades. O sea, cuando está muy superficial, la verdad es que ni siquiera puedes dar nada. O a veces puede haber uno, por

0: ejemplo, una herida que se pone más roja o que se abulta, ¿no? se hace un bultito en el tejido. En la oreja, por ejemplo, hasta que ya empieza a penetrar el tímpano, más adentro, ahí es donde ya empieza a dar dolor, pero puede no dar ningún problema. Entonces aquí yo creo que no es conveniente esperar hasta que haya un síntoma.
1: Si llegamos a ver esto en pacientes, en mascotas, ya decíamos que hay que reportarlo para, ya tengo el número. Es el 800-751-2100. Él es el doctor Bruno López, infectólogo. Gracias por estar aquí.
0: Muchas gracias.
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1: Puebla contará con un centro de identificación forense. Hola, ¿qué tal? Buenos días, es el Radar Informativo de este sábado 22 de agosto, donde le damos a conocer que la Fiscalía de Puebla confirmó una condena de 60 años de prisión contra Javier N., Yair Mauricio N. y Silvestre N. por violencia extrema contra una mujer.
2: El gobernador Alejandro Armenta anunció centro de identificación forense y refrendó su respaldo a familias buscadoras.
1: Puebla mantiene las acciones de búsqueda de personas desaparecidas. Juan Enrique Rivera Reyes, titular de la Comisión de Búsqueda, aseguró que no han cancelado jornadas, salvo suspensiones por condiciones climáticas.
2: A 184 años de su fallecimiento, Leona Vicario, recordada como heroína de la independencia y referente de la participación de las mujeres, destacó la diputada Nora Escamilla.
1: Durante una ceremonia conmemorativa en el Museo Regional de la Revolución Mexicana, destacaron el legado de libertad de Leona Vicario y Carmen Cerdán la Triste.
2: A 78 años de su fallecimiento, Carmen Cerdán es recordada como figura clave de la Revolución Mexicana y su legado permanece en la participación de las mujeres.
1: La UAP inauguró la Casa Reina, un nuevo espacio cultural en Avenida Reforma 913, con talleres de grabado, pintura, baile, lectura, cine y exposiciones.
2: Servicios Públicos del Ayuntamiento encabeza entrega de la modernización de 143 luminarias en la colonia México 83.
1: El Congreso de Puebla exhortó a Movilidad y Transporte y Carreteras de Cuota Puebla a reforzar la señalización en el carril confinado de ruta en Boulevard 5 de Mayo y Diagonal Defensores.
2: La fiscal general confirmó un CONAT de linchamiento en Oriental y se activaron protocolos en coordinación con tres órdenes de gobierno.
1: La Comisión de Derechos Humanos del Congreso de Puebla avaló realizar dos talleres mensuales de septiembre a diciembre para sensibilizar a legisladores sobre los derechos de las personas.
2: La Secretaría del Deporte y Juventud de Sección 51 del CENTE firma un convenio para impulsar la actividad física y desarrollo integral de trabajadores de la educación.
1: Localizaron el cadáver de Juan N., alias El Gallo, al interior de un domicilio en Santana, Acostautla, y en Santa Isabel, Cholula.
2: Tres lesionados tras un accidente entre automóvil y una unidad de transporte en Periférico Ecológico, altura del Gocha. Rubén Rocha Moya anunció su regreso a la gubernatura de Sinaloa luego de pedir licencia tras acusaciones de Estados Unidos por narcotráfico. Esto es lo que dijo a su regreso.
3: Asumo nuevamente la responsabilidad de gobernar y trabajar por Sinaloa y su gente, como lo he hecho siempre, con el compromiso de sacar adelante a nuestro estado. Aquí estoy y vamos a seguir gobernando con firmeza y entrega por nuestra tierra, por Sinaloa.
2: Morena se deslindó de esta decisión de Rocha Moya y señaló en un comunicado que esto fue una decisión personal sin el conocimiento previo de la dirigencia del partido. Donald Trump afirmó que espera llegar a acuerdos comerciales con Canadá y México. El secretario de Economía dijo que México demostrará que no se incurre en triangulación de productos chinos para evadir impuestos y México inconforme con las deportaciones de migrantes mexicanos a Guatemala y Honduras.
4: Buenos días, equipo de Cinco Radio. Aquí nada más para avisar que está cerrada Héroes de Nacozari, con sentido hacia la Cuchilla y a la altura de donde está Chengawi, a un costado donde está Andrea, también está cerrado. Se ve que va a haber operativo. Está ejército, policía estatal y policía municipal.
1: 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Los invitamos para que nos acompañen en Buenos Días, el noticiero de la gente, a través de esta multiplataforma de Red Ciudadana, que nos escuchan a través de el 1120 AM, la grupera La Mera Mera 89.3 FM y el 1090 de AM. Son 6 de la mañana con 4 minutos en la operación digital Guillermo Báez, y en el radar le informamos
2: Raúl Méndez Macías
1: y Nayeli Aguilar, quien agradece el favor de su atención. Buenos días.
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1: 6 de la mañana con 4 minutos, momento de escuchar la voz del INE.
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1: Con 7 minutos. Muchísimas gracias por estar acompañándonos en este sábado 22 de agosto de 2026. Muchísimas gracias por sus mensajes que también nos hacen llegar al 2222-382990. Y este fin de semana es decisivo para la Volkswagen. Vamos a estar muy atentos de esta negociación. Recuerden que mañana ya vence el emplazamiento a huelga a las 11 de la mañana y esperemos que se llegue a un acuerdo entre el sindicato y la empresa. Así que lo invitamos a que esté muy pendiente de nuestra programación para que en cualquier momento, cuando lleguen a un acuerdo o se dé alguna información al respecto, nosotros aquí se lo estamos dando a conocer. Ahorita en estos momentos nos está reportando el tren que al parecer está detenido. Vamos a escuchar en dónde.
13: Así mismo les comento, mire, otra vez aquí en la harinera. Bueno, ahorita estamos de este lado, de otra vez de la avenida de Los Palos, donde está la policía auxiliar arriba. Otra vez con el famosísimo tren. Ahí va, casi ya deteniéndose. Y lo ponen bien largo que miren. Se queda parado a medio camino, a ver qué tiempo se queda parado.
1: Pues ahí mucha precaución y también nos están reportando que más temprano hubo un percance en el Boulevard Norte y la 11 Norte. Fue entre una camioneta y una patrulla militar. Nos dicen que fue un percance que ocurrió de madrugada y en este momento también reportan movimiento policíaco en la zona de Zaragoza. No nos especifican exactamente en qué calles, pero es en la colonia Zaragoza y también nos reportan otro percance.
14: Buen día. Ahí con precaución. Hay un poquitito de tráfico en la 3 Poniente y la 11 Sur debido a un percance entre dos vehículos. Al parecer hay una persona lesionada.
1: Y quedaron bastante aparatosos estos percances, casi deshechos. Uno de los vehículos es un color gris, uno de ellos totalmente deshecho de la parte del copiloto. y de la parte de atrás de los pasajeros que van con este vehículo, y el otro quedó bastante dañado del cofre. Ojalá que no haya habido personas lesionadas. Ya son las 6:09 a.m. y como todos los sábados, un gusto saludar y compartir micrófonos con Raúl Méndez Macías. Buenos días.
2: Igualmente, Naye, es un gusto compartir estos micrófonos. Decirle al auditorio que también el sábado hay noticias y le presentamos la información. Y es que, pues sin duda alguna, ayer, casi en la parte final del programa, le teníamos la información de que Rubén Rocha Moya anunciaba de manera sorpresiva su retorno a la vida política y a la gubernatura. Había pedido licencia tras acusaciones de los Estados Unidos. Y vamos aquí a analizar también, entre otras cosas, pues qué se ha dicho dentro de la vida política, porque sí, provocó reacciones importantes. Una de las primeras fue el jefe de la bancada de Morena, precisamente en el Congreso. Estas eran las palabras de Ricardo Monreal luego de este anuncio.
15: Como líder de la mayoría, respaldo las afirmaciones del gobierno federal, de la Secretaría de Gobernación, de que es una decisión personalísima del gobernador Rocha. Me parece que no debemos permitir que sean afectados otras personas por una decisión propia, y que aún con este movimiento y este gran cisma que ha generado, se tiene que aclarar que la presidenta de la República, que el Estado mexicano, no permitiría ni tampoco jugaría a un tipo de movimientos como el que se dio hoy por la mañana. Yo espero que el gobernador Rocha pueda reconsiderar su decisión y pueda solicitar licencia para que permita que la Fiscalía General de la República concluya las investigaciones, de las cuales en este momento son objeto varios servidores públicos. No conviene que estos movimientos sirvan a los detractores, sirvan a los adversarios para lastimar y para dañar imágenes públicas.
2: Como parte de lo que se dijo también ayer en un comunicado, hubo un pronunciamiento de gobernadoras y gobernadores de la Cuarta Transformación. Entre ellos también está la firma de Alejandro Armenta Mier, gobernador constitucional de Puebla. Y en líneas principales dice las y los gobernadores firmantes electos por la voluntad popular y comprometidos con la transformación de México, manifestamos de manera enérgica nuestra postura ante los acontecimientos recientes. Los proyectos políticos personales o de grupo no tienen cabida cuando se contrapesan con el bienestar de la nación. Y también señalaban, hacemos un llamado al doctor Rubén Rocha Moya, la madurez y la responsabilidad. La política es un ejercicio de congruencia, la desmesura y las decisiones de facción atentan contra los principios de honestidad y lealtad que juramos defender. Absoluto y categórico manifestamos nuestro respeto y respaldo a la presidenta, a la doctora Claudia Sheinbaum. Ella encabeza con legitimidad, honestidad y liderazgo el destino de la patria, y su conducción cuenta con la fuerza y el compromiso de nuestros gobiernos estatales. Nuestro compromiso en líneas generales también dice está con México, con la democracia, con la legalidad y la continuidad de la transformación iniciada en la 4T. Nada más para que usted tenga precisamente esta idea de lo que se provocó. Se hablaba de sismas, se hablaba de un movimiento muy, muy importante, especialmente lo que se supo ayer tras el regreso de Rubén Rocha Moya. En noticias internacionales, Rusia ataca la ciudad natal ucraniana de Zelensky. Kryvyi Rog fue un centro comercial con saldo de 14 muertos y 121 heridos, entre ellos menores de edad, en este ataque de Rusia. Vayamos hasta allá para tener todos los detalles.
16: En Ucrania, caos y destrucción tras el mortífero ataque ruso en pleno día contra un centro comercial en Kryvyi Rog, la ciudad natal del presidente Zelensky. El ataque ha dejado al menos 14 muertos y 121 heridos, entre ellos 6 niños. Las autoridades locales de Dnipropetrovsk añadieron que varias tiendas dentro del centro comercial estaban ardiendo. El presidente Volodymyr Zelensky condenó este ataque, que calificó de cínico y despreciable.
2: 6:14, las lluvias torrenciales dejan graves inundaciones en Italia. Lombardía y el norte de la Toscana, así como Liguria, afectados, reportan daños materiales y evacuaciones de turistas.
16: En el norte de Italia, los bomberos evacuaron un camping cercano a la ciudad de Bérgamo este jueves por la noche, tras la crecida del río Brembo. Los equipos de emergencia evacuaron durante la noche a 250 turistas que se alojaban en tiendas de campaña y en las instalaciones del camping. Nadie resultó herido durante la evacuación. El riesgo de deslizamientos de tierra e inundaciones causó la evacuación preventiva de la zona.
2: Turquía pedirá a la Interpol una orden de arresto contra el primer ministro de Israel, Benjamín Netanyahu, por el ataque a una flotilla que se dirigía a Gaza y con ciudadanos turcos.
17: El envío de una solicitud de ayuda internacional a Interpol para la detención del primer ministro israelí Benjamin Netanyahu, encausado por un tribunal de Estambul por el ataque la pasada primavera a la flotilla Sumud que se dirigía a Gaza con numerosos activistas internacionales y ayuda humanitaria. Los activistas, un buen número de ellos turcos, fueron capturados por las fuerzas israelíes en aguas internacionales, llevados contra su voluntad a Israel y luego deportados en un proceso durante el que sufrieron palizas, malos tratos e incluso agresiones sexuales.
2: ¿Y qué respondió Netanyahu? Escuchemos.
18: En respuesta, Netanyahu calificó al presidente turco Erdogan de dictador antisemita y aseguró que Israel continuará actuando con firmeza ante cualquier intento turco de desestabilizar la región.
2: La verdad, Netanyahu, el gobierno de Netanyahu es acusado de crímenes, es buscado en el mundo, no puede viajar a ciertos países porque si no sería detenido. Por otra parte, Portugal promueve una ley que prohíbe ocultar el rostro en lugares públicos y contra el uso de las burcas islámicas. Pero allá en Portugal dicen, pues no, que no es así como ocurre en otras naciones, en Francia, en otras partes donde hay personas que sí ocupan mucho el burka. No se ve mucho en las calles. Vayamos hasta Portugal.
18: Portugal promulga una ley que prohíbe cubrirse el rostro en espacios públicos. Una práctica minoritaria, según explica a RFI la presidenta de Vidaya, Asociación de Mujeres Musulmanas en España, Hajab Samadi.
19: Y investigando un poco pues determinados discursos y viendo algunos titulares, parecería que las calles portuguesas están llenas de mujeres con burkas. Y realmente no es así.
2: Es así. Duval Rubio en la consola digital de Buenos Días. La verdad, trae una chamarra entre negro y un color fosforescente muy bonita, Duval. Gracias, Duval, en la consola digital. Y también queremos felicitar a los bomberos en su día. Hoy es el Día del Bombero. No hay día, no hay hora, porque siempre están atentos, siempre están alertas, pendientes de lo que se pudiera presentar en rescates, en incendios, en cualquier tipo de situación. Bueno, hasta el rescate de mascotas, hasta para en gatitos, también para enjambres y situaciones, alguna fuga de gas, etcétera, etcétera. Estarán siempre activos, siempre pendientes, siempre haciendo ejercicio, porque tienen que estar en las mejores condiciones físicas y saludables posibles para atender cualquier tipo de emergencia.
1: Además, su traje, ¿no? Ese traje especial que utilizan, sí. ¿Cuánto pesa? Y también a las mujeres bombero, que también han estado incrementando en los últimos años, a ellas también un reconocimiento muy importante, porque como decías, no hay hora, no sabes en qué momento puede ocurrir una desgracia, pero sí sabes que ellos van a llegar y que te van a ayudar. Así que muchas, muchas felicidades en su día. Y nos están reportando un fuerte accidente en estos momentos y al parecer nos dicen que hay una persona sin vida. Vamos a escuchar en dónde.
20: Pasen el mensaje urgente, licenciado, pasen el mensaje urgente, porque ahorita estábamos viendo y casi se estampa un tráiler de que están, ahora sí que está el tráfico, y solamente está una patrulla, ahora sí que atravesada, licenciado. Casi se estampa con la patrulla el tráiler, licenciado. Es metros adelante de la empresa de veladoras Aramo, dirección al C5. Al parecer la persona que iba manejando falleció, pero Iba acompañado, licenciado, hay que le chequen porque está tremendo, licenciado. Buenos días,
1: ojalá que no haya sido así, que no haya muerto, pero de todas maneras vamos a estar pendientes y aquí nos siguen reportando de este operativo.
3: Muy buenos días, se encuentra cerrado el Boulevard Norte a altura del Mercado Hidalgo, al parecer hay un operativo, entonces pues eviten la zona porque luego se pone pues ahí medio densa la situación. Hasta luego.
2: Son 6:19, se están peleando, nos dice la REF, se están peleando, ¿sabe dónde? En el Boulevard del Niño, frente a Costco, no en el Costco, afuera.
1: Y no por los pasteles.
2: Parece que hubo un choque, ya hay fuerzas de seguridad, ya hay agentes, pero los conductores al parecer se están peleando, nos están mandando un video donde se ve incluso un policía que va por su gorra, y alguien se está peleando, vemos un auto rojo y un auto gris, así como una patrulla. Y entre los conductores pareciera que se están peleando, por ahí un agente incluso cayó. Por cierto, la persona que pasa y graba, atrás se ve el amanecer, se ve espectacular, con tonos así grisáceos, naranja, muy agradable la vista del amanecer. Pero esto ocurre allá frente al Costco en Boulevard del Niño Poblano. Con mucho cuidado, tenga sus precauciones. Y ya si ocurrió un tipo de percance, pues nada más que se hagan cargo los de los seguros. Siempre a estar muy pendientes y nada más los del seguro les van a resolver. No conviene pelear y complicar la situación. Y también un favor muy grande, alguien que me regale una cama individual, nos dice un redescucha. O me venda barata, por favor, se rompió su cama de mi niña y no tengo para comprar. Por favor, muchas gracias, gracias. Y si nos puede pasar también sus datos para que si alguien que tiene la oportunidad de regalarle una cama individual, pues se pudiera poner en contacto con usted. Buenos días, por favor, felicitaciones para María Mercedes López Carrera, su cumpleaños. María Mercedes, muchas felicidades. Y también equipo, Dios les bendiga. Muchas gracias igualmente. Bendiciones. Quisiera mandar unas mini mañanitas a mi esposo Joaquín Juárez. Cumple 52. Joaquín, muchas felicidades de parte de tu esposa. Tubal Rubio ya tiene las mini mañanitas para ustedes.
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21: Mi gente chula, buenos días. Aquí anda con toda la actitud y la mejor energía su amiga Denise Lezama. A darle con enjundia que ya es viernes 21 de agosto. Sáquele jugo al día porque el Servicio Meteorológico Nacional nos trae un mapa con mucho movimiento. República Mexicana. A nivel nacional tenemos lluvias intensas y chubascos acompañados de descargas eléctricas en el occidente, centro y sur del país. El noticiero con la mejor vibra de la radio. Soy Denise Lezama y hoy sábado 22 de agosto venimos con todo para traerte el clima directo del Servicio Meteorológico Nacional. Súbele el volumen y prepárate. República Mexicana. Tenemos un canal de baja presión haciendo de las suyas en el interior del país, combinado con aire húmedo de ambos océanos. Esto significa lluvias puntuales fuertes con descargas eléctricas en el occidente, centro y sur de México. Estado de Puebla. Para nuestro hermoso estado se pronostican cielos parcialmente nublados por la mañana y un incremento de nubosidad por la tarde. Esperamos también chubascos y lluvias fuertes acompañadas de actividad eléctrica y posible caída de granizo en las zonas de la sierra. Puebla capital. En la zona de la Angelópolis tendremos una mañana templada y bastante agradable, alcanzando una máxima de 26 grados, pasadito al mediodía. Pero a partir de las 4 de la tarde refrescará y hasta este momento la posibilidad de lluvia es mínima. El sol se despedirá hoy exactamente a las 6:58 p.m. y tendremos una deslumbrante luna creciente al 72% de luminosidad, perfecta para iluminar la noche. Recuerden, si maneja, respeta los señalamientos, sé cortés con los demás y manos al volante y no al celular. Y como el día apenas empieza, ¿qué tal si te dejas querer? Invito a usted, mi estimado radioescucha, esa tacita de café bien caliente para despertar el alma y arrancar el fin de semana como se debe. Invito yo a la buena vibra y tú el primer sorbo.
4: Soy Denise Lezama y los invito a seguir súper bien informados aquí con mis adorados cuatro fantásticos de la noticia. Que tengan un sábado increíble. 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
1: Muchísimas gracias a Denise Lezama, le mandamos un saludo y ahora nos vamos con Roberto Cetina porque hoy es la Guamantlada y precisamente por ello ya comenzó un operativo de vigilancia desde el día de ayer por el tema de la venta de alcohol, así que hay que cuidarse mucho para que pasen un rato agradable y no termine como desafortunadamente termina con personas lesionadas. Roberto, ¿cómo estás? Buenos días.
6: Nayeli, muy buenos días, un afectuoso saludo para ti y para todos nuestros amigos del auditorio. Como bien lo destacas, en unos minutitos a las 10 en punto empezará ya lo que tiene que ver con esta importante actividad, una de las más destacables a nivel república, y me refiero específicamente a la Guamantlada. Destacarte que desde el día de ayer hay un operativo bastante considerable, estamos hablando de más de 300 efectivos, cuerpos de emergencia, elementos del ejército mexicano, Guardia Nacional, Policía Estatal, así como también personal de la COEPRIS y desde luego Protección Civil del Gobierno del Estado, así como también del municipio de la zona de Guamantla, esto con la finalidad pues de evitar que se pueda presentar algún evento de consideración, algún accidente o riñas campales que se dan normalmente en Ayuni por la ingesta de alcohol. La ingesta de alcohol, informarte, tenemos este previo de lo que tiene que ver con Steve del Razo, quien es el responsable de la COEPRIS, de esta Comisión Estatal de Protección contra Riesgos Sanitarios. Esto pues para restringir lo que normalmente ocurre año con año durante estas actividades, la venta excesiva de alcohol. Si te parece bien, escuchemos lo que comentara este funcionario estatal y desde luego todos los reportes y pues las actividades que habrán de registrarse a partir de las 8 de la mañana y hasta las 11:30, 12, que se tiene ya establecida la rueda de prensa por parte de Rigoberto Zamudio, quien es secretario de Salud, que va a dar a conocer todos los pormenores al respecto de lo ocurrido en esta jornada. Ya en unos cuantos minutitos más, escuchemos lo comentado por este funcionario estatal.
22: Y bueno, pues la comisión va a realizar visitas de verificación a establecimientos con venta de bebidas alcohólicas para vigilar el cumplimiento del decreto establecido sobre los límites de los horarios en el estado de Tlaxcala. Este decreto publicado el 14 de septiembre del 2022, así como visitas de fomento a los manejadores de alimentos para garantizar la calidad, higiene por parte de los consumidores. Por parte de la Brigada de Emergencia es quien va a realizar este tipo de fomento, y bueno, pues con ello buscamos garantizar a la población tlaxcalteca y a los turistas asistentes a esta festividad condiciones salubres de acuerdo a la normativa sanitaria vigente. También vamos a realizar muestreo para evitar venta de bebidas adulteradas. Entonces, desde el día de mañana vamos a estar muy activos hasta el sábado.
6: Nayeli, este es el reporte.
1: ¿Y cuántos toros van a participar en esta guamantlada, Roberto?
6: 21 astados, son animales de aproximadamente de 400 a 500 kilos de peso, 18 circuitos, informate que van a estar participando en este caso el sistema de regulación de los servicios de emergencia, el CRUM, que va a estar a la cabeza de todas las acciones para poder apoyar a aquellas personas que puedan resultar lesionadas. En relación a esta participación, contamos con elementos del Ejército Mexicano, así como también de la Guardia Nacional, Policía Estatal, paramédicos de los servicios de emergencia de Cruz Roja, Cruz Ámbar, así como también las distintas corporaciones que estarán ya pendientes, tomando lugares a partir de las 8 de la mañana para esperar el arribo de miles y miles de personas, visitantes, turistas, así como también habitantes de los municipios aledaños. Informate que el acceso a Guamantla en estos momentos se está ya empezando a saturar. Tenemos la información que a partir de las 7:30 ya estarán llegando pues contingentes impresionantes de personas. Decirte que la tradición es que se sueltan tres cuetones. El primero de ellos a las 9:30 de la mañana, así se tiene ya pronosticado. A las 9:45 el segundo cuetón. Y el tercero, Noemí, donde todo mundo comienza a correr a las 10 en punto, cuando estos 21 estados ya se han soltado en los circuitos que fueron previamente preparados la tarde noche del día de ayer, y empezará precisamente esta importante actividad. Nayeli, este es el reporte.
1: Y ahí vamos a estar muy pendientes contigo y con Ceci Espinosa. Sabemos que nos van a estar mandando sus videos de esta guamantlada, y esperemos de verdad que todo salga bien, que pues lo hagan con el mayor orden posible, y también que no se excedan en el alcohol, que es mala combinación. Sabemos que es una tradición, hay muchas personas que no les gusta, pero principalmente a los que viven allá, a los que van a la guamantlada, ellos lo ven como una tradición, se respeta, pero ojalá que pueda ser de la manera más cuidadosa para evitar accidentes, porque pues ya hemos visto la historia de años anteriores, Roberto.
6: Es correcto, Nayeli, esta es la recomendación que hace la autoridad, informarte que se calculan más allá de 50,000 personas que estarían arribando hasta lo que es el centro histórico de Huamantla. Destacarte que ya al interior de lo que tiene que ver con la periferia, que es el bulevar Yancuitlalpan, así como también el acceso de la carretera federal Tlaxcala México, ya hay un fuerte dispositivo por parte de efectivos de vialidad, esto para permitir que las personas puedan llegar con total calma y que inicien las actividades aproximadamente a las 8 de la mañana, que es cuando se empiezan a abrir los burladeros que fueron colocados de manera, desde ayer, antier, ya fueron colocados de manera importante con supervisión de Protección Civil, y que además ya a las 9:30 el primero de ellos, el primer cohetón, 9:40, 9:45 el segundo, y a las 10 en punto damos inicio a esta importante actividad, una de las más destacables a nivel nacional en Ayeli.
2: Alberto, un gusto saludarte. Oye, pues nada más viendo los toros, el Rocío de 515, Manolín de 505 kilos, Tucán de 510, Titiritero de 510, y sobre todo también el rezo a la Virgen. Si un percance llegara a suceder, permítenos contar con tu protección, que este evento que comenzó como diversión, que pasó a ser una afición y que hoy se vive como una pasión, nos permita seguir celebrando en nombre de tu devoción y que perdure por mucho más tiempo. La verdad es que están los 21 ejemplares, los toros de esta guamantlada, impresionantes, Roberto.
6: Es correcto, y además algo muy importante que se le ha pedido a las distintas peñas, que son el origen de estas hermosas, impresionantes moles de músculo, informarte que son animales limpios, es decir, no se les hace ninguna intervención, sobre todo a los cuernos, o sea, están íntegros los animales, por lo que prácticamente estarán preparados en unos minutos más para tener esta participación importante. Decirte que en relación a este asunto, pues ya las autoridades tuvieron un verificativo cerca de las 11 de la noche del día de ayer, sobre todo la estructura de los burladeros que fueron implementados en los 18 circuitos que ya se tienen planeados. Entonces, pues ya todo preparado. Raúl, Nayeli, en unos minutitos más estaremos haciendo entrevistas de las personas que llegan de todas partes de la República Mexicana, animados, contentos, y esperamos la recomendación, ya lo dijeron las autoridades, que se evite la ingesta excesiva de alcohol, porque esto nos ha generado muchos problemas a lo largo del seguimiento que hemos dado a este espectáculo impresionante. Raúl, Nayeli.
1: Muchísimas gracias, Roberto. Cuídense mucho. Buenos días.
6: Estamos pendientes. Saludos.
1: 6 de la mañana con 32 minutos. Un abrazo. Y también a las personas que vayan a ir a la guamantlada, pues mándenos sus reportes y también cuídense mucho.
2: Sí, sí, impresionante. A mí me tocó en una oportunidad, no en una pasarela ni nada, pero me tocó y vivir el mundo de los toros en un tiempo, en mi juventud. Entonces, mira, nada más estaba yo en el pasillo, que están los toros, ves que está el toro, pero estás en ese pasillo que además es angostito, que tienes una barrera nada más de madera chiquita, está muy, muy pegada. Entonces, nada más se acerca el toro cuando bufa, y escucha, nada más cuando respira así, y la bestia o el animal está aquí, o sea, es impresionante, nada más eso, ¿no? No la di Lidia ni nada, una vez sí nos aventaron una vaquilla y ahí y ya le corres, ¿no? La adrenalina que se siente, pero el animal nada más, la presencia es imponente, imagínate nada más un arrastrado, con el riesgo de la vida, ¿no? Pero, ¿qué le puedo decir? Impone el respeto del respeto a los animales, recordando también que ya hay una tendencia hoy en día a que las fiestas bravas pues vayan desapareciendo. Pero es muy, muy interesante lo que ocurre en el mundo y la celebración de la Guamantlada. Jesús Lemus, es un gusto saludarte, muy buenos días. Hablemos de derechos humanos en el Congreso de Puebla. ¿Qué se va a hacer respecto a este tema, Jesús? Excelente sábado.
5: ¿Qué tal, Raúl? ¿Cómo estás? Muy buenos días al equipo, buenos días al auditorio. Es importante resaltar que lo que les voy a platicar radica a raíz del tema de las diputadas Graciela Palomares y Nayeli Salvatori sobre el tema de esta discriminación que metieron en contra de los adultos mayores. A partir de esto, es importante destacar que ya el Poder Legislativo autorizó que a partir de septiembre a diciembre, los diputados locales tengan que tener al menos dos veces por mes, es decir, un total de 8 sesiones sobre estos cursos de sensibilización. Y esto lo da a conocer el propio diputado de Morena, Roberto Sataraín Leal, quien también, no sé, digo, a ver, aquí vale la pena también analizar el tema, reflexionar qué tan viable es esto, porque el propio legislador admitió que si bien son 8 sesiones, los diputados locales están convocados a estos talleres, pero no estarán obligados a que puedan acudir a este ejercicio que ya fue avalado por los propios diputados en la Comisión de Derechos Humanos y que, repito, se está desprendiendo en el tema de lo que emitieron hace unos días en estas declaraciones, en un podcast, las diputadas Graciela Palomares y también Nayeli Salvatori. Escuchemos parte de lo que dijo.
7: Acabamos de aprobar, son talleres de sensibilización, los cuales se van a impartir a partir del próximo periodo ordinario. Yo estoy proponiendo que al menos sean 2 que se den o se lleven a cabo desde septiembre a diciembre, por lo menos 2 sesiones, y va a ser pues de la voluntad de cada diputado o diputada el asistir, el poder aprovechar las herramientas, el poder aprovechar el conocimiento. Yo creo que nunca va a ser suficiente lo que podamos aprovechar, las capacitaciones que podamos aprovechar en este recinto.
8: ¿Alguna fecha tentativa para esta primera?
7: Yo creo que el primero se va a llevar a cabo en octubre. Y estamos ahorita evaluando el formato, estamos evaluando la duración y estamos evaluando también a los profesionistas que van a venir a impartirlo.
5: El propio diputado Roberto Sataraín, saber quiénes van a impartir este ejercicio, pero lo más importante, y ojalá así suceda, Raúl, que realmente en estos cursos, en estos talleres, para concientizar a los diputados locales, vayan todos los diputados. ¿Y por qué te digo esto? Si a veces faltan a las sesiones del Poder Legislativo, veremos si realmente tienen interés para acudir a estos talleres que acabo de mencionar, Raúl.
2: O sea, de carácter voluntario, por lo menos 2 veces al año. Pues ya veremos quién asiste, cuántos asisten, porque pues la Comisión de Derechos Humanos del Estado y la Comisión Nacional participará para actualizar conocimientos y fomentar, ¿no?, el respeto también a la ciudadanía en general por parte de los diputados. Muchas gracias, Jesús.
5: Gracias, muy buenos días.
2: 6:37 a.m. Esto es Buenos Días. 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
1: Son las 6 de la mañana con 39 minutos y nos vamos con Nayeli Martínez porque localizaron el cuerpo de El Gallo. ¿Cómo estás, Nayeli? Buenos días.
2: Buenos días, Naye, qué gusto saludarte. Bueno, te platico que esto se estuvo presentando en la comunidad de Santana Cosautla, la cual pertenece al municipio de Santa Isabel Cholula. En una primera investigación se hablaba que este masculino habría perdido la vida a causa de una congestión alcohólica. Sin embargo, bueno, durante la mañana que se estuvieron realizando las investigaciones correspondientes, se daba a conocer que el cuerpo se habría encontrado cubierto con una cobija y tenía los pies y las manos amarradas. Y por lo que, bueno, pues aparentemente esta situación habría sido generada por una tercera persona. Hasta el lugar llegaron los elementos de la Fiscalía General del Estado, quienes están investigando. Y es que se conoce que este masculino, el cual fue identificado como El Gallo, habría estado ingiriendo bebidas embriagantes una noche antes. Por eso se está en busca de sus acompañantes y, bueno, poder esclarecer este hecho, Naye.
1: Y aprovechando que estás en la línea telefónica, platícanos de este accidente que se registró en la madrugada allá en Atlixco por una persona. No sabemos si iba en estado inconveniente, se quedó dormido, ¿qué le pasó?
2: Bueno, pues te platico, Naye, que alrededor de las 4:30 de la mañana, o de la madrugada, perdón, se registró este accidente sobre el bulevar Rafael Moreno Valle, donde un masculino, quien iba en su vehículo, había perdido el control de este, se impacta con una malla de un domicilio, se llevó un poste de telefonía y, bueno, generó que algunas viviendas quedaran sin electricidad. No se habla de personas lesionadas de gravedad, solamente daños materiales, y bueno, ya la autoridad correspondiente deslindó las responsabilidades. Es muy importante, como bien lo comentas, Naye, evitar conducir bajo los influjos del alcohol, y es que la mayoría de estos incidentes, bueno, el alcohol está de por medio, sobre todo cuando arranca fin de semana, algunas personas se confían, y como dicen por ahí algunos, el que tengan alcohol, pues los hace conducir mejor y, bueno, generan accidentes. Y como bien lo comentas, en este caso no se sabe si él iba bajo los influjos del alcohol o, bueno, estaría en otras circunstancias lo que provocó este accidente, Naye.
1: Naye, muchas gracias. Buenos días.
2: Buenos días.
1: Son 6 de la mañana con 41 minutos y nos piden tener precaución ahí en el Boulevard 5 de Mayo, enfrente de la Fiscalía. Nos dicen, hay al parecer una persona indigente entre los carriles centrales. Tengan mucho, mucho cuidado y nos sigan compartiendo sus imágenes del amanecer. Nos mandan una de periférico llegando a la autopista Veracruz, que está espectacular. Y nos mandan otra que tomaron muy cerca de aquí de Galería Las Ánimas, en donde el cielo se ve como rojizo, como naranja, bastante, bastante bonita, que ustedes pueden ver en nuestras redes sociales, en @la red 5 radio.
0: Sí, es espectacular la imagen de este amanecer, porque además están las nubes y de repente va cambiando, porque va amaneciendo, se va moviendo y va cambiando la tonalidad. Así es de que muchísimas gracias. Los chuchos de la central nos mandan la lista de precios por kilo, por caja y por bolsa. Miren, la cebolla por kilo está 24, limón 17, tomate 9, jalapeño 16, zanahoria 10, ejote 15, chícharo 18, pepino 19, el chile poblano 18, bueno, aquí dice poblano 18, sí, ajo 11, aguacate 43, el jitomate invernadero 18, y también la bolsa de zanahoria por caja o bolsa 200, media bolsa 100, calabaza por caja 100, pepino por caja 400, el chayote por caja 210, de jitomate 350 y de aguacate 380. Gracias a los chuchos. Y nos dicen, nos pueden poner las mini mañanitas, cumplo 42 años, los escucho en la hacienda San José Filiberto, muchas gracias. Podría mandar felicitación a mi esposa Verónica y a mí, Alejandro, porque hace 17 años nos casamos, de parte de su esposo Alejandro. Muchísimas gracias. También a Paquito, que nos escucha desde Huexotitla, un saludo y muchas felicitaciones. Felicitaciones y pausa.
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3: Hoy celebramos a la beata Victoria Rosa María Bio. Nació y murió en Antabario, en Madagascar. Pertenecía a prominente familia Magalachi. Fue profesa de la religión animista. En 1863 ingresó en un colegio católico, donde se convirtió y fue bautizada con el nombre de Victoria. Ahí nació su deseo de abrazar la vida religiosa. Tiempo después, su familia la inscribió en la escuela protestante y trató de hacerla renunciar al catolicismo. En 1864 se vio obligada a contraer matrimonio con su primo, quien era un hombre violento, mujeriego y alcohólico. Victoria oró por su regeneración, perdonó sus ataques e infidelidades y se negó a divorciarse, argumentando que el matrimonio para los católicos es un sacramento indisoluble. Al desatarse en su país una lucha contra los extranjeros, los sacerdotes y religiosos fueron expulsados, las iglesias y colegios católicos cerrados y el culto prohibido. Victoria, junto con otros fieles, continuó la práctica de su religión y la catequesis. Se enfrentó al ejército y mantuvo abiertas las escuelas. Esta situación duró 3 años. En 1888 su marido enfermó y en el lecho de muerte recibió el bautismo e imploró el perdón de su esposa. La viuda dedicó el resto de su vida al cuidado de niños, enfermos, leprosos, desvalidos y presos. Con fama de santidad expiró en el pueblo que la vio nacer y fue beatificada por San Juan Pablo II en 1989.
1: Un día como hoy en la historia.
4: El 22 de agosto es el 234º día del año en el calendario, el 234. Quedan 131 días para finalizar el año. En 1846 se decreta el inicio de la Segunda República Federal de México. 2 años más tarde, los Estados Unidos se anexionan Nuevo México. 1864, en Ginebra, Suiza, la Sociedad del Bienestar firma la primera Convención de Ginebra, dando nacimiento a lo que sería más tarde la Cruz Roja Internacional. En 1902 nace la Cadillac Motor Company. En 1950, la tenista Althea Gibson se convierte en la primera jugadora afroamericana en una competencia internacional de tenis. En 2004, en el Museo Munch de Oslo, 2 cuadros del expresionista Edvard Munch, El Grito y Madonna, son robados a plena luz del día y a mano armada. En 2020, en Perú, ocurre una estampida masiva en la discoteca Thomas Restobar, en plena pandemia de COVID-19, dejando un saldo de 13 fallecidos. Un día como hoy en la historia, nace en 1948 David Marx, compositor y guitarrista de pop y rock de The Beach Boys. Cumpleaños del músico británico de pop rock Roland Orzabal, del grupo Tears for Fears. En 1963 nace Tori Amos, cantante, pianista y compositora de pop rock. Es cumpleaños de la actriz mexicana Luz Helena González, del conductor de televisión de origen británico James Corden. También está de cumpleaños la cantante británica de pop Dua Lipa. Un día como hoy en la historia, muere en 1965 Ellen Church, primera azafata de la historia. La escritora mexicana Elena Garro muere en 1998. Es el Día Internacional de Conmemoración de las Víctimas de Actos de Violencia Basados en la Religión o las Creencias. Y en México, es el Día Nacional del Bombero. Un día como hoy en la historia, 22 de agosto.

0: 8:49 y saludamos a Gregorio Varela, que el día de ayer se recordó a Leona Vicario a 184 años de su fallecimiento. ¿Y qué es el que comentó? ¿Cómo estás, Gregorio? Buenos días.
1: Hola, ¿qué tal, Naye? Buenos días. Los saludo a todos. Que tengan un excelente fin de semana. Así es, ayer viernes en Puebla se recordó a dos mujeres que marcaron momentos importantes en la historia de nuestro país. Se trata de Carmen Cerdán y Leona Vicario. Se hizo una ceremonia que se llevó a cabo en la casa de los hermanos Cerdán, donde estuvieron autoridades estatales, federales y también familiares de Carmen Cerdán, esta heroína, y participaron en ambos casos en la conmemoración del aniversario luctuoso de ambas personajes, tanto de Carmen Cerdán como de Leona Vicario. Y en el caso de Leona Vicario, la diputada federal Nora Escamilla destacó su participación en la lucha por la independencia y el papel que tuvo en la construcción de una mayor participación de las mujeres en la vida política de nuestro país. Escuchemos lo que comentó al respecto.
2: Educada, a la que no le bastaron las comodidades de su vida. Una mujer que tomó la lucha por la libertad en sus manos y que dio un sí rotundo a no dejar que otros cambiaran las cosas por ella. Leona Vicario se sumó a los Guadalupes, la red clandestina que apoyaba a los insurgentes. Fue informante, fue mensajera y puso sus recursos y su patrimonio al servicio de la causa independentista. Ayudó a conseguir armas, medicamentos, municiones y toda clase de recursos. Usó su posición para una causa mayor y puso en riesgo su libertad e incluso su vida, sabiendo que el objetivo libertario justificaba todo riesgo. Con Andrés Quintana Roo a su lado, luchó junto a hombres y mujeres que, desde distintos frentes, hicieron que fuera posible que una nación comenzara a decidir su propio destino. Hombres y mujeres que compartían un mismo sueño, construir un México libre. Leona Vicario también usó la palabra como un instrumento de lucha y colaboró con publicaciones insurgentes como El Ilustrador Americano. Cuando fue descubierta, perseguida y encarcelada, no renunció a sus convicciones. Leona Vicario entendió algo que sigue vigente. Las grandes transformaciones nunca las hacen quienes esperan sentados a que las cosas cambien. Las hacen quienes tienen el valor de dar un paso adelante. Leona Vicario pudo elegir la comodidad y eligió la causa. Pudo quedarse al margen y eligió participar. Pudo guardar silencio y eligió actuar.
1: Y al hablar de Carmen Cerdán, el mensaje estuvo enfocado no solo en recordar su valiosa participación en la Revolución Mexicana, sino de mantener vigente lo que representa esta figura en la actualidad para las mujeres. Y precisamente su nombre se lleva en las casas Carmen Cerdán este modelo de procuración de justicia para erradicar la violencia, pero no solamente apoyarlas de esa manera, médicos psicológicos, sino también empoderarlas. Y precisamente Carmen González, coordinadora de estas casas, pues señaló que ese legado se refleja hoy en muchas mujeres que enfrentan situaciones adversas también y que buscan reconstruir sus proyectos de vida. Escuchemos lo que comentó al respecto Carmen González.
3: Hay personas cuya vida, cuando termina, concluyen sus días. Y hay otras cuya vida comienza verdaderamente cuando se convierten en memoria colectiva. Carmen pertenece a estas últimas, porque su voz no se apagó en el silencio de la historia. Su voz sigue presente en cada vez que alguien decide actuar con valentía, cada vez que una mujer rompe el silencio, cada vez que una persona elige la dignidad antes que la indiferencia. Y precisamente por eso nos reúne este aniversario luctuoso. Porque recordar a Carmen Cerdán no es solamente mirar hacia atrás. Es preguntarnos qué estamos haciendo hoy con la libertad que otros ayudaron a construir. Hace más de un siglo, en una época en que las mujeres teníamos enormes obstáculos para participar en la vida pública, Carmen eligió el camino más difícil. Pudo quedarse al margen, pudo guardar silencio, pudo esperar a que otros hicieran la historia, pero decidió convertirse en parte de ella.
1: Y bueno, estas ceremonias estuvieron encabezadas por el secretario de Gobernación, Samuel Aguilar Pala. También hubo integrantes de diferentes ámbitos político-públicos, así como las familias de Carmen Serrán. Y bueno, el acto también incluyó honores a la bandera. Y bueno, pues más allá de recordar esta fecha histórica, pues puso nuevamente sobre la mesa el legado de Carmen Serrán y Leona Vicario como referentes de justicia y bueno, la participación que sigue influyendo hasta el día de hoy en nuestro país, Naye.
0: Sí, exactamente, y pues como decías, ¿no? Ahí están estas casas Carmen Serrán, que ya son más de 27 que tenemos aquí en todo el estado y que van a estar creciendo con esta intención, ¿no? De que más mujeres puedan contar con este tipo de servicios, que se puedan autoemplear, que eso es parte importante, y sobre todo trabajar el tema de la autoestima y de lo que ellas lleguen a requerir. Bueno, ese es un espacio además seguro, en donde también a través de ellos se han reducido los números de feminicidio, que eso es importante. Entonces, pues ahí está el legado, ¿no? A cuántos años de su muerte, de su lucha, siguen generando este tipo de fortaleza y sobre todo de incentivar a más mujeres a buscar pues el bien por ellas mismas, ¿no? Muchas gracias, Gregorio. Buenos días.
1: Hasta luego, buenos días.
0: Faltan 4 minutos y las 7 de la mañana.
4: Nos vamos a enlazar vía telefónica con Antonio Zamora porque continúan los avances del ayuntamiento en la modernización de luminarias, ahora donde se presentó. Toño, muy buenos días.
5: Hola Raúl, te saludo con muchísimo gusto al equipo y a todo el auditorio. Pues con el objetivo de fortalecer la seguridad y generar condiciones que favorezcan la convivencia y sobre todo el bienestar de las familias, el gobierno municipal entregó la modernización de 143 luminarias en la colonia México 83, esto como parte de la estrategia Puebla Brilla. Al respecto, el secretario de Servicios Públicos, quien es Clemente Gómez, dijo que una ciudad más segura también se construye cuando pues el gobierno, en este caso el ayuntamiento, trabajan de manera más cercana, pues con el objetivo de cuidar los espacios donde la creación de comunidad es indispensable para el desarrollo de todos los ciudadanos. Escuchemos lo que dijo al respecto el secretario de Servicios Públicos, Clemente Gómez.
6: En una coordinación interinstitucional, como pueden ver, de varias dependencias, y hemos ido modernizando prácticamente ya más del 80% de la capital. Es algo histórico, algo que nunca antes había hecho ninguna administración anterior. Hoy, gracias a esta gran estrategia del presidente municipal, Pepe Chedraui, estamos por llegar a las 40,000 luminarias modernizadas. Eso nunca antes había hecho en ninguna administración pública. Hoy, gracias al presidente municipal, que además es el presidente de las juntas auxiliares, ha hecho una gran diferencia, porque justo me decían de algunas colonias que ya necesitaban nuevos puntos de luz. Y necesitan nuevos puntos de luz porque ahora, ya también gracias a esta gran estrategia, todos los polígonos de las colonias están prácticamente modernizados al 100%.
5: Hay que señalar, Raúl, que además de esta modernización de luminarias, también el ayuntamiento llevó a cabo poda de pasto, chapeo, cajeteo, desorillado y barrido en 8,785 metros cuadrados de área, poda de 171 arbustos y 15 setos, además de mantenimiento a 3 juegos infantiles y 14 ejercitadores, así como el retiro de 19 metros cúbicos de basura y desecho vegetal. Raúl, esta es la información.
4: Especialmente porque esta modernización ya utiliza luces LED que consumen menos. Esto también es una reducción importante en el gasto del alumbrado y además tienen una cobertura más amplia. Esto también hay que destacarlo, Toño.
5: Y sobre todo que con esta modernización, en esta colonia México 83, pues el parque de luminarias ya es totalmente LED, el 100% ya es con iluminación LED, así que como bien comentas, pues esto contribuye también a un ahorro y también al cuidado del medio ambiente, Raúl.
4: Así es, Toño, muchísimas gracias y excelente sábado.
5: Buenos días.
4: En unos instantes ya serán las 7 para irnos a radar y nos dicen saludos a todos, ofrezco mis servicios como chofer, ayudante general, mantenimiento, pintura, voy a lavar tu carro en casa, hago de todo. Pueden pagarme en especie, lo necesito, muchas gracias de antemano. Déjanos tus datos por si a alguien le interesa de nuestra comunidad de La Poderosa Red. Nos vamos a radar.

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1: Pareciera inminente la instalación de un consejo municipal en Acatlán de Osorio, donde los conflictos sociales siguen creciendo. Así lo destacó el diputado Julio Miguel Huerta Gómez.
2: Y en los próximos días se definirá el futuro de Acatlán de Osorio, incluida la posibilidad de establecer un consejo municipal. Esto lo dio a conocer el secretario de Gobernación, Samuel Aguilar Pala.
1: La SEP distribuirá 8.813.447 libros de textos para el ciclo escolar 26-27 en 10.336 escuelas públicas y privadas, señaló la directora general de Promoción al Derecho Educativo, Judith Elizabeth Muñoz.
2: En Atlixco, la oficina de apoyo al migrante registra en 2026 un total de 14 deportaciones y 4 repatriaciones.
1: La Feria Nacional de Empleo para Juventudes en San Pedro Cholula ofertó 1.663 vacantes con salarios desde el mínimo hasta 40 mil pesos.
2: La Secretaría de Movilidad y Transporte mantiene la aplicación de exámenes toxicológicos y la supervisión al transporte público en diferentes puntos de la ciudad.
1: COFEPRIS Tlaxcala implementará operativo de vigilancia por venta de bebidas alcohólicas en el marco de la Huamantlada.
2: Y este 23 de agosto se va a realizar la quinta edición de la carrera del abuelo en el Deportivo La Carolina, en Atlixco.
1: Después de 70 años, el Ayuntamiento de Zacatlán abrió la bóveda pluvial del centro para realizar limpieza y desasolve y mejorar el flujo de agua y reducir encharcamientos.
2: La Asociación Civil Impulso Social de México entregó un distintivo al rector de la Universidad del Deporte del Estado de Puebla, José Luis Sánchez Solá, el Chelis, un reconocimiento a su trayectoria en el ámbito deportivo y a su labor al frente del instituto.
1: DIF Cuautlancingo acercó servicios gratuitos en la jornada Unidos por tu Salud, consultas, estudios, vacunación, atención dental y psicológica y más.
2: La balacera registrada en la colonia Francisco y Madero se derivó a un ataque directo contra una persona en un sitio señalado presuntamente como un punto de venta de droga. El agresor huyó y fue perseguido por acompañantes de la víctima, lo que provocó más detonaciones.
1: Se reportó fuga de gas en la madrugada de este viernes en gasoducto a 300 metros de la Presidencia Auxiliar de la Venta, en Calpulalpan, Tlaxcala. México se manifestó inconforme con las deportaciones desde Estados Unidos de migrantes mexicanos a Guatemala y Honduras. Así lo informó la secretaria de Gobernación, Rosa Isela Rodríguez. Lo estamos esperando en el 89.3 de FM La Grupera, en la HR 1090 de amplitud modulada y Red Ciudadana 1120 de AM, porque le tenemos Buenos Días Regional. Nos enlazamos con Atlixco, San Martín, Texmelucan y Tehuacán. 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Duval Rubio en la consola digital y aquí en el estudio Javier López Díaz le informamos.
2: Nayeli Aguilar.
1: Raúl Méndez Macías, gracias por su atención. Tenga buenos días.
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1: Lo esperamos para el Buenos Días Regional, pero antes está la voz del INE.
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0: 7 de la mañana con 8 minutos. Bienvenidos a Buenos Días, el noticiero de la gente. Muchísimas gracias en sábado, porque recuerde que los sábados también tenemos noticias. Y le damos la bienvenida a nuestro auditorio regional, que ya se están enlazando desde Atlixco y que nos escuchen a través del Sol FM 101.3 FM, en Estéreo Max a través del 98.1 FM y en Tehuacán en Vive 106.3 FM. Y también al auditorio que sabemos que está en otras partes del mundo, siempre pendiente de lo que sucede en Puebla, en México y también con noticias internacionales y reporte vial al momento, ¿no? Que es lo que muchas veces también nos interesa para que podamos llegar a tiempo a nuestros destinos. Hoy les recordamos que es la edición número 72 de La Huamantlada y ya muchos se están trasladando, nos están reportando que hay tráfico hacia Huamantla para esta celebración que van a tener el día de hoy y que se va a contar con 21 toros que van a estar participando en esta fiesta de Huamantla, así que vamos a estar muy pendientes allá con Roberto Cetina y con Ceci Espinosa, que nos van a estar llevando todos los pormenores. Aquí en Puebla le platicamos que la Secretaría de Educación Pública ya está distribuyendo 8,813,447 libros de texto para el ciclo escolar 2026-2027 en 10,336 escuelas públicas y privadas del estado. Esto nos los comentó el día de ayer Judith Elizabeth Muñoz, quien es directora general de promoción al derecho educativo, y que también nos señalaba que en esta ocasión, como algo especial de los libros, viene uno que estará abordando el tema de las emociones, ¿no? Importante hablar acerca de ello con los niños, y también reforzando el tema del plato del buen comer, ¿no? Eso que van a estar dándole impulso a este programa de Vida Saludable, Vive Feliz, además de sus otros libros tradicionalmente que ya se entregan, ¿no? Sobre matemáticas, español, ciencias naturales e historia y demás. Así que ya comenzaron con esta repartición de los libros de texto gratuitos. Y siguiendo con temas educativos, la Benemérita Universidad Autónoma de Puebla inauguró la Casa de la Reina, este espacio cultural que está en Avenida Reforma 913 y que va a contar con talleres de grabado, de pintura, de baile, de lectura, de cine y de exposiciones. Ahí la rectora Lilia Cedillo Ramírez destacó que va a ser un punto de encuentro para los estudiantes y también para el público en general.
1: La cultura para mí siempre ha sido fundamental y siempre quiero también que lo sea para todos los jóvenes, que los jóvenes se encuentren en la cultura y el arte, así como en el deporte, esa vía.
0: Y ustedes pueden visitar esta Casa de la Reina en Avenida Reforma 913. Ahí estará este espacio para ustedes. Y la Feria Nacional del Empleo para las Juventudes 2026 en el Parque Soria de San Pedro Cholula se llevó a cabo con éxito, ofertando 1,663 vacantes con salarios desde el mínimo hasta 40,000 pesos. Y esto lo comentaba el día de ayer su presidenta municipal, Tonancio Fernández, durante la inauguración de esta feria, a la que asistieron muchos jóvenes buscando una oportunidad de trabajo, esa primera experiencia, ¿no? Que muchas veces te piden en los empleos y que, bueno, el día de ayer algunos tuvieron ya la oportunidad de dejar sus documentos y ya próximamente se van a estar presentando a su actividad laboral. Y el presidente municipal Pepe Chedraui, a través de la Secretaría de las Mujeres, dio continuidad a la estrategia de derechos digitales que en esta ocasión llegó a la comunidad estudiantil del Instituto Politécnico Nacional, allá en Puebla, donde se busca prevenir la violencia digital entre jóvenes, y además se contó con la participación de Olimpia Coral Melo, esta impulsora de la ley Olimpia, y que es muy reconocida incluso ya a nivel nacional e internacional por estas pláticas que ella lleva, y sobre todo pues compartiendo esta experiencia que ella tuvo. Y después de 70 años, el Ayuntamiento de Zacatlán abrió la bóveda pluvial del centro para realizar ya trabajos de limpieza y desasolve, y es que esta medida busca mejorar el flujo del agua y reducir encharcamientos ante las lluvias de septiembre y octubre, que como le hemos comentado, septiembre es de los meses más lluviosos, así que ya se están preparando con estos trabajos para evitar inundaciones o probables encharcamientos. Son 7:13. Mándenos sus mensajes a la red al 2222-382990. También aprovechamos para saludar a la directora de noticias, Leslie Suset Jerez, a nuestro productor Iván Hernández y en operación digital a Duval Rubio. En las redes sociales y las contestaciones que tenemos al 2222-382990 está nuestra compañera Tania Torres. Son 7:13.
2: Hoy en sábado le tenemos el top 5, las canciones más escuchadas en plataformas digitales como Spotify y Apple Music. Más adelante, hoy celebramos al bombero para honrar el valor, compromiso y sacrificio de estos profesionales con una preparación física extrema, una formación técnica continua y una diversidad de labores que va más allá de apagar fuegos. Suelen trabajar en turnos extensos, de esquema de 24 horas de servicio por 48 horas de descanso o turnos de 12 horas. Cada bombero verifica su equipo de protección personal y las herramientas del camión asignado. Realiza labores de limpieza en las instalaciones de la estación y mantenimiento preventivo a camiones y motobombas. Cocinan, comen, descansan juntos, desarrollando un fuerte lazo de fraternidad y confianza. Cuentan con estudios mínimos de bachillerato preparatoria y superan exámenes médicos, psicológicos y psicométricos, pruebas de resistencia física extrema, fuerza, velocidad, destreza y tolerancia a la altura y la claustrofobia. Estudian el comportamiento del fuego, la química de la combustión, métodos de extinción, técnicas para localizar y extraer víctimas atrapadas en estructuras colapsadas o en espacios confinados, primeros auxilios avanzados, identificación, contención y mitigación de fugas, gases, químicos o combustibles del sector. Y ahí tienen un entrenamiento cardiovascular de fuerza diario para soportar los de 25 a 30 kilos que suma su equipo protector húmedo. Combaten incendios, rescatan, atención de emergencias médicas, control de fugas e inundaciones, prevención y educación y también servicios comunitarios. Muchas, muchas felicidades a los bomberos y a los bomberos de Puebla, de México y también del mundo. Es el Día de la Leche Vegetal, el Día del Booktuber, del folclore y conmemoración de las víctimas en actos de violencia basados en religión o creencias. Esto es Buenos Días y también dentro de la información le diremos que Irán declaró que su respuesta a las amenazas de Estados Unidos de provocar un colapso económico serían devastadoras. Esto ante las amenazas de Trump de imponer sanciones económicas que provocarían el colapso del régimen. Vámonos hasta Irán para tener los detalles de esta declaración en el Medio Oriente.
3: Declaró este viernes que su respuesta a cualquier nueva amenaza de Estados Unidos sería devastadora después de que Washington se amenazara con imponer las sanciones más severas de la historia con el fin de derrocar al liderazgo iraní. El principal negociador de Teherán, Mohammad Khalibaf, dijo que Washington parecía haber concluido que no podía prevalecer en un enfrentamiento militar directo.
2: 7:16. Fíjese que en el Reino Unido, el príncipe Harry, junto con figuras como Elton John y otras figuras importantes, demandaron al Daily Mail en un juicio por difamación. Perdieron el juicio y ahora deberán pagar una indemnización millonaria por perder el propio juicio. El hijo de Diana y Carlos anunció también que regresa con su familia al Reino Unido luego de una etapa importante para ellos en los Estados Unidos. ¿Qué representa que regrese el hijo pródigo, por decirlo así, o el hijo rebelde Harry? Porque además está peleado con su hermano, que es sucesor al trono, y con la familia real británica. Y es un tema que se discute mucho allá en el Reino Unido. Escuchemos.
4: Son muy bienvenidos y deciden volver a Inglaterra, dice Brian. Me sorprende que quieran hacerlo. Para mí no es problema, vuelven a casa, explica Onieka. Otro asunto polémico es quién paga su seguridad. El 92% de los británicos quiere que se la paguen ellos, pero el gobierno evalúa pagarla con dinero de los contribuyentes. Sin duda deberían pagar su propia seguridad, afirma Brian. Tienen medios para pagarla. Desde Londres, en el postico para Radio Francia Internacional.
2: Pues ahí está, ese es el principal tema del debate. Como ya no forman parte, digamos, y ellos lo solicitaron así, de la tener funciones de la familia real británica, pues ya no tienen un sueldo como lo tienen los demás integrantes de la familia real. Y ante esto, como son figuras públicas, también deben de cuidar su privacidad y su seguridad y deberán, dice el pueblo británico, pagársela ellos mismos. Nos vamos hasta Argentina porque ahí Javier Milei, el presidente de ese país, declaró, imagínese usted, dijo que la baja tasa de natalidad en Argentina se debe a los altos abortos permitidos por la ley. Milei está en contra del aborto, ¿no? Pero como es permitido el aborto allá, dice que esa baja tasa de natalidad se debe a esto. Y que esta locura deberá acabarse porque le está costando caro al Estado argentino.
5: En su discurso, el presidente hacía referencia a la baja en la tasa de fecundidad en Argentina, que se desplomó de 2,4 hijos por mujer en 2014 a cerca de 1,2 en 2024. Lo que fue especialmente cuestionado fue que Milei vinculara la caída en la tasa de fecundidad directamente al aborto legal. Quienes estudian el fenómeno señalan que es algo que ocurre a nivel global y que la aceleración en Argentina se explica sobre todo por una caída en los embarazos adolescentes, la postergación de la maternidad y la decisión de algunas personas de no tener hijos. Desde Buenos Aires, Natalio Cosoy para Radio Francia Internacional.
2: Es que es otra tendencia que no nada más se registra en Argentina, ¿eh? Es decir, afortunadamente los adolescentes están entendiendo y ya no hay embarazos. Obviamente, esto también es importante. Pero hay más parejas que una, no se casan, viven en unión libre, por decirlo así, y otras que no quieren tener hijos. No quieren tener hijos y prefieren mascotas, los perrijos o gatijos. Y esto ocurre con una baja tasa de natalidad. Y así está ocurriendo en otras partes del mundo. Es algo natural y está ocurriendo hoy. Finalmente, la frase y la reflexión de hoy, que es de Sócrates, que decía, yo solo sé que no sé nada. Y es que reconocer que no lo sabemos todo no es un signo de debilidad, sino una muestra de inteligencia. La verdadera sabiduría comienza cuando mantenemos esa curiosidad y seguimos aprendiendo. Hoy le vamos a tener música de Dua Lipa, Dua Lipa. Yo soy fan de Dua Lipa. ¿Tú, Naye?
0: Sí, me gusta.
2: Buena, buena música.
0: Sí.
2: ¿Sabe qué? Vea el concierto de Dua Lipa en Ciudad de México. Está muy bueno, muy bueno. Felicidades a Dua Lipa donde quiera que esté. 7 de la mañana con 21 minutos. Val Rubio en la consola digital. Iván Hernández en la producción de Buenos Días en este sábado 22 de agosto.
0: Vamos hasta la región de Atlixco con Ayeli Martínez, porque ahí la Oficina de Apoyo al Migrante están realizando un conteo de todas las deportaciones que han recibido. ¿Y cuántas van hasta el momento, Naye? ¿Cómo estás? Buenos días.
6: Buenos días, Naye. Te saludo nuevamente con mucho gusto y te platico que hasta el momento tienen registrada 14 deportaciones y 4 repatriaciones. El caso más reciente, tú recordarás que es de esta mujer de nombre Erika Miranda, de 40 años, quien habría perdido la vida en la zona de Nueva York. Y bueno, ella también, quien está al frente del área de migrantes, quien es Ana Paola Martínez, pues invita a la población que se acerque, y es que también se han presentado regresos voluntarios, pero con estos no se tiene una cifra exacta, ya que pues las personas no dan a conocer esta situación que ellos presentan. Escuchemos.
7: Y bueno, a este caso le sumamos que ya llevamos en el transcurso y con los que se han acercado con nosotros 4 temas de repatriaciones. Se han tenido otros casos, la verdad es que todos varían, no hablamos solo tema de repatriaciones en tema de cuerpo, también tema de repatriaciones de cenizas en este caso, por el tema de los costos. Sin embargo, aún así invitar a la ciudadanía que se acerquen, pues para que puedan ellos contemplar pues todos estos diferentes trámites que se realizan y que se sientan con la seguridad de acercarse, les vamos a brindar todo el apoyo posible. Deportaciones oficiales en este año son 14, independientemente de los retornos voluntarios, en los que como tal no hay una hoja, un registro específico.
6: Bueno, te platico. platico, Naye, para aquellas personas que estén interesados en obtener mayor información, bueno, pues también la Oficina de Atención al Migrante brinda diferentes programas para que la gente pueda, pues, nuevamente incorporarse a la vida diaria en lo que es México y así obtener un sustento, Naye.
0: Exactamente, pues ahí están este tipo de apoyos, ¿no? Y sobre todo después conocer la historia de estas personas, ¿no? Que regresan, ahora qué se van a dedicar, si es que lograron juntar algunos ahorros para que aquí se pueda poner algún negocio, porque luego es esa, ¿no? Donde sí sucede que mandaban el dinero y se construían las casas, se ponía a lo mejor un negocio, pero hay otros en donde regresan y lamentablemente pues regresan sin nada, Naye.
6: Así es, sobre todo eso, que no tienen algún sustento y bueno, algunos buscan emprender en el tema de la comida, ponen algún pequeño restaurante con lo aprendido en la Unión Americana, algunos otros buscan otras maneras, sin embargo, bueno, aquellos que estén interesados quieren también conocer cómo es el proceso para poder ser acreedores a estos apoyos o que les brinden mayor orientación en cuanto al tema de realizar alguna visa, bueno, pues las oficinas están ubicadas en Avenida Miguel Negrete, número 2103, Colonia Alfonsina, y bueno, ahí pueden acudir de 8 de la mañana a 3-4 de la tarde y solicitar mayor información allí.
0: Muchísimas gracias, que tengas bonito fin de semana.
6: Igualmente, buenos días.
0: 7 de la mañana con 24 minutos y nos está mandando saludos la red al 2222-382990.
8: De Javier López Díaz. Saludos de aquí desde el Conde Central de Abastos. Excelente sábado. Cuídense, Dios los bendiga.
0: Gracias, igual para ustedes. 7:24.
2: Acatlán de Osorio vive una fuerte crisis política y social por plantones y protestas de habitantes y regidores que exigen al Congreso la revocación de mandato de la alcaldesa Lucero Bárcenas. ¿Qué está pasando allá en Acatlán y qué dice el diputado Julio Miguel Huerta de esta crisis? Jesús Lemus, muy buenos días.
9: ¿Qué tal, Raúl? ¿Cómo estás? Muy buenos días al equipo, buenos días al auditorio. Literal, Acatlán de Osorio es una papa caliente en materia política y las condiciones de gobernabilidad no existen en este momento, según explica el propio diputado local de Morena, Julio Miguel Huerta Gómez, quien también, por cierto, es presidente de la Comisión de Gobernación en el Poder Legislativo. ¿Y qué explica el propio legislador? Que ya es inminente que en los próximos días, y él calcula que antes del 3 de noviembre, tentativamente, se tenga que dar la instalación ya del Consejo Municipal. Es decir, que ya le van a cantar las golondrinas a la diputada, más bien, perdóname, a la alcaldesa de Morena, Lupita Bárcenas, luego de todos estos escenarios. Pero a ver, aquí lo interesante, Raúl, auditorio, es que el propio diputado Julio Miguel Huerta Gómez explicaba que esta revocación de mandato sería diferente a la que se ha vivido en los últimos días o en los últimos meses concretamente. ¿Por qué se explicaba esto? Porque la única persona que estaría saliendo del cabildo sería la presidenta municipal Lupita Bárcenas y no todos los regidores, como repito, esto ha ocurrido en ocasiones anteriores en otros al menos 5 municipios del territorio poblano. Escuchemos parte de lo que dice Julio Miguel Huerta Gómez.
10: Están creciendo. Entonces yo creo que tenemos que actuar muy responsablemente para poder nosotros prevenir que se lleven a cabo actos de violencia y de ingobernabilidad y que generen inseguridad e incertidumbre en el diario vivir de las vecinas y los vecinos de Acatlán. Yo creo que tenemos que entrar al análisis ya de las causas definitivas de este asunto. Los regidores inconformes la semana pasada ingresaron un documento en el que hacen saber al Congreso y también en lo particular a su servidor que hay obras públicas que están pagadas pero no están ejecutadas. Eso pues también es una situación grave. Entonces yo no creo que tardemos mucho en tomar una determinación y por supuesto que la posibilidad de la revocación de mandato está hoy más que vigente.
9: Hay parte de la declaración del propio Julio Miguel Huerta Gómez. ¿Y por qué te decía 3 de noviembre, máximo 7 de noviembre, Raúl? porque recordemos que en esta semana el Instituto Electoral del Estado lleva a cabo lo que es la instalación de su Consejo General para el Proceso Electoral 2026-2027. Por lo tanto, dice el diputado, cualquier cambio en Acatlán de Osorio que no afecte también la gobernabilidad del municipio rumbo a las votaciones, se tiene que concretar en esta fecha que te acabo de mencionar, Raúl.
2: Sí, muy importante, y sobre todo también lo que dice la población, ¿no? Es especialmente en atención a asuntos de seguridad y servicios públicos locales. Veremos sobre todo esta situación. Muchas gracias, Jesús.
9: Gracias, muy buenos días.
2: Jesús Lemus, aquí en Buenos Días. Y es que en los próximos días se definirá el futuro de Acatlán de Osorio, incluyendo la posibilidad, se habla de este Consejo Municipal. También lo destacó el secretario de Gobernación del Estado, Samuel Aguilar Pala.
11: Con respecto al tema de Acatlán, recuerden que hubo algunos panfletos antier, ayer, en donde iba a bloquear la autopista Atliscayo. Y comentaba, como se dio, que no fue cierto. Seguramente son algunos grupos antagónicos que quieren aprovechar la situación para hacer ruido, ¿no? Como ustedes saben, hasta este momento no ha habido ningún bloqueo. Ha habido acercamiento por parte de los regidores en el sentido de continuar el diálogo con la presidenta. Y bueno, yo lo recibí el día de antier, algunos de ellos, o la representante de ellos, a una de las regidoras. Y fue el último diálogo que establecimos. Seguramente ellos tienen establecido la convocatoria para un nuevo cabildo, y seguramente si siguen en esa actitud, en esa indisposición para caminar bien, pues se van a tomar otras medidas.
2: Pues esto se destacó, y veremos qué ocurre en Acatlán de Osorio en las próximas semanas. Son ya las 7 de la mañana con 29 minutos en este sábado 22 de agosto. Nos vamos a una pausa. Esto es Buenos Días.

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0: Sí, este tema también es de la película Barbie, nos preguntaba nuestro productor Iván Hernández. Buen día, ¿puede felicitar a la unidad de bomberos 901? Ayer tuvimos una emergencia y nos ayudaron. Muchas, muchas felicitaciones. Unidad 901 de bomberos. Saludos a todo el staff. Quiero felicitar a mi suegro, el señor Cristóbal Castillo Castrejón, que es bombero y una institución dentro de la Cruz Roja de Puebla, siendo de los pocos instructores a nivel nacional con más de 40 años de servicio, y un hombre con toda la vocación y el compromiso que lo hace una persona muy humana y muy honorable. Feliz día a todos los bomberos.
1: Y tenemos más de la voz de usted al 2222-382990.
2: Buenos días, equipo de los Cuatro Fantásticos. De verdad, o sea, conscientemente, para celebrar a una virgen católica, tenga que haber tanto alcohol en la guamanclada, muertos, heridos, borracheras, pleitos. ¿Así se celebra a Dios? ¿Es verdad? ¿O simplemente es una tradición humana desconfigurada de la fe en Dios para celebrar a una virgen? O sea, es increíble, solo en México. O sea, casi es un rito, pero para vidas humanas, a ver quién muere o quién se lastima. Por eso estamos como estamos. Ojalá Dios los perdone. Buenos días.
1: Muchísimas gracias por su comentario. Y es una tradición que ya tiene 72 años y hay muchas personas que les gusta, que lo ven como eso, como tradición, como arte. Hay otras a las que no les gusta y que pues también se respeta, ¿no? Su opinión, pero lo que sí, y que decíamos muy temprano con Roberto Cetina, es que hay que cuidarse mucho para no exponerse, ¿no? Digo, si ya vas a ir a eso, pues que quede en celebración, ¿no? Y que no termine en el hospital o que no termine en un cementerio este tema de la guamantlada. Ya son 7:35. Y la fiscal general del estado, Idamis Pastor Betancur, informó un conato de linchamiento en Oriental y señaló que se activaron los protocolos correspondientes en coordinación con los tres órdenes de gobierno. Esto es lo que le comentaban a nuestro compañero Gregorio Varela.
3: Caso de linchamiento en Oriental.
4: Digo, se aplican siempre los protocolos por parte de nosotros como fiscalía, siempre estamos presentes en estos temas. Recordemos que también no solamente es fiscalía, estamos en coordinación con los tres órdenes de gobierno. Con los tres órdenes de gobierno siempre estamos en plena coordinación y obviamente hacemos lo propio sin que expongamos también a nuestra propia persona.
5: Entonces, ¿se trató de un linchamiento?
4: ¿Perdón?
5: ¿Se trató de un linchamiento?
4: Hubo un conato de linchamiento, pero fue controlado.
6: Manuel.
3: Salvaron a las demás víctimas. Manuel.
1: Y la recomendación que siempre se le hace al auditorio es que sabemos que muchas veces uno está harto de la delincuencia, de situaciones tan delicadas que suceden, pero que nunca va a ser la salida el hacer justicia por propia mano, porque después uno se convierte en victimario, ¿no? Te metes en más problemas y sí pasa que sí los detienen, aunque sabemos que hay muchas personas y que luego incluso dicen que no graben, que quitan celulares y demás. Siempre alguien termina declarando y han habido casos en donde varias personas se han ido detenidas precisamente por este tema de los linchamientos. Ante todo, la denuncia y que sean las autoridades las que se encarguen de hacer justicia. Sabemos que tarda, sabemos que no es tan ágil como a nosotros nos gustaría, pero qué mejor que tener la tranquilidad de pues estar en paz, ¿no? En tu casa, con tu familia, y que no después tengas que estar en otro lugar. Son 7:37.
0: Nos vamos a enlazar con Roberto Cetina. Se registró un accidente de una camioneta Ford Ranger. Había 8 trabajadores. ¿Qué les pasó? ¿Cómo se encuentran, Roberto? Muy buenos días.
7: Raúl, muy buenos días. Nayeli, muy buenos días. Ya estamos, por cierto, breve, estamos ya en la ciudad de Huamantla, en la ciudad de los Muéganos, como se le conoce comúnmente a esta zona y la movilidad es impresionante. Raúl, Nayeli, informarte que ya miles y miles de personas están arribando hasta esta ciudad, pues hay un fuerte dispositivo, vamos a empezar a mandar las imágenes y los en vivos para que nuestros amigos nos sigan. Ya tenemos polémica, la gente opina a favor, opina en contra, pero lo que sí te puedo decir en este momento, Raúl, que hay presencia fuerte de, pues, elementos del Ejército Mexicano, de la Guardia Nacional, así como también personal de la Policía Estatal en varios puntos. Estamos específicamente en lo que tiene que ver con la calle Morelos Poniente, a unos metros de las instalaciones de la Presidencia Municipal, donde los diversos contingentes de emergencia, Cruz Roja, CRUM, así como también de los cuerpos que estarán, de los cuerpos de emergencia que estarán presentes en este punto, tendrán uno de los sitios donde se concentrarán, y después de esto se prevé que a partir de las 8:15, ya los diversos contingentes se estarán colocando en los puntos estratégicos donde se va a estar atendiendo a la gente. Decir que, bueno,

0: que el chofer perdió con el control de la unidad, al parecer la ponchadura de una llanta, lo que originó la volcadura de esta camioneta. Informarte que de milagro, los 8 trabajadores salvaron la vida. Las imágenes que posee Cinco Radio en nuestras redes sociales son impresionantes. Decirte que hasta este punto arribaron paramédicos de los servicios de emergencia, así como también personal de Guardia Nacional, División Carretera, para poder auxiliar a estos empleados. Informarte que por lo menos 3 de ellos tuvieron que ser trasladados al hospital IMSS aquí en la zona de San Pablo Petatitlán para poder apoyarlos y descartar alguna lesión de gravedad. Raúl Nayeli, este es el reporte.
1: Fue un verdadero milagro, como lo cuentas, ¿no? Para volcar esa camioneta. Y es una especie de batea, no tenía techo, ¿verdad?
0: Es correcto, era la batea de la camioneta donde iban los trabajadores, estos dedicados al asunto de la construcción, eran albañiles, Raúl, y que pues de milagro no salieron proyectados, que será pues una circunstancia de lo que podría haber ocurrido. Es quedó la camioneta en el carril de alta, y que pues decirte que afortunadamente no salieron volando, Raúl.
1: Sí, y estaremos al pendiente de la Huamantlada, Roberto. Qué bueno que ya te encuentras allá en la zona. Saludos.
0: Estamos al pendiente y vamos a empezar a mandar nuestra información. Saludos.
1: Son 7:40, en 20 serán las 8.
2: Y nos vamos ahora hasta la región de Tehuacán, porque ahí han detectado que ha bajado la actividad del transporte público. ¿Y esto a qué se debe, Edgar? Buenos días.
3: ¿Qué tal, Nayeli? Excelente mañana. Sí, usuarios de transporte público enfrentaron retrasos durante las primeras horas de este viernes, también debido a la falta de combis y a cambios de circulación de las unidades tras este operativo implementado por la Secretaría de Movilidad y Transporte en distintos puntos de Tehuacán. De acuerdo con los reportes de pasajeros en redes sociales, el servicio comenzó a ser irregular desde antes de las 8 de la mañana, lo que generó largas afectaciones para quienes se dirigían hacia el centro y sus trabajos respectivamente. Además, ante esta situación, los usuarios detectaron la irregularidad del transporte en muchas combis, en más del 80% de algunas de ellas, en allí prácticamente las unidades quedaron a la deriva. Ante esa advertencia, algunos permisionarios habrían tomado precauciones y reducido temporalmente la circulación de sus unidades en determinados sectores. La situación también tuvo repercusiones para los usuarios, quienes se encontraron una menor oferta de colectivas, y algunos casos también tuvieron que prolongar sus tiempos de espera y recurrir a otras opciones de traslado. Allí,
2: exactamente como los taxis, ¿y no se encareció este servicio?
3: Sí, así es, Nayeli, siempre esa irregularidad. Y no solamente algunos taxis, los usuarios también reportaron que algunas plataformas que dirían así no están regularizadas, también elevaron sus precios y siempre ocurre este fenómeno, por desgracia, para los usuarios que tuvo acá en allí.
2: Edgar, muchas gracias. Buenos días.
3: Excelente mañana.
2: Igual para ti, son 7 de la mañana con 42 minutos, momento de ir a una pausa comercial.

0: 7:43, me da gusto saludar a José Sánchez. 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
1: Igualmente, 7 de la mañana con 49 minutos.

0: Hoy nos piden una felicitación para Mateo Cuevas, que hoy está cumpliendo 10 añitos. Vamos a escuchar.
1: Enviar un saludo de felicitación a Mateo Cuevas. Es su cumpleaños número 10. Gracias.
0: Así que muchas felicidades y sus mini mañanitas. Pues muchas felicidades a Mateo Cuevas, además cayó en fin de semana, así que se la va a pasar espectacular. Uh-huh. Y tenemos más de la voz de usted.
2: ¿Qué tal, equipo de los cuatro fantásticos? Muy buenos días. Simplemente es un comentario muy ordinario. Yo creo que no tiene nada que ver la religión. El error está en uno. Uno es el que confunde las acciones o las cosas, ¿no? Ahí, como quien decías, va y cumple con la parte religiosa. Y quienes también van y cumplen con su parte del cotorreo, del desastre, del que yo las puedo, y omiten que un toro tiene más peso que uno. Tengan excelente día.
0: Muchísimas gracias, igual para usted. Pues sí, ya es de cada uno, ¿no? Sí. El cuidarse, sobre todo, sabes que Raúl, que luego llevan niños. Entonces, sí hay que ser bien cuidadosos.
3: Sí, y con el consumo de alcohol, uh-huh, pues también aumenta, sí, el riesgo. Y esto, como decían, es decisión de cada persona. Y también tenemos un mensaje de mañanitas.
4: Buenos días, licenciados. Pues quisiera pedirles las mañanitas para mi querida esposa, que cumple hoy 65 años. Muchas gracias. Buen día.
3: Ahí están las mañanitas. ¿Cómo la están pasando en este sábado? Está nubladón, ¿verdad?
0: Sí, está como nublado. Que hace frío. ¿Será?
3: Sí,
0: que
3: está no, fresco. Nos
0: se nos quedó. Es que estaba el clima.
3: Es que, de hecho, iba a un no marcado, pero ligero descenso de temperaturas. Fíjate, ahorita estamos a 16. La máxima llegará a 26. El cielo está nublado. La calidad del aire es aceptable. Y hay un viento de 6 kilómetros por hora con ráfagas de 13. El atardecer será a las 6:55. La sensación térmica es más fresca por el viento, 15 grados. Y se espera una precipitación de 3 milímetros para hoy. La humedad es del 68%, está alta. Por eso también tenemos esta sensación de frescura. Y la visibilidad es de 32 kilómetros, una vista completamente despejada en la capital poblana. En Atlixco están a 18 grados, llegará la máxima 27, en Tehuacán 18, máxima de 28, y en San Martín 15 grados, está nublado y la máxima de 24. Vámonos al top 5, las canciones más reproducidas en plataformas digitales Apple Music, Shazam y Spotify. A ver qué les parece.
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6: Es sábado y les tenemos el Top 5 más importante de los últimos días, las canciones más reproducidas en plataformas digitales como Apple Music y Spotify. Comencemos en el número 5. Temper City es un proyecto de indie rock y pop alternativo formado en Los Ángeles, California, y es una de las revelaciones musicales más sonadas, integradas por el cantautor Eitan Pellet y el dúo de productores Sync, Aviv Barenholz y Chen Cordova. Antes de unirse para crear esta banda, Barenholz y Cordova llevaban años colaborando como productores y compositores, y su canción Self-Aware está en los primeros lugares. La canción Self-Aware escaló en las listas de popularidad de las plataformas de streaming y charts globales, llegando a pisar el Billboard Hot 100 y tops internacionales por una combinación de una estrategia viral en TikTok, un sonido nostálgico y una atmósfera oscura, y letras con la que es fácil identificarse. La mezcla es muy cuidada, con raíces de pop alternativo, un gancho melódico inmediato y una campaña de marketing en redes sociales que ha impulsado su despegue meteórico a nivel global. Esto es Self-Aware con Temper City.

Pasemos a la cuarta posición. Respirar es una balada pop interpretada por María José que funciona como un himno de resiliencia, cierre de ciclos y reconstrucción personal. El eje central de la canción gira en torno a aprender a respirar cuando el aire duele y cuando el proceso de quedarse a solas con uno mismo, entre la libertad recién estrenada y la incertidumbre, se vuelve abrumador al principio. Pero también, la propia artista ha compartido que el tema refleja una etapa personal de mayor seguridad, coincidiendo con la madurez y la convicción de dejar atrás las expectativas ajenas y volver a enamorarse de la vida. Respirar, con María José, en el número 4.

Pasemos a la tercera posición. Malcolm Todd es un joven cantautor, multiinstrumentista y productor, nacido en Los Ángeles. Se dio a conocer a través de TikTok y rápidamente llamó la atención de la industria gracias a su estilo de mezcla indie pop, rhythm and blues alternativo y bedroom pop. Su canción Earrings se convirtió en un gran éxito viral y un fenómeno global de listas. Y esto se debe a una conexión emocional y vulnerabilidad y una estructura adictiva en las redes sociales, especialmente en TikTok e Instagram, donde los usuarios lo utilizan como banda musical para videos nostálgicos. Por eso ocupa los primeros puestos del Billboard y plataformas globales. Él es Malcolm Todd con Earrings.

En segundo lugar, nos encontramos a Tame Impala, aclamado proyecto musical de rock psicodélico, pop alternativo y electrónico, creado por el australiano Kevin Parker. El proyecto es un referente global y la canción Loser es el sencillo principal de su quinto álbum de estudio Deadbeat, que aborda temas de vulnerabilidad emocional, culpa y sensación de autosabotaje en relaciones personales. El tema destaca por combinar esta línea autocrítica con ritmos bailables, indie pop, funk y sintetizadores, muy característicos del sonido de Kevin Parker. Esto es Loser con Tame Impala.

finalmente llegamos al codiciado número uno, Moving to the Sun. Es uno de los grandes éxitos de la música electrónica en plataformas de streaming y listas de popularidad. Fue creado por un grupo de productores y artistas de la escena electrónica, como Hoggle, aclamado DJ y productor francés, Ismael Ángel, artista y compositor, Loris Chimino y Maximilian Real, compositores y productores, y Ultra Nate, la legendaria cantante estadounidense de música dance y hop. Más allá de las críticas por su brevedad y fórmulas comerciales, esta canción se ha consolidado como un fenómeno masivo en listas como Beatport y otras plataformas de reproducción musical. Esto es en el número uno, Moving to the Sun.

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3: Hola, buen día, 5 Radio. Un saludo a todos ahí en la mesa, a todo su gran auditorio. Yo quiero opinar acerca del señor que habló, que dijo, dio su opinión acerca de Huamantla, la festividad. Yo creo que ahí no debemos de confundirnos, con todo respeto. La verdad es que si no hubiera demanda, no habría venta, la verdad, desafortunadamente. Y muchas veces confundimos las cosas. Una cosa es la religión, la verdad, y otra cosa es la fiesta que van a hacer. Y desafortunadamente también es mucha gente que va de fuera la que hace cosas bajo nuestra misma responsabilidad, porque no en la iglesia les dan la bebida, ¿verdad? O no los impulsan a que tomen, o sea, ¿no?
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1: Todo listo para el agua mantlada y llega a Chautenco, unidos por tu salud. Auditorio, buenos días, es el radar informativo de este sábado 22 de agosto de 2026, donde le informamos que ya está todo listo para la edición 72 de la Aguamantlada 2026 y se prepara un operativo de seguridad y protección civil para garantizar una capea horneada y responsable allá en Huamantla con 21 toros de más de 450 kilos y la suelta será a las 10 de la mañana. Por otra parte, el DIF de Cuautlancingo acercó servicios gratuitos de salud a familias de Chautenco mediante una jornada Unidos por tu Salud, con consultas, con estudios, con vacunación, con atención dental y también psicológica. Y esta mañana, tras un choque, conductores se enfrentaron a golpes en el Boulevard del Niño Poblano, enfrente del Auditorio Metropolitano. Ahí tenga mucha precaución al manejar. Y esta mañana también la red de Cinco Radio nos compartió la fotografía del amanecer, que estuvo rojizo con un cielo teñido de tonos dorados que iluminó la mañana de Puebla. Y también un hombre presuntamente que circulaba con exceso de velocidad chocó contra la malla de una vivienda y derribó un poste de telefonía allá en el Boulevard Moreno Valle durante la madrugada de este sábado. Afortunadamente no se registraron personas lesionadas. Y además le comentamos que el gobernador Alejandro Armenta anunció un centro de identificación forense y refrendó su respaldo a las familias buscadoras. También Puebla mantiene las acciones de búsqueda de personas desaparecidas y Juan Enrique Rivera Reyes, titular de la Comisión de Búsqueda, aseguró que no se han cancelado jornadas, salvo a suspensiones por condiciones climatológicas. Y además, la máxima casa de estudios inauguró la Casa Reina, un nuevo espacio cultural en Avenida Reforma, 913, que cuenta con talleres de grabado, pintura, baile, lectura, cine y exposiciones. El secretario de Servicios Públicos de la capital poblana, Clemente Gómez Medina, encabezó la entrega de la modernización de 143 luminarias en la colonia México 83. Y el Congreso de Puebla exhorta a Movilidad y Transportes y Carreteras de Cuota Puebla a que se pueda reforzar la señalización del carril confinado de ruta en el Boulevard 5 de Mayo y la Diagonal Defensores de la República. Son 8 de la mañana con 3 minutos y nosotros le invitamos para que continúe disfrutando de los chiles en nogada que tienen allá en Atlixco a través de este monasterio de las hermanas de Santa Clara del Sagrado Corazón, quienes ofrecen este platillo delicioso a partir de los domingos, todos los domingos de agosto, este 23 y 30, y el próximo domingo 6 de septiembre. 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Quédense con nosotros, con el equipo de Buenos Días, a través de la grupera La Mera Mera, 89.3 FM, el 1090 de AM y 1120 AM. Son 8 de la mañana con 3 minutos y en la operación digital le informó Duval Rubio y Nayeli Aguilar. Le agradece el favor de su atención. Buenos días.
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1: 8 de la mañana con 4 minutos, momento de escuchar la voz del INE.
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0: mañana con 7 minutos. Muchísimas gracias por seguir con nosotros aquí en Buenos Días, el noticiero de la gente. Recuerde que los sábados también hay noticias. ¿Y qué noticias? Ahorita le vamos a decir lo que está sucediendo a nivel nacional, sí, y que ha causado bastante polémica y también bastante enojo, en específico con Morena. Pero esto en un momentito más se lo comentamos con Raúl Méndez Macías. Antes les vamos a platicar que el gobernador del estado, Alejandro Armenta, anunció un centro de identificación forense y también refrendó su respaldo a las familias buscadoras, y así lo comentaba.
1: Sí, ya se está gestionando, ya tenemos el terreno, vamos a tener un muy buen centro. Quisiéramos que apareciera el centro así de la noche a la mañana, son procesos, pero ya está autorizado y la Federación nos ayuda. Les puedo asegurar que, por lo menos en lo que va de mi administración, no hemos permitido la impunidad. Se han detenido a delincuentes, que logramos detener a los delincuentes junto con Tlaxcala, que mataron a la pareja que dejó a 3 huérfanos. Y así.
0: También comentaba, durante esta reunión con madres buscadoras, se daba a conocer que Puebla mantiene las acciones de búsqueda de personas desaparecidas, y Juan Enrique Rivera Reyes, titular de la Comisión de Búsqueda, aseguró que no se han cancelado estas jornadas, salvo a suspensiones que han tenido, pero por condiciones climáticas.
1: Es para que la...
0: Es lo que comentaba Enrique Rivera durante esta reunión que sostuvo con las madres buscadoras acerca de este nuevo centro con el que se va a contar. Y ahí también se contó con la presencia de Rosa Isela Sánchez, quien es la titular de la Comisión de los Derechos Humanos, que comentaba lo siguiente.
2: Donde ustedes también fue tener el seguimiento a estas mismas de trabajo, es decir, que las acciones que se fueran programando y se fueran discutiendo ahí en las mesas, se fueran solicitando, que se llevaran a cabo en el campo. Entonces, creo que no tenemos ninguna acción pendiente que tengamos ahí programada que no se haya llevado a cabo. Podría haber algún caso de alguna que por alguna situación climatológica se haya tenido que suspender, pero no hemos cancelado ninguna acción de búsqueda, no se ha cancelado ninguna atención. Creo que todo se ha mantenido conforme lo vamos programando y atendiendo en estas mesas de trabajo directamente con ustedes.
0: Y aquí también estuvieron participando familiares de estas personas desaparecidas, y así comentaba Javier Morales, pues cómo han sido estas dinámicas y también cómo han sido estas reuniones con gobierno del estado.
3: Sí, de realizar estos diálogos con las diferentes entidades de gobierno y pues con los colectivos presentes, pues han sido bien encaminadas, dado que se han dado los resultados pues positivos o más que nada el resultado en acciones por las peticiones de los familiares. Creemos que son todavía esperanzadoras para las familias que buscan, así también pues las acciones que realizan cada titular y en la ejecución de sus subalternos. Creo que están bastante bien, han hecho que las peticiones se realicen y las acciones de búsquedas pues acerquen un poco más a los familiares en encontrar a sus familias. En el compromiso creo que se ha ido, aunque ha sido paulatino la parte de realizar todo estos diálogos, estas mesas de trabajo, el compromiso está ahí, y no solamente yo creo que ha sido por la parte de las instituciones, también de las familias. El coadyuvar con las instituciones ha sido también clave para que esto siga funcionando.
0: Y también se comentaba en esta reunión que como parte de las acciones para fortalecer la búsqueda de personas desaparecidas, también se van a estar adquiriendo binomios caninos para reforzar a los equipos y también la coordinación institucional y seguir buscando y acompañando a estas personas que están buscando a sus familiares, a sus hijos, a sus hijas, a sus esposos o a sus esposas, y que sabemos que estas búsquedas pues pueden llevarse semanas, meses, incluso hasta años, pero ya están trabajando de manera conjunta junta con el gobierno del estado con la finalidad de que los puedan encontrar. Son 8 de la mañana con 11 minutos.
4: 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Son ya las 8 de la mañana con 12 minutos. Ayer sorprendió este anuncio del gobernador con licencia hasta ese entonces, Rubén Rocha Moya.
5: Y estoy de regreso. Asumo nuevamente la responsabilidad de gobernar y trabajar por Sinaloa y su gente, como lo he hecho siempre, con el compromiso de sacar adelante a nuestro estado. Aquí estoy, y vamos a seguir gobernando con firmeza y entrega por nuestra tierra, por Sinaloa.
4: Decía, aquí estoy. Este regreso tiene una lectura política más amplia que el término de una licencia temporal, porque regresa a ejercer el poder mientras persisten cuestionamientos, investigaciones, y hay que distinguir algo muy importante. Una acusación de Estados Unidos no es una condena. Rocha niega implicaciones de nexos con el crimen ante esta situación y la fiscalía durante su licencia dijo que no existían elementos suficientes para acreditar una conducta penal en su contra. Pero conozcamos la cronología del caso Rocha Moya, porque en julio de 2024 Ismael El Mayo Zambada es trasladado contra su voluntad a Estados Unidos. Zambada sostuvo que había sido convocado a una reunión en Sinaloa relacionada con un conflicto entre Rubén Rocha y Héctor Melesio Cuen, con la participación de Joaquín Guzmán López. Esto coloca por primera vez de manera particular directa al gobernador en el centro de una controversia con el cártel de Sinaloa. Esta declaración de Zambada se hace pública el 10 de agosto. Rocha rechazó categóricamente tener vínculos con el narcotraficante y dijo que ese día no se encontraba en Sinaloa. Ese momento es importante porque muestra la primera respuesta del poder político para cerrar filas alrededor de Rocha, así lo hizo Morena. El caso no desapareció. La captura de Zambada, el asesinato de Cuen y la guerra entre facciones del cártel de Sinaloa mantuvo a Rocha bajo el escrutinio. Y esto se volvió más delicado porque la investigación terminó involucrando a otros funcionarios y exfuncionarios de su administración. Pero el verdadero terremoto político en abril de 2026, cuando el Departamento de Justicia de Estados Unidos presenta una acusación contra Rocha y otros funcionarios en donde se le atribuyeron presuntos vínculos con una conspiración relacionada con los chapitos, el tráfico de drogas y beneficios políticos. La acusación de Estados Unidos sostenía que miembros del grupo criminal habían intervenido políticamente en Sinaloa. Rocha negó las acusaciones y las calificó de motivadas políticamente. Rocha pide licencia el 1 de mayo de 2026. Su explicación fue que se separaba del cargo para no interferir contra las investigaciones de la fiscalía y ponerse a disposición de las autoridades. Terminó siendo de 112 días esa licencia. Durante la ausencia, Geraldine Bonilla asumió el poder ejecutivo y, según su propia versión, compareció Rocha ante la fiscalía y respondió los requerimientos de la investigación. El 21 de agosto anuncia que retoma la gubernatura y su argumento fue que fue elegido por los sinaloenses y que tiene el deber de concluir el mandato. ¿Cuál es la lectura política? Fui electo y nadie me ha destituido. Pero hay un dato políticamente extraordinario. Lo que ocurrió ayer. Morena se deslinda. De acuerdo con reportes, la presidenta sostuvo que no fue consultada y que dirigentes de Morena que se trató de una decisión personal de Rocha. Porque puede regresar jurídicamente al cargo. Pero una cosa es tener el cargo y otra conservar el mismo capital político dentro del movimiento que lo llevó al poder. Y puede ser, porque muchos lo pueden interpretar como una ruptura con la estrategia federal. Una situación incómoda para la presidencia, una situación incómoda para su partido, que además seguirá en este aspecto. Y especialmente porque además ocurre a menos de un año de las elecciones intermedias de 2027. Y Sinaloa es un sector políticamente estratégico para Morena. Y tiene muchas otras dimensiones. Pero esto, sin duda alguna, cimbró a la política mexicana, este anuncio de ayer, que llevará muchas consecuencias. ¿Cuántas? No sabemos. Esto lo veremos, políticamente hablando, en los próximos meses. 8 de la mañana con 17 minutos.
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0: Bonito fin de semana.
7: Gracias.
0: Son 8 de la mañana con 25 minutos.
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0: 8 de la mañana con 25 minutos y ya fue la clausura de este campamento sin límites. ¿Cómo estás, Mariana Meneses? Buenos días.
9: Buenos días, Naye, equipo auditorio. Así es, pues platicarles que con actividades enfocadas en el arte, también la cultura, el deporte y la formación en valores, ya concluyó el curso de verano Campamento Sin Límites, Aprende, Juega y Explora, que fue organizado para impulsar el desarrollo integral de niñas y niños poblanos. Y en esta clausura estuvo encabezada por el secretario de Educación Pública, Manuel Viveros Narciso, y la titular del voluntariado de la dependencia, Teodora Inés Ramiro, quienes destacaron pues esta importancia de generar espacios de convivencia y aprendizaje durante el periodo vacacional. Y durante el cierre también de este curso, el secretario reconoció la participación de las niñas, los niños, madres y padres de familia, así como del personal docente y de la Secretaría de Educación Pública, que hizo posible cada una de estas actividades. El secretario también refrendó pues su compromiso con seguir trabajando por la educación y destacó que este tipo de programas contribuye a fortalecer la actividad física, el desarrollo de habilidades, que es muy importante en AYE, y la formación en valores desde la infancia. El campamento Sin Límites permitió que las y los participantes convivieran y aprendieran mediante estas actividades recreativas y culturales, promoviendo pues esta formación que va más allá del ámbito académico y sobre todo más allá de las aulas. Es la información allí.
0: Sí, y muy completa, y qué bueno que acudieron a este campamento. Y es que ya se les están terminando sus vacaciones, pero en esto seguramente aprendieron muchísimo, ¿no? Son cosas que te sirven para la vida, que no olvidas, que incluso cuando eres adulto recuerdas, ¿no? Cuando fuiste a ese campamento, que hiciste nuevos amigos, experiencias nuevas que conociste, ¿no? Y que son parte de la niñez, que son bonitas tener, Mariana.
9: Sí, además los cursos de verano siempre representan pues esta alternativa, ¿no? Para que las niñas y los niños aprovechen el periodo vacacional antes de este regreso a clases, ya que además de brindar pues estos espacios de recreación, como bien lo mencionabas, Naye, favorecen la convivencia, también la actividad física, porque sabemos que ahorita ya hay muchos niños que simplemente se encargan de ver su celular, y bueno, sobre todo esta creatividad, ¿no? Que los niños deben de estar jugando, haciendo actividad física, para que sigan fomentando pues esta creatividad muy importante en cuestión de su cerebro y el desarrollo de habilidades sociales, porque sabemos que ahorita también muchas veces ya se les complica hacer estas relaciones con algún compañerito, sobre todo regresando de clases, ¿no? Y si eres nuevo, pues les cuesta. Entonces, son muy importantes cada una de estas actividades, Naye.
0: Mariana, muchas gracias. Buen fin de semana.
9: Buen fin de semana.
0: 8:28 a.m. Y hablando ya del regreso a clases, la Secretaría de Educación Pública de Puebla está informando que en las escuelas normales se evitarán novatadas y actividades de iniciación que impliquen violencia, discriminación, humillación o cualquier conducta que atente contra la dignidad de los estudiantes en Puebla. Es lo que están informando a partir de un comunicado que acaban de enviar y donde informa que en caso de detectar alguna actividad inadecuada dentro de las instituciones educativas, la dependencia informará a las autoridades competentes, incluida la Comisión Estatal de Derechos Humanos, para que pongan cartas en el asunto y ojalá que terminen con este tipo de prácticas que antes se hacían como algo muy chistoso, pero sí, muchas veces eso, algo chistoso, termina bastante mal.
10: Se pasaron un poquito de la raya.
0: Ajá.
10: Entonces, digo, antes hacías novatadas, por ejemplo,
0: me que tocaba... te mojaban.
10: Sí, que tiempos? Te mojaban. Ajá. Bueno, a mí me tocó que alguien se hacía pasar por profesor y que era muy estricto, sí, y muy difícil. Pero pues te espantaba, ¿no? Y sí, ya de ahí no quedaba. Después llegaban con que los que pedían para copias y ya sacaban ahí una, sí, cooperación económica, que no era, no había copia, sí, ninguna, nada. Pero después otras que ya se pasan un poquito más de fuerza.
0: Sí, eso sí, ya no.
10: Y ya no. Entonces hay que medir y poner ahí un límite. Nos enlazamos con Nayeli Martínez desde Atlixco porque nos vas a invitar a la carrera del abuelo. ¿Cómo estás, Nayeli?
11: Buenos días, Raúl, qué gusto saludarte. Bueno, te platico, por si gustas acudir a esta carrera, se estará realizando este domingo 23 de agosto en el campo deportivo La Carolina. Solamente es importante pues acudir con 2 kilos de croquetas y bueno, es Rogelio Reigada quien hace la invitación. Escuchemos.
12: La quinta edición de la Carrera del Abuelo, donde va a ser celebrado este domingo 23 de agosto, se va a llevar a cabo en lo que viene siendo el Deportivo La Carolina, en un horario de 7:30 a.m, es donde se va a dar el arranque, y cabe mencionar que la convocatoria no tiene costo, pero sí estamos solicitando que todo aquel que participe nos llegue a apoyar con 2 kilos de croquetas para los perritos. Se pueden inscribir a partir de los 45 años en adelante, los abuelitos o las personas que puedan participar. El fin es que corran con sus nietos. Entonces es una carrera totalmente distinta a la que hemos venido realizando los años anteriores. Y ahora queremos celebrarle a ese abuelo consentidor, a ese miembro muy importante de la familia. Y qué bueno que lo podamos hacer con nuestros nietos, con los hijos, con todo el núcleo familiar. Cabe mencionar que se realiza en Carolina para que en las vueltas que vayan dando todos nuestros abuelitos, bueno, podamos ir echándole porras.
11: Y bueno, Raúl, te platico que como bien escuchábamos, aquellos abuelitos podrán correr con alguno de sus nietos en esta carrera que comenzará alrededor de las 7:30 a.m, así que es una experiencia que no se puede dejar pasar para que también, bueno, de alguna otra manera se fomente la actividad física, Raúl.
10: ¿Qué vialidades? Bueno, me decías que esto será en el Deportivo La Carolina en Atlixco. ¿En qué horarios, si es que va a haber alguna afectación en la zona?
11: No, no se afecta, no hay ninguna afectación. El campo deportivo La Carolina es cerrado, tiene una pista para que la gente pueda correr, entonces no va a haber ninguna afectación en las vialidades. Las personas podrán acudir a esta zona sin problema alguno. Y bueno, alrededor de las 7:30 de la mañana se estará realizando esta actividad y todos aquellos que participen podrán también estar presentes en una de las rifas que se estará realizando como parte de esta actividad, Raúl.
10: Ah, pues está muy interesante y a seguir disfrutando de Atlixco en este domingo. Excelente fin de semana, Nayeli.
11: Gracias, igualmente. Buenos días.
10: 8:32 y antes de pasar ya con todos los detalles de los deportes y Max López, sí, le reportamos esta tragedia que se registró en Maharashtra, en la India, por una discusión de un celular. Un joven de 19 años amenazó con lanzarse desde un acantilado. El papá, al intentar acercarse, que también cae al vacío. La madre se arroja después de presenciar eso. Los tres integrantes de la familia en la colina Kadyaba Dongar, en el distrito de Chhatrapati, en Sambhajinagar, en Maharashtra. Una pelea familiar por la compra o posesión de un teléfono celular, mencionan un iPhone. Tras horas de tensión, el joven cae, el padre resbala al intentar sujetarlo, la madre se precipita después. Por un celular. ¿Vale la pena? No, no vale la pena por un celular. Ya sé que quería el chico, que no le daban, etcétera, etcétera. Así pasan este tipo de tragedias. Es increíble pensar esto. No se puede concebir. No se puede concebir. Digo, después se puede comprar el teléfono, en fin, pero no por un teléfono este tipo de tragedias. Accidente en Libramiento y Izúcar de Matamoros, Atlixco, pasando Hotel Atlanta, nos reporta La Poderosa Red. Y es que, ¿sabe qué? Ya está la Liga Premier, ya está la Liga Española, ya está de regreso el fútbol de alto nivel, Max.
13: Sí, así es, Raúl, ¿qué tal? Te saludo con muchísimo gusto, a todo el auditorio. Ya se viene mi parte del año que es la favorita, porque ya regresan las ligas europeas, porque ya se viene el clásico de otoño en el béisbol, porque ya se viene el cierre de la Liga Mexicana de Béisbol, la Liga MX continúa, ya los deportes en su prime, el Gran Circo ya ha regresado, la carpa en la Fórmula 1, más adelante tendremos a Nío para platicar precisamente del Gran Premio de Países Bajos, pero sí, ya han regresado. Hoy el Manchester United fue recibido con una derrota, 2-0 contra el Hull City, recién ascendido. El recién ascendido Hull City le pegó 2-0 a un Manchester United que había cerrado pletórico la temporada pasada y que se desinfló.
10: Porque además el modelo de la Premier es que financia de manera equitativa a todos los equipos. Hay competencia. Sí hay niveles. La plantilla del Manchester City, la plantilla del Chelsea, la plantilla del Manchester United. Bueno, por ahí abajito. Pero eso demuestra el nivel de competencia. Y la Liga Española ya empezó también y ya está aquí también Marcos Bravo para comentar toda la información deportiva de este fin de semana.
14: ¿Qué tal, Raúl? Buenos días al auditorio también y también a Max, que nos está escuchando. El modelo de la Premier League para mí se me hace una de las mejores del mundo. Por algo es la mejor liga del mundo y la española ahí le va siguiendo los pasos, ¿no? Pero tanto en inferiores, es decir, como en ligas de ascenso y para ir subiendo en cada categoría, es muy diferente la Premier League. Lo que gustaría que en la Liga Mexicana se implementara todo esto, Raúl, porque así subiría también el nivel de los futbolistas y el nivel de juego de la Liga MX. Lamentablemente no es así y ven otros intereses.
10: Y porque la MLS está subiendo como la espuma.
13: Sí, la MLS está subiendo como la espuma, ¿eh? Y yo creo que en algún momento es inevitable. Yo no creo que ya sean mejores que nosotros, pero es inevitable.
14: Pero con el simple hecho, Mac, de traer figuras como Lionel Messi, como Luis Suárez, Griezmann, yo creo que sí acapara por lo menos las miradas y la atención de la liga de la MLS. En la liga mexicana sí podríamos tener ese nivel de juego, pero no podemos tal vez aún estar a la par de las estrellas que tiene la MLS.
10: Y de los salarios.
14: Claro. Y es que en el tema económico la MLS sí nos supera por muchísimo. Y entre ellos apenas las recientes franquicias como Inter de Miami y entre otros equipos, en su primera temporada realizan una inversión imponente.
4: Esto lo platicaremos más adelante porque aquí se quedan Max López y Marcos Bravo para comentar los deportes. A nombre de Nayeli Aguilar y un servidor, que tengan excelente fin de semana. Muchas gracias a Duval. Los dejamos con los comentaristas de deportes para que usted sepa el calendario ya de este fin de semana. Nos vamos a una pausa y regresamos.
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13: Ocho de la mañana con 38 minutos. Continuamos con la información a través de todas nuestras estaciones de radio y a través, por supuesto, de... No, pues nada más de nuestras estaciones de radio, vaya a decir ya de nuestras redes sociales, pero ese es el lunes, a partir del lunes. Te saludo con muchísimo gusto, Marquitos. Ya nos musicaliza Doval Rubio en la consola, porque hoy hay Liga MX. Ayer hubo Liga MX, 4 partidos, pero hoy especialmente el Puebla de la Franca recibirá en el 2 veces mundialista a Santos Laguna en busca de sumar la tercera victoria del torneo.

0: todos los encuentros, pero siento que es un rival a modo. No sé qué opines tú al respecto más, pero es un rival a modo, es un rival que sí se le puede tal vez derrotar con una diferencia no tan abismal, pero sí concreto.
1: Sí, yo también creo que además se puede sacar mucha ventaja de la localía. Santos no ha ganado en todo el torneo y espero que hoy no sea el día, que hoy Santos no decida convertirse en el mejor equipo de la liga y hacerle un partidazo al Puebla, o espero que hoy se saquen tres puntos. Además, importantísimo, porque Puebla de ganar estos tres puntos podría subir otros dos peldaños más en la tabla.
0: ¿En qué posición?
1: Podría quedarse. Ahorita es octavo, ¿eh?
0: Octavo.
1: Si la liga terminara en este momento, el Puebla juega liguilla. Digo, todavía es muy temprano.
0: Estaría, ¿no?, en el quinto y sexto.
1: Por ahí estaría entre el quinto y el sexto, más o menos.
0: Arañando, ¿no?
1: Sí, sí, sí.
0: Y es que, como bien lo mencionas, sería uno de los mejores inicios. Y a ver, a mí me ilusiona mucho, y lo decíamos en anteriores programas, no sé el auditorio si también va a coincidir conmigo, lo que está haciendo Emi Gómez yo lo veo más conectado.
1: Recuperó el nivel.
0: Sí, qué bueno que lo ha recuperado en esta temporada. El que menos esperanza le tenía, hoy las esperanzas están puestas en él y los ojos están puestos en él. Mustre.
1: ¿Sí?
0: Mustre, que también ha demostrado y ha alzado la mano que no necesita traer extranjeros para que pueda competir, porque él ha alzado la mano y lo ha hecho de buena manera, con anotaciones y buenos partidos, man.
1: Sí, y a ver, creo que este Puebla, después de muchas temporadas, de verdad, muchas, esta es una comparación a título personal, para mí desde la era Larcamón, no veía algo sólido realmente con el equipo.
0: Max, pero tampoco vamos a comparar, Max. No digas cosas,
1: No, o sea, pero
0: una cosa es el equipo del Arcamón y otra cosa es este equipo.
1: No, a ver, los resultados todavía están muy lejos, sí, de... Sí, pero la sensación de un equipo ahí, sólido... Max. A mí sí me da una sensación de equipo sólido este.
0: No sé, yo me genera...
1: ¿Todavía ahí te quedan tus dudas?
0: Sí, mucha duda, porque el equipo del Arcamón traía buenos jugadores.
1: No, tiempo al tiempo para la comparación. A mí, en sensación, me da esa sensación. O sea, a ver... creo que lo que ha hecho Facundo Almada, que para mí es de los hombres más destacables en la saga defensiva, se ha entendido muy bien con Vargas.
0: Al principio del primer partido de local que tuvo aquí en el Cuauhtémoc, se vio muy...
1: endeble.
0: Sí, no se entendía muy bien con Vargas. Ahora ya con el paso de los entrenamientos, yo creo que es una buena dupla ahí en la saga defensiva.
1: Sí, es una muy, muy buena dupla en la saga defensiva. Arriba ya Organista y Sanabria, que se han acomodado. La Foquita Velasco, que también de a poco ha recuperado bastante, bastante nivel. Emi Gómez, que en la temporada pasada, pues no lo vimos brillar como se suponía que tendría que haberlo hecho. Mustre, que se ha ido consolidando en el equipo, ya con un par de goles también en la League Cup. Y el tema de Gerardo Espinosa. A ver, yo sí destaco mucho la labor del profe Espinosa, porque... me parece que no tiene un plantel, está muy claro, Marquitos, está muy lejos de este plantel de nombres, ¿no? Y lo ha hecho bastante bien en lo que se lleva, ¿no? Me parece que en la League Cup se fue a experimentar, se fue a probar, ya le quedan mucho más claras algunas dudas que otras, y con esto en mente, me parece que el Puebla ya puede poner marcha completa a la Liga MX.
0: Sí, es que yo siento que la League Cup ayuda mucho para el tema de entrenamientos, porque en la Liga MX es muy distinto el nivel de juego, ¿no? Ahora con Gerardo Espinosa le ha dado identidad al Puebla. Con técnicos anteriores no se notaba eso. Con Gerardo Espinosa sí se ve por lo menos un orden, tanto en defensiva y en ataque, que nos hace falta, yo siento igual, un 10 que pueda mover los hilos, porque la mayoría de las jugadas pasan por las laterales. Si no es con Emi Gómez, es por el otro lado, donde está la Foquita Velasco o Garnica, ¿no? Que al final de cuentas son jugadores que, si están en buen momento en su día, van a demostrar. Pero y si no, solamente en un error defensivo del equipo rival.
1: Sí, ahora lo de hoy, Marquitos, es un partido además importante, porque el calendario próximo del Puebla... Está complicado. Le toca a Santos el día de hoy a las 7 de la noche. Luego, para el 29 de agosto, le toca visitar el Estadio Azteca para enfrentar al América. Y luego le toca recibir aquí en el dos veces mundialista al Toluca. Es decir, son duelos bravos.
0: Complicados.
1: Bravos. Luego le tocan ya después otros dos que me parecen sumamente ganables, Necaxa y Atlante. Va con Tigres después, León, Tijuana. Bueno, ya lo demás lo estaremos platicando más adelante mediante avancemos el torneo, pero los siguientes dos, después de

0: de Santos, sí son duelos muy bravos.
1: Son bravos, pero al final de cuentas, el Puebla también tiene... está sabedor, ¿no? De qué equipos le se presentan en las siguientes jornadas. Hoy tiene que ganar sí o sí, porque de ser un descalabro se le viene el mundo encima. Los rivales son complicados de las siguientes jornadas. El día de hoy se ve un equipo bastante sólido, un equipo que tal vez se confía en esta escuadra. Y por supuesto, invitar al auditorio que nos escuche el día de hoy a un punto de las 6:30 de la tarde noche para llevarle toda la cobertura especial en este encuentro. Pero lo que sí hay que advertirles, va a haber muchos eventos en esa área de los estadios. Hay que llegar con anticipación para que no lo agarre desprevenido, man.
0: Sí, buen disclaimer, buen anuncio, Marquitos, porque recuerda que el deporte poblano está en su mejor momento. Va a haber actividad en el otro lado de la Colonia Maravillas, es decir, en el Parque de Pelota Hermano Cerdán. Va a haber también actividad porque los Pericos reciben a los Diablos del México en el juego 3 de la serie. Ojalá se pueda sacar este juego porque es importantísimo con eso. Ojalá que...
1: La confianza ya la llevan.
0: Ya la llevan. Ya van a mitad de camino, le sacaron los dos juegos a los Diablos Rojos allá en el Estado de México y ahora van a buscar sacarlos aquí. Ojalá que se terminen en cuatro, que no haya necesidad de un quinto, que puedan llegar descansados a la siguiente ronda y pensar en lo que puede ser ya sea los Olmecas de Tabasco o los Guerreros de Oaxaca. Tú, te he visto muy metido con el béisbol.
1: Sí, fíjate que siempre lo he comentado, el béisbol ha acaparado también mi atención durante las últimas semanas por el tema de los Pericos de Puebla. Y así como yo creo que muchos aficionados nos estaban metiendo en este rol, ¿no? Porque Pericos hoy en día es tal vez el equipo que mejores resultados ha mostrado en distintos deportes. En esta ocasión, que como ustedes lo mencionaban y el auditorio también es conocedor del béisbol, los Diablos es un equipo complicado, es un equipo difícil y más de local. Ahora le toca venir aquí en Puebla y va a sentir ese ánimo, ese apoyo, porque los poblanos sí hacemos mucho ruido y nos metemos en el calor del encuentro. Entonces, esperemos y sea una victoria importante para los Pericos y de ahí para avanzar a la siguiente ronda y, por supuesto, pues levantar el título, ¿no?, de la Liga de Béisbol de México.
0: Sí, ojalá que se pueda dar, que se dé la séptima, ojalá que pueda descansar.
1: Y
0: de
1: aquí se va a armar una fiesta.
0: Bueno, se desata la locura aquí en Puebla, porque cuando le va bien a los equipos poblanos, es bien sabido que la gente se entrega todavía más. Para hoy, ya para cerrar este tema del béisbol, recordar que estará el abridor Fernando Lozano será el hombre que se encargue de abrir el juego del día de hoy. Y para el juego de mañana, día domingo, estará Emilio Vargas. Entonces, estos serán los hombres que se encarguen de abrir la lomita para el equipo de Pericos. Regresando ya rápidamente para la Liga MX y también dar paso para platicar con nuestro experto Nío. Ayer ya se empezaron a jugar la jornada 5 del fútbol mexicano. Ayer América ganó. Ayer los Tigres de Vucetich ganaron 2-0 contra el Atlante. Y pues buen debut el que tuvimos por parte de este equipo. León le pegó 2-0 a Monterrey. Y Toluca, muy complicado, le terminó ganando al equipo de Querétaro. ¿Qué sensaciones te dejaron estos primeros partidos?
1: Unos encuentros que muy moviditos de un lado para el otro. Sí, me sorprende cómo ahora está en la senda de la victoria el conjunto de León, porque está demostrando buenas actuaciones durante las últimas jornadas. Es el que ha despertado. El Nene Beltrán, en plan grande, en plan de 10, saludó a Matías Almeida, incluso le regaló su playera. Se conocen a la perfección ellos dos. Y Toluca con Querétaro, Toluca que también ha estado sufriendo durante los últimos partidos, pero se ve también la mano del turco Mohamed. Y el América, yo siento que un partido complicadito para las Águilas. Se tiene que mostrar también la diferencia de nivel de plantilla. En esta ocasión obtienen la victoria por la mínima, 2-1, pero era para que también dominara allá en la frontera, Max.
0: Sí, y a ver, yo me voy a detener en el tema de Vucetich porque es el nuevo en la liga, de alguna manera. Recién llegó con los Tigres ya se le vio victoria. A ver, hay que decir que este equipo de los Tigres, a mí me sigue dando esas sensaciones de equipo que no termina de cuajar. A ver, le gana al Atlante, Marquitos, sí, claro. Tampoco podemos tenerlo como un parámetro. Yo creo que a Tigres le va a llegar el verdadero reto cuando se tope con alguno de los primeros seis lugares.
1: Siento, Max, siento que Tigres, desde que salió Gignac, se comenzó a perder. Yo creo que ellos no tenían pensado qué iba a pasar después, en el futuro. Es decir, el día de hoy se ven las consecuencias. Podrá tener tal vez jugadores importantes como Bruneta, como Diego Lainez, el Patón Guzmán, que es de los pocos jugadores que tiene de esa época dorada con el Tuca Ferretti. Pero yo veo a un Tigres desconectado. Esperemos y ahora con la llegada del Rey Midas, Vucetich, logre poner, que ponga orden. Eso es lo principal, que ponga orden, pero desde la directiva y desde el cuerpo técnico y con los jugadores, no hay un orden. No hay un orden, ¿por qué lo menciono? Porque por lo menos ya llevan más de un mes, o si no es que un mes, sin director técnico. ¿Eso qué pasa o qué te da a entender? Que no hay entendimiento entre los propios directivos y dueños. Tuvieron que buscar de bomberazo a Víctor Manuel Vucetich, que ahora va a tomar dos cargos. Además de ser parte de la dirección deportiva, de igual manera va a ser director técnico. Es decir, Tigres hoy por hoy vive uno de los peores momentos después de que fue campeón y con grandes actuaciones con el Tuca Ferretti en años, ¿eh? Esperemos, y ahora con Vucetich, que para los Rayados, la afición de Rayados es una traición, y por supuesto para la afición de Tigres duele ver a un técnico o alguien que vistió anteriormente la playera de los Rayados, ¿no? Al final de cuentas, los resultados de a poco se van a ir dando.
0: Sí, de a poco se van a ir dando, que yo espero que no, ¿eh? La verdad es que yo siempre quiero que le vaya mal a los equipos regios.
1: ¿Pero por qué? ¿Por qué tanto odio?
0: No, por agrandados.
1: Es que fíjate que hubo un tiempo más.
0: O sea, yo sé que Tigres fue el equipo más dominante de la pasada década, pero...
1: Es que mira, la diferencia en el tema económico es muy... No es tan abismal, no, pero sí.
0: Sí es abismal, Marquitos.
1: Por ejemplo, Rayados y Tigres hoy por hoy tienen buena inversión. Tigres no está invirtiendo tanto como en temporadas pasadas. En esta ocasión están apostando con lo que tal vez está o que ya pudo estar en buen nivel, ¿no? Pero anteriormente, Max, Tigres y Rayados sí mostraban la categoría en la Liga MX. Sí se generó mucho enojo, no sé si envidia por parte de los que juegan aquí en el centro de la... Del país, que demostraron que se le tenían que vencer sí o sí. Se armó una rivalidad entre América y Tigres. Se armó rivalidad entre América y Rayados. De igual manera, Chivas y Tigres. Y esos encuentros sí le dan un toque muy especial, Max. Entonces, hay que esperar cómo le va a ir al conjunto de Tigres. Y también Rayados, que con la mano de Matías Almeida... De a poco también se está viendo la estrategia del técnico argentino.
0: Sí, de a poco se estará viendo y pues seguramente estarán asentándose en un territorio que ya sea peligroso para los demás equipos. Mientras tanto, vamos a repasar el resto de la jornada. Marquitos, ¿qué te parece? Estarán las Chivas de Guadalajara hoy en punto de las 5 de la tarde contra el Club Tijuana. Oye, yo tengo una queja. Yo tengo una queja con los aficionados de las Chivas. Porque la semana pasada, ¿qué fue? La semana pasada, antepasada, no recuerdo qué semana fue, que de verdad sí nos dejaron, explotó la red, ¿eh? Explotó la red con los aficionados de las Chivas, impresionante porque los estábamos tundiendo, y ahora quiero escucharlos, ¿cómo creen que se acomoden estas Chivas sin la Hormiga González?
1: ¿Cómo se acomodan? Uf.
0: ¿Quién va? ¿4K? ¿Quién te gusta más? ¿4K o el Ángel del Gol?
1: 4K, yo siento que tiene un juego distinto. Que Ángel Sepúlveda, de igual manera, para eso lo trajeron, ¿no? Porque sabían que en su momento se iba a ir la Hormiga. 4K es el jugador que tal vez marca no la diferencia, pero está atento ahí para anotar los goles. Sepúlveda puede servir de recambio. Fue una... Nadie se esperaba que llegara la oferta por parte del Olympiacos y se terminara yendo la hormiga.
0: ¿A ti sí te parece bueno que se haya ido?
1: Sí, es que estaba escuchando la entrevista de Matías Almeida y fíjate lo que decía. En cualquier entrada u oportunidad que se le presente a algún futbolista, la tiene que tomar. ¿Por qué lo menciono, Max? El tren pasa una vez y si no lo tomas, en el fútbol mexicano ya no vuelven a regresar. Lamentablemente, los equipos mexicanos venden al futbolista mexicano con una... le ponen un precio grandísimo. Está el caso de Eric Lira con el Mónaco. Le están ofreciendo, se menciona a través de redes sociales, incluso allá en los alrededores de...
0: en la Noria, ya.
1: Ajá, que entre 6 y 5 millones es lo que estaría ofreciendo. Ha rechazado la oferta Cruz Azul. Eric Lira ya dijo que se quiere ir. Van a volver a enviar otra oferta, pero Cruz Azul se niega en vender a un futbolista de 26 años, cuando ya tuvo que haber salido a los 23, 24 años al viejo continente. Ahora, me preguntabas, ¿cómo le va a ir a la hormiga González? Le va a ir bien, y qué bueno que
0: tuvo esta oferta,
1: le va a ir bien. Ay, es que en cualquier equipo del fútbol europeo, te tienes que enfrentar a cualquier circunstancia y te tienes que adaptar sí o sí. Matías Almeida dijo, y yo de verdad que me gusta cómo habla del futbolista mexicano, el pelado Almeida. Se va a adaptar bien porque en el fútbol griego acomodan para que el futbolista y el técnico se acomode a la perfección. De verdad que va a dar gusto.
0: Yo sí tengo mis dudas.
1: Le va a dar gusto, me va a dar mucho gusto que le vaya bien. Porque Raúl Jiménez está casi en la salida.
0: Sí, al borde del retiro.
1: El sucesor... Bebote, la hormiga González, no sé a quién tenemos otro atacante.
0: Híjole,
1: ¿no?
0: Pues a mí con esos dos nombres me da mucho miedo que sean los sucesores de Raúl Jiménez, ¿eh? Digo, porque el Bebote no encuentra el gol, es una realidad.
1: Y ahorita ya se puso en traba la llegada a Porto, ¿eh?
0: Sí, y ahora se le viene una etapa muy complicada de negociación. Y el tema de la hormiga, de verdad, como mexicano deseo que le vaya muy bien. Siempre voy a desear que le vaya muy bien a los mexicanos. Pero el tema es que llega al equipo más ganador de Grecia y llega como estrella y tiene que llegar obligatoriamente a romperla. O sea, no puede haber con la hormiga este proceso de se adapta y hay que darle tiempo. No. La hormiga tiene que llegar a ser goleador, porque para eso lo contrataron, porque con esa idea se llevó y porque al final, en una liga como la greca, que es tan poco vista, para dar el siguiente salto hay que de verdad ser impresionante, superlativo. Porque de lo contrario te vas a quedar ahí. Y esto no es lo que le deseamos, por supuesto, a la hormiga González. Y hoy ya para cerrar la cartelera de sábado, los de domingo los vamos a repasar porque son paupérrimos los partidos, amigo. Pero para cerrar la cartelera de sábado, tu máquina del Cruz Azul a las 9 de la noche enfrenta en el Estadio Azteca a los rojinegros del Atlas. ¿Qué se puede esperar de este partido?
1: La máquina que... con Joel Wiki ya se está como perdiendo.
0: Ya no arranca la máquina.
1: Sí, de verdad que sí genera ahí ya preocupación con Joel Wiki y porque ya no arranca, ya se está abollando ahí el motor. Atlas, rival complicado con Camilo Vargas. Se espera que sea un gran encuentro, bastante apretado en la mitad del medio campo, pero en las quinelas mencionan que Cruz Azul llegaría como favorito y si me preguntas mi pronóstico, gana Cruz Azul 2-1.
0: Cruz Azul le va a ganar al nuevo Super Atlas, que le invirtieron ya más de 20 millones en fichajes y no, bueno.
1: Es un Atlas renovado y...
0: Sí, y rico, sí.
1: Esto como de que no.
0: Y ya para mañana, nada más para rematar, por si hay ahí algún aficionado de los Pumas que nos esté escuchando, que seguramente habrá muchos. Ay, me parece un terrible horario este, de verdad que yo sí...
1: No, y espérate, Max, espérate a los nuevos horarios que se vienen... para la próxima temporada.
0: Sí, esto
1: es... Para la próxima temporada, de una vez le voy a estar adelantando. Va a haber partidos hasta las 11 de la noche. Oh, se van a empalmar algunos encuentros. Pero la noticia es que va a haber algunos partidos incluso ya en televisión abierta.
0: Ojalá que sí. Mira, a las 7 de la noche de un domingo, pues para cerrar la cartelera, Pumas contra Necaxa. Y este me parece el partido más intrascendente de toda la jornada. A las 5 estará el Atlético de San Luis contra el Pachuca. Ya nos vamos, Marquitos. Pues a nombre de nuestros compañeros en producción, que nos escuchen a las 6:30, estaremos desde el estadio. Marcos Bravo, Antonio Zamora, Rafa Crespo, su servidor Max López, llevándole toda la cobertura del partido del Puebla contra Santos. A nombre de Iván Hernández, de Duval Rubio, Marcos Bravo, su servidor Max López, se despide y recuerda que usted tiene una cita el día lunes en punto de las 5:30 de la mañana para el noticiario de Buenos Días. Excelente fin de semana.

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1: Gobierno de Puebla mantiene una rendición de cuentas permanente. ¿Qué tal? ¿Cómo le va? Le saluda con muchísimo gusto su servidor Max López al micrófono para informarle en este radar de las 9 de la mañana que el gobierno de Puebla mantiene una rendición de cuentas permanente. Así lo dio a conocer José Luis García Parra, coordinador de gabinete. Incluso planteó acudir cada semana al Congreso local para responder cuestionamientos y presentar resultados. Marco Antonio Galindo, director de Turismo, Cultura y Desarrollo Taurino del Ayuntamiento de Huamantla, dio a conocer la numeralia de la Huamantlada 2026 y los detalles de esta tradicional fiesta brava. Los detalles a través de nuestras redes sociales, arroba la red 5 Radio en X, 5 Radio, comunicación efectiva en Facebook. La temporada de chiles en nogada ya está aquí. Puebla te invita a disfrutar de uno de los platillos más emblemáticos de la gastronomía mexicana y símbolo de la identidad poblana. Accidente vial en el libramiento de Izúcar de Matamoros a Atlixco, pasando el hotel Atlanta. Tome precauciones y circula por la zona. Así se vive el previo de la Huamantlada. Contingentes de visitantes y turistas ya arriban a Huamantla para disfrutar una de las fiestas taurinas más importantes de México. La Secretaría de Educación Pública de Puebla informó que en las escuelas normales se evitarán novatadas y actividades de iniciación que impliquen violencia, discriminación, humillación o cualquier conducta que atente contra la dignidad de los estudiantes. El pronóstico del viento indica que en caso de emisiones del Popocatépetl, la ceniza podría dispersarse hacia el noroeste y noreste, con posibles afectaciones en Atixco, Angelópolis, Tlaxcala, Estado de México, Ciudad de México y Morelos. Este 22 de agosto se conmemora el Día Mundial del Folclore, una fecha para celebrar las tradiciones, costumbres, música, danza y expresiones que dan identidad a los pueblos y se transmiten de generación en generación. En la información internacional le presentamos que falló el primer vuelo de prueba. Un cohete experimental de combustible sólido de Taiwán perdió el control segundos después del despegue. Dio vueltas en el aire y terminó impactando en las montañas. El sistema de aborto fue activado y no hubo personas heridas. El clima hasta este momento es de 18 grados centígrados. 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En los controles, Duval Rubio. Para el radar le informó Max López. Excelente día.
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0: Muy, pero requete, muy buenos días tengan sus mercedes en este sábado 22 de agosto de 2026. 22 de agosto de 2026. Bueno, primeramente, si se nos quieren mandar mensajitos por WhatsApp, 2221-364408. 2221-364408. Y por Facebook, Eduardo Merlo cuenta, Eichel comenta. Pues bueno, estamos oyendo 4,000 pas, tan solo han quedado del ranchito que tenía. Pues es una canción que compuso Francisco Elizondo, que se hacía llamar Pepe Nava, y que era de todo, era un compositor, músico, cantante, actor de teatro, en las carpas y en los teatros, a principios del siglo XX, y pues buen compositor, porque 4,000 pas es una canción muy bonita. Pues ya no queda, el ranchito ya se vino abajo, ya nomás quedan 4,000 pas. Pero bueno, hoy, antes que otra cosa, primero les agradezco a todos los que fueron con nosotros al paseo de hace 8 días, sobre todo a las minas de obsidiana ahí en el Cerro de las Navajas, que era el que alimentaba de este material tan importante a Teotihuacán. Y luego que cayó Teotihuacán, pues a todo mundo, era el gran centro donde se extraía la obsidiana y se repartía, se vendía a muchísimos pueblos y que tenían sus propios artesanos que ahí estaban trabajando para hacer navajas, puntas de flecha, cuchillos, en fin, una cantidad de cosas impresionantes. Pues estuvimos muy contentos, es un bosque muy bonito en el estado de Hidalgo, y de veras vale la pena visitarlo. Pues ya estamos pensando en organizar otra excursión para allá. En su momento se los vamos a avisar para que se disfrute de esta, pues de esta belleza de los núcleos de obsidiana, de la cantidad de lascas que hay regadas por todo ese bosque impresionante. Así que pues, con mucho gusto lo organizaremos, y gracias a todos. Así que bueno, sin más, empezamos. Primero que nada, seguramente ya oyeron en los noticiarios, en la mañanera y todo, que se anunció el descubrimiento de una cueva profunda, una cueva que tiene 20 metros, se bajan 20 metros de profundidad y luego se caminan hasta 100 metros, lo cual es fuera de lo común, pero pues, no es tan frecuente que se haga ese tipo que se use ese tipo de cavidades en la tierra. Pero bueno, esto es en la comunidad de Lázaro Cárdenas, en Cintalapa, Chiapas, y esto le pertenece a la comunidad indígena antiquísima que se llaman Zoques. El Zoque es una lengua junto al Mije, que los lingüistas han unido. El Mije Zoque es una de las lenguas que se piensa que hablaba los olmecas, la antigua cultura, la cultura madre de México. No sabemos mucho de los olmecas, no crean que sabemos mucho de sus monumentos, de sus sitios, de sus símbolos y muchas cosas, pero no sabemos qué idioma hablaban, no sabemos su organización social, no sabemos, la deducimos por los pueblos que fueron herederos, pero así que sepamos, no. Y se supone que uno de los idiomas que hablaban era el Zoque o el Mije, que son de la misma familia. Incluso los lingüistas han formado una familia que así se llama, Mije Zoqueana, y que es una de las más antiguas que tenemos reconocidas en el país. Pero bueno, es un gran hallazgo. Hay muchas cuevas en aquella región que los habitantes utilizaban sobre todo para ofrendas a los muertos, porque son entradas al inframundo, al lugar donde viven los muertos. Entonces, porque el arqueólogo que entrevistaron, que hablaba, decía que los zoques fueron pues perjudicados por las guerras y la hambruna que se desató en el mundo maya. Y sí, eso es cierto, se desató una guerras, muchas guerras que son las que acabaron con la gran civilización maya de la sierra, de los altos, porque los mayas los tenemos divididos en dos, los mayas de los altos de Chiapas y de Guatemala, y los mayas de la península de Yucatán, que son muy posteriores. Pues bueno, los zoques pertenecen a la primera, a los de las sierras altas, y allí vivieron, y él dijo que se fueron a refugiar en las cuevas. De ninguna manera, de ninguna manera. Aquí sí a mi colega, pues está joven, le faltó un poquito de conocimiento en ese sentido. Todos los indígenas de Mesoamérica le tenían pavor a las cuevas, porque eran bocas del inframundo. Y el que se metía allí, pues entraba al inframundo y se podía quedar allí. Entonces se metían cerquita de la salida, cerquita de la salida para que en cualquier caso salir hecho la raya corriendo. Y en este caso, pues es raro que pues encontraron una cavidad, no la excavaron ellos, es una cavidad natural de 20 metros de profundidad y luego de 100 metros, de más o menos 100 metros de una galería, y allí encontraron una serie de ofrendas. Si se hubieran refugiado allí, no existirían esas ofrendas. Nunca se refugiaron en las cuevas porque, pues imagínense ustedes, es como si nosotros, ante el temor de un terremoto, de alguna cosa así, nos vamos a refugiar al panteón. Al último que se le ocurriría sería a algún chiflado irse a meter al panteón. Pues no, era su panteón. Allí se depositaban los cuerpos de los muertos y se dejaban sus ofrendas, y por las fotografías y por el video que sacaron, pues es riquísima la información que está allí. Son cientos de piezas, sobre todo de cerámica, cientos de piezas, pero por lo que se ve, muchas están tapadas, es decir, un plato sobre otro plato, lo que quiere decir que adentro había comida, había fruta o había algún tipo de alimentos para que los muertos tuvieran en el más allá, o lo tuvieran por lo menos en el camino de esta vida a la otra. Así que esas vasijas sacadas con todo cuidado, no limpiarlas y echar para afuera, tirar lo que tiene adentro, sino al revés, guardarlo como tesoro, y se manda al laboratorio para identificar qué es lo que tenía, y con eso se sabe cómo estaba la rica ofrenda. Vale mucho la pena, la gente le llama la atención el sahumador, que tiene un mango que termina en serpiente, pues es hermoso. Se han encontrado cientos de sahumadores, es decir, de braseritos para que se les ponga copal y se sahume o se inciense, si lo quieren decir así, a la gente, a los dioses, como nosotros lo hacemos en la religión católica, que se inciensa el altar, se inciensa a la gente. Bueno, pues eso es una práctica de muchísimas religiones antiguas. Y ahí está la famosa cueva. Lo que no me gustó fue que el nombre, la cueva del mundo zoque, mis colegas debieron investigar cómo le dicen los habitantes de allí a esa cueva y ponérsela. Lo del mundo zoque suena como político. Así que bueno, pues ya que en cuanto tengamos más datos, hablo un poco más de la importancia, pero en sí es una riqueza lo que se encontró allí de información. No creo que haya objetos de oro y plata y todo. A lo mejor sí, uno que otro, de obsidiana, de cobre, no lo dijeron. Pero pues a lo mejor por ahí al muertito se le puso eso. Pero es una de las entradas al inframundo. Inclusive dice las estalactitas y estalagmitas forman como los dientes del monstruo de la tierra. Pues sí, efectivamente eso puede ser. Vamos a unos mensajitos.
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1: Ya estamos de regreso. Pues del sábado pasado se nos quedó pendiente mandarle un saludo de parte de Marta Elena a su prima Belina, que nos escucha en Santiago. Y también a Virgilio, que ya nos habló de, hablábamos del cine mexicano y nos recordó, como llegó otro mensaje anterior, Ánimas Trujano de Toshiro Mifune, que es una muy, muy buena película. Este señor extraordinario, no hablaba una jota de español y en poquito se adaptó a la lenguaje de Oaxaca, porque es por allá donde se desarrolla. Así que bueno, pero fíjense ustedes, un día como hoy, pero de 1872, por algún descuido, no se sabe para, no se hizo nunca una investigación, no había modos de hacerla, empezó un incendio en la Cámara de Diputados, en la Cámara de Diputados. La Cámara de Diputados está, esa Cámara, ese edificio, pues me refiero al recinto, está dentro del Palacio Nacional, y allí estaba aquel recinto, dentro del Palacio Nacional, y pues empezó a arder, y como era de madera, una sillería de madera, pues en medio círculo, pues rapidito las llamas agarraron fuerza y empezaron a destruir todo lo habido y por haber. Y bueno, pues los empleados del Palacio Nacional, como pudieron, se pusieron en línea y a cubetazos, y pues sí había mangueras, no había las presiones que tenemos ahora con el agua, pero como pudieron, ahí le estuvieron echando sus manguerazos y todo, y se quemó pues casi toda la sillería, casi toda, el dosel que estaba en la parte central se quemó, y parte del archivo que estaba en uno de los anexos, en un cuarto anexo, allí se guardaban documentos muy, muy importantes, pues se quemaron, entre ellos una de las dos actas de independencia que se guardaban. Se quemó una, quedó una nada más. La original, la verdadera, pues se perdió, y curiosamente apareció en la biblioteca central de Nueva York. Allí la guardan. Fíjense, hasta nuestra acta de independencia tienen estos canijos allá. La original, la que firmaron todos los participantes en el acta, pues Iturbide, Guerrero, Álvarez, en fin, Quintana Roo, etcétera, etcétera. Pues bueno, pues se quemó una de las dos. Afortunadamente se conserva una de esas copias, que es tan válida como la original. No vayan a pensar que como tiene nuestra acta de independencia, pues ya somos propiedad de ellos. Ellos se lo creen, pero no somos propiedad de ellos. Nos defendemos como gato boca arriba para no ser parte de su imperio. Aunque ayer escuchaba lo que decía un historiador muy, muy afamado, que decía, pues sí, la verdad, aunque no queramos, nos tienen como su maquila. Y en cierto modo es triste que lo digamos, pero bueno, no me voy a meter en esos rollos. El caso es que se incendió la Cámara de Diputados y pues se apagó. Se sacaron poco a poco todos los escombros, la madera, en fin. El edificio, no, el recinto en su mampostería no fue tan dañado y se conservó y quedó en ruinas mucho tiempo hasta que decidieron que pues no era conveniente que estuviera en ese lugar. Pero bueno, ¿qué creen? Que los veracruzanos, los jarochos, viendo esta tragedia de México, decidieron organizar, pidieron informes al extranjero y conformaron el primer cuerpo de bomberos de este país, en Veracruz, en ese mismo año de 1873. Así que es el más antiguo cuerpo de bomberos del país, el de Veracruz. Inmediatamente, pues acá se dieron las instrucciones para que se formara el cuerpo de bomberos de México, y en el mismo año se formó el cuerpo de bomberos. ¿Por qué estoy diciendo esto? Porque hoy es el día del bombero. Con esa situación y por esa tragedia se instituyó en México el Día del Bombero. Así que los bomberos son extraordinarios, son una parte fundamental de nuestra sociedad. Ahí van. Muchas veces se usaron como represores de manifestaciones y todo, llevan manguerazos a darles a los manifestantes. Hoy de repente como que nos dan ganas que les dieran una a los que cierran las carreteras por quítame estas pajas. Pero bueno, no, ya no es costumbre hacer eso. Pero bueno, entonces la Cámara de Diputados se le pidió al empresario Francisco Arbeu, que era dueño del Teatro Iturbide, en la calle de Donceles y la calle de Allende, que si alquilaba su teatro para que se fueran los diputados allá. Yo digo siempre, pues es el lugar más correcto, es el teatro. Le hacen al teatro, a la comedia y a la tragedia. Pues bueno, allá se fueron y allí funcionó. Pero ¿qué creen? Que unos pocos años después, que se incendia el Teatro Iturbide, que se incendia, y los diputados pues dejaron de funcionar, se reunían como podían en tal o cual lugar. Y don Porfirio Díaz ordenó que se arreglara la situación. Le compraron a don Francisco Arbeu su teatro y entonces se construyó la Cámara de Diputados. Por supuesto, la antigua Cámara de Diputados, en Donceles y Allende. Allende es la que se combina hacia el sur en Bolívar. Así que, pues todo esto por todos estos incendios, fíjense, y se arregló, pero de volada, como Cámara de Diputados, que es muy bonito el recinto, por cierto, desde afuera y adentro es muy bonito. Pues cada que se les pega la gana a los protestosos, van y los rayan y rompen los vidrios y hacen las tarugadas que acostumbran a hacer, como si destruir fuera más efectiva sus protestas. Pero bueno, hacen que uno le caiga gordo sus movimientos y sus principios. Si son buenos, ya se echaron a perder por la violencia, pero en fin, pues se hizo el edificio de Cámara de Diputados y se inauguró el 1 de abril de 1911. Lo inauguró don Porfirio, ahí estaban todos los diputados. ¡Qué ironías del destino! Un mes después, exactamente un mes después, don Porfirio presentaba su renuncia a la presidencia de la República. Pues bueno, pero todo esto porque es el Día del Bombero. Se reconstruyó el recinto, este recinto que se incendió en 1872, dentro del Palacio Nacional, que lo tenían como bodegas y todo abandonado, y se restauró completamente, y ahora pues ahí está como parte de las instalaciones del Palacio Nacional. Se usa muy poco, no para diputados, sino para algunos eventos extraordinarios, pero muy rara vez se usa, y se permite, bueno, con muchas restricciones, visitarlo, y es muy bonito el recinto. En el centro, en la tribuna, atrás de la tribuna había un dosel, es decir, un cortinaje que cubría la tribuna, y en la cámara que empezó había una imagen de la Virgen de Guadalupe, que los liberales inmediatamente quitaron cuando Benito Juárez tomó la presidencia. Fue lo primero que quitaron, el cuadro de la Virgen de Guadalupe, y pusieron allí un documento con vidrio que, pues, por supuesto que nadie iba a leer. Así que, bueno, eso es por el Día del Bombero. Y el cuerpo de bomberos, pues, siempre ha sido importantísimo y ha sufrido de presupuesto y todo. Ahora hay muy buen equipo, tienen camiones extraordinarios, los camiones escaleras, que pues pueden llegar a alturas insospechadas, no a los grandes edificios, grandes, porque pues no, no hay manera. Pero sí tiene carros modernos y se han ido actualizando en la Ciudad de México, en Puebla también. ¿Se acuerdan que teníamos nuestro cuerpo de bomberos, la estación de bomberos, a un lado de la antigua penitenciaría? Salía a la calle de Reforma, cuando pasaba uno, ahí estaban los recintos abiertos a la calle, sin puertas, porque así debía ser, donde estaban los carritos de bomberos. Mucho tiempo tuvieron los carritos, los primeros carritos, que eran verdaderamente una hermosura, allí con las bombas, que muchas veces eran bombas de mano, mientras los bomberos quitaban las mangueras, otros le daban para arriba y para abajo a las manivelas para que funcionara y pudieran apagar los incendios. Ahora sí, tenemos un buen cuerpo de bomberos en la ciudad y muchos lugares tienen sus bomberos, pues a veces hasta los propios municipios tienen sus, no todos, pero muchos sí ya tienen sus cuerpos de bomberos. Las ciudades o los pueblos grandes y ciudades tienen sus cuerpos de bomberos porque es una de las necesidades obligatorias. Así que felicidades a los bomberos que de veras son bien sacrificados. Sus sueldos no son como para gente que arriesga la vida, pero bueno, pues ahí están bien puestos. En cuanto se llaman, ahí van, aunque muchos hijos de su madre hablan por broma y le dicen, hay un incendio, no sé qué, y no es cierto, y hacen mover a todo el equipo, etcétera. Pero en general, vale mucho la pena ponderar a nuestros bomberos porque son fundamentales en el funcionamiento de la sociedad. Si no fuera por ellos, tendríamos grandes, grandes desgracias, sobre todo por fugas de gas, explosiones de pipas, etcétera. Ahí van los bomberos, son los primeros que llegan a trabajar. Bueno, mucha gente también se organiza, pero en fin, es el día del bombero. Vamos unos mensajitos.
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Ya estamos de regreso con cantidad de mensajes, empezando por Luchita García. Muchas gracias, Luchita. Dice, excelente día y excelente programa. Gracias por compartir conocimientos y por hacer estos viajes muy hermosos. Ya está lista para el siguiente viaje. Dale, Luchita, andele, Luchita, pues ya lo vamos a organizar pronto. Víctor Cortés también dice que podíamos saludar a su mamá Carmen Cisneros Saavedra, pues cómo no. Un abrazote para doña Carmelita Cisneros Saavedra, que nos escucha. Nacho Bolaños nos escucha desde Coatlacingolandia. Pues ándale, muy bien. Dice, hoy no está funcionando la estación en dispositivos Alexa, solo en la radio normal. Ah, pues bueno, algo debe estar pasando. Maestro don Eduardo Merlo pregunta, ¿qué opina usted que en este siglo XXI existe una tradición como la guamantlada? José Antonio Gómez del Instituto Heredia. Pues es muy difícil, el tema es muy difícil. Es una tradición de muchos años, por lo menos desde el siglo XIX, y pues las tradiciones se forman eso, de traer. Y aunque a muchos no les gusta lo que se hace en la guamantlada, que es corretear a los toros por las calles, y luego pues la plaza de toros, pues es el gusto de mucha gente. Y hay muchos opositores, tan es así que han suprimido las corridas de toros en Puebla, por ejemplo, y en otros muchos lugares del país. Tlaxcala se defiende como gato boca arriba y bueno, pues es muy difícil discutir esto. Bueno, dice, buenos días, deseando que Dios lo bendiga y mil gracias por esa alegría a mi papá, don Jorge Díaz, de Levanista Yabani. Le mando un saludo a don Jorgito, que tuve el gusto de abrazarlo el otro día. Así que bueno, nos lo dice Eduardo e Israel Díaz. Muy bien, pues nos mandan una foto y le agradecen a todos los que fueron a la parroquia de la Soledad con motivo de la Asunción de la Virgen. Pues qué bueno. Tenorio, que nunca falta de saludarnos, muchas gracias, mi querida Chío. También Lupita y Ari Figueroa, gracias, muchas gracias. La señora Meneses también. ¿Qué hay de cierto que debajo de la pirámide de Cholula hay una pirámide más chica y dentro de esta otra? Sí, son 8 estructuras sobrepuestas. La primera, muy sencilla, se les hizo poco, le echaron una encima, y se les hizo poco y le echaron otra encima, y se les hizo poco y le echaron otra encima, y así hasta 8. Sí, por cierto, la revista Arqueología Mexicana, de la última, la que acaba de salir, es un excelente trabajo sobre Cholula. Sobre Cholula. Es la parte más importante de la revista. Yo les recomiendo que la compren, que la adquieran, porque pocas veces se tiene tanta información sobre un sitio como Cholula, y ya el mes que entra se hará una presentación formal de la revista en la propia zona arqueológica de Cholula, que ya les estaremos avisando de ello. Así que bueno, sí hay, son pirámides sobrepuestas. Y por cierto, ya que estoy invitando, el próximo sábado, lo voy a decir el próximo sábado, Dios mediante, en el radio, pero el próximo sábado hay una serie de conferencias en el Museo Ex Convento de Santa Mónica sobre los chiles en nogada. Y yo soy uno de los que va a hablar. A mí me toca a las 11 de la mañana. O sea que terminando este programa, salgo hecho la raya para Santa Mónica para estar listo en la conferencia. Están cordialmente invitados, es entrada libre. Así que, pues allí los espero. También la familia Castro Cruz está desayunando, pues muchas gracias. Ceci también dice que tenga mi merced buenos días y no quiere llover y las milpas están secando. Pues sí, ya no ha llovido. María Espejel nos saluda, Milla Etzelito. Bueno, muchas gracias. Dice Maestro Melo, ¿en qué lugar recomienda para comer chiles en nogada en Calpan? También María Espejel. Pues yo siempre, hay mucho, y si digo una cosa se enojan todos los demás, pero pues yo pondero a la Fonda Santa María, a la Fonda de mi querida Luchita y de mi querido Poncho, que ponen todo su mejor esfuerzo para que sean auténticos y extraordinarios. Pero hay muchas fondas. Jazmín Pérez también tiene
en su casa, pues prepara chiles en nogada y los ofrece, que también son muy ricos. Y hay otros lugares, pero luego me dicen, ay, sí, nada más dice de los que le convienen. No, no es que me convienen, es que los he probado y me gustan. Y bueno, ¿qué les voy a decir? ¿A qué hora estará usted en Santa Mónica el 28 de agosto? No, el 28 no, el 29. El 29, sábado 29. El 28 en la tarde hacen una degustación de chiles. Sí, voy a estar, pero yo no tengo ninguna vela en ese entierro, más que estar allí presente. Es el, creo que es a las 5 de la tarde, el viernes. Pero bueno, yo los estoy invitando a donde yo participo, que es el sábado a las 11 de la mañana. Y mira, desde McAllen, Texas, nos están escuchando y se acuerdan de las carreras panamericanas que fueron organizadas por Enrique Martín Moreno, fundador de la asociación ANA, sí, es una asociación muy importante, y de Rómulo Farril Silva y de Rómulo Farril Naude en 1950. Pues aunque yo me vaya a fechar, mi papá nos llevaba a la carrera panamericana y decía que el mejor lugar para verla era en la curva que se llama La Carbonera, pues en la antigua carretera federal en la Panamericana, así se llamaba por la carrera panamericana, se llamó la carretera panamericana desde Canadá hasta la Patagonia. Bueno, con el obstáculo de la selva del Darién entre Panamá y Colombia. Pero bueno, pues allí nos llevaba el carrito, se subía, era un Nash el carrito, esa marca ya desapareció hace muchos años, lo subía como podía ahí entre la tierra y todo entre los árboles, y allí hacíamos día de campo, porque mi mamá llevaba, bueno, mi abuelita y todos llevaban la comida y el agua fresca, y allí estábamos esperando a que pasara los coches de la carrera. Y mira que allí va Piero Taruffi, por eso decimos que fue un Taruffi, no sabemos ya por qué, era un chofer, un corredor italiano impresionante, y el marqués del Riscal, y que tenía su Pegaso, que era el coche, y otros que, pues ya con el tiempo se me han olvidado, pero qué emoción, ahí vienen, la gente gritaba y los veíamos pasar, pero como rayos, así que el gusto era estar de día de campo, porque de las carreras pues no veíamos pasar una flecha de automóvil, que se perdía inmediatamente. La Carbonera, una curva peligrosa, muchos por allí se fueron a la barranca, pero bueno, esas eran las carreras panamericanas, y yo me acuerdo con mucho gusto, porque íbamos toda la familia.

diciendo Paso de Cortés, se llamaba Tlamacas, y así le sigue diciendo mucha gente. Yo mismo le digo Tlamacas cuando me voy por allí, y hace mucho que ya no voy. Así que me piden que les haga una invitación para el Museo del Automóvil, allí en la 3 Sur y la 15. Ahí está el edificio que parece un número uno grandote. Ahí está el gran Museo del Automóvil de Fer García Limón. Dense una vueltecita. También nos dice que si sé que se pretende hacer en la zona de San Francisco y que ya tienen aparentemente permisos de Lina, que ojalá y no cambie la estructura arquitectónica histórica. Sí, pues, no creo que se haya dado permiso de el INAH, porque todavía no tienen un proyecto definido de qué es lo que van a hacer. Ahí sí yo se los puedo decir, yo soy miembro del Consejo Nacional de Monumentos Históricos y no nos han convocado a cita, porque se tendría que pedir al Consejo Nacional, no al Centro INAH de acá, que también, pero principalmente al Consejo Nacional de Monumentos Históricos. No nos han convocado, quiere decir que todavía no hay nada concreto. Y bueno, pues ahora sí nos llovieron los saludos. Muchas gracias. Saludos a Víctor Hugo Martagón, que nos envía fotos de la parroquia de Nuestra Señora de la Asunción, que estuvo de fiesta ahí en Tlatlauqui. Y dice que en un tiempo fue la Feria de la Tuberosa. Sí, es cierto, pero pues ya no le dicen así. Y Soledad Pizapán, saludos desde Atlixco también, muchas gracias. Dice, ahora hay camionetas que llevan un tinaco de 1,100 litros, una bomba de pipa y una manguera larga. No, pues sí, ahora son, hay maravillas, son de policía. Adrián, ¿por qué ponen canciones tan pueblerinas? Precisamente porque ya se están olvidando, por eso lo ponemos. Podríamos poner música moderna, Bad Bunny, o no, es que no, a mí, la verdad, para un programa de radio no me gusta, pero son canciones nuestras que ya pues no se escuchan y que son muy hermosas. Por eso las ponemos, mi querido Adrián. Dice, saludos a todos los del programa, el doctor Ulises Muñoz Loranca, muchas gracias. Le manda saludos a la señora Isabel Vázquez del fraccionamiento Jardines de Santiago, que nos escuchan, muchas gracias. Y Lulú también nos manda muchos saludos. Pues gracias, gracias a todos. Pues sí, estamos... Ya hablamos de los bomberos, etcétera. Fíjense que un día como hoy, de 1998, pues lamentablemente perdimos a una de las glorias de la literatura mexicana contemporánea, poblana, nada menos, Elena Delfina Garro Navarro. Elena Garro nació en 1916, escribió maravillosamente. Era articulista, porque era periodista, era guionista, pero sus novelas son extraordinarias. A mí la que más me encanta, y es la más famosa de ella, Los Recuerdos del Porvenir, porque su familia, que era de posibilidades, pues perdió, los abandonó el papá, el tal Garro, se largó del changarro y dejó a la familia abandonada y tuvieron que hacer todo lo posible y se fueron a Guerrero. Y vendían cambaya y manta, y pues eso hicieron su negocito. Y sí, y luego ya se vinieron a Puebla, y ella nació aquí en Puebla. Pues bueno, pues entre otras cosas se casó con Octavio Paz, que la trataba con la punta del pie. ¿Será que era canijo el Octavio Paz? Pero bueno, y después de mucho tiempo ella cayó en una terrible depresión, ya no escribió más, se abandonó por allí en un departamento de la Ciudad de México con sus gatos, porque tenía cualquier cantidad de gatos. Yo ya no me acuerdo, porque yo la visité una vez ahí en su departamento, tenía más de 15 gatos, no sé cuántos, pero muchos, muchos, no lo dejaban en paz a uno, se estaban subiendo, se van todos los muebles desgarrados, en fin. Pero bueno, pues esa depresión la llevó a la muerte en 1998, un día como hoy. Ojalá y algún día puedan adquirir. Está la Feria del Libro en el Zócalo, pues allí seguramente está la novela Recuerdos del Porvenir y otras muchas de Elena Garro, que vale mucho, mucho la pena ponderar. Es una mujer muy hermosa, además, muy guapa, muy, muy guapa. Las fotografías que tenemos de ella,
pues la presencia.

0: pintan como muy guapa. El Octavio Paz no tenía mal ojo, así que bueno, pero era canijo. Y se separaron. Bueno, primero se casaron en 1937 y luego se separaron. Y ella cayó en una terrible, de veras terrible depresión. Cuando yo la vi, pues casi ya no hablaba, casi muy triste siempre. Sus respuestas eran cortantes. En fin, pues en paz descanse Elena Garro, Gloria Poblana y Gloria Nacional. Vamos a unos mensajitos.
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0: Ya estamos de regreso. El ingeniero Paredes me manda una foto de una pulquería que se llamaba Aguantas Lotra, así Lotra, no la otra, sino Aguantas Lotra, expendio de pulque fino. En la 10 Oriente, en la 10 Oriente, ahí estaba la pulquería y bueno, pues uno de los santuarios del néctar de los dioses, que es el pulquito. Hace 8 días allá en Hidalgo, pues nos echamos un pulquito, fuimos a un tinacal en Singuiliucan, y pues el tinacalero lo primero que hizo: ah, maestro, pase usted, y con un jarro de aguamiel, no, pues para adentro, qué rico el aguamiel, un jarro grandecito. Y ya, me acabé y dice: ¿quiere usted probar el pulquito de aquí mismo del tinacal, es decir, el gran recipiente donde se deja el pulque? Pues sí, digo yo, ¿a quién le dan pan que llore? Y me eché mi pulquito riquísimo, natural, que a mí me gusta natural. Después ya, en la comida me ofrecieron un pulquito de nogada. Yo dije: no, ¿cómo de nogada? No la muelen. Pues no estaba mal, ¿eh? No estaba mal. Pero en fin, pues estamos ya en la época de... Ah, antes quiero decir una cosa. Fíjense que en los mensajes que se mandan por el celular, que son por el Facebook, por el Instagram y por todo eso, salen pequeños, como pequeños dramas, en donde la pobre va y la corren por pobre, o la que se casó y la suegra la maltrata y le dice que es poca cosa. Se repite el mismo argumento. Pero a lo que me refiero es que en principio de la escena cachetea, la suegra cachetea a la nuera o la mamá, la hija, lo que sea. Y es frecuente en todos los mensajes, cachetadas. Los mexicanos no somos afectos a las cachetadas. Ese tipo de mensajes educan, maleducan a la gente, sobre todo los chavos. No, no, dar una cachetada en México es una afrenta grave, grave. En Estados Unidos no, pero entre nosotros sí es grave dar una cachetada. Así que enséñale a sus hijos que dar una cachetada es algo terrible, porque provoca que la gente que recibe la cachetada le devuelva una, y para qué les platico. Así que no es costumbre de nosotros, como no es costumbre, como las telenovelas lo hacen, de que el escuincle le hace un berrinche, o la escuincla le hace un berrinche a la mamá y la deja con la palabra en la boca y se sube al piso superior, o se sube o se va a su recámara. Y luego, cuando la mamá la va a consolar, las mamás alcahuetas: hijita, lárgate de aquí, no entres a mi recámara, es mi privacidad. ¿De dónde acá? ¿De dónde acá? Eso no es parte de nuestra cultura. La casa es de toda la familia, y nada de que esta es mi privacidad y que aquí no entras. Pues, ¿con qué derecho? Así que, pues, pongan cuidado en esto, padres de familia, pongan mucho cuidado. Y en fin, estamos ya en la mera época de los chiles en nogada, en la mera, mera época de los chiles en nogada. Pues, si alguien quiere un buen chile grandototote, allá en Cholula, en las cazuelas, en el mesón de Sor Andrea, en la 5 Poniente 110, ahí está Carlitos Cerón. Uy, de veras vale muchísimo la pena. Y si van a Calpan, la Fonda Santa María, allí en la misma calle principal, pero pasando la presidencia municipal más arriba. No se puede pasar por tanta gente, cierran el tráfico, pero si agarra uno de la calle lateral, llega fácilmente hasta la calle Francisco y Madero y da vuelta y ahí encuentra. Y hay otras, Jazmín Pérez está en la misma calle principal, creo que es Independencia, la misma calle, y muchos otros. Hay muy buenos, hay unos muy malos. Ayer me estaban diciendo de unas personas que fueron y dicen, la nogada más bien parecía leche media espesa que le echaban y les cobraron 400 pesos por cada chile. Les vieron la cara. Pues sí, no faltan abusivos, que en el mismo Calpa debe haberlos. Pero tengan cuidado, usualmente salen unas chicas o unos chicos y le dan un vasito para probar la nogada. Bueno, pues pruébenla. La nogada debe ser espesita, no aguada. Y debe saber a nuez, por supuesto. Debe saber a nuez. Y si no le gusta, pues es para usted para otro lado. Es para otra vez. Porque cada casa es una fonda, cada casa es un restaurante. Pero estamos en la mera época. Y aquí en Puebla, pues todos los restaurantes están ofreciendo chiles en nogada, las fondas, en fin. Pues si no lo hace usted en su casa, o si lo quiere hacer, pues vaya a las cazuelas de Don Max y allí compra los chiles ya requete bien capeaditos, rellenos del manjar con que se rellenan y de la carne picada que se usa, y ya se los lleva a su casa, y aparte se lleva la nogada, pues el perejil y la granada, y lo sirve en su casa y lo presume a todos los demás y van a quedar encantados. En la cazuela de Don Max está ahí en la 29 Poniente, casi esquina con la 3 Sur. Y ahí están mis queridas amigas, que les mando un saludo muy cordial. Y así en todos lados, porque dicen, ¡ay, tú nomás les echas porras! Pues si me supieran los nombres de otras instituciones, de otras fondas, de otros restaurantes, en los mercados, ahí en La Cocota hay 2-3 fondas que lo sirven de maravilla. Y luego algunas fonditas, porque en los restaurantes fifís de la ciudad, pues sí los dan, pero también los dan bastantito caros. Bueno, si a usted le gusta y quiere presumir y quiere estar rodeado de un ambiente así que digas, ay, ay, ay, sácale punta, pues entonces va a los restaurantes que también algunos los sirven muy buenos, otros no, es la pura faramaya, y a los que dicen de fusión, ay, nanita, a esos denles la vuelta. Con el pretexto de fusión hacen cada invento que para qué les platico. Y claro, muchos cocineros, muchos chefs, que no les gusta que les diga cocineros, pero cocinero es la palabra castellana para decirles, inventan y que el helado de nogada y que el potaje de nogada, eso sí está bien, porque no están ofendiendo al platillo principal, son inventos que se hacen utilizando la nuez de Castilla, y es muy válido, muy muy válido que lo hagan. Pero si un chile en nogada se lo dan sin capear, no es un chile en nogada, no es el chile tradicional, mándelos a volar, que le sirve, que no es que porque el capeado agrede al organismo, el colesterol, quién sabe qué, mándelos a volar. Y luego me dicen, en México y el resto del país es otra cosa. Este es un platillo exclusivo, principal, de Puebla. Así que aquí es donde se debe defender, que se respete hasta donde se pueda la receta, porque cada casa, cada cocinera, cada abuelita, cada mamá, pues tiene su manera de echarle más o menos harina, más o menos sal, más o menos dejarle las venas al chile para que pique tantito. Pues es todo un arte el hacer los chiles, el levantar la clara de huevo para que se pueda pues revolcar el chile previamente enharinado y luego ya se eche al sartén que tiene manteca. Originalmente se hacían con manteca, y también se pueden hacer con aceite, y en fin, y hay una variedad que dicen en lugar de otra cosa se les echa cerveza para que, y no tiene el colesterol. Bueno, pues están capeados, se vale porque se respeta la característica de capeados, porque es un platillo barroco, y el barroco alude a todo lo que es dorado, y el capeado es dorado. Así que es un platillo barroco por excelencia. No ha perdido su validez de barroco. Originalmente era un postre, ya lo diré yo en mi conferencia de Santa Mónica dentro de 8 días, era un postre, no tenía carne. Y después, pues la economía ya no permitió que hubiera tantos platillos para que uno fuera postre tan caro, y lo volviera un platillo fuerte, platillo principal, y echándole, poniéndole carne picada, no carne molida, carne picada, de cerdo o de res, y listo, con su buen perejil, sus granitos de granada, pero previamente bañado en la espesa salsa de nuez, con su queso de cabra, que está formada de queso de cabra, y jerez. Algunos le echan vino blanco o vino rojo, bueno, pero originalmente era de jerez lo que se le echaba. Pues fíjense qué combinación tan extraordinaria. Si el chile pica, pues qué maravilla, porque se combina lo dulce con lo picante. Así que, pues ya estoy ponderando estos chiles. Rápidamente, para que no se me vayan a ir, dice que no son canciones pueblerinas. A mí no me disgustan, yo tengo 55 años y no son de mis tiempos, pero me parecen bonitas. Muchos saludos, estoy disfrutando su programa como lo hacía yo con mis papás hace mucho, pero mucho tiempo. Pero ellos ya no están y partieron de este mundo. Pues qué tristeza, pero muchas gracias, Mayela, que nos mandas esto. Martita y Aida también nos mandan saludos. Sara Pineda Valencia y Claudio Pineda también nos mandan saludos. Nos mandan un abrazo. Dice Cantinflas, hizo una película en honor a los bomberos. Sí, el bombero atómico, pues una increíble película. Así que Luis Guzmán también nos manda saludos y le gusta el programa. Rayito González, un abrazo. Pues un saludo al señor Chávez y a su hijo Alfredo Chávez, que nos escuchan en la 9 Poniente y 3 Sur en Santa Inés. Gracias. En Fortín de las Flores me escuchan, ¿no?, la familia Duarte Hernández y Romero Cortés, hasta Fortín de las Flores en Veracruz. Y Paulita Pacheco, pues muchas gracias. Si le podemos mandar un saludo a Paulita Pacheco, pero por supuesto. Y Alberto dice que ya se va la embarcación, fue con Alberto. No, es mucho más antigua. Y por último, dice la repetidora de Canal 4 que cubría Puebla y Tlaxcala estaba en la zona de Paso de Cortés. Ahí está todavía, en Alzomoni se llama. Sí, también Jorge Galina Veraza. Dice que la escritora Marta Porras Cacho también era genial. Sí, hoy en día hablamos de los Yolos Xochitl, Ferrer Burgos. Nos dice que un buen lugar, pues ya no nos da tiempo de decirlo. Elsa, muchas gracias. También sobre el paso de Cortés. Y Leti Cruz y su mamá Aure. Y mi hija Erika Vega, graduado en composición musical en Oxford, compuso una pieza musical a Elena Garro. Ah, pues Rubén Vega nos saluda y nos felicita. Pues muchas, muchas gracias. Ya nos pasamos de la raya. Dios mediante, el próximo sábado estamos con ustedes. Por lo pronto, muchas gracias y felices chiles en nogada.
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3: Muy buenos días, este es el informativo Radar con la información más importante hasta el momento. El gobernador Alejandro Armenta encabezó la séptima mesa de diálogo con madres buscadoras, donde refrendó su compromiso de atender sus peticiones y afianzar las capacidades institucionales para la búsqueda y localización de sus seres queridos.
4: Fíjense que hay una buena noticia, el Centro de Identificación Forense ya se está gestionando, ya tenemos el terreno, vamos a tener un muy buen centro. Quisiéramos que apareciera el centro así de la noche a la mañana, son procesos, pero ya está autorizado y la Federación nos ayuda. Les puedo asegurar que, por lo menos en lo que va de mi administración, no hemos permitido la impunidad. Se han detenido a delincuentes, que logramos detener a los delincuentes junto con Tlaxcala que mataron a la pareja que dejó a tres huérfanos.
3: Con el objetivo de acercar servicios médicos y preventivos a la población, la presidenta del Sistema Municipal DIF de Cuautlancingo, Tere Alfaro, encabezó la jornada Unidos por tu Salud en la explanada de la Trinidad Chautenco. Durante la jornada se ofrecieron servicios gratuitos como toma de glucosa y presión arterial, pruebas de VIH y PSR, asesoría nutricional, atención odontológica, psicología y podología. Accidente vial en el libramiento Izúcar de Matamoros, Atlixco, pasando el Hotel Atlanta. Tome precauciones si circula por la zona. El pronóstico de viento indica que en caso de emisiones del volcán Popocatépetl, la ceniza podría dispersarse hacia noreste y noroeste con posible afectación en Atlixco, Angelópolis, Tlaxcala, Estado de México, Ciudad de México y Morelos. El clima hasta este momento es de 17 grados centígrados. Hasta aquí la información más importante de la última hora. Sigan en sintonía de 5 Radio Comunicación Efectiva. En el radar informó Gregorio Varela. Muy buenos días.
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10: Hoy hablaremos de una revolución en la salud mental que está cambiando vidas en todo el mundo, la psicología positiva. Ojo, no estamos hablando de ignorar los problemas o las emociones, o transitar cotidianamente por un falso optimismo que nos invalide emocionalmente. Hablamos de un estudio comprobado que nos hace tomar conciencia de lo que verdaderamente hace que la vida valga la pena. A diferencia de la psicología tradicional, que se enfoca en patologías o disfunciones, la psicología positiva se enfoca en descubrir y promover los factores que permiten a los individuos y a las comunidades prosperar y florecer. Quédate con nosotros para aprender cuál es su fundamento, cómo se trabaja, para qué sirve y tal vez lo más interesante, que podamos aprender a diferenciarla de la tan cuestionada positividad tóxica. Veremos en qué áreas nos apoya y la forma en la que nos regala herramientas para prevenir problemas de salud mental, elevar la calidad de vida y alcanzar nuestro máximo potencial. ¡Comenzamos!

0: Queridos amigas, queridos amigos, ¿cómo están? Muy buenos días. ¿Cómo amanecen hoy? Nosotros encantadas de abrir nuestra puerta y recibirles a todos ustedes, agradecidísimas porque ustedes también abren su casa, su trabajo, el espacio donde estén y nos permiten acceder. Muchísimas gracias por ello. Moni Zárate, bienvenida siempre contigo. ¿Cómo amaneces?
1: Pues muy contenta, Lupita, muy contenta porque vamos a tratar este tema que ya le teníamos ganas. Sí. Y aparte este tema que de alguna manera viene de nuestra alianza con Feeling, así que les mandamos también un saludo a todos nuestros amigos de Feeling y por supuesto a la comunidad de Siempre Contigo, agradecerles y sobre todo recordar, saquen su libreta porque hoy vamos a aprender mucho sobre psicología positiva.
0: Así es, y para ello vamos a conocer quién es nuestro invitado.
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3: Enrique Vázquez Cervantes es maestro en administración y gestión en instituciones educativas por la UAB, agente capacitador externo ante la Secretaría del Trabajo y Previsión Social, asesor educativo independiente con experiencia directiva y docente por más de 15 años en colegios privados, cofundador de Crisol, consultoría educativa. Ha realizado el diplomado en habilidades psicoemocionales, ofrece cursos y talleres en habilidades psicoemocionales y psicopedagógicas y proyectos de mejora continua empresarial escolar. Entre los talleres que ofrece destacan Descubriendo mis habilidades psicoemocionales, Cuidando mi energía vital, El arte de no amargarse la vida, Menos miedo y más conciencia, Comunicación asertiva, Los hombres de mi vida. Bienvenido a Siempre Contigo.
0: Cervantes, querido maestro y amigo de Siempre Contigo, bienvenido, ¿cómo amaneces?
4: Muy bien, Lupita, muchas gracias. Mónica, ¿qué tal? Buenos días. Pues con muchas ganas de compartir con la audiencia este tema que nos puede ayudar mucho en nuestra vida, en el bienestar de la persona y de las familias y también de las organizaciones, ¿por qué no?
0: Qué bueno.
4: Entonces aquí estamos con
0: qué
4: todo
0: bueno
4: gusto.
0: Enrique, platícanos cómo fue. Moni hace un ratito dijo que esto es parte de la alianza con Feeling.
4: Sí.
0: Platícanos de dónde surgió la idea tuya de hablar de este tema.
4: Pues precisamente una vez que pude tomar este diplomado, me parece que hay que compartir. Venimos a esta vida para compartir lo que la vida nos va dando, porque es una forma en la que podemos, decía, había una frase muy interesante, ¿no? Seamos puentes y no muros. Entonces, si todos optamos por ser un poco puentes, podemos mejorar mucho las estructuras, los pensamientos, las conductas. Y bueno, pues con los amigos de Feeling fue una experiencia muy interesante con todos los maestros, las maestras, aunque fue en línea, pero fue muy interesante los ejercicios y creo que es un tema muy actual, muy vigente, que nos puede ayudar mucho en esto que tú decías, cuidar nuestra salud mental, pero de una manera profesional y profunda.
0: Qué bueno, Enrique. Enrique tomó el diplomado en psicología positiva, fue un alumno destacado en esta plataforma de Feeling y por eso es que está aquí, para compartirnos todo lo que aprendió.
1: Así es. Así que empecemos, Enrique, con el tema de la psicología positiva para derrumbar un poco los mitos y saber en realidad qué es la psicología positiva.
4: Ok, pues la psicología positiva es una rama de la psicología en general, como una ciencia que estudia el comportamiento humano, las conductas, los procesos mentales. Pero durante mucho tiempo se había solamente trabajado en la parte patológica, en la parte, digamos, dolorosa. Sin embargo, a partir de 1998 en los Estados Unidos, el doctor Martin Seligman, él en una reunión de la Asociación Americana de Psicología decide hablar ya de esta nueva forma de entender, de trabajar y de profundizar en el comportamiento humano a partir de que los seres humanos tenemos en nuestro cerebro herramientas que nos han permitido sobrevivir y encontrar la parte, digamos, bella de la vida, ¿sí? Encontrar el bienestar. Ahora que pasó el mundial, por ejemplo, en alguna de las sesiones, yo recordaba al futbolista de Croacia, a Modric, que fue un desde niño él estuvo en campos de refugiados. Tuvo una vida muy difícil, muy complicada. Le mataron a gran parte de su familia. Y sin embargo, aquí entraría un poco esta parte de resiliencia. ¿Cómo fue que Modric fue avanzando, fue logrando, encontró ahí sentido de vida? Sí, que eso también es muy importante. Hubo una clase que tuvimos precisamente sobre el sentido de vida, que la dio la doctora Amalia. Y entonces, a partir de ahí, este jugador se da cuenta, o esta persona se da cuenta, de que puede avanzar en la vida a pesar de todos los obstáculos que había. Y en eso se va formando esta psicología positiva, que se va fundamentando en de forma científica en muchos experimentos que se han hecho. Hay uno muy destacado que yo les quisiera comentar, tal vez ya la audiencia, los amigos ya lo han escuchado, el famoso estudio que hicieron a los adultos en la escuela de Harvard.
1: Así es.
4: ¿Verdad?
1: Uh-huh. El más largo.
4: El más largo, desde 1938.
1: Sí, durante 9 décadas.
4: Exactamente. Y bueno, estas personas que fueron invitados a hacer este experimento, ¿sí?, para encontrar cómo la gente vivía, pensaba. Entre ellos estaba el expresidente John F. Kennedy.
1: Así es.
4: Por eso fue un estudio interesante, porque había cerca de menos de 300 personas que era gente de la, pues de la clase alta norteamericana, pero también invitaron a casi 500 personas que eran de estratos muy sencillos.
1: La clase obrera.
4: Sí, la clase obrera de Boston. Y a partir de ahí, cada 5 años empezaron a, les hacían su medición de sus signos, en fin, les hacían muchas preguntas sobre cómo era su vida. Y como dice Mónica, a partir de ahí se fueron dando cuenta de que estas relaciones sanas, interpersonales, cómo ayudan mucho a nuestro sistema inmunológico, cómo ayudan mucho a nuestro cerebro para que no esté en un momento o constantemente en amenaza o en estrés. Y bueno, pues es lo que venimos a compartir hoy con la audiencia, cómo podemos profundizar, conocer más de este tema, y creo que vale la pena, ¿no?
0: Claro, lo que hemos aprendido entonces hasta hoy es que dentro de nosotros hay herramientas que nos permiten encontrar una forma de caminar para asirnos del bienestar, de la paz mental, espiritual, física, y sobre eso vamos a estar platicando. Vamos a tener que hacer una primera pausa comercial. Estamos en el 22 25 30 60 20. Nos acompaña el maestro Enrique Vázquez y estamos hablando de psicología positiva. Regresamos.
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0: continuemos en nuestra búsqueda de bienestar. Amigos, y este es el tiempo más bonito que me gusta de este programa, porque vamos a escuchar la investigación que hace Mónica Zárate.
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2: Datos relevantes. En 2024, Gallup entrevistó a personas de 144 países. El 39% de los adultos dijo haber sentido mucha preocupación durante el día anterior. El 37% estrés, el 26% tristeza y el 22% enojo. Todas esas experiencias se mantuvieron por encima de los niveles observados una década atrás. No significa que 4 de cada 10 personas tengan una enfermedad mental, pero sí que una enorme parte de la población está viviendo con desgaste emocional cotidiano. Este contexto obliga a la psicología a ocuparse no solamente de quienes cumplen los criterios de un diagnóstico, sino también de quienes siguen trabajando, cuidando a su familia y cumpliendo responsabilidades, aunque se sienten agotados, solos, desmotivados o sin propósito. Y en esta transformación entra la psicología positiva, ya que lejos de tratar de enseñar a las personas a sonreír todo el tiempo, negar sus problemas o pensar que todo saldrá bien, su aportación más importante consiste en recordarnos que la salud mental no solamente implica dejar de sentirnos mal, también significa recuperar la capacidad de relacionarnos, tomar decisiones, sentir esperanza, desarrollar recursos emocionales y construir una vida que consideramos valiosa. Esta nueva mirada ha llegado incluso a las mediciones oficiales. La Organización para la Cooperación y el Desarrollo Económicos, por ejemplo, promueve que sus países miembros evalúen no solamente indicadores económicos, sino también bienestar subjetivo, vínculos sociales, condiciones de vida y salud emocional, ya que con esto se generarán la información necesaria para la promoción, prevención y atención de acciones para la mejora del bienestar, que traerá consigo, según este organismo, beneficios escolares, sociales y laborales. Otro cambio importante que impulsa la psicología positiva es que los conocimientos psicológicos ya no se apliquen solamente durante una terapia individual. Actualmente existen intervenciones psicológicas en escuelas, centros de trabajo, hospitales, comunidades, plataformas digitales, entre otros. De esta manera, según la Asociación Americana de Psicología, la psicología positiva ha contribuido a colocar las relaciones en el centro del bienestar, la cual no se construye únicamente mediante ejercicios individuales. También depende de sentir que pertenecemos, que alguien nos escucha y que podemos pedir ayuda sin ser juzgados. 2. Impacto en la salud mental. Las intervenciones inspiradas en psicología positiva han sido estudiadas en distintos grupos y contextos. Una revisión de gran amplitud reunió 119 metaanálisis, más de 4.000 estudios primarios y más de 500.000 de participantes. Los resultados mostraron beneficio en diferentes indicadores de bienestar, calidad de vida, fortalezas psicológicas y algunos síntomas emocionales. De esta manera, afirma el estudio, uno de los principales beneficios de esta expansión de la psicología ha sido la prevención, ya que cuando una persona aprende a identificar sus emociones, reconocer señales de agotamiento, pedir ayuda y utilizar sus redes de apoyo, puede reducir el riesgo de que algunas dificultades se vuelvan más graves. No obstante, hay que advertir el peligro de la positividad tóxica, esa que obliga a la persona a encontrar algo bueno en una tragedia, minimizar su sufrimiento o responsabilizarla por no tener una actitud suficientemente positiva, lo cual le quita toda utilidad a las emociones no agradables y limita la expresión de las mismas. 3. Recomendaciones digitales. En su plática TED, Hay más en la vida que ser feliz, la escritora Emily Stephan Smith nos relata lo que descubrió sobre la felicidad cuando estudiaba psicología positiva. Sus hallazgos te sorprenderán. Disponible en YouTube. También en YouTube, busca el video de la plataforma Aprendemos Juntos, claves para vivir mejor gracias a la psicología positiva de la doctora Margarita Tarragona, quien nos comparte cómo uno de sus pacientes encontró la alegría de vivir. Y para compartir en familia, con unas ricas palomitas, la recomendación es la película animada de Disney y Pixar, Soul. A lo largo de la historia, los protagonistas se enfrentan a la pregunta si vivir plenamente es cumplir un propósito extraordinario o aprender a reconocer aquello que hace valiosa nuestra vida cotidiana. Les encantará a todos. Disponible en Disney Plus y Prime Video. Nos escuchamos en la próxima. Bueno, pues Doctor, hicimos una investigación porque la psicología positiva al parecer pudiera parecer nueva, en realidad no lo es tanto, pero sí nos abre un nuevo enfoque de la psicología hacia el bienestar, hacia que cómo podemos nosotros descubrir en nosotros mismos herramientas que nos ayuden a ponernos en un plan de bienestar para buscar estados de felicidad, de plenitud, de alegría.
3: Sí, comentabas, Mónica, acerca de construir en esta información que nos compartías, construir. Las personas tenemos, vamos muy rápido en la vida. Ese es, yo creo que uno de los factores. Estamos leyendo en los círculos de lectura que tenemos ahí en el Santuario Guadalupano. Estamos leyendo a la doctora Marian Rojas. Y hay una situación ahí que está sucediendo hoy que constantemente el cerebro le tenemos que estar dando dopamina. Experiencias de dopamina. ¿Con qué? Con comida rápida, con mucho azúcar, con muchos videojuegos. Y el problema es que nos estamos olvidando de lo que somos. Entonces llega un momento en el que el cerebro se colapsa, ¿no? El cerebro, cuando algo sale mal, cuando llega un momento de dolor, de tristeza, el cerebro dice, ¿y ahora qué voy a hacer? Porque siempre he vivido con pura dopamina y pura felicidad. Y bueno, ¿qué tenemos que hacer? La propuesta de la psicología positiva es precisamente que tú vayas, te des la oportunidad de hacer este viaje hacia el autoconocimiento. Alguna vez escuché con alguna terapeuta que decía, si cerramos los ojos, ¿qué es lo que miras? ¿Qué hay en tu interior? Mucha gente no le gusta cerrar los ojos porque sabe que lo que hay en su interior no es grato, no es agradable, digamos, no es cómodo. Entonces, bueno, yo creo que a todos nos pasa eso, tenemos cosas que no son gratas ni cómodas, pero si nos damos la oportunidad, y aquí la psicología positiva nos puede ayudar, porque ayuda mucho en la parte preventiva. Mencionabas, Mónica, en las escuelas. Bueno, en las escuelas ahora se han hecho estudios donde los padres de familia a veces ya no es tanto la calidad académica. Buscan, en primer término, que los hijos estén en un lugar seguro, donde no los van a bullear, donde no los van a agredir. Pasa la parte académica a un segundo plano. Entonces, esto nos dice cómo andamos con tanto, con tanto estrés, y que aquí entra la psicología positiva porque nos puede ayudar a conocer aspectos como sentido y propósito de vida, como resiliencia, como inteligencia emocional. Hoy las empresas, por ejemplo, están checando eso. Prefieren a veces a una persona que tenga una cierta inteligencia emocional, a diferencia de que tenga un alto coeficiente intelectual, ¿no? Nos platicaba el doctor Miguel Ángel Escoto en una charla, precisamente el diplomado, que había una empresa que tenía a un colaborador que era excelente en su trabajo, excelente, pero tenía un problema. Nadie quería trabajar con él porque era sumamente agresivo. Entonces, el doctor habla con él, precisamente van conociendo esta parte de la inteligencia emocional y le dice, ¿qué necesidades no tienes cubiertas? Y hablaba de tres necesidades: necesidades de seguridad, necesidades de libertad, ¿sí? Y necesidades afectivas. Y entonces, bueno, pues a este señor le hacía falta precisamente cubrir parte de las necesidades afectivas, porque nadie se le quería acercar, porque él estaba, pero ya después en la terapia, esta persona tenía una situación personal que lo hacía estar constantemente enojado, ¿no? Y ahí podemos ir paulatinamente conociendo esto.
0: La psicología positiva, estoy entendiendo, parte de lo que nosotros podemos dar a nosotros mismos desde dentro. Decías, viéndote, tienes que hacer un autoconocimiento de quién eres tú. Pero ¿tiene algún camino, tiene alguna fórmula, tiene algunos elementos que podamos compartir con el auditorio para trabajarlos?
3: Sí, sí, Lupita. Mira, por ejemplo, mencionaba Mónica, hay muchos estudios, pero hay algunos interesantes, como por ejemplo el de la doctora Tarragona, que yo también la recomiendo muchísimo a nuestra audiencia. Busquen información de la doctora Tarragona. Ella menciona un ejercicio muy interesante que se llama el ejercicio de las siete historias. Y es muy sencillo. Tú vas a elegir, o más bien lo vas a escribir, siete experiencias en tu persona que han sido muy gratas, perdón, 21 experiencias que han sido muy gratas para tu persona, ¿sí? Para tu persona, no para tus papás, tu pareja, para ti. 21 experiencias, las escribes en una hoja. Después vas a elegir las 7 mejores. Y sobre esas 7 mejores que tú elijas, posiblemente ahí está parte de esta, de este secreto en lo que tú eres bueno, ajá, lo que te produce flow, es decir, fluidez, momentos donde tú dices, esta vida es extraordinaria. Uh-huh. Te puedes un día estar comiendo un manjar, pero un día te puedes estar comiendo un...
2: una picadita.
3: Sí, una picadita, y dices, esta picadita está deliciosa. Uh-huh. Y es maravilloso vivir. Entonces, bueno, eso sería interesante porque llegó un paciente con la doctora Tarragona y le decía que ya no le encontraba el sentido a la vida. Y, este, y le hizo este ejercicio, le pidió que lo hiciera, y así rápidamente les platico. El señor escribió una experiencia gratificante que fue la ciudad oriental. Cuando era pequeño, agarraba pedazos de vajillas, de losas, donde trabajaba su papá, y fue construyendo una maqueta de una ciudad oriental. Un día vio en algún lugar cómo eran las ciudades chinas, japonesas, y fue haciendo eso. Se dio cuenta con este ejercicio de que él era bueno para reparar con las manos. Y a partir de ahí, este señor fue mejorando, ¿no?
0: Qué bueno, pues es un gran ejemplo de cómo podemos sacar de nosotros mismos nuestro camino para el bienestar. Vamos a tener que hacer una pausa comercial y regresamos.
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0: continuemos en nuestra búsqueda de bienestar. Amigos, a siempre contigo. Pues bueno, Enrique, estamos muy claros de que dentro de nosotros hay esto, pero hay esta posibilidad de salir adelante. Pero existe un camino.
1: Sí.
0: ¿Cómo lo maneja la psicología positiva?
1: Bueno, hay varias propuestas, pero de las principales es la que hace el doctor Seligman. Uh-huh. Cuando él empieza a hablar precisamente de la psicología positiva, hace un modelo. Ese modelo, digamos, es un poco extenso. Para hacerlo muy práctico, yo les diría, el modelo se llama PERMA, y son las siglas precisamente en inglés de los pasos. O más bien de los pasos de las experiencias que nos recomienda. ¿Cuál sería la primera? Experiencias positivas. Uh-huh. Busquemos experiencias positivas. Estamos ahorita, por ejemplo, en vacaciones. ¿Hace cuánto que no vas a un museo con tus hijos? ¿Hace cuánto que no vas a un parque? La ciudad de Puebla tiene parques muy bonitos. Puedes experimentar emociones positivas. Te puedes dar cuenta de que el movimiento, caminar, trotar, uh-huh, andar ahí jugando con tus hijos, puede ser un momento en el que tú construyes en ti y en tu hijo un recuerdo que se va a quedar por muchos años. Uh-huh. A diferencia de que sea solamente la serie o sea nada más la pantalla, porque habría que preguntarnos, ¿quién habla en nuestras casas? ¿La pantalla? La bocina inteligente, y entonces nosotros ya no hablamos. Y las palabras tienen una fuerza importante. Entonces sería, retomando este modelo del doctor Seligman, experiencias positivas. Ajá. Vívelas, búscalas. No van a llegar del cielo. Tú las tienes que ir construyendo. A veces a lo mejor te van hasta criticar, pero incluso, pues todavía falta tiempo, ¿no? ¿Qué podrías hacer para esta próxima Navidad? Que cambiara un poco, a veces este formato tan cuadrado de que las Navidades siempre es lo mismo, ¿sí? Bueno, esa es una. La otra es la parte de el compromiso que tú tienes con esto que quieres trabajar, que quieres aprender. No es algo de, lo hago ahorita y en 3 años vuelvo a llevar a mi hijo a un museo. Y no, te tienes que comprometer, tienes que estar atento a esto. Y así te vas a dar cuenta de que entonces sí es posible ir avanzando en estos procesos. Otra más es las relaciones, que sean relaciones cercanas y de calidad. ¿Cuántos tenemos en nuestro celular? No sé, 500 contactos. De esos 500 contactos, ¿realmente con quién pudiéramos hablar de un momento de dolor, de tristeza, un momento de mucha felicidad? De esas 500 personas de tus contactos, ¿a quién le llamarías?
0: Claro.
1: ¿A quién le llamarías realmente?
0: Vínculos verdaderamente importantes, fuertes, valiosos.
2: Significativos.
1: Ajá. Y decía Mónica también, que te escuchen sin juzgarte. Uh-huh. Entonces, podemos tener muchos contactos en redes, en el celular, pero realmente, ¿cuáles son esas relaciones que valen oro?
0: Y cultivarlas. Ti?
1: ¿Y las estás cuidando, uh-huh, o las has olvidado? Uh-huh. Entonces, estas relaciones también. Recuerden, aquí, por ejemplo, invitamos también a nuestro auditorio. Hay un tema muy bonito que se llama las zonas azules. Uh-huh. Las zonas azules es ciertos lugares del planeta donde la gente es muy longeva, como en Japón, una parte en Sicilia, en Italia, en fin, no hay varias. Pero la gente, ¿qué es lo que hace ahí? Ellos trabajan con sus manos generalmente, tienen muy buenas relaciones, no están tan apegados a la tecnología, se mueven, les gusta la jardinería, juegan, se ríen. Es muy diferente reírnos a estarnos burlando de algo que yo veo en internet, de alguien que se golpeó, que uh-huh, es muy diferente a una risa que sea por algo
0: alegre, ¿no? Claro.
1: Que no sea morboso, que no
0: contagiosa,
1: sea violente.
0: Claro.
1: Exactamente. Entonces, hasta recomendabas una película muy interesante.
0: Sí.
1: ¿No? Y así hay muchas. La otra película, esta de los creo que es de Pixar, de la pareja de ya son adultos mayores.
2: Up.
1: Se muere la
2: que también le hemos recomendado mucho.
0: Le hemos recomendado.
1: ¿No? Entonces, hay varias. Hay una película que ahorita que estamos hablando de esto, sale Anthony Hopkins con Emma Thompson. Se llama Lo que queda del día.
0: Ajá.
1: Una película muy, muy interesante de un hombre que no se permite, precisamente todo lo contrario, no se permite disfrutar, no se permite poner un alto al trabajo. Él es un mayordomo en un palacio inglés, por ahí de los mediados de 1800, por ahí más o menos, pero él siempre su trabajo, y no se permitió disfrutar de la vida, no se permitió enamorarse. Y entonces llega un momento en el que él dice en esa película, voy a ver si todavía me da tiempo.
0: Hijo.
1: Y va a buscar a esta amiga. Hubo ahí entre ellos un amor, por decirlo así, muy callado, donde él no se atrevió a decirle, estoy enamorado de ti. Y estar cerca de ti hace que la vida sea maravillosa. No se atrevió. Entonces, pues, sería también esto, las relaciones cercanas, ¿no? Uh-huh. El compromiso, las emociones positivas, entre las más principales que recuerdo en este momento.
2: Del modelo PERMA.
1: Del modelo PERMA del doctor Seligman.
0: Y también entiendo que es algo que nos dé significado, lo que le dé un buen significado a tu vida, ¿no?
1: Sí, sí, por eso decíamos hace rato de este señor que empezó a trabajar en su ciudad oriental. Y él se dio cuenta de que él era bueno para armar, reparar. Uh-huh. Uh-huh. Porque este señor, ya no les platiqué, este señor hace una jubilación anticipada, pensando que le va a ir muy bien, y de repente ya no está con sus amigos, y dice, la vida ya no le encuentro sentido. Uh-huh. Por eso va con la doctora Tarragona y le dice, ayúdeme. Y la doctora, a partir de esta aplicación de técnicas de la psicología positiva, lo va acompañando. Y hace este ejercicio de las siete historias y él finalmente dice, ya encontré
0: lo que le da significado y sentido.
1: Encontré significado. Ajá, ¿sí? Ajá. Hasta hace una carne asada, invita a sus amigos y van otra vez a reparar un coche que está todo destartalado.
2: Ok. Pues bueno, entonces volvemos como a recordar que sí. Esta psicología positiva lo que busca es poner en el centro a las relaciones para la búsqueda de la del bienestar, uh-huh, ¿no? Uh-huh. De la felicidad.
1: La felicidad,
2: sí. De la felicidad,
1: sí,
2: ¿no?
1: Sí, sí, sí.
2: O de esos momentos de felicidad, porque sabemos que la felicidad no es permanente, ¿no? Si no tenemos momentos de felicidad. Sí. Y yo quería agregar algo que no sé si ustedes lo sepan, pero en México hay una zona azul.
0: ¿Sí?
2: Está en Chihuahua, con los rarámuris.
0: Mira.
2: Es una de las zonas azules. Así que nosotros los mexicanos también sabemos de tener una vida longeva y saludable.
1: Sí.
2: ¿Por qué? Porque los rarámuris hablan mucho entre ellos, trabajan con las manos y hacen mucho ejercicio. Son nuestros mejores corredores, todos lo sabemos.
1: Exacto.
2: Así que deberíamos estar orgullosos porque una zona azul está en México. ¿Qué?

0: alimentan. Y corremos un riesgo muy fuerte, que es no vernos a nosotros mismos y no sentir en profundidad esa emoción que tenemos que sentir para poderla transitar. Hazme una explicación de estos dos momentos en la vida de las personas y por qué no tenemos que ser positivos, tóxicos, y sí encaminarnos a la psicología positiva.
1: Ok. La psicología positiva sería esta parte profunda y filosófica. Lo que en la vida hay que trabajarle, es algo que se vuelve significativo. Y lo que en la vida es muy rápido, es muy práctico, a veces habría que dudar. Uh-huh. Entonces, a veces en esta psicología tóxica, ¿no? Positiva, de que, gritas esto, hay una parte que es muy relativa. La psicología positiva es profunda. Es profunda porque sabes que te dice que hay emociones. Las emociones nos ayudan a sobrevivir, pero hay las emociones, digamos, que son agradables y emociones desagradables.
0: Así es.
1: Pero todas ayudan para entender este misterio de la vida. Aquí en este punto que tú me comentas, Lupita, recomendaría mucho a la audiencia el libro de Mario Guerra, Del Otro Lado de la Tristeza. Fue el primer libro que leímos ahí en el santuario, donde te explica muy claramente qué es el duelo, la pérdida, la tristeza. Y es que finalmente es, dice ese libro, que un día en la vida va a suceder que te avienta un pantano, porque perdiste a un ser querido, porque perdiste tus ahorros, porque perdiste la juventud, porque perdiste, no sé, hasta tu mascota. Exacto. Entonces, la vida llega y te avienta un pantano. La pregunta que hace Mario Guerra en ese libro es, ¿podemos vivir en un pantano siempre? ¿Podríamos estar ahí? Y la respuesta es no. Uh-huh. Tendríamos que, si nos imaginamos literal estar en un pantano, hay que buscar una rama, hay que buscar la forma y movernos.
0: Salir, claro.
1: Para salir de ahí.
0: Claro.
1: ¿Qué hay del otro lado de la tristeza? Está la vida. Y entonces la vida para cada quien puede ser un misterio. Para algunos la vida es siempre trabajar, para otros la vida siempre será el juego, para otros la vida siempre será estar en momentos de mucha euforia, para otros la vida es la tranquilidad y la paz. Pero finalmente, ¿quién no quiere paz en su persona? ¿Quién no quiere paz con su pareja? ¿Quién no quiere paz con los hijos? ¿Quién no quiere paz en su organización? Todos buscamos eso. Te puede ayudar mucho la psicología positiva. Tendrías que profundizar, tendrías que leer, porque no es algo que sea de 10 minutos, 15 minutos, no. Es algo que implica paulatinamente un estado de conciencia y de vida. Y para eso han hecho muchos experimentos, han hecho muchas pruebas con personas sobre, decía Mónica, la felicidad. Hay un estudio mundial que se hace sobre la felicidad. Uh-huh. Y eso es algo que muchas veces no se conoce, no se difunde, y habría que irnos involucrando en estas estrategias que hace la ciencia para demostrarnos que las personas sí tenemos esta capacidad de ser resilientes, sí tenemos esta capacidad de avanzar, cada quien a su ritmo. Pero si te toca vivir el dolor, vívelo. Esa experiencia te va a dar precisamente parte de la energía para lo que sigue.
0: Perfectamente bien. Pues, ¿les parece si con esta idea nos quedamos? Vamos a hacer una pausa comercial y regresamos a terminar este interesante tema.
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9: Regresamos a Siempre Contigo, estamos platicando sobre la psicología positiva y precisamente con el maestro Enrique, y él nos hablaba, y quiero retomarlo un poco, Lupita, acerca de este ejemplo que daba Mario Guerra en su libro sobre el pantano, ¿no? Que sí, en efecto, por alguna situación caemos en ese pantano imaginario, pero que hay gente que inmediatamente quiere salir de él, sí. O sea, como sea, rápido, ¿no? Y Mario nos dice, a ver, primero hay que tomar conciencia de eso, de que estamos en un pantano, ¿no? De que estamos pasando una situación difícil y decir, ¿qué situación difícil? O sea, esa, conocerla, hacernos conscientes, no querer huir inmediatamente de ella sin experimentarla, porque al experimentarla, al hacerla consciente, entonces sabré qué herramienta necesito y sobre todo me daré la oportunidad a mí de desahogar esa situación, la emoción que me provoca esa situación, porque como ahora lo dijiste anteriormente, como vivimos de dopamina, decimos no, pantano no, y entonces veo el celular, sí, veo una película, sí, me voy a tomar para olvidarme del dolor que me provoca estar en el pantano, pero voy a estar en el pantano un momento. Voy a hacerme consciente de
10: eso. Voy a frenar.
9: Exacto.
10: Voy muy rápido.
9: Exacto. Y quizás como tú dices, ahora sí, ya sabiendo qué tipo de pantano es, un duelo, me duele esto por esta situación, estoy pasando por una enfermedad, en fin. Digo, ahora sí, ¿cómo me puedo ayudar? ¿De qué herramientas me puedo ir sujetando para salir de este pantano con una experiencia y un aprendizaje? Y entonces entremos, Enrique, al tema de, para poder salir de este pantano, ¿qué herramientas puedo ocupar para que entonces esta emoción que fue desagradable me llene de aprendizaje y me lleve a una emoción agradable?
10: Ok, pues hay mucha, la tecnología, tenemos muchas herramientas, hay libros interesantísimos, ahorita vamos a comentar. Quisiera mencionar algo que también la doctora Margarita Tarragona menciona, le llama a ella los cuatro jinetes del... los cuatro jinetes del apocalipsis en la pareja. Y ella hace referencia a que... se hizo un estudio, esto está basado en un estudio que hizo el doctor John Gottman, ¿sí? En un departamento, las parejas que participan, hay cámaras, excepto en la recámara y en el baño, y los están monitoreando. Y después les muestran la forma en la que ellos interactúan. Entonces, a partir de este ejercicio, de este experimento, se llega a la siguiente conclusión. Las parejas que van a tener más permanencia muestran que por cada evento negativo, cada acción negativa que tiene la pareja, ellos van a hacer 5 acciones positivas por cada negativa.
9: Okay.
10: Entonces, esto me pareció muy interesante porque en el día a día, a veces las parejas, ¿cuántas cosas hacemos inconsciente, a veces conscientemente, que son ya no negativas, son violentas? y estamos dañando a la otra persona. ¿Cómo qué? Como palabras que ofenden, como el te ignoro, ¿no? Uh-huh. El silencio castigador, en fin. A veces incluso hasta la mirada, una mirada cuando se suben los ojos, se sube la mirada como de hasta de desprecio. Uh-huh. Y dice la doctora Margarita, y nos pasa. Por cada acción negativa, generen 5 acciones positivas. Uh-huh, uh-huh. ¿Sí? Hay algunas parejas que lo hicieron, les mostraron ahí la interacción, y hay otras que definitivamente no era el uno para el otro, uh-huh. ¿No? Pero eso me parece interesante. Hay otra que es muy también el diario de la gratitud. Si nosotros, la gratitud es una de las emociones que más se estudian en la psicología positiva, uh-huh. Y si nosotros agradecemos 3 cosas al irnos a dormir, 3 cosas que nos dejó ese día, lo vas a ir experimentando poco a poco, te vas a volver, es como si tuvieras unas gafas que te permiten ver esos grandes secretos que tiene la vida, que tienen las personas, pero lo tienes que hacer. 3 cosas que quieras agradecer cuando te vas a dormir o cuando amanece, también 3 cosas. Incluso dice también la doctora Tarragona que puedes hacerlo en un frasco, lo lavas bien, pones ahí unos papelitos y luego ya cada quien escribe el papelito, lo deposita. Y al paso de un mes abren ese frasco y leen los papelitos.
0: ¡Wow!
10: Y las cosas que ahí escribimos que damos gracias pueden ser... pueden venir a fortalecer estas relaciones cercanas. Uh-huh. En lugar de estar, digamos, que pasáramos de la queja al agradecimiento. Okay. Uh-huh. Es algo interesantísimo. Uh-huh. Y no es complicado.
0: Ni caro.
10: Entonces es cuestión nada más de que tú te permitas conocer que tu cerebro, que tu cuerpo, tiene estas capacidades para ir avanzando en la vida, uh-huh. Pero, insisto, no es automático. No es automático, no es como la comida rápida de 3-4 minutos, no. Esto lleva que te pongas a leer, que te pongas a hacer una pausa, que hagas una meditación, que hagas una caminata. Uh-huh. Hay varias cosas que puedes hacer, ¿no? Hay un libro que también recomendamos mucho al público, se llama Aprenda Optimismo, del doctor Martin Seligman. Un libro muy interesante que les puede ayudar mucho en esto. Hay otro que a mí me llama mucho la atención y queremos iniciar un círculo de lectura con este libro. Se llama El cerebro necesita abrazos. Es el libro de la doctora Ana Asensio, que también es una colaboradora de Feeling. Yo la admiro mucho, la doctora Ana Asensio, y es un libro que hace unas cuantas semanas ella acaba de publicar. El libro necesita abrazos.
11: El cerebro
10: necesita abrazos, perdón.
0: Qué bueno. Pues nos has dado todo un camino para que nosotros en casa tratemos de hacer un ejercicio de conciencia. Tú hablabas hace un ratito de este modelo PERMA, en donde se hablaba del compromiso. Uh-huh. Es algo que nos tenemos que comprometer. Dijiste bien, no es un acto de magia, no es un acto de fe. No. Es un acto de comprometernos, pero también de encontrar un sentido, pero a través del logro, ponernos metas y alcanzarlas, tomarlas. Si mi meta es sentirme bien porque tengo una familia en donde soy aceptada, querida, en donde tengo un lugar privilegiado, trabajar para que lo logremos y juntos tengamos ese bienestar,
10: sí,
0: ¿verdad?
10: Exactamente. Sí, porque, por ejemplo, pasó el Mundial y nos sentíamos muy contentos. Y se acabó el Mundial.
0: Exacto.
10: Pero aquí la propuesta de la psicología positiva es que si tú construyes, no que otros te den, te compartan, no, porque tú tienes tu forma de mirar y de entender la vida, uh-huh. Pero tienes que construir. Entonces, parte de lo que hace esa psicología positiva es, digamos, lo abstracto, hacerlo concreto.
0: Ok. Sí. Del sueño, hacerlo realidad.
10: Sí. Ajá. Un poco de eso. Decía también Pepe Mujica, decía, el amor es la evidencia más grande de lo que está vivo en este mundo. Uh-huh. Pero si le cambiamos la palabra amor por odio, el odio es la evidencia más grande de lo que está muerto en este mundo.
0: Híjole.
10: Entonces, ¿de qué lado te gustaría participar, experimentar y vivir? del lado del amor o del odio. Hoy estamos con muchas, yo veo en la calle mucha gente muy enojada, y valdría la pena que hicieran una pausa, porque su corazón, su cerebro, sus arterias está en un modo de amenaza, de
0: sobrevivencia.
10: Sí, y date la oportunidad a través de esta importante base científica de la psicología positiva de que puedes vivir mejor. Puedes mostrarle a tus hijos, si son pequeños, que el mundo no es una tragedia y que es un caos, no. Mostrarle a tus hijos que el mundo vale la pena vivirlo, aportar, en fin, ¿no? Porque si no, pues le perdemos ese sentido.
0: Exacto.
10: Y no es lo que no queremos.
0: Y no disfrazarnos de positivismo.
10: Exactamente.
0: Vivir la emoción, también, sea claro, cual sea, trascenderla con elegancia, con mucha disposición y seguir adelante. Porque como dijo Moni, pruebas vendrán muchas.
10: Muchas.
0: Y de todas tendremos que salir.
10: Muchas, exactamente.
0: Muy bien, pues estamos terminando, Moni. Quisiera yo que nos compartieras la conclusión de este programa.
9: Pues sobre todo esto, ¿no? Que hay herramientas. Hoy, gracias a la tecnología, las herramientas están ahí. Lo que se necesita es el compromiso, la voluntad, el amor por uno mismo, para decir, ya no puedo seguir en este pantano que ya conozco bien, que ya lo comprendí, ahora sí quiero salir de él. Así que también escuche Siempre Contigo, porque somos una herramienta más que puede tener todos los días.
10: Así es.
0: Qué gracias, Moni. Enrique, ¿cuál sería tu comentario final? ¿Qué no se nos tiene que olvidar de esta experiencia?
10: Pues mi comentario final sería que la persona haga una pausa, que la persona se permita detenerse unas cuantas minutos, a lo mejor le decíamos este diario de la gratitud, si te da un poquito de vergüenza, no te preocupes, hazlo tú, escribe y ya después vas a experimentar y a lo mejor después puedes compartir con los demás, pero haz un alto, respira y date cuenta de que tiene tu cerebro estas herramientas, estas capacidades extraordinarias para avanzar. Y bueno, yo también recomendaría mucho que el participar en algún grupo, en algún voluntariado, si puedes ser bondadoso, tienes por ahí algunas cosas que ya no utilizas y puedes compartir de corazón, para lo que a lo mejor para ti ya no es tan importante, para otra persona puede ser un tesoro.
9: Así.
10: Entonces, también experimentar un poco la bondad, ¿no? Y creo que eso puede conectar los corazones, las almas y las mentes.
0: Qué bueno. Enrique, dame un teléfono. ¿Dónde te podemos encontrar?
10: Mi teléfono es el 22 23 83 45 97. Ese es mi teléfono. Si a alguien le gustaría que hiciéramos alguna asesoría sobre esto, mi trabajo como asesor educativo independiente, pues es lo que realizo. Y estamos en los círculos de lectura en el Santuario Guadalupano.
0: Perfecto.
10: Entonces esperamos con mucho gusto.
0: Perfecto. Pues yo me quedo con dos ideas. La primera, que la psicología se expande, que tiene muchas ramas para nuestro beneficio, que tenemos que tocar su puerta y entrar a la que más nos convenga para tomar herramientas de mejora. Y la siguiente, me encanta el ejercicio que nos propusiste. Hagamos una lista de 21 cosas que nos han hecho inmensamente felices. Veamos esas 7 y decidamos cuál es el camino y hagamos una ruta para que se logre nuestro sentido y nuestra meta, ¿verdad?
10: Así es.
0: Eso es con lo que yo me quedo. Queridos amigos, les agradezco mucho su atención. Leo Gómez, gracias por conducir esta nave. Nos esperamos en la próxima semana. Hasta pronto.
9: Hasta luego.
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12: Muy buenos días, este es el informativo Radar, con la información más importante de la última hora. El gobierno de Puebla mantiene una rendición de cuentas permanente, afirmó José Luis García Parra, coordinador de gabinete del gobierno del estado. Incluso planteó acudir cada semana al Congreso para responder cuestionamientos y presentar resultados.
13: Y cada semana el gobernador, con este ejercicio de las mañaneras, las ruedas de prensa, se va informando de manera permanente qué se hace en el gobierno del estado, qué se hace con el recurso de las poblanas y los poblanos, cómo avanzan sus proyectos. Ellas, independientemente de estas mañaneras, cada semana tienen encuentros públicos y privados con los grupos que pertenecen a su sector. Y ellas de manera permanente están informando todo lo que se hace. Esto tiene, pues, un tinte 100% político. Lo entendemos muy bien. Y, bueno, para ello están las glosas del informe que ya sucedieron en el mes de enero.
12: Contingentes de visitantes y turistas ya arriban a Huamantla para disfrutar una de las fiestas taurinas más importantes de México. La SEP Puebla informó que en las escuelas normales se evitarán novatadas y actividades de iniciación que impliquen violencia, discriminación, humillación o cualquier conducta que atente contra la dignidad de estudiantes. El clima hasta este momento es de 19 grados centígrados. Hasta aquí la información más relevante hasta el momento. Siguen en sintonía de 5 Radio y Comunicación Efectiva. En el radar informó Gregorio Varela. Muy buenos días.
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19: Capítulo 2. ¿Qué hay en esa cabaña? Un niño extraño llegó a la clase del quinto A. Chamarra azul enorme, capucha cubriéndole la cara y una mochila gigante donde caían cosas vivas. Nadie sabe su nombre, nadie ha visto su cara. Y Sofía, Tomás y Mara ya sospechan que guarda un secreto mucho más grande de lo que imaginan.
20: A la salida del colegio, los niños del quinto A hicieron lo mismo de siempre. Guardaron sus cuadernos, se colgaron sus mochilas, corrieron hacia la puerta y buscaron a sus mamás, papás, abuelos, tíos o hermanos mayores entre los adultos, esperando en las puertas para salir. Pero ese lunes, Sofía no salió de la escuela. Tampoco Tomás ni Mara, aunque dijo que no quería meterse en problemas. La verdad es que se quedó escondida detrás de un árbol. Los tres estaban observando a aquel chico de la capucha de color azul. Él salió de la escuela cuando ya casi no quedaba nadie en el patio. Llevaba la misma chamarra enorme, la misma mochila verde gigante que parecía un caparazón y los mismos zapatos llenos de lodo. Caminó hasta la reja, miró a un lado, luego al otro y salió.
21: ¡Se está escapando!
19: No se está escapando, está saliendo de clases.
21: Bueno, entonces está yendo de una manera sospechosa.
20: ¿A dónde? El nuevo compañero no caminó hacia las casas que estaban frente al colegio. Tampoco esperó a sus papás fuera del colegio. Y no tomó la calle donde pasaban los autobuses escolares. Cruzó por un pequeño camino de tierra que se metía entre los árboles al lado de la cancha. Un camino que casi nadie usaba, porque detrás de la escuela había un bosque. No era un bosque gigantesco de esos donde los árboles parecen tocar las nubes. pero sí era lo bastante grande como para perder una pelota o caminar en círculos y no llegar a ningún lado si estás despistado.
21: Con razón traía lodo en los zapatos.
1: ¿Y si vive ahí?
21: Nadie vive en el bosque. ¿Y si él sí?
20: Los tres se quedaron callados. El niño nuevo ya se había metido entre los árboles. Por unos segundos solo pudieron ver la punta azul de su capucha. Después, nada, lo perdieron de vista.
21: Tenemos que seguirlo.
1: No tenemos que seguirlo.
21: Claro que sí, es un compañero misterioso. Va hacia el bosque, lleva una mochila que tiene cosas dentro.
1: Y bolitas doradas con ojos, ¿qué más necesitas?
20: Y así, con muchísimo miedo y una idea no muy buena, los tres caminaron hacia el bosque. Las ramas crujían bajo sus zapatos. Había hojas secas por todos lados. Un pájaro salió volando tan cerca de Tomás que dio un grito.
21: Bien, amigos, solo es una rama.
1: Los pájaros no son ramas.
21: Pues esta rama tenía alas.
20: Sofía caminaba adelante, no porque fuera la más valiente, sino porque si se detenía, sabía que los otros dos también se detendrían. Avanzaron unos metros más, siguieron avanzando y de pronto, entre dos árboles enormes, apareció una cabaña. Una cabaña como de cuento, chiquita, llena de colores y enredaderas, con una puerta roja y una cerca que decía no pasar.
1: ¡Ay, no podemos pasar!
21: Sí podemos.
1: No vamos a entrar ahí.
21: ¡Claro que vamos a entrar ahí!
1: ¿Y qué vamos a hacer si alguien nos descubre?
21: Pues nada, decimos que venimos de visita para ver nuestro nuevo compañero.
2: Sí, a darle la bienvenida oficial.
20: En el suelo, frente a la cabaña, estaban unos gansos que empezaron a graznar tan fuerte que los niños tuvieron que regresar corriendo y ponerse detrás de los árboles. Cuando por fin los gansos estaban calmados...
1: ¿Y ahora qué hacemos?
20: Desde el interior de la cabaña se escuchó una pequeña explosión y luego humo en la chimenea. Los tres dieron un paso hacia atrás. Después se miraron. No se veían gansos por ningún lado. Y sin decir nada, pasaron la cerca que decía no pasar. Se asomaron por unas ventanas redondas, pero estaban tan llenas de polvo y telarañas y no se veía nada. Así que mejor se acercaron a la misteriosa puerta roja. Tomás giró la perilla lentamente y la puerta se abrió. Se escuchó un crujido, pero al abrir la puerta no había nadie. ¡Qué raro!, pensaron los niños. En la mesa había todo tipo de plantas, hierbas frescas, hojas secas, flores y unos recipientes con unos líquidos fosforescentes burbujeantes. Y en la chimenea, un caldero calentándose. Había peceras y terrarios con bichos de toda clase. Alguno que otro reptil como ranas, víboras y arañas. Además, había algunas jaulas con búhos y aves que no habían visto. Tenían colores brillantes, colas largas y plumas esplendorosas.
1: Creo que el niño nuevo es un hechicero.
21: Es lo más lógico. ¿Y a dónde se habría ido?
20: Los niños siguieron explorando solo un par de minutos más. Los gansos se escuchaban cerca. Todo era muy extraño. Así que salieron rápido de ahí. Pronto se haría de noche y no querían quedarse a oscuras en un bosque.

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0: Hola, ¿qué tal? ¿Qué tal? Muy buenos días. Gracias por acompañarnos el día de hoy. ¡Ah, qué rico día! ¡Qué bonito día hoy, 22 de agosto del año 2026! ¿Cómo están? Ojalá que estén excelentes, con muchas ganas de aprender, con muchas ganas de viajar a lo largo del mundo, el inacabable, el interminable universo del conocimiento. Gracias por acompañarnos en esta mañana, en la que está haciendo calor. Afortunadamente hace un calor bastante rico, pero al mismo tiempo ya se empieza a sentir un poco un frío, un vientecito que nos recuerda al otoño. Y bueno, pues no es para menos, estamos a un mes de que termine el verano y de comienzo la temporada en la cual caen las hojas de los árboles, y me refiero, por supuesto, al otoño. Bueno, pues hoy los saludo con mucho gusto aquí en cabina. Saludamos aquí a todos los amigos que hacen posible este programa y, por supuesto, a ustedes también. Hoy es, como les digo, 22 de agosto. Hoy en Puebla la luna está en la fase de gibosa, así se llama, con G, fase de gibosa creciente. Ok, bueno, pues ahí lo tendremos. El día de hoy tiene una alta iluminación en el cielo nocturno. Son los datos que tenemos sobre la luna, que pues también se está viendo, pero maravillosa. Hoy la luna, qué rico, oh, qué bonita luna, qué bonito cielo, qué bonito sol. Bueno, pues estamos aquí con mucho gusto. Vamos a platicar de varios temas. Vamos a platicar un poquito sobre las minas. Vamos a platicar sobre inteligencia artificial y todos estos temas, aprovechando la llegada del nuevo curso 2026-2027 en las escuelas. Entonces, si les parece, vámonos rápidamente hacia los Estados Unidos, pero vamos a echar hacia atrás el reloj y nos vamos a ir 150 años en el pasado. Esto es para contar una historia increíble. La hemos platicado, pero siempre es interesante y divertido contarla. ¿Se imaginan ustedes estar en medio de los Estados Unidos en una guerra? No la guerra civil, por supuesto, sino una guerra muy particular. La guerra de los huesos. Y no eran por los huesitos de pollo que de repente quedan por ahí, o los huesitos o las costillitas. No, no, no. Huesos de dinosaurio. Como les digo, no fue una guerra con soldados ni con cañones, sino una guerra de científicos. De repente también los científicos se ponen un poco sensibles, digamos, y se empiezan a lanzar toda clase de artefactos, como vasos de precipitado, tubos de ensayo, libretas, en fin, hay que tener mucho cuidado. Bueno, las armas que usaban eran picos y palas, y muchísimos huesos de dinosaurios. Así que la historia va de huesos de dinosaurios. ¿Por qué alguien se estaría peleando por huesos de dinosaurio? Bueno, porque en aquellos años, estamos hablando del siglo XIX, los dinosaurios como tal, pues como que salieron, literalmente, salieron a la luz. Todo comenzó con dos paleontólogos. Es decir, si recordamos que un paleontólogo es uno de estos científicos que estudian a los animales prehistóricos, los paleontólogos, ¿ok? Uno se llamaba Othoniel Marcy, así se llama, Othoniel Marsh, y el otro se llamaba Edward Cope. Y como toda buena historia, pues empezaron siendo amigos. Compartían descubrimientos, se escribían cartas, vamos, iban a comer a la casa del uno del otro, conocían a sus familias, todo era bello. Sin embargo, Edward Cope cometió un error muy vergonzoso. Ensambló un esqueleto de un reptil marino llamado el Asmosaurus y le puso la cabeza en la punta de la cola. Se equivocó. Bueno, ¿a quién no nos ha pasado? De repente está uno armando un dinosaurio y le pone la cabeza en la cola o la cola en la cabeza, da igual. Y bueno, Marsh se dio cuenta de este error y se lo hizo saber a todo el mundo. Le puso la cabeza al revés. Desde ese momento, la amistad se rompió para siempre. Imagínense ustedes, bueno, qué sensible. Esta competencia tuvo un... duró varios años, pero a partir de ahí comenzó literalmente una competencia feroz y lo que le sigue. Cada uno quería encontrar más dinosaurios que el otro. Eso sí, más rápido también. Enviaban equipos completos al oeste de los Estados Unidos. Recordemos que se estaba colonizando el oeste de los Estados Unidos. Y los mandaron a lugares como Wyoming y el estado de Colorado. Y ahí justamente, en estas tierras, se guardaban secretos de millones de años. Los trabajadores cavaban, hacían agujeros, tomaban agua de sus cantimploras y bueno, de sol a sol prácticamente. Buscaban toda clase de huesos o aquello que pareciera un hueso fosilizado. Huesos gigantes dentro de las rocas. No es una tarea sencilla. Abrir una zanja cuesta muchísimo trabajo. Empezar a picar con el palo y la pala también es algo que consume mucho tiempo y es muy pesado. Pero bueno, y en medio del calor del oeste norteamericano, eso debió haber sido, y es todavía, una empresa bastante, bastante retadora. Pero bueno, esta competencia tuvo un lado oscuro. Marsh y Cope se espiaban el uno al otro. Sobornaban, le daban dinero a los trabajadores del equipo contrario para obtener información. Hubo quien incluso le ponía dinamita en los sitios donde estaban excavando para que no encontrara nada. ¿Y eso? Imagínense ustedes destruir huesos de millones de años solo por ganar una tonta competencia. A pesar de todo este enojo, algo asombroso sucedió. Esta carrera, bueno, dejó algo bueno. Descubrieron una enorme cantidad de dinosaurios nuevos. Entre ellos estaban algunos que, estoy seguro, que conoces muy bien, como el Triceratops, el Stegosaurio y el Allosaurus, y también el Brontosaurus. ¿Los has visto alguna vez en algún libro? Por supuesto, yo sé que sí. Triceratops, Stegosaurus, quizás no tanto al Allosaurus y al Brontosaurus. Antes se vendían unas hamburguesas que eran, no me acuerdo cómo se llamaba el nombre de la marca, ya no existe, pero había una que era gigante, era la Brontosaurus, la Brontohamburguesa, o eran los Picapiedra. No, también vendían unas hamburguesas así muy grandes en los años 80. Bueno, en total estos dos caballeros, Marsh y Don Edward, descubrieron más de 130 especies de dinosaurios nuevas. 130 especies de dinosaurios que nunca más, o que nadie había, más bien, había podido descubrir. Don Marsh y Don Cope gastaron toda su fortuna en esta guerra. Al final, lo más curioso y divertido es que ninguno de estos dos ganó la guerra de los huesos en realidad. Ambos murieron, sin hacer las paces nuevamente. Murieron enojados. Pero su legado quedó para siempre y persiste hasta hoy en día. Gracias a esta rivalidad, la paleontología dio un salto enorme y hoy sabemos muchísimo más sobre los dinosaurios que caminaron por nuestro planeta. Así que la próxima vez que veas un esqueleto de un Stegosaurus o de un Triceratops, recuerden esta historia. Dos científicos que eran amigos y que terminaron en pleito y nos regalaron un pedacito gigante como un Stegosaurus de la historia evolutiva de nuestro planeta. Imagínate que estuvieras por ahí excavando y de repente se robaran los huesos que habías descubierto el día anterior, o estabas cenando y que se escuchara una detonación de dinamita y que salieran volando pedazos de huesos de dinosaurio perdidos completamente después de esa explosión. Debió haber sido una historia maravillosa. Bueno, la moraleja que nos queda antes de irnos al corte es que por más enojado que estés, siempre vale la pena juntar esfuerzos para descubrir cosas nuevas. Imagínense. Nunca sabremos si habrán podido descubrir más dinosaurios, si eran amigos. No lo sabremos. ¿Tú qué crees? ¿Crees que haya sido posible que encontraran más dinosaurios si fueran amigos? ¿Quién sabe? No lo sabremos, pero bueno, nos lo podemos imaginar. Vamos a un corte, regresamos y te vamos a contar las historias de ciencia de esta semana.
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Estamos de regreso, gracias por acompañarnos en esta mañana, los saludo de veras con mucho gusto desde la renovada cabina de la HR, un espacio, ya saben, para la palabra hablada aquí en la radio, ¿dónde más? Aquí, únicamente a través de la señal del 1090 de amplitud modulada. Bueno, hoy vamos a hablar un poquito de robots y también les voy a contar de un satélite mexicano, un nanosatélite que lo podrías traer en tu mochila, ¿sí? No una mochila muy grande, pero tampoco una mochila tan pequeña. Te lo voy a contar más adelante. Mientras tanto, te voy a poner el siguiente escenario. Imagínate que estás en la clase de deportes y de pronto uno de tus compañeros dice, ¿qué es eso? Y en eso sale, del vestidor sale un robot, empieza a caminar. Y camina bastante rápido, se pone por ahí, te saluda y cuando dicen en sus marcas, listos, fuera, el robot sale corriendo a toda velocidad. Y cuando digo a toda velocidad es bastante rápido. Bueno, pues esto ya está sucediendo. Está sucediendo en China y pasó esta misma semana. Allá en China, una empresa de la cual se ha escuchado poco, pero mucho en los últimos días, poco en los últimos años, pero más recientemente sí que la hemos escuchado. Se llama Unitree. Unitree, como árbol único, digamos. Y presentó un robot humanoide que se llama, no se quebraron la cabeza, se llama Superman. Ahora sí, hasta el nombre le copiaron. Bueno, es capaz de alcanzar una velocidad de 12.66 metros por segundo. Es muy rápido. 2.66 metros por segundo. Es muy rápido. Va rapidísimo. Equivale más o menos a unos 45 kilómetros por hora. Una velocidad más de la que alcanza el corredor Usain Bolt en su carrera más rápida. ¿Me están diciendo que un robot puede correr más rápido? Al parecer, sí. Además de correr muy velozmente, este robot puede saltar hasta 2 metros de altura, estando completamente quieto. ¿Qué están haciendo en China? Algo que ningún ser humano podría lograr sin ayuda. Saltar 2 metros de altura, estando completamente quieto. 1, 2, 3, pum, y salta hasta el techo, probablemente. El video de la demostración también nos mostró algo muy interesante. Aunque el robot sea capaz de alcanzar velocidades muy, muy veloces, muy rápido, pues, todavía tiene muchas dificultades para frenar de una forma controlada. Y esto demuestra, bueno, que aunque la tecnología ha avanzado muchísimo, todavía les queda un largo camino antes de que estas máquinas se muevan con la misma naturalidad y control que un cuerpo humano. Los expertos que hacen estos temas de robótica salieron a explicar que correr rápido en línea recta es uno de los retos más sencillos para un robot. Bueno, pues correr rápido pues no pasa nada. En línea recta no hay problema. Pero si lo comparamos con mantener el equilibrio, no nada más en un terreno que está planito, sino en terrenos irregulares, o subir escaleras, o detenerse de manera segura sin caerse, eso sí es más complicado. Por eso estas demostraciones son espectaculares. Los ingenieros que las están haciendo dicen que todavía les falta mucho trabajo antes de tener robots humanoides completamente confiables para tareas cotidianas. Así como la robotina de los supersónicos. Estas pruebas, que a veces terminan con tropezones, con caídas o terminan rompiéndose, son fundamentales para desarrollar esta tecnología. Porque cada error, y fíjate bien en esto, esto es muy interesante para que lo podamos aplicar en la vida cotidiana. Cuando nos dicen, ¡ay, no te equivoques! Pues hay que equivocarse de repente. Digo, hay que saber equivocarse. A medida que nos vamos equivocando, vamos aprendiendo qué hacer y qué no hacer, o cómo hacerlo. Pues así le están haciendo los robots, porque los ingenieros le enseñan exactamente qué partes del diseño necesitan mejorar y eso los acerca poco a poco a un futuro donde los robots puedan moverse con total naturalidad.
¡Uf! Esto da miedo. ¿Qué les parece? Imagínense que de repente llegues a un centro comercial o en el mercado y un robot esté cargando un guacal de lechugas. O a lo mejor un robot te dé una prueba de un perfume. ¿Será posible todo esto? Al parecer, dentro de algunos años, no muchos, puede ser que sea una realidad. Uy, esto suena muy, muy interesante. Bueno, todavía falta mucho, mucho tiempo. En otro momento, no recuerdo si habíamos dado esta nota o si se nos quedó en el tintero, pero en la India, hay personas en la India que trabajan haciendo calzado, cocinando, poniendo botones, en fin, tareas pues comunes y corrientes. Tareas que cualquier persona hace. Sin embargo, lo que hacen no lo hacemos nosotros. Tienen en la cabeza, tienen una banda, una cinta, donde ponen un teléfono celular. Este teléfono, con la cámara prendida, graba cada movimiento que hace la persona. Seguramente tiene sensores especiales para medir la velocidad, pero se ve cómo el trabajador o la persona ensambla cosas, como plancha, como dobla la ropa, en fin, tareas cotidianas. ¿Qué se hace con esto? Bueno, a ellos les pagan, no les pagan mucho que digamos, pero todos esos videos se bajan en una computadora, alimentan a una computadora más grande, donde está el modelo, en lo que se conoce como el modelo de aprendizaje de inteligencia artificial, y esto les va enseñando, en particular a los robots, a cómo moverse, a cómo ensamblar un producto, o cómo tender la cama, o cómo hacer un zapato. Y esto lo va haciendo todos los días, diferentes personas lo hacen, y estos modelos, que son buenísimos para aprender patrones, para aprender cómo se hacen las cosas, para repetir y poder adaptarse a situaciones un poquito imprevistas, quizás en algunos años, toda esta información se le guarde como si fuera una memoria, como un disco, como información que se guarde en un robot, y el robot sepa inmediatamente cómo hacer zapatos, cómo doblar la ropa, cómo hacer una cama, y en fin, cómo hacer el ensamble de un vehículo. Hay muchas cosas que puede hacer, incluso cómo operar una cabina de radio. Eso es lo que se está haciendo en otras partes del mundo. No digo que vaya a pasar en México, pero un robot perfectamente podría, con estos sistemas de visión, si estuviera observando a cada uno de nuestros compañeros aquí en las cabinas, sabría qué botón apretar, ciertas tareas. Lo que a lo mejor les faltaría es ese feeling que tienen todos los compañeros de las cabinas para meter una canción, reaccionar rápidamente cuando se va la señal, o meter un comercial, o qué hacer cuando se va la luz. Todas esas cosas que los seres humanos todavía al día de hoy hacemos mucho mejor que las máquinas. Pero bueno, así como va avanzando la tecnología de rápido,

0: Lo que también China ha presentado en estos días, ya tiene algunas semanas, pero es interesante recordarlo, se está llevando una conferencia mundial de robótica, que es uno de los eventos más grandes del mundo que se dedican a mostrar los avances más impresionantes con los robots. Participan más de 300 empresas exhibiendo miles de inventos. Uno de sus protagonistas es un robot humanoide muy grande, de casi 4 metros de altura. No cabría por la puerta de 5 radios, eso sí te lo digo. Más de una tonelada de peso. Y lo presentó una compañía china. Este robot es capaz de levantar cargas de 500 kilos. Algo así como el peso de una van, de un coche, de un automóvil pequeño, digamos. Gracias a un diseño que tiene en sus articulaciones, le permite superar las limitaciones para levantar pesos más grandes que tienen otros robots que son más pequeños. Es decir, es un robot de 4 metros que puede levantar cosas de hasta media tonelada. Este tipo de tecnología está pensada para trabajos en zonas peligrosas, donde se necesita mucha fuerza física, o en condiciones muy difíciles como la construcción, o, habría que ver, rescates en zonas peligrosas, o trabajos en las fábricas donde se tienen que cargar objetos pesados, como podría ser levantar una carrocería de un vehículo. Esto podría resultar muy riesgoso para las personas, así que si lo hace un robot, es mucho más seguro. En esta conferencia, además de este gigante de 4 metros, se presentaron robots con formas más divertidas. Por ejemplo, había un cangrejo capaz de bailar, buscar objetos y hasta de tomarse fotografías. Bueno, un poco la parte divertida. Esta feria refleja cómo la robótica está avanzando a pasos rapidísimos, buscando crear máquinas capaces de trabajar junto con los seres humanos de manera colaborativa y bueno, ayudándonos de momento con tareas muy pesadas, participando en tareas de rescate o simplemente mostrando lo lejos que ha llegado la tecnología y la ingeniería moderna. Imagínense ver a un robot de casi 4 metros de altura moverse poco a poco en medio de la multitud. Es sin duda un vistazo hoy hacia el futuro que podrán tener las máquinas en pocos años. ¡Ay, ay, ay! ¿Quién sabe, eh? ¿Quién sabe? ¿Se imaginan tener un robot de 4 metros de altura y que de repente se vuelva loco o que pierda el control? No lo sé. Vamos a un corte, vamos a la parte final del programa.
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Perdón, ya regresamos. Gracias por estar con nosotros en esta mañana, hoy 22 de agosto del año 2026. Gracias por acompañarnos, ¿se imaginan? ¡Wow!

0: No sé qué haría con un robot de 4 metros de altura. Bueno, quizás habría que ver la película El Gigante de Acero. Una película de animación muy bonita, se la recomiendo. Y también Waymax. Se me vuelve el nombre de la película, pero es el nombre del personaje Waymax, que es un robot que sirve mucho como para relacionarse con las personas y desarrolla una capacidad muy particular de relacionarse con el protagonista y hasta demostrar de alguna manera sentimientos, algo que vale la pena revisar. Bueno, dejamos de momento a los robots y nos vamos al espacio, pero al espacio universitario, allá en la Universidad Nacional Autónoma de México. Y es que se está preparando el lanzamiento de un nanosatélite. ¿Ok? La Universidad Nacional Autónoma de México, la UNAM, Goya, sigue avanzando en el desarrollo de un satélite mexicano, por supuesto, que se llama COTO. COTO. Es un CubeSat, un satélite de... Se conoce como de una unidad, que es 10 centímetros por lado. Es un cubo diseñado y construido por científicos e ingenieros de la Facultad de Ingeniería en su campus allá de Juriquilla. Este nanosatélite, del tamaño aproximado, como les digo, de una cajita de zapatos, muy, muy pequeño, tiene una misión muy importante: captar imágenes del territorio mexicano y vigilar de cerca la actividad de nuestros volcanes. Sabemos que otro nanosatélite, el Xiva, también está haciendo algo parecido, vigilando la actividad de los volcanes. Que, por cierto, es uno de los volcanes más activos de nuestro país. En estos momentos, COTO se encuentra en su última fase de pruebas. Un proceso muy riguroso, donde los científicos verifican que cada pieza del satélite funcione perfectamente. Esto, obviamente, ayuda a resistir las condiciones extremas del espacio: temperaturas, radiación y falta de gravedad. Y si todo sale bien, el satélite viajará primero a Japón, donde lo van a someter a pruebas adicionales, solamente por si las dudas. Y después podría ser enviado al espacio con el apoyo de la agencia espacial japonesa JAXA o JAXA. Y sería lanzado desde la Estación Espacial Internacional. Este proyecto es un ejemplo muy bonito de cómo estudiantes y científicos mexicanos están aprendiendo paso a paso a construir tecnología espacial propia. Algo que desde hace muchos años parecía muy lejano para nuestro país. Cada tornillo, cada programa y cada prueba superado por este pequeño satélite representa el esfuerzo de un equipo mexicano soñando en grande, pero de veras en grande. COTO nos recuerda que la exploración espacial no solamente es cosa de las potencias mundiales, sino también de que México tiene mucho que aportar al estudio de nuestro planeta desde las alturas del espacio. ¿Qué tal, eh? Se va a unir a este otro satélite, que ya para aquel entonces seguramente estará cayendo a la Tierra, el satélite, nanosatélite Xiva, desarrollado aquí en Puebla. ¡Aquí en Puebla! Le ganamos a la UNAM. Sí. Le ganamos a la UNAM y un satélite poblano. Lo siento, UNAM, el primer satélite nanosatélite mexicano es de Puebla. Bueno, es mexicano, pero con sabor a Puebla. Ahí está. Bueno, felicidades, qué bueno, ¿eh? Necesitamos más de estos esfuerzos y todos esos jóvenes que hoy están participando en proyectos, que trabajan, que medio comen y hacen sus actividades, y aparte el nanosatélite, pues están aprendiendo seguramente y serán los mentores de las próximas generaciones. Sus profesores seguramente están aprendiendo mucho, por supuesto ahí tenemos conocidos en la región de Querétaro y Juriquilla, de la Universidad Nacional, y pues sabemos que son muy capaces. Y qué bueno que están lanzándose a este proyecto de, de llevar nueva tecnología hasta el espacio. ¿Qué tal? Eso me late y me llena de orgullo porque ojalá se siga dando impulso a esta tecnología. Bueno, muy bien. Pues ahora nos vamos a ir a otro tema y nos vamos hasta Florida. Andábamos por los Estados Unidos, nada más que ahora nos vamos a ir 400 años en el pasado hacia atrás, por supuesto. En un lugar, allá en Florida, en los Estados Unidos, un grupo de arqueólogos desenterró, sacó de la tierra, una pequeña vasija de barro que perteneció a comunidades indígenas que se llaman los Potano y los Timicúa. Potano y Timicúa. ¿Habían escuchado de ellos? Por eso es bien interesante que haya investigaciones de este tipo. Imagínense un grupo de personas, seguramente varias generaciones, se llamaron a sí mismos los Potano y los Timicúa. Y después desaparecieron por alguna causa y no dejaron rastro. Y ahora, a lo mejor escuchamos de ellos, pero se han encontrado restos de vasijas. Bueno, los Potano y los Timicúa vivieron hace aproximadamente 400 años en regiones de lo que hoy es Florida. Lo curioso de este hallazgo es que es una vasija que está completamente intacta, no se rompió. Hombre, a mí se me rompe un plato cada 2x3. Y esta vasija lleva 400 años así, nuevecita, intacta pues. No tiene ninguna grieta, no se le ha roto nada pero nada. Algo poco común realmente en objetos tan antiguos y más cuando están hechos de barro. Pero lo que más intriga a los investigadores es otra cosa. Esta olla parecía perfectamente funcional. Todavía se podía, ¿creen?, utilizarse para cocinar o guardar alimentos. Y sin embargo, la enterraron así. Oigan, pues, escoge tu mejor olla y entiérrala. Oiga, ¿cómo? ¿Sí? Como si alguien hubiera decidido a propósito dejarlo bajo la tierra en lugar de usarla. Imagínate, la olla para hacer tamales o para hacer carnitas, entierren esa olla, o para hacer el atole, así, directamente enterrada en el jardín. Los arqueólogos ahora se hacen muchas preguntas. ¿Habrá sido parte de una ceremonia especial? ¿O perteneció a alguien muy importante dentro de los Potanos o los Timicúas? ¿Y lo enterraron a alguien junto a esas pertenencias? ¿O tenía un significado espiritual que hoy pues no alcanzamos a conocer por completo? Para resolver este misterio, los científicos están analizando el tipo de barro, las técnicas con las cuales se moldeó y el lugar exacto en donde se encontró, y lo van a comparar con otros objetos que se han encontrado pues dentro de la misma zona. ¿Qué tal? La arqueología funciona más o menos como un gran rompecabezas. Cada objeto que se va encontrando es una piececita que ayuda a entender cómo vivían, cómo pensaban, qué comían y, sobre todo, en qué creían las personas del pasado. Esta pequeña olla de barro, esta pequeña vasija de barro, estuvo en silencio durante 400 años bajo tierra. 400 años. Tiene la oportunidad de contarnos una historia sobre las tradiciones, las costumbres de comunidades indígenas que habitaron Florida mucho antes de la llegada de los colonizadores europeos. ¡Qué buena historia! Imagínate que encontremos una vasija. Ojalá que no la rompan. No me la dejen a mí un minuto porque yo terminaría rompiéndola y me daría mucha mucha pena. No soy bueno manejando los trastes. Pero bueno, antes de irnos al corte, les platico que, ya que estamos en época tropical, nos vamos hasta Brasil, porque allá en la selva brasileira, en la selva de Brasil, un grupo de ornitólogos. Ornitólogos. No estudian los hornos, sino estudian las aves. Identificaron estos científicos a los cuales les gustan las aves, encontraron una especie completamente nueva para la ciencia. Hoy, 2026, se siguen encontrando nuevas especies de aves en Brasil. Este pajarillo había pasado desapercibido durante varios años. Estuvo escondido entre el follaje de la selva y quizás porque su canto se mezclaba con otros sonidos de un chorro de aves o avechuchos. O quizás porque el plumaje le permitía camuflarse perfectamente entre las hojas. Para confirmar que se trataba de una especie completamente nova, una especie nova de ave, los investigadores no solamente se fijaron en su aspecto físico, también analizaron su canto, su información genética y la compararon con muchas otras aves conocidas de esa región. Digamos, le pidieron su credencial genética. Este tipo de trabajo puede tomar varios años de investigación en la selva, con binoculares, grabadoras de sonido y mucha curiosidad. Brasil alberga una de las mayores diversidades de ave de todo el mundo gracias a la selva del Amazonas y a otros ecosistemas que están cerrados por lo difícil de su acceso. Pero incluso hoy, en el siglo XXI, la naturaleza todavía guarda secretos para revelar. Sin embargo, estos hallazgos también son una gran responsabilidad porque tenemos que trabajar rápidamente para protegerlas. Estas historias nos recuerdan lo importante que es cuidar las selvas del mundo, no solamente por los animales, sino por las especies que todavía con seguridad faltan por descubrir. Bueno, con esto llegamos a la parte final del programa. Muchas gracias por haberme acompañado en este viaje a través de los años, a través del espacio. Y bueno, aprendimos muchas cosas sobre la guerra de los huesos, los satélites mexicanos y también sobre nuevas especies. Gracias por habernos acompañado. Los dejo en compañía del ingeniero Gerardo Valle, que ya anda por acá, del Centro de Estudios Guadalupanos de la UPAEP. Nos escuchamos el día de mañana.
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5: Muy buenos días, este es el informativo Radar con la información más importante hasta el momento. En Huauchinango, gobierno del estado, marina y defensa brindaron atención médica y labor social. Más de 46 mil servicios se otorgaron a familias de la región durante 4 días consecutivos como parte de las ferias de paz.
6: Muy bueno, está muy bien porque mucha gente requiere de estos servicios y que a lo mejor no los tiene. Y pues es una oportunidad para cada uno de ellos para que se hagan una revisión. No, yo ya acudí a algunos módulos súper bien, muy amables, muy profesionales y muy éticos profesionales. Muchísimas gracias por tener la atención, más que nada para toda esta gente que necesita de estos servicios.
5: El gobierno de México, a través del Instituto Nacional de Antropología e Historia, informó que 3.8 millones de personas han conocido la grandeza cultural de México por medio de 6 exposiciones sobre los pueblos originarios presentadas en España, Francia y China. Este 22 de agosto se conmemora el Día Mundial del Folclor, una fecha para celebrar las tradiciones, costumbres, música, danzas y expresiones que dan identidad a los pueblos y se transmiten de generación en generación. El clima hasta este momento es 23 grados centígrados. Hasta aquí la información más importante de la última hora. Sigan en sintonía de 5 Radio y Comunicación Efectiva. En el radar informó Gregorio Varela. Muy buenos días.
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0: Hola, ¿qué tal, queridos amigos? Muy buenas tardes. Estamos en este su programa Guadalupe. Hoy 22 de agosto del 2026. Vamos a hacer un paréntesis en los temas que estamos viendo. Hemos estado hablando, pues, de los 50 años de la inauguración de la nueva basílica, que en este año se cumplen, y los 100 años de la Guerra Cristera. Recordemos, en el programa pasado también nuestro amigo Toño Bravo habló sobre la imagen que sustituyó a Nuestra Señora, que también se le suele llamar la imagen gemela, la Virgen de Guadalupe gemela. Podríamos decirlo que, bueno, sí se parece mucho, pero no ninguna como la imagen original de Nuestra Señora. Porque en 1926, recordemos, por miedo a que haya un atentado a la imagen de Nuestra Señora, se manda a hacer una pintura lo más fidedigna, y se coloca la pintura para enviar la original a un lugar, pues, en ese momento secreto. La coge la original una familia, la familia, ahorita me acuerdo, pero la tendrán durante 3 años, cambiarán de casa porque en la persecución religiosa, era una persecución religiosa, encuentran que su casa está siendo vigilada por la policía. Entonces también con mucho sigilo sacan la imagen. Normalmente, bueno, la primera ocasión la sacan en un ropero, la segunda ocasión vuelven a meterla, de hecho no sale del ropero, está el ropero como si fuera un mueble de la casa, con un segundo fondo, y se la llevan a otra casa de la misma familia. Así, hasta 1929, que termina la guerra, es restituida la imagen de Nuestra Señora. Y bueno, pues es una larga historia de la cual ya hemos hablado. Hoy tenemos otro tema para el cual, pues, hemos invitado a un gran amigo. Está con nosotros Carlos Pimentel. Carlos, buenas tardes.
1: Hola, Gerardo, ¿cómo estás? Buenas tardes. Buenas tardes a todo tu auditorio.
0: Pues gracias, Carlos. Carlos está produciendo una película de la Virgen de Guadalupe. De ello nos va a hablar, pero les invito, queridos amigos, como siempre, a iniciar con el pie derecho con una oración. Es las 12 del día, es el tiempo en que cambia la mañana a la tarde, y es un buen momento para acordarnos que somos criaturas. Dios está siempre pendiente de nosotros. Creemos en un Dios providente que está constantemente con nosotros, y pues no podemos olvidarnos de él y ser malos hijos. Así que acordémonos de él en este momento con la oración del Ángelus. Y vamos a ofrecer esta oración, como siempre, también por las intenciones de todos ustedes, queridos amigos, por la paz en el mundo y por la paz en nuestra patria, para que, caray, quienes llevan las riendas de nuestra patria busquen hacer realmente lo mejor, y no lo mejor para ellos como personas o como grupos, sino lo mejor para nuestra patria. Vamos a pedir también por la unidad de la Iglesia, por el Santo Padre, en estos momentos en donde hay un grupo que se está separando de la Iglesia. Bueno, vamos a pedir por la unidad de la Iglesia y pues por todos aquellos que tienen alguna necesidad, pues, urgente, o algún problema difícil. Y decimos en el nombre del Padre, del Hijo y del Espíritu Santo. Amén. El ángel del Señor anunció a María y concibió por obra del Espíritu Santo. Dios te salve María, llena eres de gracia, el Señor es contigo. Bendita eres entre las mujeres y bendito es el fruto de tu vientre, Jesús. Santa María, Madre de Dios, ruega por nosotros pecadores, ahora y en la hora de nuestra muerte. Amén. He aquí la esclava del Señor, hágase en mí según su palabra. Dios te salve María, llena eres de gracia, el Señor es contigo. Bendita eres entre las mujeres y bendito es el fruto de tu vientre, Jesús. Santa María, Madre de Dios, ruega por nosotros pecadores, ahora y en la hora de nuestra muerte. Amén. Y el Verbo se hizo carne y habitó entre nosotros. Dios te salve María, llena eres de gracia, el Señor es contigo. Bendita eres entre las mujeres y bendito es el fruto de tu vientre, Jesús. Santa María, Madre de Dios, ruega por nosotros pecadores, ahora y en la hora de nuestra muerte. Amén. Oremos. Infunde, Señor, tu gracia en nuestros corazones para que, cuantos por el anuncio del ángel hemos conocido la encarnación de tu Hijo Jesucristo, por su pasión y su cruz lleguemos a la gloria de su resurrección. Por Jesucristo nuestro Señor. Amén. Muy bien, pues, queridos amigos, Aprovechamos para agradecer a Alfredo Burton en los controles y a Yair Vázquez, que hoy nos ha acompañado al inicio. Muchas gracias, como siempre, por su apoyo. Y decíamos, bueno, pues vamos a tratar hoy el tema de una nueva película que se está cocinando, por decirlo así. Pero antes, debo decirles que hoy tenemos la celebración de María Reina. María Reina es una festividad que el Papa Pío XII instituyó en 1955. Y pues nos recuerda muchas cosas, ¿no? ¿Recuerdan ustedes, queridos amigos, que la Pascua se suele sustituir precisamente el Ángelus por una oración que se llama Regina Caeli? Reina del cielo, alégrate porque el Señor a quien mereciste llevar, aleluya, resucitó según su palabra, aleluya, ruega por nosotros, Santa Madre de Dios. Bueno, aleluya. En fin, allí ya hablamos de María Reina. Hablamos de María Reina en la letanía, por supuesto, del Santo Rosario. La última parte de la letanía, hablamos de Reina de los Ángeles, Reina de los Patriarcas, Reina de los Profetas, Reina de las Vírgenes, Reina de los Confesores, Reina, en fin, Reina de todo lo creado. Su Santidad Juan Pablo II se refirió precisamente como Reina del Universo hacia María. La salve, salve Regina, Mater Misericordia, ¿no? Salve Reina, Madre de Misericordia, ¿no? En fin, siempre desde los principios del cristianismo hemos sido conscientes de que María tiene un papel especial y se le ha dado ese título de María Reina. Entonces, hoy se celebra, hay algunas personas que llevan por nombre Reina. Entonces, muchas felicidades a estas personas y alegrémonos porque estamos precisamente conmemorando a Nuestra Señora como Reina de todo lo creado y Reina de nosotros. Ojalá y ella sea la que guíe nuestros pasos también, la que guíe nuestro que hacer en esta vida, así como cuando proclamamos a Cristo Rey, queremos que Él reine en nuestra vida, ¿no? Bien, pues sin más, queridos amigos, vamos a aprovechar el tiempo y ahora sí, estimado Carlos, háblanos de este proyecto. ¿Cómo inicia la idea de hacer una película sobre la Virgen de Guadalupe?
1: Pues mira, Gerardo, la verdad es que ya son varios años, ¿no?, de este gran proyecto que hemos iniciado, y todo comienza en 2014, probablemente 2015. Yo ya tengo una película en mi haber, mi ópera prima, una película de animación familiar para niños, que se llama Selección Canina, que hicimos con Animex, y en ese proceso pues me di cuenta de cómo el cine puede ser un catalizador muy importante para mover conciencias, ¿no? Y sobre todo en los niños. A partir de eso fue que pues empezamos un poquito a explorar esta posibilidad de independizarnos, ¿no? Es como surge Fidelis Films en 2016, con el apoyo de UPAEP inicialmente. Y pues nuestro gran proyecto inicial fue una película sobre la Virgen de Guadalupe, de la cual debo decir que también mi mamá estuvo insistiendo mucho, ¿no? Tuvimos la fortuna y la bendición de estar en la Basílica por esos años. Se lo presentamos a Monseñor Diego Monroy y, bueno, pues ahí se lo pusimos a ella en sus manos, ¿no? Decirle, pues, que si quería que este proyecto lo hiciéramos, que nos dijera cómo, ¿no? Y la verdad es que no ha sido fácil. Ella así lo ha permitido durante estos años, ¿no? No sabíamos con claridad. No sabíamos con claridad cuántos, de qué iba a tratar, ¿no? Sí tenía yo una clara idea de que pues es una historia que a nosotros como católicos, pues, pues es parte de nuestra esencia, ¿no? Como católicos, como guadalupanos, la Virgen de Guadalupe, ¿no? Y todo lo que representa para nuestro México, para nuestra cultura. Eso fue, digamos, en esencia la primera pues iniciativa que teníamos para hacer este gran proyecto. Y pues con nosotros se sumaron algunas otras personas que nos apoyaron, como algunos empresarios que inmediatamente confiaron en nosotros, algunas empresas, y fue que empezamos este gran proyecto. de la mano también de Centro Estudios Guadalupanos, ¿no? Recordarás aquellos años.
0: Así es, así es. Miren, queridos amigos, déjenme, permítame decirles que me ha hecho recordar una poesía. Ante la situación de nuestra patria, en los años 40, el obispo de Tabasco escribe una poesía que dice: ¿qué queda de mi patria? Dice: sus montes seculares no son ya de sus hijos, las ondas en sus mares las cruzan mil bajeles de extraño pabellón, y huérfanos sus hijos, helados sus hogares, sus vírgenes holladas, sus hombres sin honor. ¿Qué queda de mi patria? Hablando así de la patria, con una situación muy... Estamos hablando que no hace mucho que terminó la guerra cristera, pero en Tabasco hay una persecución mucho más cruel, y a él le toca eso. Él destruye templos, de hecho en la poesía habla de esos templos desiertos y destruidos. Dice: ¿pero qué queda en patria? La celestial morena, la que nos hizo hermanos, dice Monseñor. Ahorita no me acuerdo su nombre, pero la que nos hizo hermanos. Siempre hace eco en mi mente cuando encuentro personas que, como tú, dicen: vamos a hacer algo con Nuestra Señora de Guadalupe. Nuestra Señora de Guadalupe es la que nos ha unido, es la que queda, es lo que nos queda para unirnos, es lo que nos queda, digamos, rescatable de nuestra patria para que reviva. Tenemos que hacer este un gran país donde todos convivamos como hermanos, precisamente. Y cuando tú presentes, no hacía mucho también que se había fundado el Centro Estudios Guadalupanos, cuando te presentas con este proyecto, pues recuerdo que fue una aceptación unánime. Sí, vamos a apoyar, ¿no? Claro, hace falta conocer más a Nuestra Señora, de una forma y de otra. Y la idea original de los dibujos animados, sobre todo para niños, y dijimos, sí, hay una película muy antigua de dibujos animados, pero ya muy antigua.
1: Muy antigua.
0: Entonces esto representaba un proyecto pues mucho más fresco, mucho más actual, ¿no? Y pues el que sigas con esto, pues también nos da ánimos y pues mucha esperanza, ¿no? Y pues no solamente el que seas tú, ¿no?, sino, como bien dices, una serie de personas alrededor, de una forma y de otra, apoyando: técnicos, excelentes artistas, excelentes, bueno, dibujantes, animadores.
1: Todo un equipo, es increíble, ¿sí? Es todo un equipo, sí, de gente.
0: Sí, realmente sería difícil hacer que las personas que nos escuchan se imaginen todo lo que representa.
1: Que
0: sí, una película, ¿no?
1: Sí.
0: Pero háblanos un poquito de eso. ¿Quiénes participan en la película?
1: Bueno, pues, mira,
0: por una producción así, perdón.
1: No, como bien lo dices, hacer una película animada no es cualquier cosa, es algo muy complejo, requiere todo un equipo de gente, entre animadores, ilustradores, editores, directores, vaya, staff, o sea, sí es mucho lo que se requiere, y es complejo. Las películas animadas tardan muchos años en lograrse, ¿no? Por darte un dato, Coco, la película de Pixar, pues siendo ellos quienes son, tardaron 7 años en hacer Coco. Imagínate nosotros. Y también, como bien lo dices, eso fue lo que a mí me atrapó desde el principio. El traer de vuelta estos mensajes de fe, amor, esperanza que la Virgen nos dejó hace 500 años y que se nos han olvidado, ¿no? Como sociedad. Vemos una sociedad carente de valores. Entonces, eso fue lo que nos movió para decir: sí, hagamos una película fresca, como bien dices, actual, que ahora los niños de ahora la puedan disfrutar y la puedan comprar, porque es un mercado muy exigente el de los niños. Si tú no los enganchas desde el primer minuto, los pierdes. Entonces, pues lo que hicimos fue trabajar esta historia dándonos una licencia un tanto más creativa, ¿no? En donde ahora pues los personajes son más cercanos, más frescos, por así decirlo, ¿no? Y bueno, en toda esta odisea de estos años, pues también ha habido otras autoridades interesantes que nos han apoyado en el proyecto. como el padre Eduardo Chávez, ¿no?
0: Así es.
1: Que también pues es pues también una gran ayuda que ha estado monitoreando también esta historia.
0: Sí, Carlos, si me permites, sí. Vamos a un pequeño corte y regresamos hablando precisamente ya del contenido, quién está atrás, quién ha apoyado, ¿no? En este caso, el padre Chávez, que es muy importante. Pues vamos a un pequeño corte y regresamos en un momento.
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0: Queridos amigos, ya estamos de regreso en este su programa Guadalupe Hoy, hablando de un nuevo proyecto cinematográfico sobre la Virgen de Guadalupe, y está con nosotros nuestro amigo Carlos Pimentel, productor, y yo veo que lo haces de todo, pero sí, no sé cómo definirte, pero con una idea que ha mostrado, ha necesitado una gran perseverancia. Porque, bueno, ya nos dirás algunos de los problemas que han tenido. Estábamos hablando de la primera idea donde, pues, hay un personaje, hay un clérigo que está como canónigo en la Basílica de Guadalupe, que es el padre Eduardo Chávez. Muy probablemente usted lo haya escuchado, querido Radio Escucha, porque tiene una gran cantidad de podcasts, de videos, de programas. Él, como canónigo, pues tiene una presencia constante en la Basílica, organiza allí cada mes un Rosario Guadalupano. En fin, es todo un personaje. Y es excelente comunicador. Gran orador y, por supuesto, conocedor de la Virgen de Guadalupe. Él fue postulador en la causa de San Juan Diego, en la causa. Así que, pues sabe muchísimo, por supuesto. A nosotros, cuando iniciamos el Centro de Estudios Guadalupanos, lo quisimos iniciar también con su bendición, y nos dijo, tomen el curso que yo doy. Y le dijimos, ay, señor, pero ir a la Ciudad de México, uh-huh, porque él da sus diplomados, sí, ahí, a un lado, atrás de la Basílica. ¿Por qué no lo invitamos y nos da aquí el diplomado? Lo pensó y dijo, ¿cuántos vienen? Pues yo creo que juntaremos unos 30. Dijo, sí. Bueno, fueron 60 los que tomamos, tomamos ese diplomado. Y entonces ya con ese espaldarazo también iniciamos. Entonces, ¿cómo es que tuviste esta relación con el padre Chávez?
1: Mira, la verdad es que fue providencial, porque inicialmente quien nos llevó a él fue Rosy Peláez, ¿no? Porque, bueno, ella nos sugería que él conociera en esa época, te estoy hablando de 2017 probablemente, que conociera el proyecto. Y luego después retomamos como el enlace, pero fíjate que fue ya hasta pasada la pandemia, bueno, después de varios temas, porque pues, evidentemente la producción arrancó, se detuvo en pandemia, en fin, o sea, sí varias situaciones, pero fue hasta 2023 que él nos busca preguntándonos por la película. Y digamos que no la había hecho totalmente suya hasta ese entonces. Simplemente lo veía como algo externo, ¿no? Y ya fue que nos reunimos con él en enero de 2023, si no mal recuerdo, y fue cuando nos hace ver la importancia de este proyecto, sobre todo para la preparación de los 500 años, ¿no? De las apariciones, que ya, bueno, en ese entonces eran 8 años, ahorita ya nos quedan 5.
0: Sí.
1: ¿No? Y en esa reunión sí pudimos replantear el rumbo de la película, porque estábamos un poco atorados con temas de recursos que pues siempre son necesarios, pero a partir de eso fue que rediseñamos un poco el concepto o la historia, y todo 2023 estuve trabajando con él pues prácticamente sin recursos, sin nada, para que él estuviera muy empapado de esta nueva historia a la que le dimos el nombre de 12 de diciembre. Y pues la verdad es que sí, por supuesto nos ayudó mucho, hizo suya la historia. Recuerdo perfecto que cuando terminamos el guión, hicimos una lectura del guión, bueno, pues estaba muy conmovido. Ya después, hacia 2024, trabajamos en un storyboard, que es pues son los bocetos, digamos, de varias de las escenas. Y ya después integramos todo en un animatic, que es como un borrador de la película. Y fuimos en esa época, en mayo de 2024, Memo Cobos y yo, a presentarle ya pues los avances, ¿no? Y quedó altamente sorprendido, nos aplaudió. Oigan, esta historia va a ser algo grande, ¿no? Va a mover muchos corazones, porque ahora, con esta historia tocamos también el tema de los migrantes en Estados Unidos, ¿no? que si quieres ya, a lo mejor podemos en otra ocasión platicar un poquito de la historia de la película, porque la verdad es que sí tomó un sentido dimensional muy importante, sobre todo en los tiempos en los que estamos viviendo, ¿no? Que fue como logramos conectar la historia de la Virgen de Guadalupe, San Juan Diego, con la época actual. Uh-huh. Y a partir de entonces es como ya le dimos este nuevo impulso al proyecto. Y bueno, pues hoy nos encontramos nuevamente aquí, en pie, ¿no? De la mano de LUPAEP, del Centro de Estudios Guadalupanos también, y de todas las empresas y gente que se ha sumado a este gran proyecto.
0: Qué bien, qué bien. Sí, realmente es una de las cosas que a mí me atraen, digamos, me llaman la atención, el hecho de que pues no es algo donde digan, esa es mi idea y yo voy y yo solo, ¿no? Sino que se han acercado a diferentes instituciones, en este caso, bueno, el Instituto Superior de Estudios Guadalupanos que encabeza el padre Eduardo Chávez, el Centro de Estudios Guadalupanos de la UPAEP, sobre todo, me imagino también que el padre Chávez también para ver el contenido, la idea y demás, que también el Centro de Estudios Guadalupanos ahí participa, y bueno, pues después ya en la elaboración o en la producción, pues ya hay otros participantes, ¿no? Me gustó mucho que se abriera la posibilidad de que participaran estudiantes. Estudiantes que, pues, en general, sobre todo los de cine, debo decir que no tienen una gran formación religiosa, una gran religiosidad. Y a mí lo que me cautivó, lo que me llamó uh-huh. la atención es que muchachos que bien, tienen intención de manejar el aspecto, digamos, técnico del cine,
1: sí.
0: Pues también se involucren, porque hay que investigar un poquito, hay que ver un poquito por qué es esto, por qué esto de la historia, ¿no? Entonces dije, se cierra el círculo en cuanto a la formación, en donde una universidad lo que busca es la formación de los muchachos, y a veces no se logra por diferentes motivos, porque, digamos, en una escuela pues está muy interesada en dar el aspecto técnico, un aspecto de conocimientos, pero si llega un grupo como ustedes y dice, bueno, tenemos esta historia, pues ellos mismos van conformando o más bien
1: se nutriendo, van enganchando.
0: Sí, sí, y nutriendo su formación, ¿no? Logrando así lo que se busca, una formación integral. Bien, pues es lo que me ha gustado mucho. Y por otro lado, el tema de los migrantes, que ciertamente yo no soy consciente desde cuándo empezó, bueno, tiene décadas, no, en cuanto desde los braceros en el siglo XX, ¿no?
1: Décadas.
0: Iniciaron. Pero sí es sumamente lamentable, y tan fuerte, tan difícil que el Papa Francisco nos propuso que en la letanía se nombrara a Nuestra Señora como auxilio de los migrantes también, auxilios cristianos y auxilios migrantes, o consuelo, no, ahí me confundo, porque está consuelo y auxilio. Pero bueno, en fin, Nuestra Señora también auxilio de los migrantes.
1: Sí.
0: Y resulta que en este periodo del pontificado de Santidad Francisco, pues también salen ustedes a la palestra.
1: Claro.
0: Con este tema de los migrantes, ¿no? Pero creo que tenemos que hacer una pequeña pausa y regresamos para hablar ya un poquito más. Bueno, seguimos hablando de quienes participan, seguiremos hablando y de el tema mismo. Vamos a un pequeño corte y regresamos.
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0: Queridos amigos, ya estamos de regreso en este su programa Guadalupe Hoy. Hoy 22 de agosto, celebrando a María Reina, con un gran tema hoy, con un gran proyecto que yo creo que pues debemos tenerlo todos en mente para que cuando salga, pues vayamos a ver esta película. 12 de diciembre. 12 de diciembre es este proyecto que pretende pues mostrar a Nuestra Señora de Guadalupe en la actualidad, ¿no? Sí. Es interesante qué es y qué ha sido Nuestra Señora de Guadalupe. Yo siempre también menciono que ella es la madre de los mexicanos. Si, no se entiende México sin la Virgen de Guadalupe. Cuando se está en este momento de la conquista, es un momento también con mucha convulsión, muy difícil, como casi como lo que estamos viviendo ahora, casi podríamos decir, ¿no? Y cuando llega ella, de hecho en el Camopogo, en primera línea, dice 10 años después de haber depuesto los escudos y las flechas, es decir, ya hay paz. Pero el padre Chávez precisamente habla de una paz sepulcral, porque era una paz de tristeza, de derrota, además. Pero cuando viene Nuestra Señora, esa paz es la paz de desarrollo, de proyección, de unidad, donde todos nos hacemos hermanos, como diría también el Monseñor Camacho, que decíamos hace rato la poesía de ¿qué queda de mi patria? Ella es la celestial morena, la que nos hizo hermanos, ¿no? Y tiene esta película, pues, en gran medida me parece ese sentido, ¿no?
1: Totalmente.
0: Aprovechar, bueno, no aprovechar, sino ponerla a ella como la que nos ha unido y la que nos puede unir ahorita, ¿no?
1: En estos tiempos, ¿no?
0: Así es. Sí, sí, sí. Bueno, háblanos más de este proyecto. ¿Cómo están participando los muchachos? ¿En qué momento están? ¿Cómo son?
1: Pues mira, debo decirte que, bueno, para empezar, Gerardo, yo me considero un mero instrumento de la Virgen, ¿no? Soy una escobita más. Y barriendo por donde ella me dice, de repente sí veo complicado que me diga por aquí y luego que por allá. Y bueno, logras entender por qué son sus tiempos, ¿no? Y por eso Tepeyac se transformó en 12 de diciembre. Y ahora entiendo todo, porque el momento en el que estamos viviendo, complicado socialmente, con el gobierno, con lo que está pasando con nuestros hermanos migrantes, o sea, sí creo que tendría un mayor impacto hoy este tema. Y bueno, platicando un poco de historia de lo que ha pasado con el proyecto, bueno, pues nosotros teníamos nuestro estudio hasta antes de pandemia, ¿no? Lo tuvimos que cerrar por evidentes razones. Y después de eso, pues nos mantuvimos cada quien desde nuestras casas, haciendo home office. Y pues bueno, ya que teníamos ya resuelto este nuevo guión y todo lo que se avanzó durante 2023 o 2024, pues lo siguiente era, bueno, ajá, ¿y ahora cómo lo vamos a hacer? Porque necesitamos reclutar todavía nuevamente a la gente y necesitamos un espacio. Y fue como me acerco nuevamente a la UPAEP, que pues evidentemente nos dice, por supuesto, ¿no? Nos hace sentido con todos los preparativos y proyectos que tenemos para estos 500 años de las apariciones de la Virgen de Guadalupe, y les hizo tener mucho sentido que pudiéramos trabajar de manera directa con los alumnos de la carrera de cine y animación. Entonces, así fue, como tú lo dijiste, en algún momento ya nos dieron un espacio y a partir de ahí empezamos ya este camino con vías a estrenar el próximo año. O sea, sí estamos ya muy contentos porque se ve la luz ya finalmente. Y cuando hicimos la presentación a los chicos de la carrera de cine en la universidad, de manera auténtica, cerca de 10, 12 alumnos me dijeron, yo quiero ser parte de este proyecto, ¿no? Y tú lo decías bien, tú estuviste presente en una proyección del Animatic. Pues la verdad es que ellos pues no son, quizás no son muy cercanos a la fe, a la iglesia, y pues ellos mismos estaban impactados de la historia, como si nunca lo hubieran escuchado nunca en su vida, ¿no? Imagínate, pues el gran reto que tenemos. Y sobre todo, el ver cómo varios de ellos se conmovían, ¿no? Y los atrapaba este proyecto. Entonces, pues si esto puede lograr con chicos de una carrera de cine, imagínate lo que puede lograr hacia adentro de la universidad, hacia afuera, ¿no? O sea, es un considero que va a ser una gran herramienta de evangelización, muy, muy poderosa, y que va a ayudar, evidentemente, haciendo un granito de arena, una aportación de ese tamaño, para que todos nos vayamos preparando, sobre todo los niños, los papás, para esta preparación que es importante de estos 500 años, que no es cualquier cosa, es una fecha emblemática que va a pasar una vez en nuestra vida, ¿no?
0: Claro, y ella tiene que actuar, está actuando ya. Mira, yo tengo una anécdota que me gusta mucho también contarla, porque en una conferencia sobre la Virgen de Guadalupe había un

0: Bien. Oiga, profesor, yo no estoy bautizado. ¿Me podría bautizar?
1: Fíjate.
0: ¿Es posible bautizarme todavía? Y dije, claro, sí, si tú tienes deseos, pues vamos a prepararte. Y fue a raíz de escuchar hablar de la Virgen de Guadalupe,
1: Fíjate.
0: que él dice, yo me quiero bautizar, y bueno, no solamente se bautizó, estando en la universidad, bautizo y confirmación, bueno, no fue al mismo tiempo, se bautizó y meses después se confirmó y recibió la primera comunión.
1: Fíjate.
0: Entonces fue muy bonito, es
1: Qué
0: uno
1: bonito
0: de los casos,
1: testimonio.
0: sí, por Nuestra Señora de Guadalupe. Y hoy yo creo que pues sigue siendo, y bueno, yo creo que hay que buscar las formas, como diría San Pablo, ¿no? De una forma y de otra, tiempo y destiempo, hay que evangelizar, ¿no? Y ay de mí si no evangelizaré, dice también San Pablo. Y este es un excelente ejemplo. Bueno, el cine, las películas, los medios de comunicación. De hecho, los papas nos han hablado de esto. Ya salgamos. Bueno, Papa Francisco fue muy enfático: salir a la periferia, salir y hacer cosas nuevas, ¿no? El Papa Benedicto, ciertamente con esto de la inteligencia artificial, también nos ha advertido que pues puede ser un riesgo deshumanizar la tecnología, pero este tema es una oportunidad de
1: Totalmente.
0: humanizar
1: Claro.
0: esta tecnología, la inteligencia artificial. En fin, se abren muchas posibilidades, pero ahora háblanos un poquito, porque el primer proyecto de Tepeyac era solamente dibujos animados. Ahora entiendo que no es solamente dibujos animados.
1: Así es.
0: ¿Cómo es
1: Bueno,
0: esto?
1: en este proceso de cambio, de replanteamiento del proyecto, nos dimos cuenta que teníamos que plantear la historia de una manera quizás todavía más actual, porque Tepeyac, si bien nos ponía en un marco histórico desde el minuto 1 hasta el minuto 90, en 1531, en lo que era Tenochtitlán, o la Nueva España, pues hacía falta actualizarlo, ¿no? No es fácil que la gente conecte a veces con una historia tan antigua, y sobre todo si esta historia se va a ir a otros países. Nosotros sí la entendemos, pero alguien en Europa, es más, Tepeyac, ¿qué es eso? ¿No? Entonces, pues a raíz de esta charla con el padre Chávez, pues el Espíritu Santo ahí hizo lo suyo, me ilumina y me hace recordar que hicimos mucha labor a nivel iglesia, ¿no? Durante esos años, y estuvimos en Nueva York en 2018. Y ahí me acuerdo perfecto que yo no lo sabía, ni mucha gente lo sabe, que el Nican Mopoua, o por lo menos la copia más fiel que se cuenta hasta hoy, está resguardada en la Biblioteca Pública de Nueva York. Entonces eso fue para mí como el parteaguas, es decir, ya sé cómo podemos contar esta nueva historia. Y vamos a involucrar ahora acción real, es decir, personas, actores, para que también se mezcle con la animación. Y entonces estamos trabajando en un proyecto muy, pues muy creativo. O sea, esta técnica no es muy común, que mezcle personas reales y animación, de manera que nuestra historia empieza en Nueva York, en el Bronx, con una familia de migrantes, y nuestro protagonista, que es un niño de 13 años, se llama Santiago Cruz, pues llega de manera accidentada a la Biblioteca Pública de Nueva York. El Nican Mopoua lo llama, y es como se sumerge finalmente a la historia que conocemos de Juan Diego y la Virgen de Guadalupe.
0: Bueno, queridos amigos, muy interesante. Bueno, pues muchos detalles aquí que, bueno, sería bueno conocer. Pero tenemos ya poco tiempo. Vamos a un pequeño corte y regresamos para, pues, hablar lo que podamos de esta producción 12 de diciembre. Regresamos en un momento.
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0: Muy bien, queridos amigos, ya estamos en el último segmento de este su programa Guadalupe Hoy, hablando de la producción de la película 12 de diciembre. Y nos comentaba Carlos Pimentel que pues fue prudencial ciertamente el que, yendo a Nueva York, te enteres de que ahí está la copia más antigua del Nican Mopowa. Sí. Fíjense que hay muchos mexicanos que dicen, pero ¿por qué en Estados Unidos están los documentos fundacionales de México originales? Miguel Portilla dice que el Nican Mopowa debería ser un documento obligado para leer en todas las escuelas, porque es un documento de literatura valiosísimo, de literatura náhuatl, de literatura en general, pero literatura náhuatl ahora como parte de nuestro origen. Pero no solamente eso, sino también es como la antigua literatura que muestra una forma de ser, que es un documento ético, cómo relacionarse con otro. Cuando ahora San Juan Diego se dirige a Nuestra Señora, con qué delicadeza lo hace, mi niña, niña mía, señora mía. Y la Virgen de Guadalupe hacia Juan Diego, pues no se diga, ¿no? Juanito, Juan Dieguito, el más pequeño de mis hijos. Hay literatos que dicen, esa forma de ser no es, digamos, casualidad que se haya plasmado así. Es que era la forma de dirigirse en gran medida en aquellos tiempos, cuando no había guerra entre los unos y los otros. Y hay que aprender eso, hay que volver así a aquello. Hay que volver a ser así, considerados hacia los otros. Si todos somos hijos de Dios, hijos de la Virgen de Guadalupe, es otra de las cosas que me gusta mucho decir, que en el Nican Mopowa, 13 veces ella dice de una forma u otra, yo soy tu madre. O sea, nosotros somos sus hijos. Y somos los hijos de ella, todos somos hermanos.
1: Claro.
0: Y lo conducente es que nos comportemos como tales, ¿no? Entonces, fue muy bonito. Y de ese documento, otra vez, Nuestra Señora pues sigue actuando, ¿no? Surge la idea.
1: Sí, ¿no? Increíble. O sea, porque eso cuando pasó no lo teníamos en el radar. O sea, nosotros estábamos concentrados en la historia de lo que ocurre, ¿no? En esa época. Y quizás si recuerdas, había aderezos ahí importantes del tema de dos culturas que se enfrentan. Sí. Por ahí había el interés de un soldado español con una indígena. O sea, sí tocábamos temas como más culturales, pero creo que al final lo que la Virgen quiere es contar su relato tal como pasó. Y en esta nueva historia, que se basa precisamente en esta idea de cómo un niño llega a la biblioteca pública de Nueva York y conoce el Nican Mopowa, que lo llama, pues se sumerge ahora sí a la historia de Juan Diego y la Virgen de Guadalupe, ¿no? De su experiencia. Y esta parte es animada. Entonces, esto hace que tanto adultos como niños se sientan más identificados, ¿no? Porque no solo estás viendo dibujos animados, estás viendo también personas reales. Claro. Entonces, pues sí, ha sido todo un proceso. Te puedo decir que vamos, gracias a Dios, hemos ido avanzando muy bien. Hay otras universidades, como la Universidad de Anáhuac Puebla, que también ya se enteró del proyecto y dijo, nosotros también queremos participar, y ya también tenemos alumnos de la Anáhuac apoyándonos, ¿no? Entonces, hoy por hoy, es un instrumento evangelizador también para estudiantes, ¿no? Que no estaban antes involucrados en Tepeyac. Tuvimos la oportunidad hace unas semanas de estar en la Basílica de Guadalupe con Monseñor Gustavo Watson, que es el vicerrector, y bueno, pues le encantó el proyecto, porque bueno, pues sí queremos que pues las autoridades eclesiásticas conozcan este proyecto. Ya lo conocían, ¿no? Nuestros siguientes pasos son acercarnos a la arquidiócesis con Monseñor Carlos Aguiar para que vean cómo vamos, qué es lo que hemos hecho, preparándonos ya para el estreno, que será en un año, si Dios lo permite. Ya empezamos a hacer algunas filmaciones con el apoyo de la UAP, por ejemplo, en la biblioteca La Fragua. Ahí hicimos ya una primera filmación hace una semana. Entonces estamos muy emocionados, claro, porque sí va tomando un camino bastante importante. Y bueno, pues yo solamente me gustaría pues pedirle a la gente que nos escucha que estén muy atentos, como bien dices, para conocer más del proyecto. Yo sé que no será la primera vez que estemos aquí. Este año, por ejemplo, en diciembre vamos a lanzar la obra de teatro, que ya lo hicimos el año pasado, pero fue un ejercicio. Esta vez ya lo vamos a hacer ya de manera más formal, ahí en el teatro de UPAEP. Tenemos ya reservadas las fechas del 10 y el 11, y es la adaptación de la película en obra de teatro, ¿no? Vamos a tener varias funciones, ya te daremos ahí más información. Vamos a lanzar un libro ilustrado este mismo año, ya preparándonos para el estreno el próximo año. Y bueno, pues quienes nos quieran seguir, ahí estaremos en nuestro website, en nuestras redes sociales, 12 de diciembre la película.com.mx, en Facebook también, 12 de diciembre la película, Instagram también. Para la gente que quiera apoyar este proyecto, lo puede hacer de la manera más sencilla posible, ¿no? Desde un peso a lo que gusten. Ahí en nuestra página hay un enlace que dice cómo apoyar. Inmediatamente ahí le das clic y te dice donar, ¿no? Entonces, pues también apelamos un poquito a la ayuda de la gente para que este proyecto se concrete, se pueda lograr. Tenemos ahí también algunos unos donativos donde pueden aportar cierta cantidad y crédito de su nombre o de su familia va a aparecer en la película.
0: Ah, qué bonito.
1: Como parte de este gran proyecto.
0: Sí, he visto películas donde, claro, al final vienen los créditos y una gran cantidad de personas que han apoyado. Pues es otra forma de apoyar también, y qué bueno, porque hemos hablado del aspecto técnico, las ideas, los actores, bueno, las personas que participan de una forma y de otra. Pero pues yo creo que mucha gente diría, ¿podría yo ayudar? Claro, la parte económica es muy importante.
1: Todos somos parte.
0: Sí, sí, sí. Y es algo pues que no podemos dejar a un lado. Hoy día todo cuesta, desgraciadamente. Bueno, pero bueno, primero Dios, y cuentan con nuestras oraciones, nuestros mejores.
1: Eso es lo primero, claro.
0: Nuestros deseos de que se concrete y el próximo año estemos viendo ya la película.
1: Finalmente.
0: Muy bien. Me llama también la atención lo que acabas de mencionar, ese momento, me pongo un poquito en tu lugar, ese momento en Nueva York, y enterándote de que allí está la copia más antigua del Nikan Mopowa que existe, y luego en el contexto de Nueva York, la Catedral San Patricio, el 12 de diciembre, los mexicanos, la antorcha guadalupana. Nueva York ya no puede mencionarse sin el contexto, sin la influencia de los latinos en general, pero de una gran cantidad de mexicanos. Y déjenme decirles que allí está la mayor cantidad de poblanos, de nuestros amigos migrantes que van a Nueva York. Pues hay una gran cantidad de poblanos, y hay una casa Puebla en la que pude estar, y me llevé también una buena sorpresa, porque era en diciembre y precisamente fuimos a hablar de la Virgen de Guadalupe. Entonces, en la casa, sobre todo, pues llegan. Es una casa donde realizan actividades culturales y reuniones y sociales, así. Se relacionan entre ellos, por supuesto, para no perder su identidad. Y es algo muy bonito, no querer perder su identidad. Entonces, estaban también organizando talleres de piñatas, elaboración de piñatas, etcétera. Pero de repente me encuentro con una persona que habla un poco extraño. Y digo, usted no es de México.
1: Okay.
0: No, soy ecuatoriano. Y si se preguntara, porque todo el mundo se pregunta, ¿qué hago yo aquí en la casa Puebla? Dice, es que es tan bonito el ambiente, es tan acogedor, que te toman como hermano, dice, y es lo que hace falta en este país. Claro, los migrantes es otra realidad, que por eso el Papa Francisco hacía énfasis en pedir por ellos, y ¿no? Están solos, dejan todo. Y
1: se ponen. Se van con su mochila y con la Virgen a su lado.
0: Sí, sí, sí. Y otra cosa también que nos decían unas hermanas que están en Arizona, que un templo protestante que no reconoce a la Virgen, y menos a la Virgen de Guadalupe, había puesto una imagen de la Virgen de Guadalupe, pero por fuera de su templo, para atraer a los migrantes. Entonces dije, bueno, sí, pero no les hemos dicho nada, dicen las hermanas, pues, Nuestra Señora sabe, y al final ellos saben también, y acaban con nosotros, tienen también una casa para migrantes en Arizona. En fin, ¿Cuántas historias? ¿Cuántas historias? Pues esta, yo creo que esta película dará mucho, mucho en todos los aspectos, hasta en el aspecto sociológico, en el aspecto pues, precisamente de la realidad de los hermanos que se van. Se me pone de verdad la piel de pensar en ellos, ¿no? ¿Cómo la pasan los pobres? Pero bueno, queridos amigos, el tiempo se nos ha ido. ¿Algo que quieras comentar para cerrar?
1: Pues nada, de verdad, esperen este proyecto. Es una gran, gran historia, se los puedo decir. Es una gran historia que los va a mover y conmover como lo está haciendo. Y justo eso, ¿no? Pedirles que nos ayuden con sus oraciones principalmente. Y bueno, pues si hay algún interés también para apoyarnos de otra forma, bueno, pues tenemos ahí esta parte de donativos, tenemos patrocinios, ¿no? Ya varias empresas se han sumado, varias de ellas poblanas, orgullosamente católicas, guadalupanas. Entonces, pues yo creo que no será la primera ni la última que nos veamos acá, Gerardo. Yo feliz de seguirte platicando de este gran
0: proyecto.
1: Muy
0: bien, sí, esperamos tenerte en otro momento. Y pues busquen el 12 de diciembre la película en internet y pues ahí podrá usted ver cómo participar también. Pues queridos amigos, no me queda más que agradecer el favor de su atención. Les recordamos que el próximo sábado a las 12 tenemos una cita aquí en Guadalupe Hoy y quisiera invitarlos a despedirnos con una breve oración. Santa María de Guadalupe, Reina de México, salva nuestra patria y conserva nuestra fe. Y que viva Cristo Rey. Hasta el próximo sábado. Tenemos una cita aquí. Nos vemos en estos micrófonos.
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4: Muy buenas tardes, este es el informativo Radar con la información más importante hasta el momento. Ambiente cálido durante el día, con lluvias ligeras y posible actividad eléctrica en Atlixco, Angelópolis y las sierras norte, nororiental y negra. Se esperan vientos de 30 a 35 kilómetros por hora en gran parte del estado. Marco Antonio Galindo, director de Turismo, Cultura y Desarrollo Taurino del Ayuntamiento de Huamantla, dio a conocer la numeralia de la Huamantlada 2026 y los detalles de esta tradicional fiesta brava.
5: El ejército, sobre todo porque es un evento donde llegan alrededor entre 250 y 280 mil personas. Este dato es del Observatorio Turístico de Huamantla, que precisamente llega de entre 250 y 280 mil personas, metros cuadrados y un índice de movimiento. Esto se hace a través del Observatorio Turístico de Huamantla y esa es la información que más o menos recabamos. Deja una derrama económica más o menos de 120 millones de pesos y obviamente se requiere mucha movilización y mucha organización vecinal. En esto tiene que ver la organización de cómo se tienen que arreglar los burladeros. Desde el mes de julio se repartieron a cada uno de los vecinos cómo se tienen que arreglar los burladeros.
4: El Hoy No Circula de este sábado en la zona metropolitana del Valle de México aplica para vehículos con holograma 1 y placas terminación par. Todos los hologramas 2 y placas foráneas, holograma 0 y doble 0 están extensos. Multa millonaria. TikTok y ByteDance acordaron pagar 400 millones de dólares en Estados Unidos tras ser acusados de violar la ley de protección de la privacidad infantil en línea por recopilar datos de menores sin consentimiento parental. El clima hasta este momento es de 24 grados centígrados. Así que la información más importante hasta el momento. 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En el radar informó Gregorio Varela. Muy buenas tardes.
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0: ¿Qué tal? ¿Cómo les va? Les saludo con mucho gusto. Soy Verónica Vélez Macuil. Gracias por acompañarnos esta tarde de sábado en este programa de la Asociación de Mujeres Periodistas y Escritoras de Puebla, de la AMPEP, aquí y ahora. Y hoy vamos a platicar de un tema sumamente interesante que me pareció a mí compartirles, un trabajo de gran humanidad, un trabajo de gran minuciosidad que se está realizando en la Fiscalía General del Estado, específicamente en el Instituto de Ciencias Forenses, que está a cargo del maestro Alejo Carpio Ríos. Él viene aquí con nosotros esta tarde. ¿Cómo está, maestro? Buenas tardes.
1: Buenas tardes, muchas gracias por la invitación. Saludos a todo tu auditorio. Muchas gracias.
0: Gracias, maestro. Él nos va a platicar esta tarde. Lo hemos invitado para que nos cuente un poquito de este gran trabajo que están realizando del programa de identificación, de rescate de personas y de entrega de sus cuerpos a los familiares, que muchas veces, pues algunos se pasan años buscándolos, otros pues los buscaban y ya se olvidaron de ellos y ahí están. Hace años con todos conocidos, es que si no lo reclaman, si no reclaman el cuerpo, se va a ir a la fosa común. Y nos hacíamos a la idea de que la fosa común era un hoyo con todos los cuerpos ahí acumulados uno encima de otro, ¿no? Apilado uno encima de otro. Esto no es así. Y hoy se tiene un programa muy importante en Puebla que inició la Fiscalía Miss Pastor precisamente para salvaguardar la dignidad de esas personas, el cuerpo de las personas que fueron ahí encontradas en diversas circunstancias que ya vamos a platicar y que hoy tienen la oportunidad de regresar con sus familiares, de tener una sepultura digna y pues la paz que puede dar a las familias, ¿no? Saber que bueno, ya está ahí, ya lo sepultamos, ya lo encontramos.
1: Así es.
0: Ahí está. Platícanos un poco del instituto y de este trabajo.
1: ¿Cómo no? Claro que sí. Mire, nosotros empezamos el 7 de abril del 2025 con un convenio que se realizó con el Fondo de Población de Naciones Unidas, se abrevia UNPA, y la Fiscalía General del Estado de Puebla. En esas fechas se llevó a cabo una reunión con la fiscal general, nuestra fiscal general Idamis Pastor Betancourt, junto con los que representan esta organización del Fondo de Población de Naciones Unidas, y se firmó un convenio. En ese convenio ellos nos donaron equipos biométricos, equipos de cómputo, escáneres, etcétera, para poder hacer el escaneo de todas estas huellas. ¿Con qué finalidad? La finalidad era enviar nuestros lotes de huellas al Instituto Nacional Electoral, al INE, porque, bueno, ellos tienen todos nuestros datos personales, todas las personas que son ya mayores de 18 años, tienen todos nuestros datos nominales, huella, foto, etcétera. Entonces, nosotros mandamos de un universo de 1,000 personas fallecidas no identificadas que teníamos en ese momento, mandamos un lote de 431 fichas al INE. El INE tiene un formato especial que se llama WSQ. Se tuvieron que poner en ese formato y enviarlas. Nosotros enviamos este lote de huellas de 431 fichas y el 12 de mayo del año pasado nos regresaron 227, se hizo otro filtro y quedaron 224 casos. Todas estas 224 personas ya identificadas con fotografía y datos nominales se subieron a un micrositio que tiene la Fiscalía General del Estado. En su página oficial aparece una pestaña que dice INCIFO, que es el Instituto de Ciencias Forenses. Le dan clic ahí y aparece el sitio de identificación humana en donde hay un carrusel de fotografías, entre muchas instrucciones para que los usuarios puedan buscar. Aparecen fichas y aparecen nombres. Entonces, si alguien le da clic a alguno de los nombres del sitio, pues bueno, aparece la fotografía de la persona, su nombre completo, su fecha de nacimiento, lugar de nacimiento, y bueno, pues las personas pueden realizar pues estas búsquedas en este sitio. Actualmente,
0: datos ya a partir de la información que les ofreció a ustedes el INE.
1: El INE.
0: De acuerdo a las huellas dactilares.
1: A las huellas de dactilares,
0: para poder
1: así
0: identificar
1: es.
0: Identificar estos cuerpos.
1: Así es. Nosotros tenemos dos lugares en donde tenemos el resguardo de estos cuerpos, que es, hoy así es el centro de resguardo, que está en el Panteón La Piedad. Este centro de resguardo es un edificio vertical con nichos. Ya no existe esta fosa común que mencionabas. Ya se tienen en nichos especiales todos estos cuerpos. Y también tenemos pues otra cantidad también en el CEMEFO, en el Servicio Médico Forense. Tenemos dos cámaras frías. Entonces ahí es donde tenemos todos estos cuerpos. Y bueno, lo importante es que ya tenemos muchas personas ya entregadas a sus familias, que ese es el objetivo pues del Instituto de Ciencias Forenses, y restituir, ¿no?, ese duelo que no acaba, que puede ser eterno cuando las personas buscan y no encuentran a sus familiares o amigos, pues es desgastante, y muchas de las personas que buscan incluso fallecen en ese arduo camino de búsqueda y búsqueda. Pero bueno, al final, cuando ya se encuentra, pues es un descanso, ¿no? Saben dónde está, le dan sepultura de acuerdo a sus costumbres. Y bueno, ese es el gran trabajo que ahorita tenemos. Para comentarte al corte, por ejemplo, ahorita tenemos 189 entrevistas que ya se hicieron. Quiere decir que ya están listos para entregarse. De esto, ya entregamos tal cual 160 personas a sus familias desde el año pasado hasta este mes, que se entregaron, el último que se exhumó. De esto tenemos 61 entregas de cámara fría y 99 exhumaciones. O sea, es un gran trabajo el que ha hecho el Instituto de Ciencias Forenses. Egresos, por ejemplo, tenemos algo también que es de importancia. Hemos entregado 104 poblanos. Eso es importante. La verdad es que se han restituido a sus familias 104 poblanos de Guerrero 5, de Oaxaca 3, de Chiapas 2, del Estado de México 7, Tabasco 2, Tlaxcala 7, Veracruz 14, Ciudad de México 9, Morelos 1, Michoacán 2, Chihuahua 1, Jalisco 2, Yucatán 1, Baja California 1. Se han entregado 14 mujeres en este gran trabajo. Y tenemos actualmente en el micrositio 81 personas ya identificadas, fallecidas ya identificadas, que en un momento estuvieron como personas fallecidas no identificadas. Entonces, pues pedirles a todos y a todas que consulten nuestro micrositio. Si alguien sabe de algún familiar o amigo que pues busca una persona, vayan y consúltenlo, porque puede ser que ahí esté con nosotros y pues se pueda restituir finalmente a su familia, que ese es el objetivo.
0: Claro, y la respuesta de las familias que ustedes han encontrado con la entrega de estos cuerpos, ¿qué pensaban? ¿Qué ya habían perdido la esperanza de verles, de encontrarles, o qué es lo que les dicen a ustedes?
1: Mira, hay un caso que entregamos a una persona de Guerrero de larga data, 2000.

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0: Estamos de regreso, una disculpa enorme por nos fuimos del aire un momento, ya sabe que nunca faltan las fallas técnicas por ahí, pero ya estamos de regreso, muchas gracias. Estamos platicando, les recuerdo, con el maestro Alejo Rogelio Carpio Ríos, él es director del Instituto de Ciencias Forenses de la Fiscalía General del Estado, y estamos hablando de este trabajo tan importante que están realizando ahí en la Fiscalía, de el reconocimiento y identificación y entrega de personas que pues se encontraban allí abandonadas en lo que se conocía la fosa común, que ahora no es una fosa común, sino son varios nichos que se tienen, nos explicaba el maestro, en dos lugares, tanto en Cámara Fría como en nichos ahí en el Panteón de la Piedad, y que se han dado la tarea de un gran trabajo de investigación, de cruza de datos, para poder identificar los cuerpos de las personas que llegan a ustedes y que muchas veces no tienen mayor información ni se puede contactar con la familia. Nos pregunta una persona, y les voy a dar el número de teléfono por si tienen alguna duda o comentario, que pueden escribirnos vía WhatsApp al 2227-076861. 2227-076861. Nos pregunta una persona que si este listado que se envía al INE por parte de la Fiscalía es de personas que al momento están desaparecidas o que ya tienen algún tiempo. Gracias, Javier Mendoza, por el mensaje y por esta comunicación.
1: Sí, todo este listado de personas fallecidas no identificadas son las que nosotros ya tenemos físicamente a la persona en el servicio médico forense, o las tenemos en el centro de resguardo. El último lote de huellas que se envió al INE son 31 fichas. Vamos a esperar el HIT, que tanto nos da el HIT en el INE. Normalmente, a veces llega un 50% o menos de un 50% del HIT positivo. Una vez que nos la regresan, pues hacemos nosotros un dictamen de buena fe que le llamamos, regresamos esta información. Y posteriormente el INE ya nos regresa pues la identificación con fotografía, datos nominales de cada una de las personas. Nosotros las subimos al sitio y bueno, pues esperamos que sean reconocidas por la sociedad. Y en ese caso, pues tenemos todo un equipo en el Servicio Médico Forense de Identificación Humana, pues que está encargado de atender a las personas. Una vez que llegan, se les realiza un protocolo que se llama antemortem, muy corto, para corroborar que realmente sean ellos lo que están buscando. Uh-huh. Y se verifica otra vez, no solo, ya sabemos que es por la huella, pero se hace otra doble verificación, que estamos seguros que sí es. Y entonces ya se les contextualiza sobre la época en que llegó, la causa de la muerte, fotografías un poco más del momento en el que llegó al servicio médico forense, etcétera, etcétera. Y bueno, hay un equipo de personas también que hacen esa contención, porque no es fácil recibir esa noticia o llegar al servicio. A nadie le gusta ir al servicio médico forense, sí, claro, en este sentido, pero bueno, sí hay un equipo de contención para las personas, y una vez hecho esto, pues ya se canalizan al Ministerio Público correspondiente que tenga la carpeta para que se ordene, ya sea que se entregue de cámara fría o se realice una exhumación en nuestro centro de resguardo.
0: Antes de la falla platicaba, le comentaba, maestro, ¿qué es lo que las familias les han llegado a decir a ustedes? ¿Qué les comentan después de que les dan ustedes esta noticia que puede ser impactante, uh-huh, pero que al mismo tiempo les da paz, ¿no?
1: Sí, te comentaba que, bueno, es una experiencia, la verdad, es una labor muy humana. La gente refleja en su rostro mucha paz y tranquilidad al saber que, como comentaba, que un caso de Guerrero, que estas personas por años lo dieron desaparecido, sabían que había venido a Puebla, pero jamás volvieron a saber de él. Y pues cuando se entregan, pues bueno, la verdad es que da mucho gusto a nosotros ver la tranquilidad de ellos, ¿no? Que ya se lo llevan a su lugar de origen para darles sepultura. Y bueno, pues la gente agradece demasiado, dice, no hay manera de decirlo, ¿no? Pero reflejan esa paz, eso sí.
0: Claro. Estos cuerpos que ustedes tienen ahí en resguardo, ¿cuánto tiempo han estado ahí? Cuando ustedes llegan e implementan este programa del que nos platicaba al inicio, ¿cuánto tiempo tenían esos cuerpos? Y pues ahí estaban.
1: Sí, mira, cuando nosotros llegamos en esta administración, el centro de resguardo se construyó aproximadamente entre 2018 y 2019. Todos sabemos que antes iban a la fosa común del Panteón Municipal. Uh-huh. Bueno, llegó un tiempo en que esa fosa se cerró por ya no.
0: Sí, ya no había más.
1: Entonces, el tema de los de las personas fallecidas no identificadas no para. Entonces se construye este centro de resguardo para bajar a estas personas ahí y que queden ahí el tiempo que sea necesario. Pero en este momento, cuando nosotros llegamos e implementamos a través de los convenios que realizó la Fiscal General con el Fondo de Naciones Unidas, a través del método de huella y el convenio con el INE, pues ayudó demasiado a que esto se agilizara, porque antes pues esperábamos a que fuera por genética. Es un poco más tardado, más caro y más complejo.
0: ¿Las pruebas de ADN?
1: De ADN, exactamente. Uh-huh. Así es.
0: Sí, sí, es más,
1: es más difícil.
0: Porque además, ¿dónde encuentras tú el material, el así se dice, el ADN de las familias, ¿no?
1: Tendríamos que, tiene que haber un match entre las familias que buscan y lo que nosotros tenemos. De todas estas personas que tenemos en el centro de resguardo, tenemos pruebas de ellos, tenemos muestras de genética, uh-huh, de todos ellos. Pero por las huellas creo que ha sido más fácil.
0: Sí, sí, sí. Además, como bien señala, fíjese, usted que nos escucha, a veces lo tomamos con una situación tan, tan simple o a la ligera de que tienes que ir al INE para que te registres y saques tu credencial para votar, ¿no? No solamente es una credencial para votar, sabemos que es una identificación.
1: Así
0: que
1: es.
0: Sirve para muchos trámites, pero ahí están nuestros datos.
1: Todo.
0: El INE tiene toda nuestra información, quiénes somos, cómo nos llamamos, dónde vivimos, la edad, etcétera. Y en algún momento, Dios lo quiera, de una situación de extrema, pues ahí está nuestra información.
1: Así
0: ahí
1: es.
0: Nos pueden ubicar.
1: Así es.
0: Y esos datos se tienen allí firmes para que autoridades como ustedes puedan hacer este contacto y esta comunicación para poder, insisto, dar a las familias un poco de paz, un poco de tranquilidad después de esta situación. Vamos a ir a nuestra siguiente pausa y después de ella vamos a platicar. Si yo conozco a una persona que está buscando a alguien, o si yo estoy buscando a alguien, o si necesito saber si mi familiar está en una de estas situaciones, yo me acuerdo cuando era chiquita, mi abuelita nos decía, siempre debes salir a la calle bien peinada, bien arreglada, tu ropita limpia, porque Dios no lo quiere, un accidente, y luego, y con una información que tengas, un papelito que te identifique para que sepan quién eres, cómo te llamas, dónde vives y quiénes son tus papás. Pero, bueno, eso era cuando uno estaba chiquita, ¿no? Y dicen, no sea que después ahí tengan que batallar para poder localizarlas. Y además decía, lo primero que hace la gente es pues ir al hospital, a los hospitales, preguntar en los hospitales, oiga, no llega una persona con tales características. Luego vas a la policía, oiga, no tienen detenido a fulano sutano, y luego al último, por supuesto, porque nadie quiere ir a encontrar a tu familiar a la morgue, ¿no? Entonces, por eso es que también yo supongo la gente se resiste un poco a saber cuál fue el destino.
1: Así es, de sí, familia, no es fácil, ¿no? Digo, no, hay mucha gente que piensa que pues migraron a otro estado. Uh-huh. Por alguna razón ya no supieron de ellos, o ellos ya no querían saber de la familia, pero resulta que estaban con nosotros.
0: ¿Y ha habido menores de edad?
1: No tenemos menores de edad, afortunadamente no. Menores de edad, todos son mayores de edad, son adultos de todas las edades, desde la mayoría de edad, de 18, 19, hasta 60, 70 años aproximadamente.
0: Bueno, pues vamos a la pausa, seguimos platicando con el maestro Carpio. Él es el director del Instituto de Ciencias Forenses de la Fiscalía General del Estado sobre este programa de identificación, recuperación y entrega de personas. Volvemos.
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0: Las mujeres estamos de regreso platicando con el maestro Alejo Rogelio Carpio Ríos del Instituto de Ciencias Forenses de la Fiscalía General del Estado. Y ¿cómo puedo hacer, decíamos antes de la pausa, maestro, si conozco a una persona o una familia que está buscando a alguien, o si yo mismo estoy buscando a alguien, hasta cuánto tiempo tengo que esperarme para empezar a buscar? O a lo mejor digo, no, pues si fulanito ya tiene 10 años que no lo encuentran, ya, ya no va a estar, ya no va a existir, y se rinden y ya no siguen buscando. ¿Hasta cuántos años pueden buscar las personas?
1: Mira, no hay un tiempo. La búsqueda de las personas, y los hemos visto en el país, lo recorren de arriba a abajo, nuestro país. No hay un tiempo de búsqueda. Yo creo que la búsqueda va a parar el día que tengan una noticia, un indicio de que su familiar o resto humano que corresponda a su familiar uh-huh. está en tal lugar. Puede ser en cualquier estado de la República o en algún servicio médico forense, centro de resguardo, panteón forense o en algunos lugares todavía fosa común. Yo creo que eso sería, no hay un tiempo, ¿no? Entonces, el objetivo de este programa es que pues esa búsqueda termine y la familia pues tenga esa tranquilidad, porque de verdad el verles sus rostros cuando se les entregan los cuerpos, no hay cómo describirlo. La verdad es que es algo increíble y es nuestro objetivo como forenses en nuestro trabajo darles esa respuesta humana.
0: Sí, claro.
1: A las familias, que eso es lo importante. No importa el contexto le corresponde a la autoridad. Uh-huh. A nosotros es la entrega, ¿no?
0: Sí.
1: Todo tiene un contexto legal, pero eso ya le corresponde al Ministerio Público y otras cosas. Pero lo importante es esa entrega humana y ese trato digno, pues, a las familias, ¿no? Eso es lo más importante.
0: Pero además, maestro, en esta búsqueda que realizan las familias y que hoy en día en nuestro país se ha acentuado más estos procedimientos de búsqueda de colectivos. Ayer mismo el gobernador se reunía con madres buscadoras aquí en el estado. Yo digo, pues ojalá y sus familiares estuvieran en uno de estos centros, ¿no?
1: La verdad, ojalá, sí, ojalá.
0: Pero lamentablemente no siempre ocurre así. Uh-huh. Los andan buscando en otros lados, ¿no? Sin embargo, con ustedes existe ya todo un proceso y toda una sistematización de las que nos ha platicado en este programa y que puede darles la certeza a las familias de que cuando les contacten, la información que ustedes tienen checa con la información de sus familiares. ¿Qué tiene que hacer la gente? ¿Cómo se acerca con ustedes, maestro?
1: Sí, una vez que la familia encuentra o da un probable positivo y piensan que sí es mi familiar, porque nos ha pasado que lo ven en el sitio que tenemos y hay a veces una negación. Uh-huh. Creo que no es él. Me dijeron que lo vieron hace un año, todavía con vida. Y bueno, tienen que acudir al servicio forense. Esa parte es difícil. Pero bueno, una vez que tienen esto, pues se hace una cita a través de la plataforma que tenemos. Se hace una cita al forense. Se les va a hacer una entrevista ante mortem ahí para verificar que sí sea el familiar. Aparte, nosotros corroboramos huellas. Tenemos otros datos del fallecido, como son tatuajes, señas particulares, cicatrices, la ropa que llevaba en ese momento en que fallece, etcétera, etcétera. O objetos personales, fotografías, claro, de los objetos personales que llevaba. Y eso ayuda a corroborar ya en el servicio forense. Ah, mira, sí, ahí fue tu familiar. Lo encontramos pues a través del programa. Se les explica el contexto. Puede ser que desapareció, que era situación de calle. Uh-huh. Sabían que andaba en la calle y lo perdieron. ah, mira, se encontró tal fecha, la causa de la muerte es esta, el certificado de defunción, se les explica, está en nuestro centro de resguardo, hay que exhumarlo, hay que programar, pero para eso la familia tiene que tener, pues obviamente, un servicio funerario y el lugar a donde lo va a inhumar. ¿No? Ya que tenga eso, pues sí, ya hace todo ese proceso de exhumarlo a través de la orden del Ministerio Público. Si está en cámara fría, bueno, es un poquito más corto el tema, porque nada más, obviamente, no hay tanto, está en la cámara fría, se saca del cuerpo de la cámara fría y se entrega, obviamente, a un servicio funerario que la familia contrata y que tenga el lugar para inhumar.
0: Además, eso es importante, se tiene que inhumar, no se puede cremar.
1: No se pueden cremar por ley, no se pueden cremar, ajá. No se pueden cremar los cuerpos, se tienen que inhumar. Y hemos tenido casos de que, pues, la familia no tiene el recurso económico y lo tenemos todavía. O sea, ya saben que está con nosotros, pero pues van a esperar un tiempo en que ellos puedan tener esto. Muchas familias ya no están en Puebla, ¿eh? Migraron, se fueron a otros estados, muchos se fueron a Estados Unidos a trabajar y ya no regresaron. Sí. Y se perdió su familiar. Pero ahora viene el tema, ahora ya que lo encontraron, la restitución y dónde van a inhumarlo. Entonces tenemos allá siete personas que están todavía en espera y estamos viendo esa parte, ¿no? De cómo
0: o sea, ya las encontraron,
1: ya la familia sabe,
0: pero no pueden, no están en posibilidades económicas ni físicas,
1: contextuales de ellos, ajá, para inhumarlos.
0: O lejos, y ¿cómo voy a Puebla si estoy en Chicago, ¿no?
1: Pues sí, hay. Así es.
0: Qué barbaridad. Pues indudablemente este trabajo, insisto, es un trabajo muy meticuloso, de mucho rigor científico, de mucha investigación, pero sobre todo un trabajo de mucha calidad humana, porque ustedes hacen empatía con las personas que perdieron a un familiar y que cuando ustedes logran identificar a alguien, debe ser para ustedes también un punto de satisfacción importante, no solamente cuando logran restituirlo o entregarlo, sino desde el momento que dicen, ya lo tengo. Ya está, ya sé quién es esta persona, se llamaba tal, tenía tantos años, etcétera. Y hoy con el internet, pues tal vez hasta en internet puedes encontrar información de las personas, ¿no? Y que eso para ustedes, insisto, debe significar un logro importante. De 189 entrevistas que nos señalaban realizado, ya se pudieron haber entregado 160.
1: 160 ya entregas, sí. Ya tenemos 160 personas hasta
0: menos
1: hace una semana,
0: no esta,
1: y 7 que están en pendiente, uh-huh. Que ya está la familia, ya sabemos sí. Quiénes son, etcétera, pero por contextos, como te platicaba, no se han ido, pero 160 ya, y vamos trabajando y seguimos trabajando, digo, andamos cada semana más lotes de huellas al INE, y bueno, también el tema es que no solo tenemos poblanos, tenemos de otros estados, y lo importante uh-huh. Es que a través de las redes y la difusión del sitio en otros estados, pues si alguien busca, ande buscando, no sé, en Guerrero, Zacatecas, o no sé, en otro estado, se metan a nuestro sitio, puede ser que aquí esté.
0: Sí, sí, claro.
1: Sí, claro.
0: ¿Cuáles son los datos de la página, el sitio que tienen ustedes para que la gente que nos escuche pueda, pues, compartirlo o incluso utilizarlo?
1: Sí, un momentito.
0: Sí. La información que ahí aparece es una ficha, una descripción, ¿no?, de las
1: sí,
0: personas.
1: Sí, entran en el Google, lo pueden googlear, Fiscalía General del Estado de Puebla, le dan clic y en automático los manda a la página general de la Fiscalía General del Estado de Puebla. A continuación buscan, dentro de todo lo que aparece ahí, aparece INCIFO, que es el Instituto de Ciencias Forenses, le dan clic y aparece el sitio de identificación humana con, pues, las fichas de todas las personas que tenemos nosotros y pueden, pues, un carrusel.
0: Sí.
1: Y pueden, pues, buscar uno por uno o buscar por nombre, por ejemplo, le dan al nombre, acá tengo a uno, le dan nombre y aparece todo.
0: Uh-huh.
1: O sea, el nombre, la fecha de nacimiento, este es de Tlaxcala.
0: Nació en el 67.
1: Así es.
0: Y
1: no lo, tenemos aquí a Tlaxcala, o sea, juntito.
0: Sí,
1: alguien
0: sí,
1: es que lo busque.
0: Y no trae la fecha donde fue
1: localizado. No, nada más así, así.
0: Ajá. Y ya el resto lo hacen ustedes.
1: El resto ya lo hacemos nosotros. Y también fíjate que te quería comentar que tenemos una nueva plataforma que estamos ya alimentando y que vamos a sacar también todos los hits negativos que tenemos del INE. Ya creamos una plataforma en la cual

0: Doctor, estoy maravillada, la verdad, con este trabajo, porque pues alguien podría pensar, pues ya falleció, pues ya. Y con tantos años y que la familia no lo buscó, que ya, pues ya, que se quede. No, no, ustedes realizan este trabajo de, sí, insisto, de humanidad, de identificación.
1: Así es.
0: Porque además, ¿cuánto tiempo pueden tener resguardado un cuerpo?
1: Pues el necesario. No sé, todo el tiempo que sea necesario.
0: Porque no, la descomposición del cuerpo pues avanza.
1: Ah, sí, así es. Y va entonces a avanzar, pero tenemos el cuando la persona llega al servicio forense, se toma o se realiza se toman fotografías de todo el cuerpo, todas las señas particulares, tatuajes, etcétera, y se hace un archivo básico de identificación. Se toman, se hace un dictamen odontológico, muestras de genética y todo lo que te comenté. Uh-huh. Todo está fotografiado y registrado. Porque sabemos que ese cuerpo se va a descomponer al paso, sí, de los años, o si sí, está, sí, en el centro de resguardo, igual. Entonces, por eso, entonces cambia todo. Pero pues se muestran las fotos de cuando llegó. Uh-huh. Más la huella, ¿no?
0: Sí, sí, eso es un elemento extra que a ustedes les ayuda en su trabajo.
1: Mucho,
0: de
1: así
0: identificación.
1: Es. Así es. Y si tuvieran duda, bueno, se hace genética. Es sí, que me, claro, queda la duda y creo que no, y hay una negación. Ajá. Tenemos por ahí un caso que es, bueno, genética, pues genética, no pasa nada.
0: Te esperas otro momento.
1: Así es, esperan el resultado.
0: ¿Y si,
1: y si es positivo? Sí, la genética es, no tiene falla.
0: Sí, sí, sí. Pues qué dolor también para esos momentos, ¿verdad? Pero sí, finalmente, insisto, resulta en tener una paz, una tranquilidad de saber que pues ya está, ya lo encontraste, claro, y que le puedes dar cuando es la situación una sepultura digna. Y decíamos antes en el catecismo, ¿verdad?, una cristiana sepultura, uh-huh, para cuando nos enseñaban el catecismo, que además es una obra de misericordia, dar cristiana sepultura a los difuntos. Y ustedes lo realizan, insisto, este trabajo de gran manera, con una gran humanidad. Vámonos a una pausa, que es el último corte que tenemos de nuestro programa, para regresar y terminar. Si usted tiene alguna duda o comentario que hacer, por favor puede escribirnos al número 2227-076861, 2227-076861, es el número de WhatsApp que tenemos en cabina, para escribir alguna duda o comentario al maestro Alejo Rogelio Carpio Ríos, quien es director del Instituto de Ciencias Forenses de la Fiscalía General del Estado, hablando del programa maravilloso que tienen de rescate y entrega de personas. Volvemos.
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1: Sí.
0: Eso sí, incrementa. Estamos ya de regreso en la recta final de este programa de la Asociación de Mujeres Periodistas y Escritoras de Puebla, Aquí y Ahora, con este programa que ya le hemos platicado durante estos minutos, de la identificación, de la pues clasificación de información y de la entrega o restitución de personas que fallecen y que no son identificadas y que las familias los están buscando, o en algunos casos no. Ustedes han... De estas personas que ustedes ya tienen identificadas, esta cifra que lograron encontrar cuando iniciaron el programa, uh-huh, ¿ha habido de plano gente que dices, no, pues no lo encontramos por ningún lado, no hay ningún vínculo con alguien por ningún lado?
1: Sí, claro, hay casos en que no están con nosotros en el sitio, y por eso implementamos ahora la nueva plataforma, porque tenemos muchos negativos. Uh-huh.

0: yo lo llamo negativos, que no dieron match con el INE y que probablemente estén ahí, pero necesito saber para que la gente se si haya ese match con lo que la plataforma que vamos a hacer, con lo que la gente busca. Entonces, sí, hay, a veces no tenemos a las personas y pues siguen buscando en otros estados y su este peregrinar que nunca acaba, ¿no? De los colectivos.
1: Exacto, eso iba yo a preguntar. ¿Ustedes qué registro tienen, qué memoria tienen de estas búsquedas angustiantes de las familias sobre sus familiares? Que, digo, ha existido desde hace mucho, insisto, al inicio del programa les decíamos o nos decían, ve identificado porque si algo pasa te van a mandar a la fosa común. Y entonces, ¿Qué tanto se han incrementado por las situaciones, por las condiciones que vivimos, etcétera, el tema de inseguridad que en Puebla, gracias a Dios, no estamos en niveles de otros estados, pero que incrementa estas situaciones de personas no identificadas?
0: Pues sí, el incremento acá, bueno, en Puebla no tenemos ese tema. Realmente es un tema que de un 100%, yo lo llamo, que de los servicios generales que tiene el servicio médico forense, las personas fallecidas no identificadas se identifican o se entregan de las 24, 48, 72 horas o hasta a veces más días, se llegan a entregar porque a través de los medios empiezan las búsquedas. Ajá. Se desapareció tal persona o tal evento criminal sucedió en tal lugar, sí. Ya salen las fotografías, creo que sí lo identificaron. Entonces, al momento del levantamiento queda como desconocido, pero a los pocos días en el servicio forense, pues las familias acuden para realizar estas entrevistas ante mortem y ahí es cuando ya se hace la identificación y se entrega. Un 10%, ya un 15 mucho por ciento es el que sí ya se queda con nosotros, que ya nadie reclama, nadie va a buscar. Uh-huh. Etcétera. Entonces, afortunadamente, pero bueno, aún así tenemos toda esta cantidad de cuerpos y pues estamos trabajando, como te comento, todos los días para poder restituir a estas personas.
1: ¿Qué es lo que la gente tiene que hacer una vez que haya ingresado al sitio y pueda ver, creo que sí es mi pariente? ¿Cuál es el siguiente paso? ¿Qué tienen que hacer para acercarse con ustedes y que puedan darles esta orientación que requieren en esos momentos?
0: Sí, una vez que está, ya dijeron, sí es dio positivo, los va a guiar, les van a pedir ciertos datos del que está buscando. También tenemos que verificar quién uh-huh. busca.
1: Sí.
0: Puede ser alguien que no sea la familia, uh-huh. Pero tenemos que verificar. Se les pide su documento como el INE, algo que los identifique, se escanea y se hace una cita al servicio médico forense para que vayan. Ya que llegan ahí, pues sí, se hace esta entrevista ante mortem, se verifica, bueno, quién es usted, si es un familiar directo, es un amigo o quién lo está buscando. Una vez que sí se damos por positivo que sí es la familia y que sí es la persona que se busca, bueno, entonces ya se hace un dictamen de identificación humana que se envía al Ministerio Público para que ellos ya se proceda a la parte de la autorizar ya la exhumación uh-huh. o la entrega si es que lo tenemos en cámara fría. Y voy a, obviamente también decirles que va a tardar un poco en lo que ellos tengan su servicio funerario,
1: sí.
0: lugar donde lo van a inhumar, porque a veces pues la noticia llega de la nada, ¿no? Uh-huh. Entonces, pues no tengo dónde o cómo. Entonces tarda un poquito en lo que ellos hacen ese trámite, pero pues lo demás lo hacemos nosotros. Sí, la verdad, la entrega es rápida, no tarda mucho. Las exhumaciones antes tardaban muchos meses, años. Ahorita ya no tardan tanto
1: ¿años?
0: Tiempo. Sí, antes de esto ajá. podían tardar mucho tiempo porque era por genética, en lo que sí daba el match, el trámite administrativo. Algo que sí se me estaba pasando, nuestra fiscal general hizo los de eliminar esta parte burocrática de la entrega. O sea, no hay costo. En el panteón no hay un costo de exhumación.
1: Ajá. Uh-huh.
0: O sea, se exentaron costos para que las familias nada más se le entregue el cuerpo y ya ellos con su servicio funerario personal, ese es otro tema, pero no hay ningún costo por parte del de la fiscalía ni del municipio.
1: Qué bueno.
0: para bueno, que eso sea más fácil.
1: Parte, claro. Lo agiliza, pero también forma parte de esa humanidad.
0: Sí, ¿no? Claro, claro, así es.
1: De estar en empatía con las personas que están en ese momento.
0: Así es. Así es.
1: Tan impactante porque finalmente así lo es, ya tenga un año, dos o diez, finalmente es un impacto, ¿no? El que, uh-huh. el que ellas reciben. ¿Qué otras actividades realiza el instituto a cargo de usted, maestro? Que es importante que la gente conozca, insisto, porque a veces cuando decimos la fiscalía, hay todas las quejas contra uh-huh. la fiscalía por cualquier motivo, ¿no? Sin embargo,
0: sí, claro.
1: hacen ustedes trabajos muy importantes en cuanto a todo el tema administrativo, a todo el tema de contacto directo con las personas, porque al final trabajan con personas.
0: Así es. Así
1: es. Su trabajo es directo con personas. Y
0: así
1: entonces,
0: es.
1: Ahí es donde entra la empatía y un poco también la comprensión por parte de este lado de nosotros
0: así
1: hacia
0: es.
1: El trabajo de ustedes, ¿no?
0: Sí, como no, el Instituto de Ciencias Forenses está conformado por 38 especialidades forenses.
1: 38.
0: Ahí tenemos 38 especialidades forenses. Tenemos 6 direcciones, tenemos un área de laboratorios donde está química forense, genética forense, toxicología forense. Tenemos otra área de criminalística que tiene a los médicos que realizan integridades físicas, médicos legistas, los propios criminalistas, fotógrafos, tenemos arqueólogos forenses, tenemos un área, por ejemplo, hay un área técnico administrativa también, tenemos áreas contables, tenemos contadores forenses, evaluadores, expertos en mecánica, hechos de tránsito, tenemos el área de documentos cuestionados, tenemos informática forense. El área más fuerte es el área de laboratorio, que es la que es genética y todos los laboratorios, y el servicio médico forense, que tiene odontología forense, antropología forense, el área de identificación humana, los médicos que realizan necropsia. Y bueno, es mucho el trabajo. Atendemos no solo la fiscalía, tenemos todos los entes jurídicos del estado y de otros estados que así lo requirieran, y el instituto pues tiene, pues es un ente científico que apoya al área sustantiva, ¿no? En todas las periciales.
1: Pero además es un trabajo enorme, o sea, todo
0: muchísimo.
1: Esto que nos acaba de decir en dos minutos implica muchísimo,
0: muchísimo
1: trabajo minucioso, profesional, científico, sistematizado, para que todo el trabajo que realicen, los resultados que entregan sus áreas, uh-huh. sean los resultados correctos. Porque,
0: así es.
1: Insisto, finalmente van a impactar la vida de una familia, de una persona, de una comunidad, de un conglomerado.
0: Y aparte estamos acreditados en normas de calidad desde el 2016. El instituto está acreditado en normas de calidad que son 17020, 17025. Entonces tenemos acreditados muchos procesos en calidad. Entonces sí verificamos que las cosas salgan bien, o sea, bien hechos.
1: Claro. Pues muchas felicidades, un reconocimiento enorme a este trabajo que hoy quisimos presentar a nuestro auditorio, que lo conozcan a detalle, porque, insisto, es un trabajo muy humano que tiene que ver con el impacto a la vida de las personas y de las familias. Y es un trabajo pues que poco se reconoce, porque poco se sabe de él, ¿no? Y porque, por fortuna, poco se requiere, ¿verdad? Gracias a Dios. Espero que quienes nos escuchan no tengan necesidad de poder tener acceso a estos servicios por cualquier razón, pero quienes sí, pues tengan la certeza de que quienes trabajan allí lo hacen con una capacitación importantísima y sobre todo con esta empatía que tengan
0: así
1: ustedes
0: es,
1: para atender
0: así
1: a las personas.
0: Así es.
1: Muchas gracias por venir aquí hoy. Un reconocimiento a la fiscal también y Damis Pastor por
0: muchas
1: este
0: gracias.
1: Trabajo. Y pues que las no, buenas noticias sigan llegando a las familias que están en búsqueda de sus familiares, a quienes no encuentran desde hace mucho, que los encuentren con ustedes, que es en el mejor de los escenarios, el mejor lugar en donde pudieran estar, ¿no?
0: Así es, y pues estamos para servirles. Cualquier cosa, pues pueden acudir con nosotros, y muchas gracias por el espacio, y pues estamos para servirles. Muchas
1: aquí
0: gracias.
1: Aquí es un espacio abierto para ustedes por parte de la Asociación de Mujeres Periodistas y Escritoras de Puebla, y yo soy Verónica Vélez Maco y les agradezco el favor de su atención. Les deseo que tengan un excelente fin de semana. A los niños que todavía están de vacaciones, disfruten ya su última semana, porque ya es la última. Pongan atención a sus cosas, a sus libros, hay que darle una repasada a los zapatitos si todavía los podemos usar, la boleada, esta semana se van a llenar las peluquerías, Entonces, tomen su tiempo y disfruten. Recuerden que hoy tenemos una nueva oportunidad para ser felices. Pásenla muy bien. Hasta la próxima.
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2: Muy buenas tardes, soy Gregorio Varela y este es el informativo Radar con la información más importante hasta el momento. Claudia Sheinbaum, presidenta de México, afirmó que ningún interés personal puede estar jamás por encima de los intereses del pueblo y de la nación. Señaló que los cargos son pasajeros y que por encima de cualquier nombre o grupo están el pueblo y México. Ya comenzaron a ser retirados los 21 toros que participaron en la Huamantlada 2026 en Tlaxcala. En los próximos minutos se dará a conocer el saldo final de personas lesionadas durante el evento. El ayuntamiento de Zacatlán entregó 3,740 gallinas ponedoras a 187 mujeres de comunidades y juntas auxiliares como parte del programa Avícola de la Mano a la Gente. La iniciativa busca fortalecer la economía familiar y el consumo local. Un camión que transportaba refrigeradores sufrió un accidente en la autopista México-Puebla a la altura de Xostla, lo que genera afectaciones a la circulación en la zona. El monasterio Santa Clara del Sagrado Corazón en Atlixco invita a degustar los tradicionales chiles en nogada los domingos de agosto y septiembre. La venta se realiza en calle 8 Oriente número 9 en Atlixco. Para más información está disponible el teléfono 244-445-1240. El clima hasta este momento es de 26 grados centígrados. Hasta aquí la información más importante hasta el momento. Sigan en sintonía de 5 Radio y Comunicación Efectiva. En el Radar informó Gregorio Varela. Muy buenas tardes.
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0: familia, muy buenas tardes, mi señor les bendiga, ya estamos aquí en su programa favorito, Puertas Abiertas, transmitiendo en vivo desde la cabina La Cherry. Prepárate porque tenemos un tema de salud que te va a llamar tu atención. 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También te damos los números de cabina para que participes en el tema de hoy. Márcanos al 2222-73-3301-02, 2222-73-3301-02. También nos puedes mandar tu mensajito en modalidad WhatsApp. Mándanos tu mensaje al 2227-07-6861, 2227-07-6861. Y bueno, como cada sábado vengo muy bien acompañado.
1: Hola, muy buenas tardes, pues ya estamos aquí, ¿verdad? Este sabadito rico, todavía aprovechando las vacaciones porque ya casi, ¿verdad? Se les acaba ahí por ahí a los estudiantes, ¿verdad? Pero ya estamos aquí arrancando este sabadito rico, de repente calorcito, de repente se siente airecito, pero bueno, gracias a Dios estamos aquí, estamos en la HR AM, en Facebook como la HR.mx, en Spotify como Puertas Abiertas la HR. También si te perdiste y quieres compartir, ¿verdad? Y volver a escucharlo, visita la página www.lahr.mx. Y bueno, ya estamos arrancando. No deje de llamarnos, no deje también de mandar ahí su mensajito por WhatsApp, también al 2227-07-6861 o llamar al 2222-73-3301-02. Bueno, hola Gloria.
2: Muy buenas tardes, Moni. Buenas tardes, querido auditorio. Qué bueno que están con nosotros, que nos escuchan donde quiera que estén. Mándanos un mensajito, ahí está ya Gil Coronel paradito esperando sus llamadas, por favor no lo dejen ahí esperándolos, llámenos y márquenos. Hoy vamos a hablar de un tema muy pues es una enfermedad crónica, que eso quiere decir que se va acumulando en los años, ¿verdad? Pero que pues yo últimamente he visto que pensaba yo que nada más era de los adultos mayores, pero resulta que también es pues ya se dan mucho en los jóvenes, en los jóvenes adultos, incluso en jóvenes. Realmente no es algo que sea específico de una etapa de vida, sino que se puede dar en cualquier edad y es muy silenciosa. Tiene fama de ser muy silenciosa esta enfermedad. No avisa. Cuando ya la tienes, cuando ya tienes los síntomas y cuando ya está usted así como desmayando, como cayéndose, entonces es cuando ya tiene esta enfermedad. Y bueno, para hablar de la hipertensión, tenemos un gran invitado, que ya es de casa, el doctor Alan Toscano. Bienvenido, doctor.
3: Hola, muy buenos días, Claudia, muy buenos días a todos. Pues aquí saludándolos de nuevo, y pues sí, como dices, ¿no? Con un tema muy importante que pensaríamos que sería nada más un grupo poblacional, ¿no? Como lo dice, y sí, es conocido como, bueno, ya entre nosotros como el asesino silencioso, ¿no?
2: Así es, silencioso, porque no, o sea, cuando ya te das cuenta es porque ya tienes que tener un tratamiento, y los tratamientos son ya de por vida y tienes que cambiar te cambia toda la vida, la verdad.
3: Sí, claro. Entonces, a partir de las, digamos, de que se detecta la enfermedad, como dices, ¿no? Ya es como que un momento clave para hacer los cambios de vida, de estilo de alimentación. Obviamente conlleva, digamos, un tratamiento farmacológico, pero de ahí, o sea, cambia todo radicalmente, ¿no?
2: Sí, porque tenemos que cambiar la alimentación, si no seguimos cayendo en crisis. Sí. Podemos caer en crisis que nos pueden llevar a cosas más intensas, como son los infartos cerebrales, no sé. Ahorita tú nos vas a hablar de eso, porque nos parece muy interesante, porque es las estadísticas son muy altas de este padecimiento. Cuéntanos, doctor, ¿qué es realmente? ¿De qué estamos hablando? La hipertensión. Usted, cuando nos dice el doctor, usted tiene hipertensión arterial, ¿qué es? ¿De qué estamos hablando?
3: Sí, claro, ¿no? Esta es una, bueno, como decimos nosotros, es una enfermedad casi propia del corazón, y decimos casi propia del corazón porque incluyen varios órganos, ¿no? Como lo acabas de mencionar, es una enfermedad crónica degenerativa. ¿Esto qué quiere decir? Que se va acumulando conforme a los años, obviamente va progresando y va afectando a múltiples órganos, ¿no? Pero también hay que tener en cuenta que es una enfermedad heredofamiliar. ¿Esto qué quiere decir? Que si lo presentan nuestros papás, abuelos, en fin, ¿no? Hay mayor predisposición a padecer dicha enfermedad.
1: Se hereda.
3: Entonces, okay. Se hereda, sí. Entonces, aquí, ¿qué sería, no? Vamos a definirlo, ¿no? Como la fuerza de que el corazón ejerce durante las paredes arteriales para que esta sangre llegue a todo el organismo y por ende no falte, digamos, todo este bombeo sanguíneo hacia la circulación y pueda regresar, obviamente con los desechos de dióxido de carbono, ya no es limpia la sangre, ya viene con desechos de dióxido de carbono, y por ende, bueno, pues toda esta circulación debe ser con un mayor esfuerzo hacia las paredes, que ¿qué van a provocar? Como decimos, un debilitamiento de las arterias, y en unos casos más severos, que se los voy a explicar adelante, pero las enfermedades cerebrovasculares, ¿no? O, en dicho caso, los infartos agudos de miocardio.
2: También del corazón. Bueno, es que dijiste algo bien importante, porque luego las personas, sobre todo adultos mayores, me han dicho, yo no sé por qué me preguntan de mi familia. Es por esto que se hace una historia, sí, que se llama historia clínica, para saber las enfermedades que padecieron nuestros ancestros, sí, o sea, claro, nuestros padres, nuestros abuelos. ¿Por qué? Porque, por ejemplo, la hipertensión se hereda, aunque no es genética. Ah. O sea, no es congénita, no nacen las personitas con esta enfermedad, pero se va adquiriendo. ¿Cómo es esto? A ver, de veras está complicado.
3: Sí, claro, ¿no? O sea, aunque no padezca, digamos, como tal un gen, sí hay una predisposición de que nuestros familiares, como lo acabas de decir, sean los que nos pasen esta enfermedad. ¿A qué voy con esto, no? La hipertensión arterial se conoce o se clasifica en dos grados, ¿no? La hipertensión arterial primaria o esencial, que no a fuerza viene de alguna enfermedad propia, y la secundaria. ¿Qué esto qué quiere decir? Que es dicha de otro órgano. Llámese riñón, llámese hígado, llámese algo endocrino o algo metabólico, ¿no? Pueden ser, digamos, estas causas. Donde no tuvo nada que ver los antecedentes familiares, uh-huh, pero sí, digamos, que ocasionó la presión arterial. Un caso, digamos, como nos acabas de decir, ¿no? En adultos jóvenes o en jóvenes menores a 25 años, en hombres, se llama feocromocitoma. ¿Esto qué quiere decir? Un cáncer a nivel de la glándula suprarrenal que produce toda esta alteración de elevación de la presión arterial, y por ende los pacientes jóvenes, casi siempre en su mayoría hombres, presentan este tipo de enfermedades de aumento de su presión. Por eso, como les comentaba, ¿no? No es una enfermedad propia del corazón, pero sí conlleva, digamos, del 100%, el 70% es, digamos, el corazón, y ese 30% llega a otras enfermedades, como cuáles, ¿no? Nosotros estamos regulados por un algo fisiopatológico que se llama sistema renina-angiotensina-aldosterona, ¿no? Parece okay, trabalenguas, pero es algo que nosotros vamos haciendo, ¿no? Este sistema renina-angiotensina-aldosterona, sí, está regulado por el pulmón, por los riñones, o sea, las glándulas suprarrenales y propiamente del riñón, y el corazón. Parte poquita, muy poquita del hígado, pero sí están, por eso es cuando decimos que es multifactorial.
2: Así,
3: ¿no?,
2: es.
3: Donde ya se ve alterado todo esto. Más adelantito les voy a decir que una vez que se los diagnostique su doctor, no solo se debe de enfocar en el corazón, ¿no? Se debe de enfocar en todos estos órganos que les acabo de mencionar, porque no solo viene esta falla de la presión arterial por el corazón, sino por múltiples órganos.
2: Entonces, okay. O sea, aunque son sistemas distintos, por ejemplo, el urinario, que donde entran los riñones, el circulatorio, que es el de las venas, todo está integrado y somos seres integrales. Entonces, no, cuando le digan tiene hipertensión arterial, no se asuste, pero ponga atención, porque esto es muy importante lo que nos está diciendo el doctor. O sea, son múltiples factores que pueden estar afectados ya.
3: Sí.
2: ¿Verdad?
3: Sí. O sea, les voy a poner un caso, ¿no? Un caso ahí.
2: Muy que bien. Sí, eso es muy importante. En el consultorio, ¿no? Luego por los ejemplos aprendemos.
3: Sí, ¿no? Entonces, tenía un paciente, bueno, todavía lo sigo teniendo, ¿no?
2: Sí.
3: Pero me refiero de tenía porque ya lo mandé regresar a su institución, ¿no? Este paciente nos visita ya en la institución donde yo trabajo y posteriormente, pues obviamente con descontrol de su presión arterial, ya había sido visto por su médico familiar y su cardiólogo, ya le habían dado un triple esquema. Un triple esquema significa tres medicamentos al mismo tiempo para controlar la presión. Ya es, digamos, como una presión que no se ha podido controlar y aún así, pues, se está buscando la causa, ¿no? Lo que me llama la atención en todo este caso, por decirlo, es que, vuelvo a repetir, sus médicos no le hacen una valoración completa. ¿Ya qué voy con esto, no? Volvemos a repetir, no solo hay que enfocarnos en el corazón, ¿no? Uh-huh. Un electrocardiograma, si todo sale normal, decimos, bueno, pues está bien, ¿no, señor? O una radiografía de tórax, donde no, a lo mejor podemos ver un crecimiento del corazón. ¿Por qué? Porque a los hipertensos les crece el corazón por este bombeo que les explicaba al principio, ¿no?
2: Sí, sí, sí.
3: Entonces, por eso hay que seguir estudiando al paciente, ¿no? En este caso, el paciente, como les repito, ya tenía un triple esquema. Y por ende, entonces, ¿qué se le hace más? Pues hacer todos los laboratorios de sangre y de imagen. ¿A qué voy? Pues en el ultrasonido vemos los riñones, si hay algún tipo de proceso que nos esté afectando, o el hígado, ¿no? Hacemos también laboratorios de enzimas hepáticas o perfil renal para ver si no hay algún otro tipo de alteración. Y pues sí, nos sale alteraciones a nivel del hígado, ¿no? Estas alteraciones a nivel del hígado, cuando hacemos el ultrasonido, nos reporta que hay un crecimiento de la arteria aorta abdominal. ¿Esto qué quiere decir? ¿No? Empezábamos a ver que ya tenía como un tipo de aneurisma, o sea que se le empezaba a hacer más estrecha esta circulación a nivel del hígado, que es una de las circulaciones mayores. ¿Esto qué quiere decir? Toda la circulación del diafragma, o sea, de lo que nos divide la cavidad abdominal hacia abajo, hacia las piernas y todo esto, va a estar irrigado por la arteria abdominal. Cuando este se ve estrechado en su calibre, o sea, hay disminución del flujo, empieza todas estas secuelas de la hipertensión.
1: ¡Wow! Sorprendente. Pero bueno, vamos a un corte y regresamos enseguida. No se vaya, no se vaya.
2: No, el hígado.
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8: Muy bien, ya estamos aquí de regreso y bueno, vamos a estar atentos, ¿verdad?, a lo que nos está diciendo el doctor sobre la
9: hipertensión arterial.
8: Así es que bueno, continuemos, doctor.
9: Y pues no se olviden de llamarnos al 2222-7333-01 y 02, y el mándenos un mensajito al WhatsApp para que si usted tiene alguna duda acerca de la hipertensión, alguna aclaración o algo que usted, alguna inquietud, háganosla saber. ¿A qué número nos da el WhatsApp?
8: Al 2227-07-6861.
9: Gracias, Moni. Doctor, por favor, continúe ahorita, porque eso está muy interesante.
10: Gracias. Bueno, y entonces era lo que les comentaba, ¿no? Este paciente, pues bueno, ya de ahí lo mandamos de regreso a su institución, porque pues obviamente lo tiene que ver la especialidad adecuada para el tratamiento y la pronta resolución de su caso, ¿no? Por eso es de que a veces, como les platico, no solo hay que enfocarnos en el corazón, ¿no?, sino hay que enfocarnos en este sistema renina-angiotensina-aldosterona, que tiene múltiples órganos que están incluidos en la regulación de la presión arterial, y por ende, cuando ustedes digan, no, es que el doctor ya me dio un medicamento, ya me lo cambió, entonces quiere decir que por ahí todavía estamos omitiendo algo, ¿no? Estamos omitiendo algo que podría ser la causa adyacente de que no tengamos un control adecuado de nuestra presión arterial.
9: Así es. Y bueno, si ¿qué tenemos que hacer nosotros? ¿Cómo prevenir esto?
10: Ah, bueno, ¿no? Entonces, una vez que nosotros, digamos, ya, como decías, ¿no?, nos hicieron nuestra historia clínica, nos preguntaron todo lo habido por saber el médico, ¿no?, o hasta, bueno, en este caso, cualquier tipo de personal de la salud, y me refiero a cualquier tipo de personal de la salud, llámese nutriólogo, llámese también, pues el psicólogo, ¿no?, ahorita les explico por qué, pero, y el médico, ¿no?, y obviamente la enfermera, ¿no?, que serían como este es el equipo multidisciplinario que trabajaríamos para el control adecuado de la presión arterial. Una vez que ya descubrimos que si el paciente tiene mayor riesgo a padecer hipertensión arterial, como decíamos, ¿no?, ya descubrimos que el papá tuvo, los abuelos tuvo, los hermanos tuvieron, entonces hay que tener medidas preventivas, ¿no? Y estas cuáles serían, ¿no? Una sería la alimentación adecuada. Esta alimentación adecuada sería bajarle el consumo de sal. Es muy importante reducir a nuestro consumo de sal, si por decirlo, ¿no? Preparamos nuestra comida y le ponemos sal, ¿no?, al momento de que está cruda. Y todavía le ponemos consomé de pollo, que viene rico en sodio. Y todavía la terminamos de cocinar y ponemos la sal en la mesa, ¿no? Vamos a decir, para la redundancia, ¿no?
9: Y es hasta una costumbre, perdón que te interrumpa. Hasta una costumbre. Vemos el salero y le echamos sin probarlo siquiera.
10: Sí, claro, ¿no? Entonces, ya desde ahí estamos consumiendo más de lo que nos recomienda la Organización Mundial de la Salud, que son 5 microgramos, ¿no? Entonces, pues esto nos altera muchísimo a este, digamos, de que en la mañana desayuné tal cosita, en la tarde pues le boteané a los cacahuates, y todavía en la comida, y todavía en la cena, y todavía, o sea, y estamos consumiendo demasiada sal durante todo el día. Esto aumenta mayor el riesgo de padecer más hipertensión arterial. Obviamente, un estilo de vida sedentario, no tengamos algún tipo de actividad física. La que se recomienda por la Organización Mundial de la Salud son 30 minutos 5 veces al día, con una actividad física moderada. ¿Esto qué quiere decir? Que en nuestro corazón sintamos que late rápido, pero que no se nos salga, ¿no?
8: Claro, claro, sí, sí.
10: Aproximadamente 150 latidos por minuto debe de ser esta actividad física para que tengamos un mayor consumo, tanto de sal, glucosa y de algún otro tipo de intercambio o homeostático, por decirlo, para mayor regulación, como estamos ahorita en este caso de la hipertensión arterial, mayor regulación y esfuerzo de nuestro corazón para que este no se detenga. Obviamente la disminución del consumo de grasas, llámese comida frita, llámese comida empanizada, llámese carne de cerdo, carne de puerco, ¿no? Tener ese equilibrio, comer pollo, sí, esta carne blanca, pero sin el pellejo, ¿no? Porque también nos afecta, digamos, a nivel circulatorio, el proceso de las grasas que llegan a tapar nuestras arterias.
8: Sobre todo la piel.
10: Sí, por la piel, por la grasita, ahí es donde tiene la mayor grasa el pollo, ¿no? Los mariscos, digamos, el camarón también tiene mucho consumo de grasa.
9: Y sales.
10: Y sal, ¿no? Y entonces también tenemos que regularlo. Por eso es como que esta regulación de todos nuestros alimentos, obviamente investigando, digamos, con el plato del buen comer, que es donde nos dice adecuadamente las porciones. Si tenemos dudas y todo eso, bueno, pues nos podemos acercar a cualquier personal de la salud. Por eso decía, aquí en este caso...
9: El nutriólogo muy importante. Bueno, yo no sé ahora... pero cada institución social, por ejemplo, ya sea Seguro Social, ISSSTE, DIF, tenía nutriólogo. Sí. Entonces, hay que acudir a esos especialistas, claro, ya son, porque pues ellos saben de acuerdo a nuestro peso, a nuestra edad, a nuestro todo, ¿no? Sí, o sea, claro, nos hacen también un estudio al respecto y nos van a acomodar la dieta adecuada con los problemas de salud que tengamos, y en este caso de la hipertensión.
10: Claro, ¿no? Y entonces, en este caso, aquí ya otra medida preventiva, como decíamos, es empezarnos a tomar nuestra presión arterial de preferencia después de los 18 años, ¿no? Porque ya tenemos más regulado todo este ciclo. Ahora, una vez que ya empezamos, digamos, a tener este control o esta vigilancia, ¿que quién lo va a hacer? La enfermera, ¿no? O nuestro médico de confianza. Cualquiera de estos personales de la salud son los más adecuados, y digo los más adecuados porque, como decíamos, ¿no? También el nutriólogo lo puede hacer, claro, el nutriólogo lo puede hacer, pero bueno, digamos.
9: ¿Cuál? ¿Regular, tomarnos la presión? Nosotros mismos lo podemos hacer. Sí, hay aparatitos, claro. ¿Cómo se llaman?
10: Automáticos,
9: te lo pones y ya te dice, sí, ah, no, la tiene usted alta, baja.
10: Ah, sí, ¿no? Digamos que si ya tenemos
9: hay que casa. Aprender también las medidas, ¿no? Sí. O sea, si nos explicas un poquito acerca de la diastólica y la quién sabe qué.
10: La diastólica, sistólica y diastólica. Sí, ahorita se lo explico. Diastólica. Pero, digamos de que si no tenemos estos aparatos, que es el baumanómetro de forma digital, que este es el que nos ayuda muchísimo para tomar la presión arterial, pues por eso decía, acerquémonos con nuestra enfermera o con nuestro médico, ¿no? Para que tome una toma adecuada. Los baumanómetros digitales, en este caso los que ya no necesitan como tal el estetoscopio o la ayuda, ¿no? De un
9: de otra persona, porque, ¿no? Pues una persona que ya es hipertensa y que ya le han, además, por ejemplo, en los adultos mayores que pues ya tienen varias enfermedades coadyuvantes, se llama, ¿no? O sea, al mismo tiempo.
10: Sí.
9: O sea, ya tienen problemas de artritis o cosas para levantarse y subirse y bajarse. O sea, también tiene que hacer ejercicio. Les decía yo la vez pasada, hace 8 días que hablábamos, les decía que hay ejercicios en la silla, pero tienen que hacer ejercicio, no importa cuál. Continúa, doctor, perdón.
8: No. Tengo una pregunta aquí de un radioescucha. Dice, soy el señor Ángel Vadillo. ¿Qué me puede provocar la hipertensión? Un coraje, una preocupación, la depresión, la ansiedad, etc. Ya estoy padeciendo una tribulación y luego a veces siento ansiedad nerviosa. Me controlo con
9: fluoxetina.
8: ¿Es correcto? Trato de estar tranquilo. Tengo 74 años.
10: Bueno, en este caso... La presión arterial, como decíamos, va a ser una enfermedad primaria esencial, ¿Esto qué quiere decir? Que no la va a provocar una enfermedad, como ya les repetía, ajá, ¿no? Que sí va a estar aunada o conjunto con otras enfermedades, sí, ¿no? Llámese en este caso la ansiedad. La ansiedad nos provoca un aumento de nuestra frecuencia cardíaca por panoramas, como siempre, un día me lo explicaba un psicólogo, ¿no? La ansiedad va a ser el futuro o una vista al futuro de algo incierto.
8: Exacto.
10: ¿No? ¿Esto qué quiere decir, no? Una historia que nosotros nos plantamos, por decir, sé que si me voy para allá, para la izquierda, me voy a caer y me voy a lastimar y no sé qué, pero si no me voy para la izquierda y voy para otro lado, no me va a pasar eso, ¿no? Pero ya me estoy sugestionando a eso.
9: ¿Qué nos estás diciendo? Que sufrimos antes de que lleguen todas las cosas. O sea, nos hacemos la telenovela antes, sufrimos la telenovela antes de que suceda. O sea, tenemos que aprender a vivir el presente, el hoy. ¿Por qué? Porque el pasado nos causa tristeza, depresiones, y la ansiedad es el futuro. ¿Qué va a pasar si hago esto, si hago lo otro? ¿Qué va a pasar?
8: Así es, pero bueno, vamos a un corte y regresando termina el doctor la pregunta, ¿verdad? Okay. Bueno, vamos a un corte y regresamos.
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9: Paralizada.
8: Muy bien, ya estamos aquí de regreso. Y bueno, doctor, continuando con la respuesta de la pregunta de nuestro...
10: Claro, ¿no? Y entonces por eso decíamos que esta ansiedad sí nos llega a producir como alteraciones de la frecuencia cardíaca y a su vez, pues obviamente al momento de que nuestro corazón bombea más sangre, nuestra presión empieza a subirse. Ay, sí. Por eso es de que en este caso el paciente que toma fluoxetina, es un medicamento para regular todo este estado de ánimo, tanto la ansiedad como la depresión. No sé cómo se lo estén indicando o en qué dosis, pero bueno, ¿no? Ya ahí posteriormente, pues sí tendríamos esos... antecedentes a que pueda sufrir presión arterial, claro, ¿no? ¿Qué se le recomendaría aquí a este paciente? Pues obviamente seguir con su tratamiento farmacológico y aumentar la actividad, física, ¿no? Y los cambios de mentalidad, en este caso, ¿qué quiero decir, no? Si me gusta el cine, pues me voy al cine, ¿no? Si me gusta pintar, me voy a pintar, ¿no? Entonces, ¿no? Todo esto es lo que nos está vivir el hoy, ¿no? Como dicen, entonces, y poder así ya empezar a cambiar ese chip para que podamos regular todo nuestro proceso hormonal.
8: Sí, porque se puede caer como en un círculo vicioso, ¿no?
10: Sí.
8: Que yo estoy pensando todo el tiempo. Todo el tiempo estoy pensando negativo, ¿no? Entonces, por eso me empiezo a crear ese tipo de ansiedad, ¿sí? Y lo importante aquí es estar ocupado en alguna actividad que le guste, ¿no? En este caso, el señor Ángel Vadillo, ahora en una actividad que le guste para poder salir de ese círculo,
10: claro,
8: y poder estar activo, estar ocupado, y eso ya no traerle ansiedad, porque pues obviamente, como nos comenta el doctor, eso hace que suba su ritmo cardíaco, ¿no?
10: Sí, sí.
8: Por todo esto.
9: La mente enferma el cuerpo.
10: Claro, la mente es más poderosa, ¿no? Entonces, sí, tristemente, cuando nos empezamos a hacer un panorama, pues, bueno, hay que detenerlo. Nosotros somos los más indicados, obviamente con la ayuda de profesional, ¿no?
8: Claro.
10: Psicología, médico, psiquiatra, todos estos. ¿Por qué? Porque cada uno va a tener un papel importante en este proceso de la enfermedad y en este, por decirlo así, juego, ¿no? ¿Por qué digo juego? Porque también tenemos que engañar a nuestro cuerpo en cómo, ¿no? Una vez que nosotros damos el medicamento, nosotros como que le damos ese pequeño empujón a la mente,
8: sí,
10: para,
8: exacto,
10: que pueda dar todo ese proceso hormonal, y nosotros ya con nuestra vida normal, por decirlo, ¿no? ¿Qué decimos con vida normal? A lo mejor quiero jugar fútbol, a lo mejor me gustaba antes el básquetbol, me gustaba antes el tenis, bicicleta, nadar, bla, bla, bla, bla, pintar, dibujar, cantar, todo eso hace que nuestras hormonas se empiecen a regular sin necesidad después de tanto medicamento.
9: El medicamento nos ayuda, Pero no, si no cambiamos el chip que tenemos aquí, de porque nos, se nos vuelve obsesión, el pensar en automático, nuestra mente se vuelve automática cuando alguien nos está diciendo, pues fíjate que podemos hacer esto, esto, nosotros estamos pensando, pero yo mañana, pero el futuro, pero, o sea, en el más allá, no. Hoy, o sea, vamos a enfocarnos en el hoy.
10: Claro, ¿no? Bueno, y en este caso, nosotros estábamos hablando acerca de cómo prevenirlo, ¿no? Bueno, entonces llegamos a lo, por decir ya a los 40 años, sabemos que no hay antecedentes familiares muy fuertes, por decirlo, ¿no? A lo mejor un familiar, el abuelo, ¿no? No cercano, tan cercano, pues, de la primera línea, los papás, por decirlo, sino la segunda línea, los abuelos, tuvieron hipertensión arterial, no hay más, entonces llegamos a los 40 años y empezamos ya a tomarnos este pequeño tamizaje de la presión arterial, por lo menos 3 veces al año. Si nuestras cifras salen normal, entonces nos vamos cada 2 años, según la guía nos explica. Pero si ya empezamos a tener este tipo de alteraciones, a lo mejor como que en estos episodios donde tenemos ansiedad o donde tenemos alguna otra enfermedad que nos pueda estar alterando la presión, llámese otra, ¿no? Otra enfermedad que conocemos como la hipertensión del mal de la bata blanca. ¿Esto qué quiere decir, no? Llegamos con un personal de la salud, nos sube la presión porque nos ponemos angustiados, nerviosos y demás, sí, pero vamos a casa, tenemos nuestro baumanómetro digital y siempre nos sale normal. Ajá. ¿Qué quiere decir esto, no? A eso se le conoce el mal de la bata blanca.
8: Sí, es cierto. Los nervios yo creo que ganan de saber, ay, no, estoy mal y todo eso, sí. Y sube la presión, ¿no?
10: Entonces sube la presión. Y por eso, sí, ¿qué serían esas recomendaciones, no? Cuando nos vayamos a tomar la presión, obviamente no fumar antes, no tomar café, no tomar alcohol, no haber hecho actividad física. Exacto. No haber mal pasado. ¿Y qué me refiero a mal pasado? Dormir mal, ¿no? O tener ganas de ir al baño. Entonces, todo esto nos aumenta la presión.
8: Son factores que nos pueden
10: afectar la toma de la presión arterial, ¿no? Ya una vez que estemos, digamos, con 5 minutos de reposo, en el caso del adulto mayor, sí les recomendaría de 10 a 15 minutos. Ah, ¿por qué? Porque tarda un proceso más de regulación de su presión arterial.
9: Uh-huh. Algo que me han dicho que surte efecto es tomar un vaso grande de agua con limón sin azúcar, pero saboreenla, o sea, poco a poco acabes el vaso grande de agua, porque es importante que tomemos agua. También claro. Esto nos puede causar hipertensión porque se acumulan sales en el organismo cuando no tomamos agua.
10: Sí, claro. Digamos de que a nivel celular, al momento de que nosotros ingerimos agua, hay un cambio que se llama homeostasis, ¿no? Este cambio, ¿qué quiere decir? Nosotros dentro de las células tenemos agua, ¿no? Y afuera de las células tenemos sodio. O sea, este cambio de regulación, entre más hidratada esté la célula, el cuerpo empieza a tener este cambio. O mete más agua hacia la célula, pero saca más sodio. O al revés, viceversa. O mete más sodio, pero mete más agua.
9: Entonces, en conclusión, regula la presión.
10: Ajá. Entonces hace, digamos, este equilibrio homeostático, ¿no? Y bueno, una vez que nosotros ya estamos, digamos, con nuestro personal de salud que nos va a tomar la presión, uno, no hablar durante la prueba, es muy importante porque también es alterada la presión arterial. No cruzar las piernas porque también hace que nosotros tengamos un mayor flujo. Uh-huh. Obviamente nuestro personal capacitado va a tomar la presión, digamos, 2 centímetros por arriba del pliegue del codo, o sea, en la parte anterior, ahí va a poner el baumanómetro. Una vez que nuestro personal de salud ya reconoció dónde están las arterias y ya reconoció el pulso, entonces ahora sí va a tomar la presión arterial. Estas nos van a dar 2 medidas, como decíamos, ¿no? La sistólica, y la diastólica, ¿no? La primera y la segunda, ¿no? ¿Esto qué quiere decir? Que una vez que nuestro corazón llegó a su punto máximo donde hay una presión y la otra es una relajación, ¿no? Uh-huh. Entonces, ahí vamos a tener 2 tomas, ¿no? La dichosa cifra normal que vamos a tener es la nueva guía americana, nos dice menor de 120 sobre menor de 80. Esta sería la presión adecuada para que no tengamos hipertensión arterial, ¿no? Una vez que ya tenemos por encima
9: menor de 120, perdón.
8: 80.
10: Sí, menor de 120 sobre menor a 80.
9: Sobre menor a 80, perfecto. ¿Sí?
10: Entonces, una vez que tengamos ya estas presiones por arriba de estos valores, ya lo podremos conocer como hipertensión en los diferentes grados, ¿no? Llámese grado 1 o grado 2.
9: Ay, por grados.
10: Ay, por grados también. Entonces, mayor a 140 sobre 80, ya estaríamos hablando de una hipertensión de segundo grado. Ahí tenemos todavía aparte otras clasificación que la vamos a llamar como crisis hipertensiva, donde vamos a tener mayores presiones de 160 sobre 100, ¿no? Pero esto ya se va a clasificar todavía a su vez en otro, llámese urgencia hipertensiva y emergencia hipertensiva.
8: Urgencia y emergencia.
9: O sea, ahí incluso los internan, ¿verdad? Es sí. Sería la urgencia hipertensiva. Sí. ¿A partir de cuándo o cómo?
10: La emergencia hipertensiva, yo siempre la relaciono así, se la sigo a└└└└└└└└└└└└└└└└└└└└└└└└└└└└└└└└└└└└└└└└└└└└└└└└└└└└└└└└└└││ ABCDE, ¿no? Entonces, ¿qué quiere decir esto? La emergencia va daño al órgano blanco. O sea, por eso es ABCDE, ¿no? DE, ¿no? Daño al órgano blanco. ¿Esto qué quiere decir? Cerebro, pulmón y corazón. Estos son los órganos que van a estar dañados y por ende hay que tener mucha mayor vigilancia con nuestro paciente porque aquí puede haber el infarto agudo al miocardio, o sea, lesión al corazón. La embolia pulmonar, o sea, daños hacia los pulmones, o el evento cerebral vascular, el EVC, ¿no?
9: Entonces cerebro, pulmón, ¿y qué?
10: Y corazón.
9: Y corazón. Se me olvida el corazón, lo más importante. Bueno, no todo es importante porque, pues, sí, todo es importante.
10: Y ya la urgencia hipertensiva ya no es como tal el daño al órgano blanco, ¿no? O sea, sí hay que regular la presión, pero ya no está enfocado hacia los órganos, como les decía, cerebro, corazón y pulmón.
8: Okay. Tenemos una pregunta, dice, sí. Bueno, es que creo que no lo escuchó bien el radio escucha, dice, señor Javier Mendoza, mencionó cacahuates, ¿por qué?
10: Ah, los cacahuates. Bueno, los cacahuates son ricos, digamos, ya saben, cacahuates salados, tostados. Exacto. Y todo eso. Entonces tienen mucha sal. Entonces por eso, luego a veces comemos uno, dos, tres, cuatro y ya nos acabamos la bolsa.
9: Fritas y saladas también, las papas.
10: No, entonces, por eso mencionaba los cacahuates. Si les gustan los cacahuates, pues traten de comprarlos.
9: Hay unos que son doraditos. Exacto. Sin sal.
8: Tostados.
9: Doraditos sin sal. Y son muy sabrosos y no tienen sal.
10: ¿No? Entonces, estos cacahuates saladitos, ¿no? Vuelvo a repetir, ¿no? Los japoneses, los enchilados, los todo esto que luego estamos...
9: Tiene bastante.
10: Pues con los amigos.
9: Incluso
8: los,
9: ¿cómo se llama? Conservadores que les ponen, por ejemplo, las bolsitas que ya están empaquetadas, ahorita que existen los japoneses, pues tienen el conservador a base de sales.
10: Sí, claro, ¿no? Entonces, también, por ejemplo, todas estas verduras que están enlatadas, ¿no? Tienen demasiada sal.
9: Porque los conservadores son a base de sal.
8: Ay, lo bueno es que no me gustan. Con razón, yo una vez la hice, me regalaron una, pero no me gustó porque sabía muy salada exactamente.
9: Sí. Y
8: como no cerrara, la verdad, sí, yo dije, prefiero las hacerlas ahí al momento y que
9: recasen. Sí, no, se cuecen tan rapidísimo.
8: Sí, exacto. Sí, pero bueno, aparte de eso, hace daño, ¿no?
10: Sí. Entonces, todo esto, por eso, a veces como que sí está muy bien estas etiquetas que tenemos en nuestras comidas, ¿no? Vamos al supermercado y donde vemos... Sí, tristemente, por eso les decía, ¿no? Vemos todos nuestros productos, exceso de sodio, ¿no? Exceso de sodio. Entonces, cuando vean esas etiquetas, pues júntenle todo lo que le van a poner.
9: Algo bueno,
10: ¿no?
9: Tienen, hay, ¿no? Que para controlarnos.
8: Pero a veces, por ejemplo, vas con las prisas y no sé, y todo eso, y ¿tú crees que se van a poner ahí o usted cree que se va a poner ahí a ver cuántos tienen y todo eso? Muchas veces no lo hacen, ¿no? A veces porque andan muy ajetreados con todo.
10: Sí. Entonces, por eso es como que en esta medida es como decíamos, ¿no? Cambios de vida, de estilo de alimentación.
8: Sí, claro.
10: Porque conllevan todo, ¿no? Sí. Desde fijarnos en qué momento vamos a comprar nuestras verduras, ¿no? Obviamente que estén, pues que sepamos en un lugar
8: también,
10: donde haya buen manejo de estas mismas propias, ¿no? Obviamente el cocimiento de nuestras propias verduras, la adecuada higiene de manejo de nuestras propias alimentos, y pues por eso decía, ¿no? Y este cambio de estilo, pues obviamente nuestra actividad física que conlleva todo esto, ¿no?
9: Sí, es muy importante la actividad física, el tomar agua, suficiente agua. Nos decían que 8 vasos al día mínimo, ¿verdad? Porque hay personas que son por el peso y por la estrés.

0: encanta. ¿Por qué? Porque ya quiere decir que es un hipertenso declarado.
1: Ya crónico puede, o sea, ya va a estar, ya tiene que planear a largo plazo, ¿verdad? Si es posible para toda la vida el estarse medicando, checando diariamente, sí, claro, y tomando las medidas necesarias para que su presión esté regulada.
0: Claro, ¿no? Una vez que encontramos estos pacientes con cifras mayores de 120 sobre 80, pero menores de 140 sobre 90, entonces entran en este proceso de protocolo. ¿Qué les digo a mis pacientes? Por lo menos tomarse una semana la presión arterial, de preferencia a la misma hora. Si se las tomaron a las 12 del día, a las 12 del día, ¿no? Uh-huh. Si se la tomaron a las 3 de la tarde, a las 3 de la tarde. ¿Por qué? Porque ahí vamos a ver si en una semana, si por lo menos en estos 3 a 4 días tuvo presiones altas, entonces hay que empezar a hacer estas medidas de cambios de vida y estilo de alimentación, ¿no? ¿A qué voy con todo esto, no? Si, digamos, 4 días salió con presión arterial, ya sabemos que es un paciente hipertenso, entonces vamos a manejar qué tipo de cambios, qué tipo de cambios, pues serían los de alimentación y actividad física.
2: Excelente, creo que el punto es ahí, ¿verdad? El punto es ahí donde, híjole. Pero bueno, vamos a nuestro último corte y regresamos.
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2: Muy bien, ya estamos aquí de regreso, no tardamos, ya ve. Entonces, bueno, sí, decíamos que tiene mucho que ver la alimentación. El a lo mejor, por ejemplo, como adulto mayor, ya no poder hacer un ejercicio muy fuerte, pero si la caminata es muy recomendable, ¿cierto, doctor?
0: Claro, ¿no? Entonces, por ejemplo, siempre les recomiendo a mis pacientes, en este estilo de vida de cambio de alimentación, es, en vez de ver la novela, o en vez de ver la película, o en vez de ver el partido de fútbol, nos ponemos a caminar 30 minutitos al día, libre de estrés, porque luego me dicen mis pacientes, no, es que si camino, doctor, voy al mercado, voy al súper, pero eso es con estrés, no me sirve, ¿no?
1: El estrés, déjame decir muy que bien. El estrés también nos daña, o sea, nos sube, ahora sí que nos sube el cortisol, es una hormona que se ha detectado últimamente que nos daña, precisamente es como un veneno a la sangre.
0: Claro, ¿no? Entonces, en este caso, bueno, ya les digo que hagan todos esos cambios de alimentación, de estilo, pero para mí entran en un protocolo de un mes. ¿A qué voy con esto, no? Se les da el chance de que su cuerpo recupere por sí solo, con estos cambios, la presión arterial. Por eso es muy importante que depende en qué grado de presiones tengamos para que entren en este protocolo. Los mandas a nutrición para que cambien, digamos, todo este consumo de sal. A lo mejor que consuman menos café o que consuman menos alcohol o que dejen de fumar. ¿Para qué? Para que todo esto vaya regulando la presión. Cada uno de estos cambios aproximadamente regula 20 milímetros de mercurio la presión arterial. Entonces, si un paciente tenía 140, por decirlo, con estos cambios de vida y la alimentación, reducimos la presión a 120 sobre 80 sin necesidad de medicamento. Y el paciente ya entiende, ahora sí, que el fumar, el tomar, el comer demasiada
1: sal. Sí, los gustitos que a veces pues queremos seguir teniéndolos como cuando éramos jóvenes, ¿verdad? Que no nos hacía daño nada. Cuando tenemos 18, 19 años, o sea, nos podríamos dar esos gustitos. Pero ya no, hay veces que ya no, y cuando es ya no, o sea, ya hasta aquí cambiar de vida, claro, cambiar de aires. Si queremos seguir respirando aire. Porque si no, se nos puede acabar la oportunidad.
0: Sí, y entonces ahí es cuando, bueno, ya le damos este mes de oportunidad al paciente, si empieza a haber cambios. A lo mejor vuelvo a repetir, ¿no? 140 tenía, la siguiente consulta ya tiene 130, entonces nos seguimos con esos cambios y, bueno, sin necesidad de medicamento. Pacientes que a su vez tenemos efectos contrarios, entonces ya hay que empezar a hacer protocolos de estudio. ¿A qué voy con esto? Como les decía al principio, ¿no? No solo estudiar el corazón con un electrocardiograma, no solo estudiar con una radiografía el crecimiento del corazón, empezar a ver estudios como laboratorios, que sería un examen general de orina, una biometría hemática, una química sanguínea, perfil renal, perfil hepático y perfil lipídico, ¿no? Todo esto que les acabo de mencionar, como les decía a su vez,

0: son los que regulan la presión arterial, ¿no? Una vez que ya tengamos que todos nuestros valores están normales, entonces sí quiere decir que la enfermedad viene propia del corazón. Si tenemos alteraciones con grasas, o sea, con triglicéridos, con colesterol, entonces hacer estos cambios y también empezar a dar tratamiento para estas enfermedades.
1: Y esto hay que estarnos checando cada cuándo, doctor.
0: Bueno, en el proceso de nuestro paciente que ya tenemos diagnosticado y controlado, o sea, ¿qué quiere decir, no? Ya tenemos sus medidas de presión arterial conforme a lo esperado, ya, o sea, sabemos que es hipertenso, sabemos que ya está tomando su medicamento, que ya hizo sus estilos de vida y alimentación, entonces cada año hacerle su chequeo, por decir, de todos estos laboratorios. Pero nuestro paciente sí debe asistir a consulta mensualmente. ¿Para qué? Para evitar que haya secuelas de esta enfermedad, como decir, ¿no? Por eso volvíamos a lo mismo, ¿no? El asesino silencioso. No da síntomas hasta que está muy desarrollada la enfermedad. Sé
1: O
0: que
1: sea,
0: soy
1: hasta que ya
0: hipertenso.
1: está en niveles altos.
0: No, sé que soy hipertenso, pero me tomo de vez en cuando el medicamento porque no me siento mal, no me y por ende, ya cuando llegamos, ya tenemos falla orgánica, ya tenemos insuficiencia renal, ya tenemos todas las enfermedades por haber y si por haber.
1: O sea, aquí dijiste insuficiencia renal. O sea, cuando se tiene hipertensión y no se cuida, no, o sea, se sigue viviendo normal,
0: Sí.
1: puede llegar a tener una insuficiencia renal.
0: Sí, porque los riñones, por eso decíamos, ¿no? Este sistema renina-angiotensina-aldosterona también está en el riñón y entonces haces trabajar de más al riñón. Entonces, una de sus
1: Y se
0: secuelas,
1: pone en huelga.
0: una de sus secuelas propias de la enfermedad, tanto puede ser, digamos, en sus formas más graves, el evento cerebral vascular, o sea, el dichoso EVC, el derrame cerebral, o la insuficiencia renal. Serían como sus secuelas más fuertes en esta enfermedad, ¿no? Entonces sí, por eso hay que tener vigilada al paciente para que no tenga ninguna de estas enfermedades o que las tenga, digamos, en su presentación mínima.
1: O sea, su chequeo mensual, su chequeo anual, y pues no dejar al doctor, o sea, le vamos a quitar, hay que quitarse el miedo a la bata blanca,
2: Dios.
1: porque sí,
0: Sí, claro.
1: tenemos que estar en continuo
0: Sí, sí,
1: chequeo.
0: sí, sí.
2: Ok, perdón,
0: No.
2: nos pregunta la presión menos de 120 sobre menos de 80, ¿está bien?
0: Está bien siempre y cuando también hay que ver en qué pacientes, ¿no?
2: Ajá.
0: Porque en las mujeres también hay presiones bajas, digamos de 90 sobre 60, 100 sobre 60, 70, y esto está bien, pero para mí vamos a ver en qué momento de la mujer. ¿Por qué? Porque está el ciclo hormonal.
2: Ajá, sí, también.
0: Entonces, el ciclo hormonal representa para las mujeres un factor protector. ¿Esto qué quiere decir, no? Una vez que ya se termina este proceso hormonal, ya empieza a desencadenarse la tabla de variación de presentación de la hipertensión. ¿Qué quiere decir esto? En hombres menores de 40 años se va a presentar mayor la hipertensión arterial porque no hay la regulación de este ciclo hormonal. ¿Sí? En mujeres mayores que ya empiezan a tener la menopausia, la posmenopausia, ya empieza a tener esta variación con los cambios estadísticos. Ya hay mujeres que presentan mayor la presión arterial. Entonces ya es cuando se detectan a las mujeres con hipertensión arterial. Pero volvemos a lo mismo. En relación a la pregunta,
2: Sí.
0: 90, menor de 90 sobre menor a 60 ya es como que algo que hay que estar checando, ¿no?
1: Otra,
0: No.
1: otro, otro foco rojo se podría
0: Sí.
1: decir,
0: No,
1: de
0: porque ya estos
1: alerta.
0: pacientes ya nos hacen hipotensión arterial, o sea, lo contrario a las presiones altas.
1: Que también tiene sus consecuencias.
0: También tiene sus
1: Y
0: consecuencias.
1: otro día vamos a hablar de eso.
0: Cuando gusten, aquí con mucho gusto estamos.
1: Porque ya se nos está acabando el tiempo.
2: Así es, pero todavía tenemos unos minutitos. Pues, doctor, ¿con qué le gustaría que el público se quedara en esta
0: Bueno,
2: tarde?
0: obviamente nada más así como mencionarles, porque ya no les dije como esta sintomatología, ¿no?
2: Ah, sí.
0: Pero dolor de cabeza, zumbido de oídos, destello de luces, mareo, serían como datos importantes para que vayamos con nuestro médico, nos tome nuestra presión arterial o hagamos otro tipo de chequeo, ¿no? También puede ser mareo, ¿no? Mi glucosa ahí está, aumentada, pero este no es el tema, ¿no? Pero vuelvo a repetir, ¿no?
1: Corra usted al médico si siente eso
0: Si
1: y no
0: sientes
1: le han
0: esto, ¿no?
1: detectado hipertensión. hipertensión arterial, sí, o algún problema arterial, uh-huh, entonces corre al médico para que sepamos si tiene hiper o hipo.
0: Entonces, es muy importante que nosotros, volvemos a lo mismo, ¿no? Este asesino silencioso no da síntomas hasta que está muy desarrollada la enfermedad. Estos síntomas que les acabo de mencionar, mareo, zumbido de oídos, el paciente lo refiere como, siento que escucho la olla de presión arterial, ¿no?
2: Ah, así. Sí.
0: Entonces quiere decir que nuestra presión está muy elevada.
2: Ah.
0: El mareo también es otro síntoma de que nuestra presión está elevada, ¿no?
1: El dolor, dolor de cabeza.
0: Ajá, ¿no? Digamos,
1: porque luego hay personas, perdón, hay personas que tienen dolor de cabeza y se toman una pastilla,
0: sí,
1: sin preguntar por qué o de dónde salió ese dolor de cabeza.
0: Sí.
1: No, o sea, hay que ver por qué tengo dolor de cabeza.
0: Sí, ¿no? O sea, digamos de que nuestro paciente a lo mejor, ¿no?, tiene un dolor de cabeza porque durmió mal, porque no ha comido, porque... Ok, una vez está bien, ¿no? Dos, tres veces que siga padeciendo el mismo dolor de cabeza, entonces ya hay que volver a la vigilancia de su toma de presión arterial. Ahora, destello de luces, o sea, como si viéramos flashes, esto también nos quiere decir que...
1: ¿Como cuando nos da golpe de calor?
0: Más o menos.
1: Ajá.
0: Ajá, como si viéramos que alguien nos está apuntando con una lampadita rápido, rápido, rápido. Uh-huh. Estos son los destellos de luces, ¿no? Entonces, también quiere decir que nuestra presión está aumentada, ¿no? Uh-huh. Entonces, todo esto, pues bueno, son datos de alarma, pero ya no son datos de alarma que ya está aumentada, pues mayor a 160, ¿no? Se podría decir la presión arterial.
2: Uh-huh.
0: O pacientes, como decíamos, ¿no? Pacientes, mujeres jóvenes, que siempre han tenido su presión 90 sobre 60, 100 sobre 60, 100 sobre 70,
2: uh-huh,
0: pero que ya empiezan a tener de 140 a 85 a 90 y ya empiezan a tener todo esto, pues también se vean afectadas. ¿Por qué? Porque siempre manejaron presiones bajas. Entonces también son datos de alarma. No tenían que llegar a los 160, pero sí, como manejaron siempre presiones bajas durante su vida, ya cualquier aumento de presión les genera dolor de cabeza, zumbido de oídos, destello de luces. Todo esto hay que tomarlo en cuenta para hacer estos protocolos, ¿no? Ya sus médicos tomarán las medidas o los tratamientos adecuados, como decíamos, ¿no? No farmacológico o farmacológico, ¿no? Dependiendo dónde hayan encontrado la causa, es como le darán un tratamiento simple, por decir una pastilla, ¿no? Un tratamiento combinado, o sea, un diurético, un ARA2, un IECA, un calcio antagonista, ¿no? Todas estas combinaciones que hacemos nosotros, o un triple esquema, ¿no? También ya estaríamos llamando un diurético, un IECA, un calcio antagonista, un
1: beta. Según la gravedad, según el grado, ¿no?
0: Claro,
1: que nos hablaba,
0: ¿no?,
1: usted.
0: Sí, digamos que por eso no les doy nombres, porque si no van a decir, lo escuché en la radio y me voy a tomar esa. No. Por eso necesitamos que vayan a consultar.
1: Dijiste algo importante, no automedicarse. No sé, me tomo la presión ya, porque como tengo el aparatito, o es el aparatito de la abuelita, o es el aparatito de alguien que me lo prestó. Entonces me tomo la presión, me tomo una pastilla para la presión. No, hay, como dijo el doctor, es muy importante, vale la pena saber por qué me está subiendo la presión y qué medicamento necesito, porque no todos tienen el mismo medicamento,
0: no,
1: son
0: no.
1: específicos, ¿no?
0: Sí, por eso decíamos, ¿no? En relación a lo que ya hemos estudiado con el paciente, ahora sí ya podemos determinar qué tipo de medicamento, porque tenemos medicamentos dentro de las familias que todavía tienen a sus propias familias, ¿no? O sea,
2: sí.
0: Por decir, ¿no? Llámese bebida A, bebida C, bebida D, o sea, todo este tipo. Entonces, bueno, y por último, para cuando nosotros tengamos nuestro baumanómetro digital, hay que tomar en cuenta algo, ¿no? Obviamente que esté certificado por la Academia Nacional de Cardiología, la ASA, para que este ya pasó por todas las pruebas de control y entonces sí podemos decir que es un aparato confiable, ¿no? Hay diferentes marcas, sí les recomiendo que lo vean.
1: Pero traen un instructivo adentro,
0: un instructivo.
1: Y ahí dice todo esto que nos está diciendo el doctor.
0: Y dos, el punto más importante, checar nuestras pilas. porque a veces tenemos nuestras
1: marca error.
0: Sí, ¿no? Entonces, ya están bajas. Yo de preferencia siempre les recomiendo a mis pacientes pilas recargables. ¿Para qué? Para que pues sepamos que pues, nos da lecturas incorrectas o algo así. Volvemos a cargar nuestras pilas o sabemos que siempre están cargaditas y por ende nos tomamos la presión. Ahora sí tenemos cifras adecuadas. Y en relación a eso, pues, se puede determinar si ya tenemos hipertensión arterial o no.
1: Así es.
2: Muy bien, muy bien. Pues muchas gracias, doctor. No, gracias, porque yo creo que a todos nos radioescuchas les ha quedado muy claro. Y algo muy importante que también quiero decirles es que también cuidemos la alimentación, hagamos actividad física, que yo creo que eso nos ayuda a todos y nos evitaríamos muchos rollos, muchas enfermedades. Creo que ahí, y dese la oportunidad también de... Pues sí, de cambiar, ¿verdad? De no quedarse en ese círculo vicioso si usted padeciendo. Bueno, primeramente también tiene que ir al doctor, ¿verdad? Pero también haga actividades, haga cosas que lo saquen de todo esto.
1: Así es, y bueno, tenemos que cuidar este cuerpo que nos dio el Señor.
2: Así
1: y
2: es.
1: Tenemos que dar cuentas a Él,
0: claro.
1: Porque no, cuando lleguemos a su presencia, ahí no nos va a ayudar nadie, ahí sí no va a estar la comadrita. Entonces, cuando nos diga, ¿qué hiciste contigo? Pues tenemos que dar buenas cuentas. Entonces, pues, muchas gracias a Gil, Moni, doctor.
0: Muchísimas gracias.
1: Muy agradecida contigo, de que estés aquí con nosotros impartiendo tus conocimientos. Muchas gracias a Alfredo en cabina por todo su apoyo. Y bueno, a usted no se olvide que tenemos una cita de aquí 8 días, sábado. Puertas abiertas, lo espera para que aprendamos juntos, porque ese es nuestro lema. 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
2: Hasta la próxima.
0: Bye.
2: Bye.
3: Gracias por recibirnos en esta tarde.
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5: Muy buenas tardes, soy Gregorio Varela y este es el Informativo Radar con la información más importante de la última hora. El gobernador Alejandro Armenta informó que se construirán 400 viviendas en Lomas de San Miguel para elementos de seguridad, incluidos bomberos, en terrenos donados por el gobierno del estado a la federación. Las viviendas serán otorgadas como reconocimiento a su labor y se desarrollarán a través del Infonavit.
6: Y en esa unidad habitacional que el Infonavit ha construido para las y los trabajadores al servicio de la Federación, ahí quiero informarles que otorgamos al director del Infonavit y firmamos un convenio para que las otras 3 hectáreas que están a un costado del bulevar se le donaran al gobierno de la República, concretamente al Infonavit, para que se construyan cerca de 400 viviendas. Y esas 400 viviendas, el director del Infonavit me confirmó que serían asignadas a los cuerpos de protección civil, de seguridad, bomberas y bomberos.
5: La presidenta Claudia Sheinbaum inauguró el Centro Nacional de Atención Agraria y Archivo General Agrario en la Ciudad de México, que resguarda documentos sobre restitución de más de 60,000 hectáreas. En Amozoc, un operativo coordinado por la Conagua detectó un pozo que operaba de manera irregular. 6 personas fueron detenidas y aseguraron 5 pipas y 2 tanques pipa de 40,000 litros. Durante la madrugada de este sábado, un hombre murió tras ser atacado a balazos en calles de la colonia Loma Dorada, en Tlaxcala. La Fiscalía General del Estado realizó el levantamiento del cadáver. La UAP invita al curso básico de montañismo 2026, con preparación física, primeros auxilios y medicina de montaña, además de 6 salidas a cumbres como el Citlaltépetl e Iztaccíhuatl. Inscripciones abiertas hasta el próximo 27 de agosto en CU. El Monasterio Santa Clara del Sagrado Corazón en Atlixco invita a degustar los tradicionales chiles en nogada los domingos de agosto y septiembre. La venta se realiza en calle 8 8 Oriente número 9 en Atlixco. Para más información está disponible el siguiente teléfono 244-445-1240. El clima hasta este momento es de 26 grados centígrados. Hasta aquí la información más relevante hasta el momento. Sigan en sintonía de 5 Radio Comunicación Efectiva. En el radar informó Gregorio Varela. Se quedan para los siguientes radares con Nayeli Martínez. Excelente fin de semana y muy buena tarde.
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16: Hola, hola, muy buenas tardes. ¿Cómo están? Maravillosa tarde de sábado. Bienvenidas y bienvenidos a Emprendiendo Juntos, aquí a través de 5 Radio Comunicación Efectiva. Soy Ana María Hernández y hoy quiero que conversemos sobre algo que va mucho más allá de vender, administrar o hacer crecer una empresa. Me da muchísimo gusto estar con ustedes en esta nueva emisión y bueno, el día de hoy quiero hablarles de la fortaleza que necesitamos para ocupar nuestro lugar, de las personas con las que decidimos caminar y de la seguridad que debemos desarrollar cuando nuestro crecimiento comienza a incomodar a otros. Y antes, pregunta, ¿cómo te fue a ti en la semana? ¿Qué tal te fue en esos espacios donde te tocaba compartir, donde te tocaba levantar la voz, hacerte escuchar, donde te tocaba liderar, trabajar con tus equipos. ¿Cómo te fue? Espero que les haya ido de maravilla esta semana. Recuerden que estamos en Emprendiendo Juntos, tenemos frase de la semana, que es justo la que les voy a dar ahora mismo. Hablaremos de un libro que me encanta. Tenemos a una invitada muy especial y también estaremos hablando del tema de la semana, por supuesto. Así que, pues, vamos con esto que le estaba diciendo. De repente decimos caminar y debemos desarrollar justo ese camino de crecimiento cuando a veces también se incomoda a otros. Porque emprender también es aprender a sostenernos emocionalmente mientras avanzamos. Y la frase que tengo para ti el día de hoy es: rodéate de personas con valores que no compitan con tu luz, sino que la respeten, porque cuando ocupas un lugar de liderazgo, no todos celebran tu crecimiento, pero tu tarea no es hacerte pequeño o pequeña para tranquilizar a otros. Tu tarea es mantenerte firme, actuar con integridad y recordar que quien conoce tu propósito no necesita pedir permiso para brillar. Así que quiero repetirla. La voy a repetir más lentamente y vamos a reflexionar esta parte. Rodéate de personas con valores que no compitan con tu luz, sino que la respeten, porque cuando ocupas tu lugar de liderazgo, no todos celebran tu crecimiento. Pero tu tarea no es hacerte pequeño para tranquilizar a otros. Tu tarea es mantenerte firme, actuar con integridad y recordar que quien conoce su propósito no necesita pedir permiso para brillar. Esta frase toca un punto muy importante. Crecer tiene consecuencias. Muchas veces pensamos que cuando nos vaya bien, cuando alcancemos un cargo, un logro, cuando recibamos un reconocimiento o cuando nuestro negocio comience a destacar, todo el mundo se va a alegrar. Pero no siempre sucede así. Hay personas que celebran sinceramente tu crecimiento. Hay otras que permanecerán neutrales y también habrá quienes se sientan incómodas. No necesariamente porque tú les hayas hecho algo, sino porque tu avance confronta lo que ellas todavía no se han atrevido a hacer. Y aquí debemos tener mucho cuidado, porque cuando no poseemos seguridad interior, podemos comenzar a disminuirnos para evitar el juicio. Dejamos de compartir nuestros logros, pedimos disculpas por tomar decisiones, dudamos de nuestra capacidad, buscamos agradar a todo el mundo o entregamos explicaciones que nadie nos pidió. Sin embargo, el liderazgo no significa conseguir que todos estén de acuerdo contigo. Liderazgo significa tener la claridad para escuchar, la humildad para corregir y la firmeza para sostener las decisiones que están alineadas con el propósito. Y quiero aclarar algo, porque seguridad no es arrogancia. La persona arrogante cree que nunca se equivoca. La persona segura reconoce que puede equivocarse, escucha otras perspectivas, analiza y después decide. La arrogancia quiere imponerse y la seguridad puede dialogar sin perderse. Quien ocupa un cargo de liderazgo debe comprender que no todas sus decisiones serán populares. Si diriges una empresa, una organización, un equipo o incluso un proyecto familiar, en algún momento tendrás que poner límites, ordenar, corregir o decidir que no. ¿Y qué debemos preguntarnos en ese momento? No, no te debes preguntar, ¿les va a gustar mi decisión? Si no, ¿esta decisión es congruente con nuestros valores? ¿Esta decisión es para el bien común? ¿Protege el propósito del proyecto? ¿Estoy actuando desde el ego o desde la responsabilidad? ¿Podría explicar con transparencia por qué la tomé? Si las respuestas son claras, toca avanzar con firmeza. Porque tener un cargo no solamente significa tener visibilidad, reconocimiento o autoridad, significa cargar con una responsabilidad que muchas veces las demás personas no alcanzan a ver. Así que, pues, mi querida audiencia, esto es parte de lo que quiero compartirles en esta primer parte del programa, porque al final cuando emprendemos, pues todos nos volvemos líderes. Digo, de entrada de nuestra propia vida, cuando dirigimos un equipo, así sea una, 10, 20 personas, sea un proyecto social, sea un proyecto empresarial, sea una organización, una asociación, sea lo que sea, pues sí, toca tomar decisiones. Y también tiene que ver con las personas que elegimos. Es cierto que nadie construye algo grande completamente solo, ¿eh? Eso hay que tenerlo bien claro. Por eso debemos aprendernos a unir con personas valiosas. Pero quiero subrayar la palabra valores, porque no toda alianza es una buena alianza. Una persona puede tener contactos, dinero, influencia, experiencia, y aún así no ser la persona adecuada para caminar contigo. Las capacidades abren posibilidades, oportunidades, pero los valores determinan si una relación puede sostenerse. Así que antes de asociarnos o integrar algún proyecto, también podemos observar, y esto es parte también de lo que les quiero compartir. ¿Cómo trata a las personas cuando ya no las necesita? Ojo con estas preguntas que les voy a dar, porque son claves. Más, si pueden tomar nota, mejor. Recuerda, antes de asociarte o integrar algún proyecto con alguien, observemos. ¿Cómo trata a las personas cuando ya no las necesita? ¿Cómo habla de quienes no están presentes? Esta pregunta es clave. ¿Cumple su palabra? ¿Se responsabiliza cuando comete un error? ¿Celebra el crecimiento ajeno o intenta opacarlo? ¿Busca construir un equipo o solamente quiere aprovechar la plataforma? Los valores se escuchan en los discursos, pero se comprueban en las decisiones. Y también debemos rodearnos de personas que puedan decirnos la verdad. No necesitamos gente que aplauda absolutamente todo, ¿eh? Ojo, necesitamos personas que también nos retroalimenten, que nos corrijan, que tengan esa decisión de poder decir, oye, aquí te equivocaste, estás mal, pero que sea una retroalimentación con respeto y constructiva, que nos ayuden a ver lo que no estamos viendo, pero que no utilicen nuestras áreas de oportunidad para descalificarnos o apagar la voz, nuestra voz. Así que existe una enorme diferencia entre alguien que te ayuda a crecer y alguien que quiere hacerte dudar de tu valor. Tengámoslo muy en cuenta. Y justo, pues imagínense, todo esto tiene que ver con una tendencia, las habilidades humanas. Las habilidades humanas realmente son una ventaja competitiva. Realmente son una ventaja competitiva y precisamente pues esto se conecta con una tendencia empresarial sumamente importante. Y bueno, ya que empezamos el programa súper reflexivos, vamos a ir a un corte comercial. Regresamos con ustedes y continuamos hablando de este tema.
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2: Muy bien, mi querida audiencia. Ya estamos de regreso en Emprendiendo Juntos. Estoy muy contenta de estar compartiendo con ustedes esta tarde de sábado, disfrutando mucho el programa. Y bueno, oigan, hoy les voy a hacer un cambio en el programa. Ya ven que normalmente después de este primer corte hablamos del libro. Bueno, vamos a terminar el tema, la tendencia de las habilidades humanas, que es la del tema del día de hoy. Y de ahí nos vamos con el libro, para que no cortemos ahí el tema, ¿vale? Entonces, estábamos hablando de la tendencia, las habilidades humanas como ventaja competitiva. Hablamos muchísimo de inteligencia artificial, automatización, análisis de datos y transformación digital. Y claro que las empresas deben prepararse tecnológicamente, pero resulta interesante que mientras más avanza la tecnología, más valiosas se vuelven las habilidades humanas. Y por ahí dice una de mis mentoras, vuélvete irreemplazable. Cuando nos volvemos irreemplazables, es cuando entonces logramos hacer de la IA nuestra aliada y no nuestra competencia. Fíjense que el informe sobre el futuro del empleo 2025 del Foro Económico Mundial identificó entre las habilidades con mayor crecimiento la resiliencia, la flexibilidad, la agilidad, el liderazgo y la influencia social. Repito, ¿cuáles crecieron, Resiliencia, flexibilidad, agilidad, liderazgo e influencia social. En América Latina y el Caribe, 70% de las empresas consultadas anticipó una mayor demanda de liderazgo e influencia social. 73% señaló resiliencia, flexibilidad y agilidad, y el 77% pensamiento creativo. ¿Y qué nos dice esto? Que justo no basta con saber utilizar una plataforma o contar con conocimientos técnicos. Las organizaciones necesitan personas capaces de adaptarse, comunicarse, generar confianza, tomar decisiones y movilizar a otros hacia un propósito. Las herramientas pueden procesar información, sí, pero todavía necesitamos seres humanos que sepan construir acuerdos, resolver conflictos, transmitir certeza y desarrollar equipos. Por eso, una de las inversiones más importantes para cualquier emprendedor no solamente es comprar tecnología, también es fortalecer su carácter y desarrollar sus habilidades humanas. Voy a repetir esta última parte. También es fortalecer su carácter y desarrollar sus habilidades humanas. Qué importante es, de verdad, en el medio emprendedor, en el medio empresarial y en cualquier ámbito en el que te desenvuelvas para tener éxito, crecimiento y justamente influencia. Influencia positiva, por supuesto. Así que quiero compartirles tres acciones concretas como recomendaciones prácticas. ¿Sale, audiencia? La primera, define tus valores no negociables. A ver, si yo en este momento te digo, ¿cuáles son tus tres valores no negociables? ¿Sabrías decírmelos? Yo te los voy a compartir y creo que ya los he compartido en otros programas. Mis tres valores no negociables son lealtad, transparencia y justicia. Si algo sale de ahí, la otra vez platicaba justamente con unas amigas y me dicen, es que casi no te vemos enojada o molesta. Y yo, no me quieren ver molesta. Porque si hay alguna situación que rompe estos tres valores, entonces sí, acción, ¿no? Para el tema de solucionar el conflicto o lo que haya sucedido, ¿no? Pero esos son los tres no negociables. Por mi parte, ¿cuáles son los tuyos? Ahora, no basta con escribir palabras bonitas como respeto, honestidad, compromiso. Define cómo se ve cada valor en las acciones. Por ejemplo, si uno de nuestros valores es responsabilidad, ok, ¿qué comportamiento esperamos cuando alguien comete un error? Ahora, segunda recomendación concreta. Construye una red de confianza, no solamente una red de contactos. Tener muchos números telefónicos no significa tener relaciones sólidas. Identifica a las personas con quienes existe reciprocidad, congruencia y una verdadera intención de construir. Créanme que esto es clave y yo sé que muchos lo vivimos. O sea, realmente el identificar relaciones de reciprocidad, incluso amistades con las que es 100% real, hay una relación profunda de confianza, de apoyo, de reciprocidad, o con quienes es a lo mejor solamente hasta cierto límite para cierto apoyo en proyectos, de repente salidas, pero no hay un mayor compromiso en esa amistad, y aplica amistad, negocios, en todo, ¿no? Que sea congruente, que sea una verdadera intención de construir juntos. Y la tercera, trabaja en tu seguridad interna. La seguridad no aparece mágicamente con un logro, con un nombramiento o algo así. La seguridad se construye preparándote, cumpliendo tu palabra. Cuando te cumples a ti, de hecho, empiezas a tener más confianza en ti y eso se va reflejando. Que sigas tomando decisiones, aprendiendo de los errores y recordando por qué comenzaste. Ajá, no permitas que un comentario malintencionado tenga más peso que todos los años que has dedicado a prepararte. Así que, pues hoy quiero dejarte esta pregunta. ¿Las personas que tienes cerca fortalecen tu propósito o constantemente te hacen dudar de él? ¡Boom! Excelente pregunta, ¿no? ¿Las personas que tienes cerca fortalecen tu propósito o constantemente te hacen dudar de él? Porque pues no se trata de rodearnos únicamente de quienes piensan como nosotros, se trata de construir junto a personas que aún pensando diferente compartan principios, respeten nuestra esencia y por supuesto sea recíproco, que nosotros respetemos su esencia y quieran crecer sin apagar a nadie. Y bueno, pues ahora sí, ¿qué les parece si pasamos al libro de pues en este caso sería de la semana, porque esta es una sección que por mi parte les quiero compartir, que es el código del dinero, ¿sale? Estamos pues aquí en Emprendiendo Juntos por 5 Radio Comunicación Efectiva y estamos hablando de liderazgo, valores, seguridad y la importancia de elegir correctamente a las personas con quienes construimos. Y ahora quiero conectar todo esto con una relación que influye profundamente en nuestra vida y en nuestros negocios, nuestra relación con el dinero. El libro que quiero recomendarles es El Código del Dinero de Raymond Samso. Es un libro que nos invita a cuestionar muchas creencias que hemos aprendido sobre la riqueza, el trabajo y la libertad financiera. No se limita a enseñarnos cómo ganar dinero. Su planteamiento más profundo es que nuestros resultados económicos están relacionados con nuestra manera de pensar, con las decisiones que tomamos y con el valor que somos capaces de crear para otras personas. Hace rato les decía, vuélvete irreemplazable. Porque dos personas pueden recibir exactamente la misma oportunidad y obtener resultados completamente diferentes. ¿Por qué? Porque no solamente importa la oportunidad, también importa la mentalidad, la preparación, los hábitos y la forma en que cada una responde ante el riesgo. Quiero compartirles una breve lectura basada en una de sus ideas centrales. Una cita textual es una reflexión expresada en mis propias palabras. El dinero no comienza en la cartera, sino en la mente. Primero transformamos nuestras creencias, después nuestras decisiones, y finalmente nuestros resultados. Y aquí comienza lo interesante. ¿Cuántas veces hemos escuchado frases como estas? Ahí les van. El dinero es malo. Los ricos son abusivos. Para ganar dinero hay que sufrir. Yo no nací para los negocios. No se puede tener dinero y tiempo al mismo tiempo. Ay, no, es está un nombre, no. Dice, más vale poquito, pero seguro. Son frases que quizá escuchamos durante la infancia, o qué tal, ¿no? El dinero no crece en los árboles. Y son frases que escuchamos durante la infancia y sin darnos cuenta se convirtieron en instrucciones. Si alguien cree que tener dinero lo convertirá en una mala persona, probablemente saboteará sus oportunidades de prosperar. De hecho, yo siempre el hecho. El dinero expande lo que ya eres de por sí, ¿no? En lo mucho, en lo poco, expande lo que ya eres. Si alguien piensa que solamente merece recibir dinero cuando está agotado, buscará inconscientemente trabajos complicados, mal pagados o excesivamente demandantes. Y ojo, la mentalidad no sustituye al trabajo. Pensar positivamente mientras no actuamos no produce resultados, por supuesto. La mentalidad es importante porque determina las acciones que estamos dispuestos a tomar, los riesgos que sabemos evaluar y las oportunidades que podemos reconocer. Así que hablemos de una idea central de dinero y valor. Esta idea central tiene que ver con el hecho de que podemos recuperar. Una idea central que podemos recuperar es que los ingresos crecen cuando aumenta nuestra capacidad para resolver problemas y generar valor. Repito, nuestros ingresos crecen cuando aumenta nuestra capacidad para resolver problemas y generar valor. Entonces, si una persona quiere incrementar sus ingresos, además de preguntarse, ¿cómo puedo ganar más? Podría preguntarse, ¿qué problema puedo resolver? ¿A cuántas personas puedo ayudar? ¿Cómo puedo hacerlo mejor? ¿Cómo puedo dejar de intercambiar exclusivamente tiempo por dinero? ¿Qué conocimiento, sistema, producto o servicio podría desarrollar? En el emprendimiento, el dinero es una consecuencia del valor que creamos. Comunicamos y también entregamos, porque también puede ser extraordinariamente bueno en algo, ¿eh? Pero si nadie lo sabe, no existe una oferta clara o no sabes comunicar su valor, será difícil convertir esa capacidad en ingresos. Por eso necesitamos tres elementos. El valor real, resolver una necesidad. La comunicación efectiva, explicar con claridad por qué nuestra solución importa. La estructura, contar con procesos para entregar ese valor consistentemente. Y pues aquí volvemos a la importancia de las alianzas. Una persona no tiene que dominar absolutamente todo. Puede asociarse con quienes complementen sus fortalezas siempre y cuando exista coincidencia de valores y claridad en los acuerdos. Así que, pues en este caso, también quiero hablar sobre la abundancia, porque a veces la confundimos con ingenuidad. Ajá. La mentalidad de abundancia no significa regalar nuestro trabajo, ¿eh? Decir que sí a todo, confiar ciegamente en cualquiera, ¿no? Eso no significa. La abundancia también necesita límites. Una persona con mentalidad de escasez piensa, tengo que aceptar cualquier trato porque quizá nunca aparezca otra oportunidad. Una persona con mentalidad de abundancia piensa, puedo negociar, evaluar y rechazar aquello que no respete mi valor porque tengo la capacidad de seguir creando oportunidades. La abundancia auténtica no dice, todo va a salir bien sin importar lo que haga. Dice, pase lo que pase, confío en mi capacidad para responder, aprender, volver a construir. Eso es seguridad. Y bueno, mi querida audiencia, pues llegó el momento de irnos a otro corte comercial. Venimos de regreso con una invitada muy especial, así que aquí nos seguimos escuchando en Emprendiendo Juntos.
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5: Ya estamos de regreso, mi querida audiencia. ¿Cómo están? ¿Cómo va esta tarde de sábado? Oigan. Yo les dije que tengo una invitada muy especial y ya está por acá con nosotros. Su nombre es Mar Hernández de Airil Productos Naturales y Ecológicos para el Bienestar. ¿Cómo estás, Mar?
6: Hola, Noelia, estoy muy bien y un gusto saludarte y estar por aquí también hablando contigo.
5: Es una maravilla tener por aquí a Mar, ya la van a escuchar, a conocer. La verdad es que tiene una propuesta de una marca y un producto que la verdad, mis respetos. Necesita mucha creatividad, obviamente propósito, pero sobre todo creo que es un producto, de esos productos, ¿saben? Permanentes, competitivos en el mercado, porque justo como el nombre lo dice, pues son productos naturales. Ya ahorita nos va a contar un poquito de ello, pero antes, Mar, tenemos aquí la costumbre en el programa de conocer a la persona, a la persona que hay detrás de una marca, de una empresa. Así que cuéntanos en 2 minutos quién es Mar Hernández.
6: Ok, qué interesante. Bueno, Mar Hernández, pues, es alguien que ha ido creciendo ya desde hace varios años. Soy mamá de Amelia Yasher. Y pues gran parte de todo lo que gira alrededor de ello y por supuesto de mi crecimiento. Y llevo ya cerca de 10 años construyendo de Bailey. Y pues me considero una persona muy creativa, básicamente todo terreno, porque soy alguien de hacer todo con mis propias manos, lo que se me ocurra en general, no solo en mi negocio y en mi emprendimiento.
5: Excelente, buenísimo, me encantó esa expresión de todo terreno, eso me gusta. Okay, oye, a ver, y cuéntanos algún gusto culposo que tengas.
6: Uy, pues yo creo que un gusto culposo vienen siendo los postres y más si son chocolatosos.
5: Los postres chocolatosos, por dos. Sabemos que nos encantan. Buenísimo. Ok, muy bien. Ahora, seguimos con más preguntas para que la audiencia te conozca y bueno, ya ahorita vamos a platicar de Airil. Oye, a ver, si existiera un libro que tratara sobre tu vida, ¿cómo se llamaría ese libro? ¿Cuál sería el título?
6: Yo creo que Grandiosa.
5: Ah, buenísimo. Mira, muy bien. ¿Por qué?
6: Porque dentro de mi crecimiento he trabajado mucho la espiritualidad y considero que esa palabra de diosa está dentro de una misma, más allá de lo que puedas ver a tu alrededor. Yo creo que esa creencia en ti misma es muy poderosa. Muchas mujeres no lo notan. Y debe llegar a ese punto a lo grandiosa que era.
5: Me encanta ese concepto y deseo ver ese título plasmado en muchas partes y en ese libro. Oye, ¿y con qué personaje de la historia te hubiera gustado tomarte una foto y por qué? O sea, que un personaje que te hubiera gustado conocer de la historia y por qué.
6: Wow, pues la verdad luego me vino a la mente María Montessori por su filosofía respecto a la educación, la infancia, porque ahí es donde se empieza a sembrar y formar para la vida adulta.
5: Me encanta, me encanta. Y justo hace rato, pues mencionaste, a ver, soy mamá de dos, a Asher y a Maya, yo creo que tiene mucho que ver con eso. Ahorita nos vas a platicar, porque justo la siguiente pregunta tiene que ver con tu familia. ¿Qué significa tu familia para ti?
6: Para mí es un pilar más importante, porque ellos también me inspiran y motivan a seguir haciendo más y mejor, para que también ellos vean que también pueden ser capaces de hacer muchas cosas.
5: Okay, muy bien, sí, siempre también el ser ejemplo, ¿no? Oye, ¿y quién ha sido clave en tu crecimiento personal y empresarial o emprendedor?
6: Yo creo que aquí no puedo mencionar una sola persona, han sido varias, y nuevamente han sido sobre todo mi familia, tanto mi mamá, mi hermana y mis hijos.
5: Me encanta. Oye, y a ver, platiquemos de tus gustos. ¿Eres más de vino o de cerveza?
6: De vino.
5: De vino. Yo diría que yo había pensado que de cerveza, okay. ¿Eres más de tenis o de zapatos?
6: Definitivamente
5: de tenis. Sí, sí, sí. Oye, ¿y cuáles son tus hobbies?
6: Pues parte de mi hobby es la lectura, hacer ejercicio y pues estar en constante aprendizaje. Muchas cosas que me llaman la atención, me gusta estar aprendiendo de fondo hasta lograr aprenderlo.
5: Eres muy autodidacta.
6: Sí, bastante.
5: Sí, sí, sí, sí, digo, acá algo que debe saber la audiencia es que Mar, o sea, sabe cosas que de repente uno dice, ¿cómo lo aprendiste? O sea, las cosas que que realmente uno no se imagina, y sabe hacer A, B, C, D, cosas y que las ha aprendido por ella misma, que wow, de verdad, ¿eh? Oye, ¿y consideras que tienes por ahí algún talento inútil? O sea, algo que en lo que eres buena sabes hacer, pero no lo ocupas.
6: No lo había pensado, porque yo creo que al final en muchas ocasiones yo llegué a utilizar todo lo que sé. De alguna manera llega como que ese punto donde dices, necesito hacer esto, y justamente te ayuda para eso.
5: Okay, okay, bien, buena manera también de verlo. Ahora, hasta este punto en tu camino emprendedor, ¿cuál consideras que ha sido tu principal error? ¿Por qué? ¿Qué has aprendido?
6: Okay, error. Yo creo que a veces llega a ganar con la flojera. Y pues uno tiene que competir contra sí mismo, ¿no? Y bueno, también uno de los retos diferentes, pues justamente es lo que te comentaba, mantenerme constante. Porque una cosa es mucha emoción y otra muy diferente es seguir trabajando en ello años después. Yo que creo que también está en aprender a adaptarse, porque lo que funcionaba hace 5, 7, 9 años no necesariamente funciona igual.
5: Okay, okay, buenísimo, es un buen. La verdad es que sí. Mencionas algo importante que es esa autocompetencia, ¿no? Al final es uno mismo se pone límites o nos quitamos los límites y vamos por eso que queremos. Oye, y a ver, antes de irnos a un corte comercial, platícanos de Airi, danos el primer pitch, ¿qué es de Airi? Porque sé que tienen pues el tema de los productos, aceite de coco, pero platícanos más como de la marca, del propósito.
6: Okay, bueno, pues mira, de Airi es un proyecto que nació hace ya 10 años y comenzó alrededor del aceite de coco. Justamente pensando en que me permitiera ser mamá presente y el mismo tiempo estar pudiendo generar un rasgo. Pero también para mí siempre fue muy importante que no fuera solamente vender un producto, sino ofrecer algo que yo conociera, que pudiera recomendar y que realmente tuviera una historia detrás.
5: Okay, ¿y cuál es esa historia detrás? O sea, ¿cómo surge? ¿Cuál es el diferenciador?
6: Bueno, pues al principio, como te comento, era un proyecto mucho más pequeño. Obviamente yo tampoco sabía todo lo que sé ahora. Y creo que esa es una parte de bonita.

0: Alemania, me quedé con dos. Y las chinas me siguieron buscando. Y pues desde ahí dije, soy de aquí, esto me gusta, esto es lo que estás entrenando, pues vamos para adelante.
1: Okay, excelente. Oye, entonces, ¿qué productos tienes? ¿Cuáles son los productos que manejas?
0: Bueno, pues nuestro producto estrella viene siendo el aceite de coco, pero también tenemos más productos pensados en el bienestar de dentro de toda la familia, como es el carbón activado, la cáscara de coco, cera española, cepillas de dientes de bambú, para toda la familia también, popotes de acero inoxidable, desodorante natural en base de aceite de coco. Y pues tenemos muchas ideas, porque de ahí ha ido creciendo poco a poco y quiero seguir desarrollando la marca, no solamente en cuanto a los productos, sino también en la experiencia que ofrecemos.
1: Me parece excelente. Oye, nos vamos a ir a un corte comercial, pero ahorita que regresemos, nos sigues contando, porque aparte me causa mucha curiosidad, el tema del aceite de coco tiene múltiples usos, y que hablemos más también del tema ecológico. Creo que eso es súper importante al día de hoy en el tema emprendedor. Pero bueno, mi querida audiencia, estamos platicando con Mar Hernández de Airi. No se nos vayan porque viene más de esta excelente entrevista. Estamos en Emprendiendo Juntos por 5 Radio Comunicación Efectiva y ahorita nos seguimos escuchando.
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1: Pues ya estamos de regreso, estamos platicando aquí con Mar Hernández. Oigan, recuerden que siempre en tu empresa, en tu emprendimiento, debes tener claridad en el propósito, saber comunicarlo para generar un impacto y hacerte irreemplazable, como lo veníamos comentando al principio del programa. Y bueno, pues seguimos aquí con Mar. Mar, cuéntanos cuáles son esas propiedades, esos beneficios de los productos del aceite de coco, incluso el impacto con el ambiente. Cuéntanos un poco de ello.

0: Ah, por acá estamos en vivo, mi querida audiencia. ¿Ahí nos escuchas, Mar?
1: Sí, listo, aquí nos escucho.
0: Ah, excelente, súper bien. De repente se perdió un poquito la conexión. Muy bien, te hago de nuevo la...

0: la pregunta. Cuéntanos de los beneficios de los productos que tienes y justo el impacto sobre el ambiente.
1: Este tema me encanta por el tema de la concientización y el mundo que les queremos dejar a nuestras futuras generaciones. Y bueno, mira, el aceite de coco es un producto muy versátil y muchas personas lo conocen principalmente por la cocina, pero también puede utilizarse dentro de la cocina de cuidado personal y de cosmética. Algunos, por ejemplo, son en la cocina, el cabello, la piel, para masajes, para elaboración de productos artesanales y cosméticos. Porque aquí, pues, un solo producto pues puede sustituir o complementar varios otros productos de uso cotidiano, dependiendo del uso que se les dé. Y también para nosotros es importante hablar de cómo consumimos, porque muchas veces compramos un producto para una sola función y terminamos acumulando muchísimas cosas. Y el aceite de coco, por su versatilidad, permite darle diferentes usos a un mismo producto. Y bueno, no se trata de decir que un producto por sí solo va a solucionar un problema ambiental, sino de promover pequeños cambios en nuestros hábitos de consumo. Y yo creo que también como consumidores tenemos que empezar a preguntarnos qué pasa con los envases que utilizamos y qué podemos hacer para aprovecharlos o darles una segunda vida.
0: Okay, eso está excelente. Y mencionaste ahí dos puntos importantes. La uno, el mundo que queremos dejar. Y dos, el hecho de también darles una segunda vida, ¿no? También un tema de los productos, de, bueno, todo lo que se hace. Oye, en este caso, ¿en dónde los encontramos? ¿Cómo podemos conocer de ahí los productos? ¿Cuál es el modelo de negocios? ¿Cómo funciona?
1: Okay, bueno, a nosotros nos pueden encontrar en redes sociales como Facebook, Instagram y WhatsApp también. Y estamos como The Iris Farm. Y pues por ahí nos pueden escribir, pueden conocer los diferentes puntos donde entregamos. Y en algunas ocasiones también nos llegan a encontrar en bazares y pues por esos medios les vamos compartiendo toda la información. Y ya estamos teniendo algunos puntos de distribución también dentro de Puebla Capital. Y envíos también a toda la República Mexicana.
0: Ok, está excelente. ¿Algún número en donde los podemos contactar?
1: Sí, claro. Es 2667-8477.
0: Ok, muy bien. Oye, ahora, al seguir hablando aquí de Dairy, ¿tú cómo ves, cómo percibes el ambiente emprendedor y empresarial de Puebla en cuanto a la aceptación de este tipo de productos?
1: Todavía hace unos años era como un tema que más les gustaba a las personas, pero actualmente se nota mayor aceptación porque ya muchos están cuidando o buscando cuidar diferentes ámbitos de su vida, tanto de salud como físicamente, el ambiente también, se nota esa mayor conciencia. Entonces, pues también hay varios negocios, establecimientos, empresarios, emprendedores que están buscando esa parte también para seguir sumando a todo este cuidado.
0: Okay, sí, totalmente cierto y de acuerdo. Oye, ¿y tú cómo ves a Dairy en unos años? O sea, ¿cuál es la visión que sigue para Dairy? Cuéntanos un poquito de tu el plan de acción y esa planeación estratégica y metas que todo emprendedor nos hacemos. Claro, siempre hay subidas, bajadas, retos, pero ¿cuál es esa visión para Dairy a 1, 3 y 5 años?
1: Okay, bueno. La visión que tengo es que se convierta también en un apoyo, aunque sea como que también la ayuda para mujeres que desean tener ingresos y al mismo tiempo presentes, así como lo vamos a decir, que pueda seguir creciendo. Y hay varias ideas que estamos explorando alrededor del concepto de los productos naturales y de cuidados, pero quiero que cada cosa que salga lleve el mismo cuidado que ha tenido de ir desde el principio.
0: Buenísimo, también es el cuidado de justamente los principios y los valores. Hablábamos al principio del programa justo de la importancia de construir con personas con quienes compartimos valores también y cuidamos los principios, y los principios es no solamente de los seres humanos, sino también en el medio ambiente. Me parece excelente el concepto que tienes y lo que estás desarrollando. ¿Qué más? En tu caso, con la experiencia que traes de años con este tipo de productos, que nació pensado tanto para lo, ya lo mencionaste, el apoyo a mujeres, para mamás, tú queriendo ser mamá presente, ¿qué más ves en el ambiente, en el ecosistema que nos puedas compartir? O sea, que le puedas decir también a las mujeres que son mamás y están emprendiendo, están buscando crecer, hacer crecer una marca. Todo lo que conlleva también la profesionalización de un negocio, cuéntanos.
1: Okay, pues yo creo que pues para mí significa construir algo propio y también demostrarme a mí misma que puedo aprender cosas que antes no sabía hacer. Y yo creo que muchas veces empezamos pensando que necesitamos saberlo todo para comenzar, cuando en realidad muchas cosas las vas aprendiendo en el camino. Y no necesitas tener todo resuelto para comenzar. Necesitas comenzar y estar dispuesta a aprender. Entonces yo diría, no esperes a que todo sea perfecto, no vendas algo que ni tú entiendes. Y sé constante, porque los resultados no necesariamente llegan rápido. Muchas veces es sembrar, sembrar y sembrar y cuidar hasta poder cosechar. Y sobre todo, que no se compare, porque cada emprendimiento tiene sus propios tiempos.
0: Excelente. Me encantan los puntos, ¿no? Yo lo resumiría así. A ver, justo, no tienes que estar lista para comenzar. Comienzas y vas mejorando. Y dos, que tu carrera no es una carrera, ¿no? No es una carrera, es simplemente sí una competencia contigo misma, como lo mencionaste hace unos minutos, pero que no es una competencia con los demás. Y eso es muy importante, porque a veces puede haber también mucha presión social o del medio, como de, no, es que ya debiste haber hecho A, B, C, D, E. Y pues realmente no es así, ya no es una receta de vida, se trata de tener un propósito. Oye, Mar, recuérdanos nuevamente, por favor, en dónde te encontramos, cómo encontramos los productos. Me parece súper interesante el hecho de que puedan tener tanto uso culinario como estético. A veces creo que eso no se encuentra en el mercado. Recuérdanos en dónde te encontramos.
1: En Facebook, como de Airis, y por WhatsApp, 2228-678403.
0: Okay, buenísimo. Ahí que te digan que te escucharon en Cinco Radio, que te escucharon en Emprendiendo Juntos. Muy bien. Oye, y ahora, ya el tiempo se nos va como agua, pero algo con lo que nos quieras dejar, un mensaje clave, una invitación referente al mundo del emprendimiento y al cuidado del ambiente y al también construir una vida en donde también puedas estar presente para los tuyos. ¿Con qué nos dejas?
1: Bueno, justamente lo que mencionaba hace un momento, que no esperen el momento perfecto para hacer las cosas, porque ese momento perfecto es ahora, es ya, no mañana, porque no sabemos qué puede pasar, y que no se posponga lo importante, porque a veces puedes perder oportunidades por estar disponible.
0: Uy, ¿escucharon eso? El estar pendiente también de las oportunidades, ¿no? Porque también todo lo que hacemos tiene una consecuencia en las oportunidades que tomamos o que dejamos ir. Pues me parece excelente. Muchísimas gracias por tus recomendaciones, Mari. Felicidades también por la marca de AIRI, por ese sentido también, tanto de familia como la parte ecológica y de medio ambiente que tiene, la parte de los productos naturales y ecológicos. Y pues ya escucharon, mi querida audiencia, el día de hoy tuvimos un gran programa. Le mandamos saludos, por supuesto, también a nuestro queridísimo Roberto Quintero, con quienes llevamos juntos el programa. Hoy me tocó a mí acompañarlos en esta tardes de sábado con muchísimo gusto y muchísimo cariño. Te agradecemos, Mar, por tu tiempo, por habernos acompañado en esta entrevista, dejarnos valiosas enseñanzas y aprendizajes. Y bueno, pues ya saben que aquí en Emprendiendo Juntos tomamos todo aquello que tiene que ver alrededor de ser emprendedor. Porque tener una empresa no solamente es lo técnico, es también la parte, anda, son las habilidades. Bueno, es un sinfín de cosas que tenemos que ser, hacer y para poder tener. Yo soy Ana María Hernández. Esto ha sido Emprendiendo Juntos por 5 Radio Comunicación Efectiva. Gracias por acompañarme. Recuerden, los grandes proyectos no se construyen solamente con buenas ideas. Se construyen con valores, decisiones y personas dispuestas a avanzar juntas. Les mando un gran abrazo, disfruten su fin de semana. Nos escuchamos en la próxima emisión. Se despide de usted su amiga Ana María Hernández.
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4: Buenas tardes, esta es la información más relevante hasta el momento. El secretario de Salud de Tlaxcala, Rigoberto Meneses, confirmó una persona muerta y 9 lesionados, 2 de gravedad durante la Guamantlada 2026 en Guamantla. Entre los heridos hay una mujer de Estados Unidos. Se registra el desgajamiento de un cerro sobre la autopista Cuecnopalan, Oaxaca, a la altura de la falla geológica en Cañada Morelos. El percance provoca cierres parciales en ambos sentidos, por lo que se recomienda extremar precauciones. Un tortón aparentemente se quedó sin frenos en la autopista México-Puebla a la altura del kilómetro 47, por lo que ingresó a la rampa de frenado. No se reportan afectaciones a la circulación. La Fiscalía General de la República y la Secretaría de Marina aseguraron una avioneta aproximadamente con 5.912 litros de hidrocarburo, armas, vehículos y 777.750 pesos durante un cateo en un rancho de Campeche. 6 personas fueron detenidas. El Monasterio de las Hermanas Clarisas en Atlixco te invita a disfrutar de sus tradicionales chiles en nogada el domingo 23 y 30 de agosto, así como el 6 de septiembre. El servicio para llevar es necesario llevar recipiente. Están ubicadas en la calle 8 Oriente, número 9, Colonia Centro.
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4: El clima hasta el momento es de 27 grados centígrados. 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Para Radar informó Nayeli Martínez.
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0: Bienvenidas y bienvenidos a Lobo Radio HR, programa producido por Radio UAP y la Facultad de Ciencias de la Comunicación de la Benemérita Universidad Autónoma de Puebla. En esta emisión los acompaña Miguel Sandoval y su servidor Dan Romero. Miguel, ¿qué tal? ¿Cómo te encuentras el día de hoy?
1: Hola Dan, me encuentro muy entusiasmado por toda la información que tenemos para aquellos que nos escuchan.
0: Pues empecemos con lo que sucedió un día como hoy. Un 22 de agosto de 1644, hace más de 380 años, se fundó el Seminario Tridentino de Puebla, ubicado en la 44 Norte y Avenida Morelos, sobre la colonia El Porvenir, una obra hecha por el obispo Juan de Palafox y Mendoza. El motivo fue cumplir con la cédula real del rey Felipe IV de España y aplicar los mandatos del Concilio de Trento para formar a los futuros sacerdotes, por lo que en el municipio de Puebla se fundó canónica, jurídica y económicamente este inmueble. Cuatro años después, en 1644, el Papa Inocencio X lo confirmó bajo el nombre de Real Colegio de San Pedro Apóstol, sentando también las bases del posterior Colegio Palafoxiano y su famosa biblioteca a un lado de nuestra catedral.
1: Por otro lado, el 22 de agosto conmemoramos el Día Nacional del Bombero, una fecha establecida en recuerdo de la creación del primer cuerpo de bomberos de México en el puerto de Veracruz, conocido inicialmente como el Cuerpo de Bomberos Voluntarios de Veracruz. La formación del cuerpo coincidió también con la inauguración de la vía férrea que conectó la Ciudad de México con el puerto, impulsada por el entonces presidente Sebastián Lerdo de Tejada. El objetivo de esta fecha es reconocer, difundir y agradecer la valiente labor que realizan los bomberos para proteger la vida, el patrimonio y el medio ambiente de la sociedad.
0: Finalmente, hoy 22 de agosto conmemoramos el Día Mundial del Folclor. La fecha fue fijada desde 1960 por la Organización de las Naciones Unidas para la Educación, la Ciencia y la Cultura, con el propósito de homenajear las tradiciones, la música, las danzas y las costumbres que dan identidad a los pueblos del mundo.
1: Ciertamente es muy importante conocer los sucesos que marcaron la historia y que acontecieron un día como hoy. De esta manera, damos paso a otro tema muy interesante en nuestra sección de Origen Esencia.
0: Es correcto. ¿Alguna vez has imaginado cuál es el origen de los pantalones que probablemente estás usando ahora mismo? Hablo del pantalón de mezclilla, una prenda de ropa con un inicio curioso y que todos tenemos en nuestro closet. Te lo explicamos mejor con la siguiente producción.
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3: y Esencia. Hoy parece imposible imaginar un closet sin él.

0: ¿De dónde salió el pantalón de mezclilla?
1: Yo pensé que siempre había existido.
0: Pues no. Su historia comienza en pleno siglo XIX, durante la fiebre del oro en Estados Unidos. Miles de personas buscaban fortuna, pero había un problema. La ropa se rompía con facilidad debido al trabajo pesado.
1: Y alguien dijo, necesitamos unos pantalones que aguanten todo.
0: Exactamente. En 1873, un comerciante llamado Levi Strauss y el sastre Jacob Davis registraron la patente de un pantalón reforzado con remaches de cobre en los puntos donde más se desgastaba la tela. Esa pequeña idea cambió la historia de la moda para siempre. Aquí viene un dato curioso. La tela originalmente se conocía como denim, un nombre que proviene de la expresión francesa de Nimes, porque era un tejido fabricado en la ciudad de Nimes, en Francia. En español, con el tiempo, comenzó a llamarse mezclilla. Y aunque hoy solemos usar ambos términos como sinónimos, la palabra ya forma parte del vocabulario cotidiano en muchos países hispanohablantes.
1: ¿Y por qué casi todos eran azules?
0: Porque se teñían con índigo, un colorante que tenía una ventaja muy especial. El color se iba desgastando poco a poco sin debilitar la tela. Así, cada pantalón terminaba contando la historia de quien lo usaba. Y lo que nació como ropa para mineros, agricultores y trabajadores, terminó conquistando al cine, la música y la moda.
1: ¿Quién diría que un pantalón de trabajo terminaría desfilando en las pasarelas más famosas del mundo?
0: En los años 50, estrellas como James Dean y Marlon Brando lo convirtieron en un símbolo de rebeldía.

0: Esa no me la sabía. No pensé que los pantalones tuvieran un origen más rudimentario de lo que conocemos hoy en día.
1: Mucha razón. Aparte, los colores y las características que actualmente contamos con los pantalones, realmente un gran cambio.
0: Bueno, pasando a otro tema, en nuestra siguiente sección nos tiene detalles sobre una hermosa ave, una especie que es muy simbólica en nuestra cultura mexicana y considerada divina y sagrada en la cultura maya y mexica. Me refiero al colibrí, y en Ciencia Radio nos compartirán datos interesantes sobre esta ave.
2: 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Los colibríes son del grupo de las aves que más han maravillado a la humanidad. Tanto fue así que en el México prehispánico nombraron a un dios en su honor, Huitzilopochtli. Huitzil, palabra de origen náhuatl que significa colibrí. Los colibríes son endémicos de América, con 330 especies aproximadamente. De estas, 57 viven en nuestro país. Son nectívoros, es decir, se alimentan del néctar de las flores de una gran diversidad de especies de plantas, llevando a cabo la polinización de más de 500 especies de ellas. Las flores de estas plantas que visitan estas aves tienen colores brillantes y son de forma tubular. Sus nidos los construyen de material vegetal, como ramas y hojas, y los pegan utilizando telarañas, y para mayor seguridad, los camuflan con trozos de líquenes o musgos. Así pasarán desapercibidos en el entorno y cuando nazcan las crías estarán a salvo de los depredadores. Lamentablemente, no todo es color de rosa para estos organismos, principalmente en las grandes ciudades, en donde se ha reducido la cobertura vegetal, dejando con menos oportunidades para que consigan alimento. Únete a los programas de Ciencia Ciudadana y ayuda a la creación de jardines para polinizadores en la ciudad, para que estas y otras especies sean conservadas.

0: duda, los colibríes son una especie que nunca dejará de sorprendernos y que es nuestra labor como sociedad cuidar de ellos.
1: Cabe mencionar que su nombre científico es Trochilidae, y dependiendo del país o región, su nombre puede cambiar, como en el norte de México, que es común llamar al colibrí como chuparrosa o chupamirto. En Sudamérica lo llaman picaflor, zunzun, quinde, incluso pájaro mosca en otros países.
0: Pero el más significativo de nuestra cultura es el Huitzilin, tal como se mencionó en Ciencia Radio.
1: Por supuesto, tanto que lo lleva el dios mexica Huitzilopochtli, que significa colibrí del sur o colibrí zurdo. Pero bueno, vamos a una pausa. Regresando les comentaremos sobre una entrevista muy enriquecedora aquí en nuestra sección de Las y los Expertos Hablan. Así que no se despeguen, ya volvemos.
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5: Estamos de regreso en Lobo Radio HR. Yo soy Dan Romero y conmigo se encuentra Miguel Sandoval.
6: Vamos a nuestra sección de Las y los Expertos Hablan.
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5: Tengo el placer de recibir en la cabina al artista Roberto Gutiérrez Castro. Es ingeniero industrial por el Instituto Tecnológico de Puebla, comunicólogo por nuestra máxima casa de estudios y docente en la Facultad de Ciencias de la Comunicación de la UAP.
6: Además de ser un músico de trayectoria en producción, composición y experto en lenguaje sonoro. Roberto, bienvenido a cabina.
7: Hola, ¿cómo están? Gracias por la invitación.
6: Pues queremos hablar sobre varios temas que tienen que ver con la composición de la música y en este primer bloque queremos hablar sobre el arte sonoro primero. ¿Nos puedes explicar qué es el arte sonoro de una manera sencilla para que lo podamos entender, por favor?
7: Sí, pues vaya, hay una definición que dice que es el ordenamiento estético del sonido en la radio. Esa es la definición del radioarte. Y al decir ordenamiento estético, pues creo que estamos hablando de una experimentación con sonidos y diferiría un poquito de la música, porque la música, por ejemplo, es el arte de combinar sonidos y silencios a lo largo de un tiempo. Solo que la música tiene elementos como la melodía, el ritmo, la armonía, letra inclusive, y que esos elementos hacen que en la percepción de la escucha haya una especie de fórmula un poquito digerible y el arte sonoro se salta esas fronteras como de lo convencional. Entonces el arte sonoro va más allá, tiene algunas categorías y busca la experimentación y a través de ella, pues probablemente documentar algún hecho que pudiera ser a través del paisaje sonoro, pero a través del paisaje sonoro también, por ejemplo, se podría simplemente gozar de el timbre de un entorno, como puede ser cómo suena en un bosque los grillos con el movimiento de las hojas cuando el aire choca con ellas. Entonces, bueno, como que por ahí va a decir que es el arte sonoro.
6: Tengo entendido también que el arte sonoro tiene diferentes tipos de categorías, que como se lo mencionó es el paisaje, las como su escultura y una instalación. ¿Cómo puede definir cada una de ellas?
7: Retomando el paisaje sonoro, es la como fotografía del sonido de un lugar, que por eso también le llaman fonografía. Y este término es acuñado por el canadiense de apellido Schaeffer, Murray Schaeffer. En inglés él le llama soundscape, entonces por eso la traducción, pues, paisaje sonoro. Por otro lado, la escultura sonora, esta la podemos definir o entender de dos maneras, porque puede ser física, cuando tú colocas en algún lugar tal cual una escultura, pero que por su construcción va a interactuar con el medio circundante y va a generar sonido. Hay una escultura sonora en un lugar en Inglaterra que se llama The Singing Ringing Tree, en una colina que se llama Crown Point, y es un árbol de tubos, pero el largo de los tubos hace que el viento cuando pasa por esa colina genere tonos distintos. Entonces este es un ejemplo de una escultura sonora física. Así como está esta en Inglaterra, hay otras en, qué sé yo, a la orilla del mar. También he visto que, por ejemplo, en algunas carreteras gringas, ven que en la orilla hay una especie como de líneas, pero sobresaltadas para que el conductor no se salga del camino, ¿no? Pero implementaron un patrón en esas rayitas de la orilla de la carretera, de modo que cuando tú vas manejando en esas carreteras, hay un letrero que te indica que hay un detalle ahí sonoro o musical para que a propósito tú te orilles y pases encima de esas líneas y con la vibración tú escuchas una melodía, por ejemplo, la novena de Beethoven, con la interacción del neumático en las líneas de la carretera.
5: Y en el caso de México, ¿has conocido alguna escultura de este tipo, como tú comentas, ya sea por una pintura o puede ser a lo mejor directamente algo físico?
7: He ido a un par de museos y galerías en donde me he encontrado con algunos ejemplos de arte sonoro expuesto en alguna exposición, pero la verdad es que no me acuerdo del nombre de los autores. Lo que sí me acuerdo es en dónde fue y de qué se trataba. Por ejemplo, es que esto que voy a decir ya no es una escultura sonora, ya se le llama instalación sonora. En el Museo Amparo, hace muchos años alguna vez fui a una exposición y había un montaje de unos trajes, es que todo estaba como conceptualizado, y recuerdo, eran unas latas y que dentro supuestamente tenían sonido, y eso se complementaba con que en la sala había sonido alusivo a todos los objetos expuestos. Entonces, una instalación sonora es cuando el sonido complementa una exposición en un lugar. Puede ser interactiva, incluso de que, por ejemplo, un antecedente de hace más de 100 años, que de si me acuerdo del autor, se llamaba Luigi Russolo, pertenecientes al movimiento futurista. Entonces él, en esa época, sin saberlo, hizo una instalación sonora. No le llamaban así. ¿Por qué? Y además interactiva. Él fue uno de los primeros en hacer una obra con ruido, porque los elementos del lenguaje sonoro son música, efecto, silencio, voz y ruido. Y a partir de esos construyes discursos. Esa es la base para hacer radio, para podcasts, para hacer diseño sonoro en cine, etc. Entonces, Luigi Russolo dice, pues de estos elementos yo quiero jugar con el ruido. Entonces, a partir de ruidos, construye objetos con una palanca. Esto lo pueden buscar en YouTube. Se llama Intona Dei Rumori. Y hay una recreación de esa instalación sonora, donde se ve una chica que entra a una galería y hay cajas con parlantes y cada una con una manivela o una palanca. Entonces es interactiva porque el usuario llega y puede interactuar con la caja moviendo la manivela para escuchar el ruido que genera cada caja, y cada caja genera un ruido distinto. Eso es una instalación sonora también cuando es interactiva, pero también puede ser que el sonido complemente a la obra. Puede ser una escultura física, pueden ser pinturas. Otro tipo de instalaciones, esta que voy a nombrar, creo que tiene un trasfondo político y social, y esta es otra de las cosas que con el arte pues uno puede lograr, ¿no? Que no nada más es perceptivo, sino que también puede ser contestatario o exponer una problemática social. En este caso había como no sé cuántas pistolitas de juguete, que pues esas pistolas normalmente cuando tú le jalas el gatillo escuchas un rayo láser, un disparo, pues un juguete, ¿no? Pero el artista había adecuado estas pistolas para que en lugar de que se escucharan sus sonidos originales, se escuchara un paisaje sonoro, y cada pistola era un paisaje sonoro de una balacera distinta en diferentes puntos de México. Y en la ficha técnica tú podías leer pistola 1. Entonces la accionabas el gatillo, escuchabas, leías la ficha técnica y decía pistola 1, enfrentamiento del narco en Reynosa en 2013. Y otra pistolita, enfrentamiento de grupos armados en otro lugar, tantos muertos y no sé qué, no sé qué. Entonces ese sí me impactó mucho, porque como a través del arte pues puedes crear conciencia pues en el público.
6: Para ir ya empezando a cerrar el primer bloque, ¿cuál podría ser o cómo podemos identificar esa diferencia de que algo suene bien, algo suene armónico? ¿O cuál es ese punto en el que se especifica, ok, esto ya es arte sonoro, esto solamente es ruido?
7: Esa es una muy buena pregunta. La verdad es que en el mundo del arte y sobre todo contemporáneo, eso es muy debatible, ¿no? Y genera mucha polémica, porque el arte sonoro puede estar en un extremo y en una frontera casi de charlatanería o no. Pero pues sí, justamente cómo evaluar o cómo medir si es arte o no. Bueno, creo que eso, o sea, tiene que ver con, por un lado, tal vez desarrollar una sensibilidad estética y artística por parte ya sea de quien pretende ser creador de estos, de este tipo de obras, y por el otro lado, como en el lado musical, o sea, pues quieres ser músico, pues estudia, ¿no? Tienes que practicar técnica, tienes que estudiar armonía, ritmo, melodía, leer nota, o no, ¿no? Porque también hay artistas que han sido líricos y que han creado grandes canciones, ¿no? Y por el otro lado está quien la escucha, el melómano, en el lado de la música. Y el melómano, pues cómo construye su sensibilidad estética y artística, pues escuchando música de todo. Así, quien consume arte, pues creo que tienes que escuchar, que conocer, que ver, que estudiar también, saber, por ejemplo, de las corrientes artísticas, o sea, en los periodos del arte, no sé, no es lo mismo hablar del arte egipcio que hablar de los celtas, ¿no? Y si nos vamos avanzando más en el tiempo, pues, o sea, todo lo que fue el periodo de cero, ¿no? Donde crucifican a Jesucristo hasta el año 1000, pues ahí hubo una evolución brutal de muchas cosas, ¿no? Y el arte está ahí también, sale, como digamos, pagando los platos rotos de toda la mezcla de conquistas y de arquitectura y bla, bla. Pero hice este como recuento histórico porque ya llegando al año 1000, ahí como que van siendo más marcados los cambios, o sea, en la época medieval, a lo mejor el canto gregoriano, en el siglo 14, 15, pues tal vez estamos ahí hablando del renacimiento y ahí el encuentro de dos mundos, ¿no? La conquista. Y ya llegando al siglo 20, bueno, pasamos por el romanticismo, llegamos a los ismos, el futurismo, el dadaísmo, el cubismo, etcétera, etcétera, etcétera. Ya te chutaste todo esto, si conoces todo esto, entonces llega el arte contemporáneo que es disruptivo y que rompe con todo lo que se había hecho anteriormente. Yoko Ono, por ejemplo, que creo que perteneció al movimiento Fluxus, pues, o sea, hacía cosas bien raras, ¿no? Que hasta hay un video donde John Lennon la invita a cantar con él, con Chuck Berry, el músico este que crea la famosa Johnny B. Good, la canción de Volver al Futuro. Y Yoko está pegando unos gritos que Chuck Berry se voltea y la mira así como, ¿qué le pasa? Pues lo que pasa es que Yoko no está en ese otro mundo del arte contemporáneo. Por eso digo que no es exactamente igual hablar de música convencional. Pero entonces, ¿cómo saber si es arte o no? Yo lo que le digo a mis alumnos cuando les encargo este tipo de trabajos es, mira, ya que te expliqué todo esto de los periodos de la historia del arte y algunos exponentes y que escuchamos ejemplos, por ahí hay un libro que se llama El Radioarte de Lidia Camacho y que tiene un montón de ejemplos. Ok, ya escuchamos todo esto, ya quisiera creer que entendiste más o menos de qué va el arte sonoro. Tú crea, junta sonidos, mézclalos, pero con un propósito. O sea, que tengas algo que decir, que haya un discurso que pueda suceder a partir de la mezcla de tus sonidos. Y justifícamelo. O sea, redacta, porque si solo grabamos por grabar o mezclamos por grabar, ahí es donde sí sería cuestionable si eso es arte o no. Pero si hay un propósito detrás y un discurso que premeditadamente quieras lograr, aunque sean ruidos, pero si yo digo a través de estos ruidos quiero causar ansiedad y quiero que al escucha le provoquemos tensión, y por eso se llama ansiedad, así le pongo de título a mi obra, ¿no?
6: Que es lo que evoca la intención de lo que quiere provocar.
7: Sí, eso, que tenga una intención, porque si no, ahí sí empezamos como a debatir si es arte o no.
6: Combinado más con la sensibilidad estética, que pues depende de los periodos del vanguardismo, el cubismo, etcétera.
7: Pues conocer un poco de eso ayuda tal vez a entender de dónde viene.
6: A inferir. Pues muy bien.
5: Muchas gracias, maestro Roberto, por habernos acompañado en nuestra sección Las y los Expertos Hablan.
6: Con esto vamos a una pausa, pero no te vayas, porque regresando seguiremos con el maestro Roberto, que nos dará su opinión sobre la producción de acusmática. No te vayas.
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7: Estamos de regreso en Lobo Radio HR. Yo soy Dan Romero y me acompaña Miguel Sandoval.
8: Vamos a hacer un ejercicio. Escucharemos en nuestra sección de acusmática el paisaje sonoro de Hildegard Westerkamp. Este ejercicio lo haremos con nuestro invitado en cabina, el maestro Roberto Gutiérrez, que ya nos compartió su experiencia artística desde el lenguaje y arte sonoro. Al término de la sección de acusmática nos compartirá su percepción y opinión del paisaje sonoro.
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0: Hoy en Acusmática experimentaremos con la atención de nuestra audición, con la compositora y artista sonora Hildegard Westerkamp, una de las pioneras en el paisajismo sonoro, de la composición con grabaciones de campo y diversas técnicas de grabación y edición con los micrófonos, una de las primeras artistas en indagar el paseo sonoro como una forma de composición. El paisaje sonoro es considerado el conjunto de los sonidos perceptibles en una situación concreta. El correr del río, la risa de un niño, la brisa del viento y los árboles en un bosque, hasta el sonido de los automóviles en la urbe y el murmullo de la ciudad.
1: No solo es un conjunto de sonidos, como dice Raymond Murray Schaeffer, el pedagogo musical y ambientalista canadiense, ovacionado por su proyecto de paisaje musical del mundo en su ensayo de Tuning of the World de 1977, donde nos comparte que el paisaje sonoro es cualquier campo acústico de estudio, ese conjunto de sonidos que podemos escuchar estando en un medio ambiente acústico concreto y que estos pueden ser tratados, en algunos casos como composición musical, ambiente sonoro de entornos naturales y urbanos.

0: Breathing Room es el segundo de una serie de piezas de sala de respiración. Es un espacio musical con énfasis en la respiración.
1: Todo tipo de cosas musicales y acústicas suceden cuando cada respiración hace su propia declaración. Mientras tanto, el corazón sigue latiendo, impulsando el tiempo de una respiración a otra. Todo depende de cómo escuchamos nuestro entorno.
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4: Maestro Roberto, ya que escuchamos esta cápsula, ¿qué interpretación tienes acerca de lo que acabas de escuchar?
5: Bueno, antes que nada, me pareció muy bello, relajante, pero ya yendo más allá, podríamos preguntarnos qué color me evoca. Creo que está más hacia el azul, por ejemplo, un poquito como espacial, me pareció minimalista y más por un probablemente simple goce sonoro de ese espacio en el que se grabó, que no sé si tal cual es un paisaje sonoro o si está intervenido.
6: Ahora, maestro, ¿cómo defines el lenguaje sonoro de Relicario? ¿Cómo lo definirías con palabras?
5: Pues siempre decimos que es de entrada rock, pero con estas etiquetas de tiene un poco de alternativo o indie, pero también de experimentación, sonidos electrónicos de sintetizador, últimamente influenciado por la psicodelia australiana, entonces es neopsicodelia, un poquito uno de los términos más tal vez locochones que he usado últimamente es country oscuro, porque hay ciertas guitarras acústicas que aluden al folk y al country, pero la música tiene armonías frías, o sea, como más hacia lo triste o melancólico. Entonces por eso le llamo country oscuro. Y hay una afinación, experimentación con afinaciones en la guitarra. Hay una afinación que inventé que quienes sean guitarristas, pues a lo mejor de la primera hasta la sexta cuerda, pues normalmente está afinada en mi, si, sol, re, la, ni mi. Y yo la afino de la primera a la sexta en mi bemol, si, sol sostenido, si, sol sostenido y mi. Cuando das un acorde al aire, eso suena un acorde Mach 7. Y ya desde ahí, pues estoy como que condicionando una especie como de receta secreta, como dicen los del pollo.
4: Maestro, ¿cómo es que manejas las emociones para componer tus canciones?
5: No, pues precisamente creo que es un ingrediente importantísimo en el trabajo de cualquier artista, que a partir de ese input, ¿no?, emocional o sea, uno tiene 5 sentidos, ¿no? Y entonces, pues creo que lo que creas es un reflejo de lo que vives. Y a veces no. O sea, a veces también puede ser uno mentiroso y como que crear ficción. Que hay muchos cantautores que se inventan historias que pues en realidad no sucedieron. Y también por ahí una canción que se llama Hombre Helado, pues es una fantasía, ¿no? Pero en sobre todo este EP último, Entre las Olas, sí se gestó a partir mucho de la negatividad y muchas cosas de la pandemia. Y pues mejor que saque yo esas cosas negativas en música y no de otra manera, ¿no?
4: Con respecto al paisaje sonoro, ¿qué parte de nuestra ciudad ha influido en la música que compones?
5: Sí hay una suerte como de cierta identidad poblana desde el nombre. Que, bueno, el nombre es otra historia, pero pues la Plaza de Toros se llama El Relicario, pero más bien tuvo que ver ahí que antes se llamaba Talismán, pero cuando lo quisimos registrar ya no se podía usar ese nombre, entonces se buscaron otros como sinónimos o alternativas. Y el relicario gustó porque un relicario es donde guardas una foto y que te la puedes colgar, algo valioso. Pero el significado del nombre para la música de este proyecto es que sea un relicario inmaterial dentro del cual guardas lo valioso de la música, y que para cada quien va a ser diferente, porque pues creo yo que, por lo menos para mí, a lo mejor para otras personas también, la música puede llegar a ser un refugio o algo que pues al escucharlo te pueda cambiar el mood si tuviste un mal día o qué sé yo, ¿no? O sea, creo que la música forma parte de nuestra cultura, de nuestros recuerdos, y es una entrada sensorial que a largo plazo lo vas a asociar a, qué sé yo, a tu graduación, a momentos tristes, felices, y se convierte, ya poniéndonos muy comunicólogos, en un signo sonoro también.
6: Ahora, maestro, respecto a las canciones, ¿qué es lo que cuentas, maestro? Porque tenemos el nombre de Relicario, tenemos el nombre de las canciones como Talismán. ¿Cuál es la narrativa de tus canciones?
5: Pues principalmente, y sobre todo en el primer disco, eran muy crípticas y no tan directas, como que se prestaban a la interpretación de la escucha, un poco ambiguas. Pero en el segundo, sí creo que se trató de que fuera más directo el discurso. O sea, por ejemplo, Bestia Sedienta, pues habla de estar encerrado y harto de esa situación y, o sea, básicamente es eso. En Caparazón, esa es de las más nuevas, esa básicamente habla sobre soltar, sobre asimilar, sobre estar conscientes de que la vida es constante cambio y hacer las paces con eso. O sea, básicamente esa canción habla de eso y es muy directa. O sea, no hay como que algo que interpretar o que hacer un análisis y... No, de eso va. Campo Minado habla sobre sanación, sobre sanar heridas, sobre... menciona algo ahí sobre las ondas cerebrales alfa, teta y gamma y cómo a través de eso pudiéramos intentar sacudirnos el cortisol, el estrés. Entonces esa canción habla de eso, de sanar heridas y de cómo sobrellevar como que todas las vicisitudes por las que atravesamos en la vida. De eso habla esa canción.
6: Maestro, quiero preguntar acerca de un tema reciente, la inteligencia artificial. ¿Qué es para ti trabajar con IA en la música? ¿Lo has hecho o no lo has hecho? ¿O cómo lo harías? ¿Cómo trabajarías con la inteligencia artificial?
5: Bueno, yo creo que si la usamos como una herramienta y no que te lo haga todo, puede ser válido. Porque es cierto que pues también hay veces que uno tiene bloqueos creativos y la IA como la conocemos actualmente, yo creo que antes de llamársele IA, ya en un software existía como un guiño a esa IA. Entonces, por ejemplo, yo pues llevo como 10 años usando una herramienta de un software que se llama Logic, que tiene un baterista virtual inteligente y que si no me quiero esperar a que mi baterista me grabe su parte para hacer una maqueta, pues agarro esa opción del software y me genera un ritmo. O sea, tú le puedes dar a escoger si lo quieres más complejo, más sencillo, más elaborado, más básico, y ya está. Y de alguna manera, pues yo digo que he estado usando IA para hacer mis maquetas. Y partiendo de eso, entonces ya le pongo que la letra, que el bajo, que el... O sea, pues creo que lo he estado usando de alguna manera indirecta o más previa a como hoy día tal cual ya existe la IA. Entonces, o sea, mientras no te lo haga todo, porque ahí sí ya no estaría yo de acuerdo. Por ejemplo, hay una aplicación de IA para música, para crear música. Y a principios de año me sorprendí. Me invitó un amigo a grabar unas guitarras de bachata. Todo hecho con IA, hasta la voz. La voz, no te dabas cuenta que era una IA. Yo, por ejemplo, no... Al momento he escuchado algunas canciones creadas con IA y que además están generando ganancias en Spotify y no me nace escucharlo o como que hay algo ahí extraño, no sé, a lo mejor siendo muy románticos, pero es que sí, y no soy yo el único que lo dice, sino he visto muchas entrevistas, o sea, eso no tiene alma.
6: Perfecto, ahí lo tienen. Muchas gracias, maestro, por compartirnos tu tiempo y compartirnos esta información que sin duda es muy interesante. Y ahora nos vamos a un corte y regresamos con nuestra sección Ciencia Tiempo. No se vayan.
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3: Regresamos a Lobo Radio HR, yo soy Dan Romero y me acompaña Miguel Sandoval. Vamos a presentarte la última parte del programa.
4: Gracias, Dan. Es momento de presentar la sección de Ciencia Tiempo, en el cual se abordará la entrevista al doctor Moisés Chávez, experto en física cuántica acompañado de Jordi Reyes, alumno de Ingeniería Mecatrónica de la Universidad Iberoamericana, quienes junto a su equipo fueron ganadores del primer lugar en el Hackathon LATAM 2026, evento donde nuestra institución fue la sede principal, y nos platican sobre su propuesta de asignación sostenible de agua. Escuchemos.
0: Ciencia a tiempo. De entrada, Moisés nos platicará de esta propuesta que ellos hicieron. Se titula Asignación Sostenible de Agua en la Cuenca del Alto Atoyac bajo escenarios de sequía.
5: Quiero aclarar que el manejo del problema ya nos fue dado a cinco de los equipos que éramos parte del hackatón. A cinco de los equipos que éramos parte del hackatón ya nos dijeron cuál era el problema en específico, las variables en específico, el modelo en específico, y también era bastante claro. Incluso el procedimiento que teníamos que seguir era bastante claro, y los resultados y la forma de comparar con modelos anteriores también era bastante claro, fue claro para todos.
0: Sí.
5: Y es a partir de ahí que nosotros empezamos ya a desarrollar el algoritmo híbrido. De hecho, no es un algoritmo de computación cuántica, es un algoritmo híbrido para poderlo implementar y cumplir con los requerimientos del hackathon. El problema principal es que hay menos agua de la que se necesita. Entonces, lo que nosotros resolvimos es algo que se llama un toy model, como un modelo de juguete, en el cual no consideramos todos los acuíferos ni consideramos todas las ciudades del estado de Puebla. Para el propósito después era escalarlo ahora sí a todo el estado de Puebla,
0: sí.
5: Pero comenzamos con un modelo de juguete que solo consideraba dos acuíferos, el de Izúcar y el de Atlixco, y lo tenemos que repartir a tres ciudades del estado de Puebla. Era la ciudad de Puebla,
0: ¿sí?,
5: Cholula y Atlixco. Entonces, teníamos que optimizar y repartir el envío de agua y hacerlo de forma justa, que le tocara, por ejemplo, más prioridad a la parte urbana que a la parte agricultural, disminuir los costos, porque también cuesta, cada litro de agua tiene un costo de envío. Entonces tenemos que disminuir los costos, enviar el agua de forma justa a agricultura, urbano, y también considerar diferentes escenarios de sequía, cuando hay sequía moderada, sequía extrema y sin sequía. Los escenarios pueden ser muy graves de abastecimiento de agua. Creo que todos teníamos creo que todos los integrantes del hackatón, los integrantes de mi equipo, teníamos una muy buena disposición y sabíamos que eran 2 días y medio, entonces teníamos muy buena disposición, teníamos mucha prisa. Entonces llegamos, claro, conectamos las computadoras y empezamos, sí, a leer de qué se trataba la problemática. Empezamos a leer las ecuaciones, a ver de qué se trataban, qué representaban las variables, las herramientas que íbamos a utilizar, y luego ya empezamos a escribir e implementar el algoritmo, los diferentes algoritmos que fuimos probando. Tal vez incluso puedo decirles qué cosa es un algoritmo.
0: Sí, adelante, sí. Adelante.
5: Un algoritmo es una serie finita de instrucciones que son precisas y llevan un orden. Y tenemos algoritmos en toda la vida cotidiana. Por ejemplo, prepararnos un omelette es un algoritmo. Primero se rompen los huevos, luego se baten los huevos y luego se hace el omelette. No comenzamos friendo los huevos y terminamos abriendo el refrigerador.
0: Claro.
5: Entonces, eso es un algoritmo, una serie de instrucciones.
0: Sí.
5: Podemos ahorita, en este momento, en este contexto, distinguir dos tipos de algoritmos. Los algoritmos clásicos que los programadores escriben en lenguajes de programación, los escriben y los implementan en computadoras convencionales.
0: Sí.
5: Son los que utilizamos todos los días. Esos, sí, son los algoritmos clásicos. Y por otra parte, existen los algoritmos cuánticos. Los algoritmos cuánticos son una nueva tecnología que se implementa en computadoras cuánticas, que son una nueva tecnología, es incipiente, está en prueba, y una gran parte de los objetivos del hackathon y de la investigación reciente en computación cuántica es saber si va a valer la pena y qué tipos de problemas va a valer la pena implementar en las computadoras cuánticas. Algunos de nosotros comenzamos a trabajar en la parte clásica y otros comenzamos a trabajar

0: en el algoritmo cuántico. El algoritmo clásico, sus siglas son MILP, de programación lineal entera mixta.
1: ¿Sí?
0: Es una estrategia de programación clásica donde uno va buscando soluciones considerando la imagen de un árbol. Si todas las soluciones posibles están en un árbol de manzanas, entonces uno busca la mejor manzana. Entonces, para ello uno va explorando las ramas y podando. Donde ves hojas, podas. Ves manzanas malas, vas podando. Entonces, cuando empiezas a ver mejores manzanas, te vas acercando por esa rama hasta encontrar la rama óptima porque hayas podado todo el árbol. Entonces, este tipo de estrategias es en lo que consiste el MILP. Vino una compañía española que se llama Q-Centro. Ellos nos hicieron favor de prestarnos su supercómputo, pero es clásico también.
1: Sí.
0: Este supercómputo que han desarrollado Q-Centro está diseñado específicamente para simular, y aquí esta es la palabra, de simular computadoras cuánticas. Todavía no lo es. Hay pocas computadoras cuánticas en el mundo, son muy caras, de hecho cobran por segundo, y la potencia mundial en este momento es IBM, quien regala 10 minutos al mes de su computadora más básica. Uno puede usar su computadora 10 minutos al mes de su computadora más básica. Si quieres mejores planes, es muy costoso. Sí, cuesta por segundo. Creo que trabajar en equipo no se nos enseña lo suficiente. Entonces, eso es cierto también, no se nos enseña lo suficiente. Sí. Entonces, lo que hacíamos unos, por ejemplo, yo empecé a leer el álgebra. A mí me gustan las matemáticas, entonces yo empecé a leer el álgebra, a ver qué cosas representaban cada una de las variables. Uno de nuestros compañeros de equipo, Rodrigo, él es muy fuerte en programación, en computación. Entonces, él fue quien empezó a escribir los algoritmos. Y ya después nos fuimos integrando todos los demás con algunas ideas que Rodrigo nos iba sugiriendo.
2: ¿Qué logramos y qué aportamos? Bueno, el propósito del hackathon era reunir a expertos en computación cuántica y a personas no tan expertas para poder resolver problemas relacionados con la distribución de agua. Todo esto, pues bueno, se nos dieron varias problemáticas, como ya te explicaron aquí, pues la problemática que nos tocó a nosotros fue cómo distribuir agua en Puebla.
1: Sí.
2: Se desarrollaron dos algoritmos, una parte clásica, que es como lo que convencionalmente haríamos, y una parte cuántica, que es lo que la idea sería más a futuro, correr en una computadora cuántica de estas súper caras.
1: Sí.
2: Ok, respecto a eso, pues nosotros aportamos y lo que nosotros dimos como diferenciador en nuestra presentación es el hecho de que pues nos dimos cuenta que el algoritmo, como ellos nos lo planteaban, priorizaba zonas con menos cantidad de población humana. Sé que suena muy raro, pero por ejemplo, teníamos zonas como Puebla, Atlixco y Cholula.
1: Sí.
2: Y según el algoritmo, a quienes teníamos que enviarle agua primero era Cholula y Atlixco, y dejar a la ciudad con menos agua. Esto pasaba porque al algoritmo le costaba. Para el algoritmo es más sencillo, entre comillas, quitarle más agua a la parte más grande. Lo voy a poner con un ejemplo más sencillo.
1: Sí.
2: Supongamos que Puebla me pide 100 litros de agua. Ah, pero Cholula me pide 5. ¿Qué pasa si yo le quito un litro de agua a los 100 litros que me pide Puebla? Pues me quedan 99.
1: Claro,
2: me quedan 99% de lo que me están pidiendo. Pero ¿qué pasa si yo le quito un litro entero a Cholula, que me está pidiendo 5? Una quinta parte del agua que me está pidiendo no se la estoy dando. Ese es el costo al que nos referimos, que el algoritmo castiga a las ciudades grandes. Y eso fue algo que hicimos una observación de que estaba más que mal planteado, era algo que teníamos que resolver.
1: Claro.
2: Planteamos una solución con un algoritmo cuántico que estaba preparado para datos más masivos y nos dimos cuenta que entre más datos tengamos, más eficiente se vuelve el algoritmo. Entre más grande se vuelve la matriz que tenemos de información, más eficiente se vuelve el algoritmo cuántico. Eso fue la parte que nosotros aportamos principalmente. Entonces, algo que se nos hizo muy interesante. Originalmente veníamos algunos con equipos para participar, y llegando a la mera hora nos dijeron de que no, se van a revolver todos los equipos para nivelarlos, justamente porque hay gente muy experta, que como el doctor Moisés, que pues es un postdoctorante, y nosotros que ni siquiera hemos acabado la licenciatura en sí.
1: Así es.
2: Y obviamente son dos contrastes muy diferentes, y el ver cómo adaptarnos en equipo, diría usted, en vez de ser una desventaja, al contrario, se vuelve una gran oportunidad de aprender de expertos en el tema, y también el cómo podemos aportar nosotros con nuevas ideas, tecnologías y maneras de pensar acerca de cómo afrontar cada problema. Hay que ser realistas respecto a cuando hablamos de computación cuántica. Ciertamente ya podemos trabajar con algoritmos de computación cuántica simulados en nuestras computadoras, más sin embargo, como comentaba Moisés, el acceso a computadoras cuánticas realmente sigue siendo un lujo muy caro en los días actuales. Pero es algo importante a recalcar que, aunque falten quizás 10 años para que podamos ver estas tecnologías aplicadas, hay que trabajar desde ahora en los algoritmos que usaremos, en las metodologías que usaremos para desarrollar nuevos algoritmos que puedan resolver problemáticas reales, en este caso, pues distribución de agua, alineada a las metas 2030 de la ONU. Es algo importante que, si bien no es algo que vamos a aplicar justo ahora, sí se le tiene que empezar a plantear a gobiernos y a organismos internacionales incluso, de cómo podemos aplicar esto para resolver problemáticas reales y que no sea simplemente una competencia de programación más. No se trata de esperar hasta que la tecnología llegue para empezar a aprender cómo funciona. Actualmente, pues bueno, hackatones como este que se llevaron a cabo alrededor del mundo, varios, organizados por OQI, que es Open Quantum Institute, con representantes del CERN en Suiza, es una manera de buscar nuevo talento y fomentar el aprendizaje de computación cuántica para cuando llegue a estar preparados para poder acceder a esta tecnología y usarla de manera eficiente y tener a los expertos tanto aquí en México como en toda Latinoamérica.
1: En primer lugar, nadie del equipo lo esperaba. Genuinamente fue de, dijeron el número de nuestro equipo y nos quedamos pensando como 5 segundos de que si era en serio que nosotros ganamos el primer lugar. Pero bueno, más allá de este gran logro y orgullo que nos da a todos los miembros del equipo, realmente, como me veo yo, es, la verdad, no es mi fuerte el área de computación cuántica, no es mi principal área de aprendizaje ni investigación. Más sin embargo, es un área que me llamó mucho la atención y que creo que cumplió justo el propósito de este hackathon. Poder darme a entender que esta es un área que tiene crecimiento y que tenemos que desarrollar más adelante.
3: Ciencia a tiempo.
4: Muy interesante la propuesta que busca resolver la problemática del agua en nuestro estado. Es vital para frenar la sobreexplotación de los mantos acuíferos y evitar el deterioro de la salud pública.
5: Y también es importante recalcar que las soluciones ante las problemáticas del agua pueden garantizar una mejor calidad de vida con tecnología de punta. Y de esta manera finalizamos esta emisión. Gracias por escucharnos. Se despide de ti Miguel Sandoval.
4: Y Dan Romero, gracias por estar con nosotros. 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
3: Buenas tardes. Esta es la información más relevante hasta el momento. El gobierno de Puebla respaldó el llamado de la presidenta Claudia Sheinbaum Pardo a colocar los intereses del pueblo y de la nación por encima de cualquier interés personal, al señalar que el poder público debe servir con principios y responsabilidad. Un hombre identificado como David Domínguez Méndez, de 35 años, murió tras ser atacado a balazos en la comunidad de las colonias de Hidalgo, Huauchinango. Fue trasladado al Hospital General, donde perdió la vida. Un motociclista sufrió una caída en el kilómetro 89 de la autopista México-Puebla, lo que generó afectaciones a la circulación en la zona. Se recomienda extremar precauciones.
2: Nacionales.
3: María Elisa Hernández Flores, síndica de Hacienda, fue designada por unanimidad como presidenta municipal interina de Paraíso, Tabasco, luego de que Alfonso Vaca Sevilla obtuviera 90 días de licencia en medio de una investigación federal.
2: Internacionales.
3: Un video de cámara de seguridad captó el momento en que un padre despertó durante el sismo de magnitud 5.9 en Japón y cubrió con su cuerpo a su hijo pequeño para protegerlo. El movimiento se sintió en Tokio y zonas cercanas. 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
2: Clima.
3: El clima hasta el momento es de 27 grados centígrados. 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Para Radar informó Nayeli Martínez.
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5: Hola, buenas tardes, soy tu amiga Yareli Ruiz. Muchas gracias por abrirnos las puertas de sus hogares. Este sábado, bueno, pues ya estamos a punto de terminar el mes de agosto y tenemos varios días internacionales y nacionales importantes. Doy el número de cabina para cualquier comentario o felicitación que gusten que demos al aire. Es el 222-273-3301 y terminación 02. Asimismo, bueno, pues damos las gracias en cabina. Gracias, licenciado Alfredo, por su apoyo. Estamos aquí transmitiendo, bueno, pues en vivo, totalmente en vivo, y esperamos sus comentarios para que pues esa servidora los pueda pasar al aire. Repito el número del teléfono, 222-273-3301 y terminación 02. Y bueno, licenciado Alfredo, por favor, si nos puede apoyar con granitos de arena.
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5: Muchas gracias. Y bueno, pues ya estamos aquí en el programa. Vamos a platicar sobre varias cuestiones importantes que les tenemos y esperemos sus comentarios aquí en el teléfono de cabina. Y bueno, pues vamos a no sé si han escuchado ustedes últimamente sobre farmear aura. No sé si las han visto en las redes sociales, es un fenómeno que actualmente pues está viviendo en las redes sociales por nuestros adolescentes, por nuestros jóvenes. Incluso conozco varios que han se han metido en problemas en las instituciones educativas y ahí más adelante les voy a ir platicando un poquito. Bueno, pues quiero pues espero sus comentarios si ustedes conocen todo este tipo de fenómeno que hoy en día se está viviendo, como les repito, con nuestros jóvenes. Vamos a empezar con esto. Viene el término de farmear aura. Les voy a explicar. Este término, farmear, significa cultivar. Y el aura, bueno, pues es esto, esta energía que emana de nosotros, ¿no? Nosotros en nuestra energía, ¿no? Más bien es eso. Y este farmar aura es de se originó por un anime, ¿no? Y es una competencia que hacen los chicos, ¿no? De algunas acciones, algunos movimientos, y reúnen a muchas personas para que vean la competencia y ellos hagan como un voto, ¿no? De quién gana. Por eso es una batalla de farmear aura. Es una batalla. ¿Quién es el mejor? Y es una especie, pues, que se ha vuelto viral, ¿no? En internet, y es realizar acciones, poses o actitudes para acumular de forma simbólica, pues, puntos de carisma, ¿no? ¿Quién es el que gana? Y bueno, pues, se reúnen muchos chicos y, como les digo, es repetir una acción para obtener una experiencia y, bueno, pues, se ha originado en las redes sociales. Como les digo, farming significa cultivar, pero proviene más que nada de los videojuegos. Es repetir tareas, acciones para juntar recursos y subir de nivel en un juego. La aura, bueno, es un vocablo digital para describir el aire de confianza, misterio, o si el estilo es bueno del que proyecta, ¿no? Del jugador en sí. Y bueno, pues miren, más que nada, cuando lo vemos en las redes sociales y hacen estas papeles, mandan a traer a todos sus amigos, a sus compañeros de escuela, y bueno, pues ahí ellos votan quién es el mejor. Estas batallas se han viralizado en las redes sociales, también las hacen en encuentros públicos como plazas, parques y en las escuelas, ¿no? Hacen estos gestos y ya dicen quién es el ganador. Aquí lo preocupante, ¿no? Lo preocupante de esto es que los chicos pues se graban y se suben en las redes sociales. Entonces esto ha causado pues la burla, ¿no? La burla ante sus compañeros, y aparte pues en las redes sociales lo ven miles y miles y miles de personas, y eso queda registrado, eso para siempre. Entonces pues sí, ha tenido graves consecuencias, porque sí piensan, ay, es chistoso, es gracioso, pero a veces es un arma de doble filo, donde pues dicen, ¿saben qué? Miren a ese chico, y los se burlan de ellos públicamente. Entonces, si existe una preocupación, platique con sus chicos, ¿qué opinan de estas batallas? Porque viene pues más allá, hay algo más de trasfondo en lo que a veces nosotros no entendemos, pero como viene siendo en las redes sociales y todo lo ve, pues entonces decimos, bueno, pues está bien y lo quiero hacer yo, pero ante todo pues tengan mucho cuidado de que esos chicos sean grabados, porque estos videos pues los ridiculizan. Eso es lo preocupante en estas batallas que se hacen virales, y eso ya no se baja del internet. Entonces sí hay una presión obviamente social, pues genera en los chicos una necesidad de verdad constante, ¿no? De la aprobación. Y si yo lo hago, me van a probar mis amigos, mis compañeros, ¿no? Y entonces por eso es lo que hace que estos chicos se ridiculicen, ¿no? También, bueno, pues hay muchas aglomeraciones, hay se hacen estos retos en las calles, como les digo, en los centros comerciales, ¿no? Y la mayoría de los adultos que yo he observado dicen, ¿qué es esto? ¿De dónde viene? ¿Por qué están tanta gente viendo a estos chicos, no? Pues es esta, las batallas de Laura, ¿no? de farming ahora. Y bueno, a veces no es tan, son inofensivas, siempre y cuando, bueno, pues los chicos no hagan algo, pues ya muy, muy loco, por así decirlo, ¿no? Y pues hacen cosas chistosas, graciosas, ¿no? Y esto, pues, no, ya ahí se queda, ¿no? Pero el problema es cuando se dan material para viralizarse y burlarse de las personas, ¿verdad? Pero sí tiene impacto estas batallas. De hecho, les comento que en varias escuelas a los chicos que han, pues, llamado, han convocado a sus compañeros para realizar estas supuestas batallas, bueno, pues han sido suspendidos por las escuelas, ¿no? Que es un comportamiento que no es aceptado en estas instituciones educativas. Quise comenzar con esto, pues es un tema que ahorita está viralizado y muchos de nosotros como adultos pues no entendíamos, ¿no? Hasta que ya empezamos a ver y nos explican nuestros propios hijos, nuestros propios chicos, nos empiezan a decir, es que esto es así, esto es así, esto. Pero a mí lo que me preocupa, y por eso te los comento, porque pues en los videos en las redes sociales ya no se pueden mojar, y ya cuando te están grabando haciendo esas cosas y te hacen, pues, te hacen viral, pues ya todos van a estar burlando de nuestros chicos, y eso genera también pues baja autoestima. Pues se los quise compartir para que también ustedes lo platiquen con sus chicos. Ahora bien, este día es 22 de agosto y quiero compartirles que hoy cumplimos 4 años en el programa, estamos de manteles largos. Gracias a Cinco Radio por esta oportunidad, gracias a la señora Castillo que creyó en el proyecto y que nos autorizó, nos dio bandera roja. Estoy muy agradecida con ella, ya que, bueno, pues ya llevamos 4 años, se dice fácil, pero realmente pues ha sido cada sábado ahí ese traer invitados especiales, compartir información que esperamos que sea útil para ustedes, y todos sus comentarios, todos los que he recibido retroalimentación, claro que los he tomado siempre en cuenta y agradezco el espacio, por algo ha llegado a mi vida. Ya llevamos 6 años y medio aquí en Cinco Radio, con el programa empezamos con el programa Antena. Posteriormente, bueno, se nos dio la oportunidad de tener a nuestro propio proyecto, es este, Cultivando Conciencias, y estamos de manteles largos. Hoy, 4 años, gracias universo, gracias Dios por permitirnos llegar a las personas, ¿no? Ya, se dice fácil, pero de verdad que dicen es poquito, 4 años, pero han sido experiencias muy gratas, ha sido bastante aprendizaje, y también pues les agradezco a ustedes, que sin ustedes pues no estaríamos aquí. Muchas gracias. Y bueno, también quiero platicarles que el día que hoy, bueno, esta semana en México se celebra el Día de los Abuelos, es el 28 de agosto, y este, bueno, pues ha sido celebrado desde 1983. Quiero felicitar a todas las abuelitas, a todos los abuelitos que suman en las vidas de los nietos, ¿no?, de nuestros hijos, ya que pues todas sus enseñanzas, ¿no?, se las llevan ellos y siempre se van a acordar de lo que les han dicho sus abuelitas y sus abuelitos. Este fue impulsado por un locutor de nombre Edgar Gaitán Monzón, y bueno, pues a nivel internacional se festeja el 26 de julio. Pues acá en México es el 28 de agosto. Y también pues quiero mencionarles que coincide con las tradiciones católicas, ¿no? Y coincide con la fiesta litúrgica de San Joaquín y Santa Ana, quienes fueron los padres de la Virgen María y los abuelos de Jesús. Entonces, por eso es esta fecha, es del 26 de julio, porque ese día es la fiesta litúrgica de los abuelitos de Jesús. Por eso, en el ámbito internacional, pues se escogió el 26 de julio. Y ahora, ¿qué pasa con el 28 de agosto que se celebra acá en México? Bueno, como les digo, se atribuye al locutor Edgar Gaitán Monzón, quien propuso la fecha en su programa de radio La Hora Azul en Chihuahua. El gobierno nacional comenzó a promover y formalizar la fecha en la década de 1980 y todo esto pues para que nuestros abuelitos y abuelitas y se les valorara y se siempre se les valora la sabiduría, su trabajo y el rol de adultos mayores en la familia. La ONU propuso el 1 de octubre como Día Internacional de las Personas de la Tercera Edad. Pues esa es más que nada pues el origen de este día de los abuelos. Muchas felicidades, que celebren en casa. Por lo regular en las familias se les hace una comida, se pasa tiempo con ellos, ¿no? Y me gustaría escuchar sus comentarios, por eso está el teléfono de cabina, y con todo gusto pues nosotros aquí leemos sus comentarios. Muchas felicidades a todos los abuelitos y abuelitas, que se la pasen muy bonito y que nos regalen tiempo de calidad, amor, valor, ¿no? Y darle valor a ellos, a su sabiduría. Muchas gracias y volvemos en el siguiente corte comercial, por favor.
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6: Muchas gracias, licenciado Fred en cabina. Y bueno, pues muchas felicidades a los abuelitos que esta semana se les va a festejar el día 28 de agosto. Hay abrazos que curan el alma y los de ellos son los mejores. Hoy se celebra en este programa. Nosotros queremos celebrarles a nuestros abuelitos, que es el esta semana, el día viernes. Queremos honrar su sabiduría, su paciencia, ese amor que pues no quiere nada a cambio. Si tienen ustedes la dicha de tenerlos cerca, de que vivan con ustedes, de que los vean, los frecuenten, ¿no? Pues aprovechenlos, aprovechen que el tiempo pasa y a veces las personas no las valoramos cuando las tenemos. Entonces, si tus abuelitos, tus abuelitas también, pues ya no están en este plano terrenal, también, bueno, pues recuérdalos con mucho amor, dedícales los actos buenos que haces cada día, ¿no? Y bueno, pues muchas felicidades a todas las abuelitas y abuelitos por construir nuestras raíces, ¿no? Felicidades hoy y siempre. Cultivando Conciencia, pues quiere hoy, ¿no? Pues festejarles, ¿no? Y bueno, también quiero comentarles que tener a nuestros abuelitos en casa es una oportunidad hermosa para retribuirles su amor, su tiempo, su dedicación, su cariño, sus consejos, ¿no? ¿No? Y bueno, pues queremos platicarles un poquito sobre consejos a nosotros, los nietos o a los hijos también, ¿no? Para que ellos sientan que se les trata con amor y con respeto, ¿no? El primer consejo que nos dan, bueno, pues es escuchar con paciencia activa. No sé si les ha pasado a ustedes qué opinen, pero luego los abuelitos nos dicen sus experiencias, sus anécdotas, sus historias, y nos las repiten cada que pueden, ¿no? Y a veces nosotros decimos, ya no las contaste, ya las sabía, y hasta así como ya de hartazgo, ¿no? Y no, debemos de escucharlos con amor, con paciencia, como si fuera la primera vez, ya que para ellos recordar es mantener viva su identidad, ¿no? También otro consejito es hacerlos sentir útiles, no hay que quitarles toda la autonomía, hay que dejarlos ayudar en tareas sencillas y seguras que pues no, que no interfieran en su salud, por ejemplo, ¿no? Para mantener este sentido de propósito en la vida. Entonces, en lo que ellos quieran ayudar, si les es posible por su salud, por su edad, pues hay que dejar, porque ellos se sienten útiles. Sí, quiero escuchar sus comentarios, ojalá puedan marcar a cabina, por favor, 222-273-3301 y terminación 02. Si que gustan, también podemos felicitar aquí a sus abuelitos. Otro consejo que nos dan es pedirles consejos. Nosotros pensamos que ya por estar grandes, pues ya no nos van a entender, pero todo el camino recorrido, ellos ven diferente la vida, ¿no? Entonces hay que hacerles preguntas sobre la vida, sobre la cocina, sobre la familia. Oye, ¿qué piensas? Mira, fíjate que me ofrecen ese trabajo y tengo ahí como mi duda, ¿qué opinas? O esta persona está bien en mi vida. Y créanme que ellos tienen esa madurez, esa respuesta, ¿no? Que nos va a ayudar en nuestra vida. Entonces, pídanles consejos. Hay que validar su experiencia, validar su sabiduría, ¿no? Y reforzar su autoestima. Otro consejito es respetar su espacio y sus tiempos. Los adultos mayores pues suelen ser un poquito más lentos al caminar, al comer, al vestirse, no hay que apresurarnos, ¿no? Porque pues la prisa les va a generar mucha ansiedad y mucha frustración. Entonces, a lo mejor no están en los tiempos de uno que va corriendo y vámonos corriendo. No. Ellos deben de tener su espacio y nosotros tenemos que respetar la forma y el tiempo en los que ellos caminan, en los que ellos se listen, ¿no? Porque a veces si nosotros nos desesperamos, los hacemos sentir mal y eso les pega la autoestima, porque imagínense el que nosotros pues nos movemos con más agilidad, pero pues también la vida hacia allá vamos, ¿no? Entonces hay que ser comprensivos, compasivos, amorosos, respetuosos, ¿no? Con sus espacios y sus tiempos. También en este yo veo ahí que le encuadra el que a lo mejor no quieren ir con nosotros a algún lugar, ¿no? Y nosotros forzosamente queremos que vayan. Entonces también tenemos que respetar su espacio. Si ellos no quieren ir, dejen, okay, no puedes y no quieres ir, está bien, está perfecto. Porque a veces se cansan más que nosotros y nosotros no nos podemos andar perdiendo del tiempo en tango, ¿no? Entonces hay que respetar también su espacio, si quieren estar en su casa. ¿Sabes qué? Mira, pues puedes estar en tu casa, vamos a visitarte, porque a veces decimos, queremos que vivan con nosotros, pero ellos también no les gustan, pues estar a lo mejor todo el tiempo en nuestro padre. Hay que respetar y hay que mantener estos lazos de comunicación donde qué quieren, respetar sus deseos, ¿no? Escucharlos. Y bueno, también pues integrarlos, no aislarlos, es otro consejito. Hay que incluirlos en las conversaciones de la mesa, en nuestros planes familiares, porque a veces los señores, los abuelitos, sus abuelitas, están en el comedor, estamos comiendo y estamos hablando de cosas que a lo mejor ellos ni saben y ellos se quedan como que están hablando, ¿no? Y a veces hasta cuchichean, hay gente que cuchichea y no quieren decir, entonces eso es de mala educación. No, si tú no puedes o no quieres involucrar a las personas de la mesa porque estás hablando algo que no quieres, pues no lo hagas en ese momento. Tienes otro momento a lo mejor para hablarlo con tu pareja, con tus hijos, pero no los hagas sentir más. Si lo que se habla en la mesa es para todos, hay que integrarlos, no decir, bueno, pues hasta hacerlo evidente, ¿no? Entonces hay que adaptarlos. Hay que incluirlos, ¿no? En esas conversaciones, explicarles, es que fíjate que vamos a ir a tal lugar y por eso tenemos que ponernos de acuerdo, porque mira esto, tú quieres ir, ¿no? Ahí es donde no sienten ese aislamiento. Otra parte importante es que nosotros debemos de adaptar, ¿no? Nuestra casa a nuestros abuelitos, ¿no? Hay que ponerles una iluminación clara, ¿no? En los pasillos, en el baño, en su habitación, lo que tengan lo suficiente, ¿no? Evitar que no ven bien y se puedan tropezar. A veces uno ve la luz y dice, para mí está bien, pero ya para nuestros abuelitos a veces no es suficiente. Entonces, cuando nos digan, es que no veo bien, pues poner un poquito más de iluminación, ¿no? También hay que adaptar todo eso para que no, por ejemplo, hay unas personas que yo he visto que en sus baños adaptan un manubrio y entonces ellos para sentarse en la taza del baño. Eso es apoyarlos, ¿no? Que se sientan ellos que pueden hacer solitos sus cosas, adaptarle. Otro muy importante y es eliminar los obstáculos, ¿no? Retirar alfombras sueltas, los cables expuestos, muebles estorbosos, ¿no? Algo que ellos cuando no ven muy bien, ¿no? Pues se puedan tropezar. Entonces hay que evitar esos obstáculos. El baño es el lugar más inseguro que existe en nuestra casa y les digo que esto hay que instalar las barras de apoyo tanto en la ducha como en el inodoro, ¿no? Colocar tapetes antideslizantes, ¿no? Para prevenir caídas, que haya también de dónde jalar en las escaleras, ¿no? ¿No? Pues, porque a veces pues un mal paso pueden provocar grandes accidentes. Entonces, el baño es el más peligroso, pero las escaleras lo son, también la cocina, que tengan mucho cuidado, ¿no? Busquen toda esta situación. Otro es los muebles a la altura correcta, pues evitar que las camas pues estén muy altas, ¿no? O las sillas, también luego tenemos en el comedor la famosa isla con bancos y pues cómo se van a subir, les cuesta trabajo. Todo esto hay que ver qué es lo para que ellos se sientan bien en nuestros hogares. Otra es mantener su mente activa, dedicarle tiempo para jugar, pues el dominó, el ajedrez, un rompecabezas. Todo eso a ellos les apoya en su nivel cognitivo y para también sentir que les que tú les te importes, ¿no? El estar dedicándole ese tiempo a nuestros abuelitos. También, bueno, pues hacer un poquito de ejercicio si les permite su salud, motivarlos a dar paseos cortos pero diarios, hacer estiramientos ligeros para cuidar sus articulaciones, ¿no? Si les permite, pues ir a salir a caminar, de hacer su fraccionamiento o en la calle, ¿no? También apoyarlos en usar sus pastilleros, ¿no? Con letras grandes, con colores, ¿no? Para que ellos, porque a veces le ponen las alarmas, suena la alarma y de repente dicen, ¡ay! Suena la alarma y no se la toman la pastilla y después preguntan, ¿me la tomé o no me la tomé? Entonces, si te es posible, supervisar su medicamento. Cuando se lo tienen que tomar, en ese momento checar que sí lo hagan. Porque luego pasa que se vuelven a tomar la segunda pastilla y pueden ir al hospital. Entonces sí hay que checar esto de sus pastilleros. Comprarle su pastillero de lunes a viernes, ponerle sus pastillitas, checar que se la tomen, ¿no? Para que no vaya a haber errores, ¿no? Entonces sí es importante todo esto, que son pequeñas acciones, pero que podemos apoyar a nuestros abuelitos. Y a veces pues lo vemos fácil, pero para una persona que empieza a perder la vista, que empieza a perder la movilidad, que empieza a perder el oído, pues se vuelven como niños. Eso es lo que debemos entender, que se vuelven como niños, y así como ellos tuvieron la paciencia y nos cuidaron y nos atendieron de pequeños, nosotros ahora con ellos, ¿no? Y procurar que nuestros hijos, que son sus nietos, lo hagan con amor y con paciencia, ¿no? Que a veces dicen, ay, no, no, es que el abuelito me dijo, tranquilo, tu abuelito, y ser pacientes y amorosos, ¿no? Hablar con ellos cuando algo nos moleste, obviamente, pero de forma amorosa. Vamos a ir a nuestro otro corte comercial, licenciado, por favor, y regresamos.
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9: ¿Bueno? Muchas gracias, licenciado. Ya regresamos. Estamos platicando un poquito sobre el Día de los Abuelos. Muchas felicidades a todos y a todas las abuelitas y abuelitos que pues están sumando en la vida de los nietos. Pásensela bonito. Yo felicito especialmente a mis papás, que de verdad los honro, los valoro mucho, porque como papás y como abuelitos son muy, muy, muy amorosos, que nos apoyan tanto en todas las situaciones, cariñosos, dan buenos consejos, están pendientes de nosotros. Muchos saludos para ellos, los amamos. Y bueno, pues muchas gracias. Aquí cerramos este día y vamos con el Día Internacional de la Conmemoración de Víctimas de Actos de Violencia Motivados por Religión o por las Creencias. Se celebra este 22 de agosto. Es un día pues que se proclamó por la ONU en el año 2019. Estos temas son muy importantes porque de repente vemos como pues no estás de acuerdo con alguien y lo criticas, lo ofendes, le faltas el respeto, y todo porque crees que pensar diferente a ti está mal. Y eso pues así no es, ¿no? Hay que respetar, y eso viene desde casa. Enseñar a nuestros hijos que todos somos diferentes, que todos pensamos diferentes, y es una tarea que se nos queda a nosotros como padres, ¿no? Y esto tiene que ver mucho con el Día Internacional de la Conmemoración de Víctimas de Actos de Violencia, porque pues el objetivo para la ONU es que nosotros como padres, desde nuestras trincheras, ¿no?, eduquemos en el valor del respeto y la tolerancia, ¿no? El saber, el conocer que todos somos diferentes y que no debemos por eso burlarnos, agredirlos, el hacer actos de violencia porque eres diferente a mí. Y este día en especial es el derecho a la libertad de la religión y la creencia. Obviamente nosotros no estamos, no estamos en estos países donde, bueno, pues hay víctimas de actos de violencia por religión, ¿no? No somos tan radicales, ¿no?, como en otros lugares. Pero lo saco este tema a la luz porque a veces cuando hay conversaciones en fiestas, en comidas, ¿no?, y de repente hay personas diferentes de religión, ¿no?, que son de otras religiones, bueno, pues es como el ataque directo, ¿no? Y creo que los conceptos, bueno, las columnas, ¿no?, que deben regir las conversaciones entre familiares y amigos, pues no hablar de política, no hablar de religión, no hablar de dinero y hasta de fútbol, ¿no? Porque salen grandes peleas, ¿no? Yo he visto personas que no soportan que veas a dejó un equipo de fútbol, y entonces dices, bueno, ¿por qué es tan radical, no? Y esto todo se centra en la falta de respeto. Pues este derecho de libertad de religión y de creencias, pues es un derecho inalienable, ¿no?, de todo ser humano, ¿no?, de poder tener esa libertad de creer, de pensar, de opinar sobre su religión, ¿no? Entonces, la Declaración Universal de los Derechos Humanos nos dice que todos gozamos de ese privilegio de expresarnos de manera abierta de nuestra religión, ¿no?, y sin ser víctima de algún otro atropello o vulneración de nuestros derechos. Esto es importante que nosotros lo mantengamos, pues, muy, muy abierto el tema con nuestros hijos y nuestras hijas, porque es de vital importancia el que seamos respetuosos de las culturas, de las religiones, de las formas de pensar, de todos, ¿no? Entonces, cuando nuestros hijos ven que nosotros agredimos, criticamos, juzgamos a una persona por su religión, pues lo que le estamos enseñando a que pase esa línea de falta de respeto, ¿no? Esa línea que se debe de ¿sabes qué? Tú eres de esta religión, te respeto, y tú me respetas a mí, ¿no? Y hay gente que no tiene religión, ¿no? También respetar, que no cree a lo mejor en Dios, y no porque uno cree en Dios y el otro no crea, pues va a ser el malo del cuento, ¿no? Entonces hay que respetar mucho esta parte, ¿no? Hay que tener siempre un diálogo respetuoso de cualquier cosa, ¿no? ¿Por qué? Porque esto lleva al otro, lleva a la violencia, ¿no? Entonces, ¿cómo es que se puede erradicar la violencia? Pues respetando, tolerando, ¿no? En distintos países del mundo, pues se llevan a cabo bastantes actos terroristas contra habitantes de sus poblaciones debido al ámbito religioso. A lo mejor acá no lo vemos, pero en una simple comida, que una amistad es de una religión diferente, pues ¿qué pasa? Que dice, ustedes están mal, es que esto, y empiezan las críticas, y más allá de las críticas, que luego quieren cambiarnos de religión, y pues estas manifestaciones ocurren en la vida diaria de nosotros, y lo que debemos de estar conscientes y de decírselos a nuestros niños y niñas es que todos pensamos diferente, todos tenemos derecho a ver las cosas de diferente manera, ¿no?, y de expresarlas, ¿no?, pero siempre con respeto, ¿no? Nosotros, gracias a Dios, no tenemos estos, estamos involucrados en guerras, ¿no?, por religión, ¿no? Pero pues lo quise sacar a luz, porque a veces no necesitamos esas guerras, simplemente el atacar a nuestros familiares, a nuestras amistades, porque es de cierta religión. Entonces, hay que respetarlas, no hay que querer cambiarlos, simplemente esa es tu religión, esa es tu creencia, felicidades, no me meto con ella, ¿no? Para poder tener esas prácticas de tolerancia y de respeto, ¿no? Y todo esto, bueno, pues viene alusión a este día que se celebra el 22 de agosto. Entonces hay que hacer conciencia la parte que nos toca a nosotros como sociedad de la importancia que es respetar las creencias, las ideologías, ¿no?, de una persona, ¿no? Todos pensamos de maneras diferentes, ¿no? Entonces hay que participar con nuestros hijos en estas pláticas donde diga, oye mamá, fíjate que este niño piensa de esta manera, pues respetable, ¿no? A lo mejor nosotros pensamos diferente, pero mientras no te cause un daño a ti, es libre de pensar de diferente manera. Entonces, eso es lo que se nos queda pues como tarea a nosotros en este día, para que podamos erradicar, seamos esa semillita para erradicar las violencias, ¿no?, de creencias religiosas, de formas de pensar, ¿no? Entonces, esto es el 22 de agosto, Día Internacional de la Conmemoración de las Víctimas de Actos de Violencia Motivados por la Religión o las Creencias. ¿Alguna vez alguno visita la casa? Y en su casa de ustedes yo tengo una virgen de Guadalupe, ¿no? Una virgen ahí en un marco entrando a la casa. Bueno, pues no fue el pleitazo de que me dijo que por favor la quitara, y me dijo que no, que las imágenes y todo. Y yo la verdad desde ahí me alejé mucho de esa persona, porque dije, bueno, tú vienes a mi casa y nadie te da derecho a decirme cómo debe de ser, agradezco, pero no te hace daño a ti ni te estoy haciendo yo un daño contener mi imagen. Nosotros se respeta y por eso pues ya se actuó nuestra amistad. Imagínense, y esto es lo que gente se cree perfecta y dice lo que yo creo es lo correcto, ¿no? Y si yo digo que no debe de ser eso, eso es lo que debes de ser tú. Entonces sí es importante, y lo saco a reducir, porque mucha gente anda por la vida pensando que su creencia, sus pensamientos son lo correcto y que lo que cree es absoluto, ¿no? Entonces no es absoluto, todo por eso es relativo, es subjetivo, cada persona cree en lo que quiere siempre y cuando no hagas daño a otras personas, ¿no? Esa es la regla más importante. Y bueno, pues nos vamos a ir al último corte comercial, licenciado Alfredo, y regresamos aquí al programa. Por favor.
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9: Muchas gracias, y pues ya estamos en el último bloque platicando sobre este Día Internacional, ¿no?, de las víctimas que han sufrido violencia por resultado de las creencias religiosas.

a nuestras ideas espirituales. Eso no debe de ser. Nosotros no podemos imponerle a nadie nuestra forma de pensar. Y a veces, bueno, con el paso del tiempo uno va teniendo otra concepción de Dios, otra concepción de la religión, y va uno haciendo algo que es como una mezcolanza, que digo yo, y a veces no estamos de acuerdo en la forma en que nuestra propia religión maneja las cosas, y es algo que cada quien lo decide, ¿no? Y a veces, pues sí, a las personas grandes, en la mayoría, pues dicen, oye, cada que pases por una iglesia debes de persignarte, ¿no? Y yo he visto hasta discusiones de familiares por esa simple acción donde yo no me quiero persignar, porque Jesús dijo en la Biblia, bueno, eso me tocó una vez en una plática de amistades, donde dice que Dios está en todas partes, ¿por qué me voy a persignar si para mí la iglesia? Y empiezan con ese argumento y la otra persona, no, te tienes que persignar, y estuvieron discutiendo bastante tiempo, que yo sí me quedé como que pensando tantas cosas y digo, bueno, nadie puede imponerte que tú creas y que pienses de cierta manera, ¿no? Entonces, algo así pues provoca estas violencias, ¿no? También pues no debemos de atacar, ¿no? De burlarnos de los símbolos, de los ritos, de las festividades de otras religiones. Eso es muy importante y creo que eso es ejercer violencia. Eso para mí es, eso es así, ¿no? Tú no puedes atacar ni burlarte de las personas, ¿no? Eso también. La otra es los límites éticos, ¿no? Porque las prácticas religiosas, pues, válidas, sí, válidas son siempre las que no dañan la integridad de las demás personas, no dañan derechos de las demás personas. A mí me ha tocado mucho, no voy a mencionar las religiones, porque hay unos que tocan de puerta en puerta y realmente sí ha sido como muy molesto. El que tocan y tocan y se pegan al timbre y le dices, oye, tengo un familiar enfermo, no puede estar escuchando el timbre así tan fuerte. No, es que venimos y ábrenos y te dices, no, o sea, están ya teniendo un enfermo, por favor no toquen así, y parece que le dices poco más fuerte. Y digo, esa es una falta también, ¿no?, de respeto. Entonces, también es importante que nosotros pues respetemos y también exijamos que nos respeten, ¿no? No intentar convencer a ni a nuestros hijos, porque ya tienen una mayoría de edad y a veces quieren luchar y que piensen los hijos de cierta manera sobre nuestra religión, y ellos también son libres al cumplir la mayoría de edad, ellos van a irse forjando su creencia, ¿no? Entonces no hay que ir chocando. Y hay gente que ha perdido a su familiar, ¿no?, de que no se vuelven a hablar en años porque el hijo se cambió de religión, ¿no? Yo también conozco muchas personas así. Entonces, hay que ser respetuosos, empáticos, también tener en cuenta que pues hay gente que tiene restricciones alimenticias, ¿no? Porque, por ejemplo, hay una religión, también no la voy a decir por respeto, no quiero ahí causar polémica, pero no pueden tomar café. Y entonces, bueno, por eso te vas a estar burlando de que toma café, ¿verdad? Hay que tener mucho cuidado con esto, ¿no? Y no intentar convencerlo, decir, mire, es que mi religión es la mejor, es esto y esto y esto. Y te desgastas, ¿no?, de estar queriendo convencer a las personas. También pregunta desde el respeto, ¿no? Hay veces que tienes alguna curiosidad sobre su práctica, ¿no? Pues sí, con respeto. ¿Sabes qué? Mira, yo tengo dudas. ¿Por qué hacen esto? ¿Por qué piensan ustedes? Pero desde el respeto. También hay que comentar esto con nuestros familiares, con nuestros amigos, ¿no?, con nuestros niños, nuestras niñas, fomentar la tolerancia hacia la diversidad cultural, espiritual y de religión, ¿no? Todos somos diferentes. Desde que nosotros le decimos a nuestros hijos, somos todos diferentes, desde ahí ya estamos dándole ya de que a alguien le va a gustar cierto alimento, pero a otros no. No todo es lo que nosotros les enseñamos a nuestros hijos. También recuerden que el valor y la dignidad de una persona no depende de su religión. Esto es que sepamos que dicen que la mejor religión es ser buena persona. Entonces no importa si eres católico, si eres cristiano, si eres mormón, si acá lo importante y como conclusión nos llevamos, el ser buena persona, ¿no? El acto desde el respeto, desde el no hacerle daño a alguien, ahí es donde no importa si eres de cualquier religión. Eso es lo más importante. Y bueno,

0: Bueno, pues aquí se nos terminó los días internacionales de la semana. Ya concluimos porque no hay en esta semana muchos días, hay semanas que tienen más, pero en este caso no. Entonces vamos a ir cerrando el tema. Me han preguntado mucho sobre las asesorías jurídicas. El tema es que debe ser víctimas del delito. Solamente a ellos les damos esta asesoría jurídica totalmente gratuita y es a través del mensaje de WhatsApp al 2221-909862. Desde que iniciamos en el programa Antena hace 6 años y medio, nosotros decidimos dar esta ayuda, esta orientación para promover pues la no impunidad, ¿no? Que no se quede impune el delito, porque a veces pues la gente dice es costoso, es mucho tiempo, no me van a hacer caso, voy a perder, pero a veces pues no es así, ¿no? Cada hecho es diferente y eso es con la finalidad de que la persona que anda cometiendo ahí varios delitos, pues ya parar y también la reparación del daño, porque eso es lo que busca la víctima, que le reparen el daño. Entonces ya estando informados de todo bien, el procedimiento, de sus derechos, pues pueden tomar una decisión si van a querellarse, si van a denunciar, si hay salidas alternas. ¿Por qué son las salidas alternas? ¿Cómo puedo yo tener un abogado gratuito? ¿Cómo se llama? Y así uno les va explicando. Me han llamado personas que no son víctimas, que en este caso son imputadas, y a esas no procede esta asesoría totalmente gratuita. Deben de ser víctimas de los delitos. Entonces, por favor, si están escuchando esto, si son víctimas, con todo gusto pueden recibir la asesoría jurídica totalmente gratuita para que ellos escuchen su caso, sus hechos y se les pueda apoyar. Si ya empezaron su denuncia, ya tienen su denuncia, si ya tienen su querella, bueno, pues entonces, ¿qué es lo que sigue, no? ¿Cómo pueden ustedes acercarse a policía investigador, darle sus pruebas? Todo, yo les puedo apoyar. Entonces, con todo gusto, y pues eso es más que nada, pues poniendo este granito de arroz, este granito a la sociedad, ¿no? Día con día, con año, pues vamos avanzando en estas asesorías. Y bueno, pues miren, también me han preguntado mucho respecto a los juicios familiares. Entonces, vamos a dividirlo en dos. Los asuntos penales, si son víctimas, pueden recibir su asesoría jurídica totalmente gratuita. Y en asuntos familiares, pues podemos dar esta asesoría también. De lo que vienen siendo asuntos como alimentos, guardia y custodia, divorcios, visita y convivencia y juicios sucesorios intestamentarios y testamentarios. Ese se abre esta puerta también a aquellas personas que tienen y que quieren tramitar, porque me dicen, es que tenemos un testamento, eso cómo puede ser, y ya se les va dando también esta asesoría. Cualquier duda, cualquier comentario, con todo gusto nosotros los podemos apoyar, pero solo a través de mensajes de WhatsApp, ¿no? Entonces se abre esta nueva puerta a los asuntos familiares que les podemos ir orientando y que ustedes puedan empezar un procedimiento. Y bueno, pues nosotros ya estamos aquí terminando el programa. Muchas gracias de verdad por sus felicitaciones que he recibido. Pues ya cumplimos 4 años aquí en Cultivando Conciencias. Les agradezco bastante pues el que nos abran las puertas de sus hogares. Licenciado Cedo siempre en cabina apoyándonos y eso pues hace que el programa pues salga adelante. Y gracias a todos, gracias a la licenciada Juárez por permitirnos tener este programa, por sumar en la vida de las personas y ustedes de sumar en mi vida. Pues estoy muy agradecida. No saben cuánto me gusta estar en el programa de radio y pues prepararles un programa cada semana con todo cariño y con todo amor. Y pues muchas felicidades en este día del 28 de agosto a nuestros abuelitos y a nuestras abuelitas, que se las pasen muy consentidos por sus familiares. Y lo más importante pues es dedicarles tiempo, dedicarles amor, dedicarles respeto, tolerancia. Esos son los mejores regalos que podemos darle a nuestros abuelitos y abuelitas. Y se nos termina el programa. Muchas gracias y estamos viéndonos y bueno, escuchándonos el próximo sábado. Muchas gracias. Hasta luego.
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2: Buenas tardes, esta es la información más relevante hasta el momento. Puebla se prepara en grande para el futuro del transporte. Conoce las instalaciones del primer nivel de ICATEP en San Martín Texmelucan, donde transportistas de carga reciben capacitación y adiestramiento en simuladores y tecnología especializada. Elementos de Protección Civil de San Pedro Cholula atendieron un incendio al interior de una vivienda en la colonia Manantiales, en el cruce de Avenida Juárez Oriente y Avenida Miguel Hidalgo. No se reportan personas lesionadas.
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2: Rodrigo Pacheco, tenista mexicano ubicado en el lugar 292 del mundo, afirmó que es posible